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0: Estamos en Radio Patagonia 90.5 en esto que es Electroshock. Hasta las 22 horas te acompañamos. Ahí estamos mirando lo que sucede en vivo en la Fontana de Trevi.
1: ¡Qué hermoso!
0: El otro día estaba lleno de gente, hoy está más tranquilo.
2: Está tranqui, sí.
1: Re vacío. No, bueno, igual se ve del costadito, ¿eh?
0: Sí, sí.
1: Pero sí, hay más gente normalmente.
0: Acá está el Muro de los Lamentos, que también hay poca gente.
2: Nadie lamentándose nada.
0: Sí, sí. En el Style Square, que están todos quietos.
2: Están todos quietos, que están peor que la cámara del medio.
0: El Time Square. Bueno, continuamos en esto que es Electroshock. ¿Puede comunicarse, Kili?
2: Sí, al 2920-483304, el WhatsApp de la radio, para que nos cuentes en esta noche qué estás haciendo, si querés mandar un saludo, pedir una canción. Mucha gente hablando en el chat hoy, está a full el chat, ¿eh?
1: ¿Ah, sí? Bien, ¿eh?
2: Ah, pero a pleno. Pensaron que estábamos en vivo hace un rato, pero es un error de la Matrix. Así que
1: la Matrix
2: y nosotros no éramos lo que estábamos hablando, no se preocupen.
1: Eran los fantasmas.
2: Anto pide del like, dice que temazo.
0: Uy, le ganó Ludovico hoy, ¿no?
2: Ludovico estuvo antes, sí. Hoy se lleva el premio Ludovico, Anto, lo lamento. El voucher de 100.000 pesos te lo acabas de perder. Y después también pone Chapu, dice vamos Pablín y toda la people de la radio, Chapu. Abrazo grande, che. Muy buena la radio. De la Matrix, dice Flor. Y nada, a toda la gente que está escuchando, que ahora vamos a hablar de las canciones que por ahí están subestimadas, ¿no? Que son...
0: No, sobrevaloradas.
2: Sobrevaloradas.
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1: Totalmente.
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1: Eso,
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0: Ojo. 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
0: 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Bueno, vamos a ir a esto que hablábamos en el día de hoy, que tiene que ver con canciones que según la guía están sobrevaloradas. ¿Pensaron en alguna de ustedes?
3: Ay, no se me ocurrió ninguna.
1: ¿Quieren que diga la verdad?
0: Yo, ¿querés,
1: yo no.
0: que, ¿querés que piense, empiece por una?
1: Dale.
3: Dale.
0: En mi caso, nunca me gustó esta. Para mí está sobrevalorada. Perdón si hay alguno que le gusta Enanitos Verdes.
3: Lamento Boliviano.
0: Y Lamento Boliviano.
2: Es un temazo este, mira. ¿Sí? Yo te voy a matar.
0: Es que alguno para alguno le puede parecer un temazo.
1: A ver.
3: Ah, es que es un re temón de fogón para tocar con la guitarra.
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3: ¿Pero está sobrevalorada porque no te gusta?
0: Porque no me gusta, me parece un ritmo muy simple.
1: Sí. Ok. Bueno, yo tengo uno,
0: No sé si alguno coincide igual. Capaz que...
1: Nada, no lo escucho.
2: No, la gente en el chat dice que no, que es un temón,
0: ¿Sí?
2: Te están matando, mire. Dicen que es un temón.
0: Igualmente te va a sorprender lo que dijo la IA también,
1: Ajá, ¿qué?
0: Apa. Por los temas que eligió la IA.
1: Ah, ok. Yo tengo uno.
2: Yo también tengo uno.
1: ¿Lo digo? Lo digo. Ok. Felices los cuatro de Maluma. Como sí. Que se hizo re boom en su momento. O sea, hasta claro. Yo lo escuchaba y decía, ¡guau! ¡Qué timón! Pero si te la ponés a analizar, algo así.
3: Bueno, todas las canciones de Maluma me parece que están
1: sí, pero bueno.
2: Hay conflicto en el chat ahora, en este momento.
1: Si ver, vos,
2: hoy
1: se
2: está tirando de lindo el chat de... Ludovico dice cualquiera de los Beatles.
1: Es verdad, Despacito también yo lo iba a decir.
3: No, Ludovico. Nada, debe estar bromeando.
2: Y Victoria Roger dice: los Beatles son unos genios, ¿qué decís?
1: Se arranca la orden. A ver.
3: Pelea,
2: dice el doctor.
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1: ¿Qué opinas?
0: ¿Cómo vas a dejar hablar mal de Maluma?
1: ¿Qué opinan?
2: Sí, mirá, sí, este tema para mí está sobrevalorado. La verdad que no lo puedo defender.
0: El año pasado era fan de Maluma.
2: Sí, lo sigo siendo, pero no voy a defender lo indefendible.
1: Okay.
2: Este tema no.
1: Encima es re pegadiza todo, pero es como que. O sea, yo no me había quejado que yo de más piba lo re escuchaba. Vieron que como que Maluma tuvo un boom y después como que desapareció. O sea, se fue como, no sé, desapareció, sí. Lo dejó de escuchar.
0: Es que pasa con la mayoría de los artistas actuales, ¿eh?
1: Sí.
0: Fíjate que Ozuna tampoco está siendo muy escuchado hoy. Creo que Camilo tuvo su época también. Es como que son dos, sí. Tres años.
3: Bad Bunny.
0: Claro.
1: Sí. Bueno, ¿se acuerdan de Casu? Antes Casu, ponenlo, no sé, en el 2007, 2018, se escuchaba. Ahora como que se fue a Miami y ahora está sacando otro tema.
3: Otro tipo de género está haciendo.
1: Todo, re distinto.
3: Una onda Milo J. Sí.
1: Puede ser. Cierre.
3: Bueno, creo que, por ejemplo, Pablo Londra en su momento estaba sobrevalorado, me parece.
2: ¿Sí?
1: Ah, yo lo reescuchaba.
3: Sí. Por ejemplo, o sea, son esas canciones que al principio decís, no sé, está medio sobrevalorado eso, y después te terminan medio gustando, sí. Por el ritmo, por la onda.
0: ¿Cuál tema?
3: No, creo que todos.
1: A mí me gusta, como que ahora los temas de ahora no... Desde que volvió la vuelta fue distinto, lo sentí.
3: Sí, para mí que le, bueno, porque estuvo como 5 años
1: es que
3: sin
1: no
3: poder
1: pudo
3: sacar
1: cantar,
3: canciones, nada de eso.
1: Esa situación, sí.
3: Aparte con ahora que sale un artista cada una semana, ahora no tanto, pero una época que salían como uno tras otro así, y para estos artistas 5 años es una eternidad.
1: Claro. Sí, la verdad.
0: Este fue uno de los temas populares.

0: Despacito también dice que está sobrevalorado.
1: Sí, sí.
0: Ese tema le da...
1: Primera la puso el Chapo.
0: Y hay un dilema también, porque el Chapo dice que no, que aguante Despacito. Hay pelea,
1: sí. Es que sí.
2: ¿Pero se está refiriendo a la canción, Chapo?
0: Aguante Despacito también puso, así que calculo que sí.
3: Bueno, Kili.
0: A mí el tema que estaba justo viendo hace un rato, Loca de Shakira.
3: Ajá.
0: Ese tema para mí fue una quemada de cabeza, bueno, que no debía haber existido y existió.
3: A ver, Loca con el Cata.

0: Por eso sonaba mucho este tema.
1: Sí, realmente.
2: ¿Esta de quién era, Shakira?
0: Shakira. Ah.
2: Bueno, las últimas canciones de Shakira y más la de los mundiales.
0: La de mundiales.
2: Están todas sobrevaloradas.
0: Sí.
2: Aguante Shakira el primer disco, segundo.
1: Sí, es como que los artistas que llevan mucho tiempo, como que los temas más viejos son los mejores. Qué sé yo, la gran mayoría. O sea.
0: Flor dice, coincido, amo a Shakira, pero este me parece insoportable.
2: ¿Este lo sacó por Piqué? ¿Fue antes de Piqué? No, hay una canción que había sacado después de Piqué, ¿no?
0: No recuerdo. Sí,
2: una loba.
0: Una canción.
2: Una loba.
1: No, mira.
3: Bueno, vamos a uno de la IA.
1: A ver.
3: Antes de escuchar, porque ahí vi varios también comentarios. Vamos a escuchar algunos que nos dijeron ahí. Pero la IA tiró el primero.
0: Nah.
2: Este. Nah.
0: Está equivocado.
2: Está sobrevalorado, dice.
1: Ay, usted ya. A ver.
0: No, ese es un temazo.
2: Es un himno ya.
0: Claro.
3: Y vos que le confías tanto a la IA, mirá.
0: Mirá, yo sí. Que confío en la IA.
2: ¿Pero qué gusto tiene la IA?
0: Pero esa es tu IA, capaz que a vos te está.
2: Ah, a ver, le voy a preguntar. A mí, a ver.
1: ¿Y qué? ¿Qué sé yo? O sea, ¿ustedes recuerdan la primera vez que lo escucharon?
3: ¿Este
1: porque
3: tema?
1: Viste que a veces pasa que como que escuchan un tema y dicen, no está tan bueno. Después se te pega, listo, ya me encantó. Temón.
2: Sí, sí, sí.
1: Entonces, tratar de pensar y decir, che, yo cuando escuché este tema, ¿realmente me gustó? O ahora estoy diciendo que es un temón porque la escuché tantas veces que ya es como, guau.
2: Después pasa lo otro, que escuchás una canción por primera vez o una canción que sale nueva y decís, che, esta canción ya la conozco.
1: Por el ritmo decís.
2: Claro, y después sí. Te enterás que tiene un sample, un ritmo, algo de otra canción.
1: Sí.
2: Y la hacen media similar para eso mismo, para que tenga el impacto de conocerla.
3: Bueno, en mi caso a mí no me gusta tanto este tema, pero no necesariamente digo que es un tema que está sobrevalorado.
1: Claro.
2: Cada vez es el más conocido de Soda, pero no sé si... En mi gusto no sé si es mejor.
3: Bueno, el motivo dice que es el himno indiscutido del grupo y una de las canciones más importantes del rock en español, uh-huh. Pero musicalmente es una de las composiciones más simples y planas del repertorio de Cerati. Tema de tres acordes básicos de principio a fin, opacado en peso compositivo por joyas del mismo disco Canción Animal, como por ejemplo Entre Caníbales.
0: No.
1: Listo, ya me encantó. Temón.
2: Sí.
1: Entonces, tratar de pensar y decir, che, yo cuando escuché este tema, ¿realmente me gustó? O ahora estoy diciendo que es un temón porque la escuché tantas veces que ya es como, guau.
2: Después pasa lo otro, que escuchás una canción por primera vez o una canción que sale nueva y decís, che, esta canción ya la conozco.
1: Por el ritmo decís.
2: Claro, y después sí. Te enterás que tiene un sample, un ritmo, algo de otra canción.
1: Sí.
2: Y la hacen media similar para eso mismo, para que tenga el impacto de conocerla.
3: Bueno, en mi caso a mí no me gusta tanto este tema.

0: No, no sé si es el mejor.
1: Bueno, el motivo dice que es el himno indiscutido del grupo y una de las canciones más importantes del rock en español, pero musicalmente es una de las composiciones más simples y planas del repertorio de Cerati. Tema de tres acordes básicos de principio a fin, opacado en peso compositivo por joyas del mismo disco, Canción Animal, como, por ejemplo, Entre Caníbales.
2: No, pero este es un temazo, no puede ser que este tema esté cuestionado.
1: Se enojó con la IA.
2: Sí, sí, no, estoy indignado. Porque me encanta.
0: Sí, yo le pregunté y me mandó Rhapsody de Queen, que estaba sobrevalorada. Nada.
2: Es cierto que es simplón, dice Ludovico, pero es un temazo.
0: ¿Este?
1: ¿Igual?
2: Sí.
1: ¿Esta? ¿Esto? Ese mismo, ¿cómo es? Punteo. Lo escuché en otra canción de rock internacional. No lo puedo encontrar, pero cuando jugaba al Guitar Hero, lo había escuchado en un clásico internacional.
2: Mira.
1: Por otra banda de rock. O sea, el mismo punteo, ¿eh?
2: Pregunta a la ChatGPT a ver si.
1: Lo intenté buscar, pero no me sale.
2: Mira.
1: Pero en algún momento lo voy a buscar más, de forma más exhaustiva y medio que hubo un plagio ahí cortito. Vamos con otro del rock.
3: A ver.
1: Aparece Memphis la blusera con la bifurcada.
3: No, no, ni idea,
0: chicos. Yo creo que puede estar sobrevalorada ahora, pero porque en el tiempo fue perdiendo, me parece, protagonismo. Pero en su momento cuando salió, no sé si estaba...
2: Qué construido que sos,
0: ¿eh? ¿Eh?
2: Qué construido que estás. Qué salto tema, dicen por acá. Esta canción, ponerle like al vivo.
0: Qué salto tema, dice Flor. ¿Cuál? ¿Esta canción?
2: Sí. Es un temón, dice.
1: Funcionó como puerta de entrada masiva al blues local, pero su letra cayó en un cliché repetitivo. Y su estructura musical es un blues de 12 compases sin demasiada variación. La banda tiene composiciones con mucha más densidad lírica y calidad sonora que quedaron bajo la sombra de este éxito.
0: ¿Abrió el blues local, dice? ¿Pero no estaba Papo antes?
1: No sé, eso dice la...
0: Capaz que lo hizo más tirando a lo comercial, pero Papo ya venía haciendo, creo, más antes blues. Viejo Lobo de Mar, dice Carlos. ¿Escucharon el tema Viejo Lobo de Mar?
3: A ver.
1: ¿Qué será?
3: No lo conozco.
0: De este mismo grupo del anterior. Farme Aura.
2: Conocemos varios Viejos de Mar, pero Viejo Lobo de Mar.
1: Popot. Eso.
2: ¿Eh?
1: Popotitos. De Serú Girán.
0: Oh, este no,
3: no
0: sé.
3: Ni idea.
0: Tiene que,
3: no
0: ver con conocido.
2: Tiene que ver con la época.
0: Sí.
2: Este era muy conocido hace 50 años, qué sé yo, pero era muy conocido.
1: Bueno, tratándose del supergrupo del rock argentino, incluir una versión de rock and roll tradicional en los años 50 es un disco algo irónico. No llores por mí, Argentina, le resta espacio a la complejidad melódica y poética que la banda suele desplegar.
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2: Qué sé yo, puede ser, pero ya te digo.
3: Se la recantaba.
2: Esta época, en el tiempo que sonaba este tema, era.
1: Claro.
2: Era un boom.
0: Y esto se bailaba en la bailanta, ¿no?
2: Y sí, te juro que sí.
0: Qué linda esa época que se bailaba estos temas.
1: ¿Irías?
0: Una onda más rock. Sí, sí.
1: Igualmente, ahí vi en el chat que Carlos había dicho este tema antes de seguir con.
2: Nah, este es un temazo, Carlos.
0: Oh, es un temazo.
2: Usted se tiene que arrepentir de lo que está diciendo. Usted se tiene que arrepentir. Este es un himno.
0: Aparte esa guitarra eléctrica.
2: Escuchame, la letra, la cultura que hay detrás de esta canción. El conocimiento científico que hay. El aura.

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1: Este tema me acuerdo que lo grabé en VHS, que lo pasaban por MTV, creo.
2: Sí.
1: Sí. Había hecho una especie como de cassette, pero de VHS. Me había guardado como 10 videoclips en un VHS.
2: Ah, ¿sí? Era tu enganchado, tu remix.
1: Como enganchado de videoclip.
3: Igualmente la última parte está bueno, cuando empieza a levantar.
1: A ver ese agudo.
3: Medio lejos del micrófono nomás. Medio lejos del micrófono.
2: Sí, yo sé.
4: Tipo así,
1: Un falsete.
4: Una voz de cabeza ahí.
1: Qué voz, loco.
2: Mirá, eso no puede estar sobrevalorado. Esto no está sobrevalorado. Carlos, te pido por favor.
3: Dale, Kili, cantala.
5: 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Que
3: ¿qué?
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3: Ah, no te animás.
4: Amor, la rebajaste, che, pero qué piquiqui.
1: La llevó al tono ahí.
2: Si tuviera la garganta más caliente, lo hago, ¿eh? Esto no es problema.
4: Igual no se canta con la garganta, se canta con las cuerdas.
2: Ya, te maté.
4: Sí, me vale.
3: Bueno, vamos al pop rock latinoamericano.
4: Ajá.
3: Y aparece esta canción.
2: No, este tema no, no.
4: A ver, proceda a cantar.
1: No la saqué todavía.
2: Rayando el sol.
4: A ver, cántala.
2: Yo soy malo con las letras, ¿eh?
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1: Ah, y este no sé si está sobrevalorado.
3: No, para mí
1: yendo
3: no.
1: A esta banda, el otro, Labios Compartidos, ese puede ser.
4: ¿Quién es, chicos?
1: Sí.
4: No. ¿Es Maná o...?
1: Labios Compartidos, sí, Maná. Está sobrevalorado. Sí.
4: Ah. No, o esa está buena.
1: Pero está más sobrevalorada que esta, me parece.
4: A ver. Le faltan unos tragos a Kili. Literal.
2: Pero yo
4: ahí te canta todo.
5: ¿Qué?
2: Vamos a coros.
4: Se está bueno igual este tema.
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1: Labio Partido, te voy a dejar si subestimaba Maná.
2: La agresividad en todo el grupo.
3: Se convirtió en uno de los moldes definitivos de la fórmula de la banda. Progresiones de acordes muy predecibles, métrica lírica y simple, y una interpretación vocal que apela a la fórmula segura. Aunque definió el sonido pop rock noventero, que carece de dinamismo respecto a otras producciones de la época. Por eso dice la IA que es.
4: Ay, pero le pone un montón de razones ahí. Dale, excusas.
3: Para mí no es sobrevalorado. Para Pablo es sobrevalorado. ¿Permitime? Este.
1: Sí, este sí.
2: ¿Posta, boludo?
4: No.
3: No, para mí.
4: ¿Vos decís?
1: Sí.
4: No,
1: es el
4: temón.
1: Muelle de San Blas, ese es un temón, de verdad.
2: No, este es un temazo.
4: Es temón.
1: Es que también estas canciones con el tiempo después dejan de estar subestimadas también.
2: Está muy deconstruido, me parece. Hoy se vino con...
4: Te vas a dar la vuelta.
1: No, porque es construida.
3: Pero ¿cómo suena la banda en este disco? Si escuchás con auriculares, suena todo
4: sí.
3: Bien.
4: Sí.
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3: Retractate, Pablo.
1: El final de este tema es una obra de arte. ¿Cómo era el final?
3: Ahora no.
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2: Qué temazo, ¿eh? No, no. Una letra.
4: Está re bueno este.
1: Es que no digo que esté mal igual.
4: No,
1: está bueno.
2: Color Esperanza está sobrevalorada también, dice Anto. Es verdad, ¿eh?
3: Sí.
2: A mí ese tema es una cagada.
1: Sí. Había un problema de derecho de autor ahí, ¿no?
2: Ayer decía.
1: Porque no lo compuso.
2: No fue Coti que se lo hizo.
3: Sí.
1: Lo compuso. Compuso varios hits.
2: Sí.
3: A ver, vamos a la parte final.

0: semejante final, dice Flor.
1: Ese rasguido de guitarra, ¿no? Este tema me gusta todo.
0: Ah, sí, mm.
1: Perdón, Pablo.
2: ¿Ustedes no escuchan, logran escuchar todos los sonidos musicales?
0: ¿Diferenciarlos?
2: Se ponen, no, se ponen como a escuchar un tema que quizás empiezan a prestar atención y escuchan sonidos que quizás antes no escuchaban, y a partir de ahí, siempre que escuchen un tema, van a escuchar todos esos sonidos.
0: Ah, y depende tipo, también de los parlantes o los auriculares.
1: Sí,
0: eso también.
2: Ahora lo logran escuchar.
0: Incluso hay sonidos que en la grabación están, que cuando se reproducen en los parlantes no los reproduce, sí, porque no alcanza el rango de agudo, grave, no sé, claro, cómo era.
1: Para mí, de Maná, este tema no me gusta.
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4: Pero este es un bajón, este tema, ¿no?
1: Claro, pero este es de Juan Gabriel, sí, lo hace Maná, y para mí este está sobrevalorado. Hasta que te conocí.

0: Qué mole.
1: Qué mole. Muy bien.
2: ¿Hasta qué?
1: Hasta que te conocí.
0: Para irme.
3: Sí, esta es una versión que no sé si está. No supera la original.
4: Y la original tampoco me gusta mucho a mí, particularmente.
0: ¿Es más movida?
4: No, es
0: más bajón, sí, más bajón todavía.
3: Pero tiene más fuerza.
0: O sea, claro, acá tiene más fuerza el.
1: Y muy tarde comprendí que no te debía.
3: Después el Vicentico también. Está un poco sobrevalorado.
2: Te vamos a matar, Pablo. Él es,
0: cuidado con lo que decís.
2: Emilio es el fan número uno de Vicentico.
3: ¿En serio?
2: Sí. Acelera la vida de Axel, también dice Anto. Es un temazo de miércoles.
3: Sí.
4: Mira, este es el. Yo era

0: ¿Este de quién es?
1: Juan Gabriel.
0: ¿Quién es?
1: Que me parece un artistazo, artista, pero este
2: tema... Fanático con Martín.
1: Sí. Felicidad. Bueno, vamos a cambiar, pues...
2: No, sí, sí, no, sí, no. Sí, sí. Va a ser terrible. Las 25 personas que nos están viendo se van a ir a mierda.
1: Sí. Este es el que dijo Anto.
2: Sí.
1: Sobrevalorado.
0: ¿En serio?
3: Que lo usan los políticos ahora para...
2: Sí. Eufanasio lo usa.
3: Eufanasio, 2027.
1: ¿A vos te gusta este tema?
2: ¿Qué pasó con Eufanasio?
0: Está bueno.
3: No volvió más.
0: ¿No me mata? Sí. Pero me...
4: Sí. Que las ventanas se pueden... Es malísimo el evento boliviano. Y todo el reggaetón es malísimo. Pero bueno, la gente apoya porque es cabeza zapallo. Malísimo el evento boliviano. Apoyo como yo, Emilio. Tenés razón. Siempre dije lo mismo de que la escuché la primera vez a la canción esa. Si tenés que buscar el lado de Police, de Cure. Porque a Cerati le gustaba de Police. Era re fanático.
1: Ah, mira,
2: ¿cómo sabe el amigo de Cerati? Bernardo.
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3: Son como, esta es como una canción de Cotillón, una cosa así.
2: Es verdad.
1: Cotillón.
0: No le ves, le decís, sí, mira, mira.
2: Sí.
0: Se ponía. No escuchás el sonido. Es verdad.
2: Sí, la sonido
0: tipo, de tipo.
1: Festejando un cumpleañito.
0: Sí, sí, tipo fiesta de 15 ahí cuando hace el trencito.
3: Tienen una especie
2: nunca
3: de candón,
2: me con esta canción de
0: boludo.
2: La fiesta 15. No sé a quién fiesta 15 iba, pero no.
3: Ah, el trencito con esta canción es media lenta.
2: Claro que van.
0: Pero hay. Pero hay un montón de canciones que
3: van
0: se pueden
3: pegadito, ¿viste? Lo...
2: Como si fueran de Brasil, ¿viste?
3: Claro, tiene algo así medio candombe.
1: Claro. Vamos a otro tema que dice la IA.
2: A ver.
3: Nah. No, es un temón. Nah.
0: Me voy.
3: Es un temón.
2: No, no te lo voy a permitir, Emilio.
1: No, ese tema
2: no te lo voy a permitir.
3: No, es un temón.
2: Tu IA está rota. 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
3: Historia entre tus dedos.

0: Me lo aprendí por el Pela Dionisi este tema. Porque ¿sí? siempre lo canta y me encantaba y me tenía que aprender la letra.
1: Yo no intento discutírtelo, lo sabes y lo sé. Al menos quédate solo esta noche.
2: Eros Ramazzotti también hace una versión muy linda.
3: Prometo no tocar. Se habré llorado con esta canción por un noviazgo que nunca tuve, que no existiera. ¿Pues cuánto teníamos? ¿Esto que salió en los 90 y pico?
4: Sí. Ay, hace un montón, 2000. Chicos.
2: 90 y pico, pero vos cuánto tenías, 3 años, 4.
3: No, ponele que la empecé a escuchar que a los 9, 10. Bueno, no sé qué año es esta canción.
0: No, pero no importa, la escuchaste después, o sea, salió en el 93 y la escuchaste en el
3: 2004. ¿En el 93 salió?
0: No, no digo, pero si salió en el 93 y la escuchaste en 2004.
3: No, no, no creo.
0: ¿Qué temas?
2: Representa el pico de la balada romántica ultra melodramática de los 90. Su melodía adhesiva y su carga sentimental la volvieron omnipresente, pero la lírica y musicalmente abusa de sentimentalismo sin aportar matices o arreglos de peso.
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0: Si habré hecho cosas con ese tema, dice Bautista.
2: ¿Qué habrá hecho, Bautista?
3: ¿Qué cosa es?
0: Mejor no juegue.
4: Cocinar.
2: Cocinar, sí. Barrer el patio de la casa. Crack.
0: ¿Por qué no le tienen fe a Bautista? Porque hizo otra cosa con la canción esa.
2: No, es que vos pensaste otra cosa, capaz
0: no,
2: que
0: no
2: hizo
0: sé,
2: eso.
0: No,
4: claro,
0: no
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0: Bautista
4: claro.
0: Dice,

0: aguante limpiar la casa con estos temas.
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2: La gente que está prendiéndose en el chat en YouTube, en este momento estamos en vivo, buscá Radio Patagonia en YouTube y poné me gusta al vivo que estamos teniendo.
3: Y estamos hablando de las canciones que están sobrevaloradas. Si pensás en alguna, escribinos. Pero alguna que sea polémica, por ejemplo, la que dijo Pablo, Labios Compartidos, que para mí, no. Para Pablo sí.
0: Los Pero Caminos bueno, de la Vida, no. Ahí pone Anto.
4: Los Caminos de la Vida, ¿no? Bueno.
0: Los Caminos de la Vida.
2: Bunker, que aparece. Bunker dice, no, me hace llorar cuando era chico, la estaba escuchando en el auto con la ventana mojada.
4: Ay, un videoclip triste.
2: La lluvia, y sabiendo que la chica que me gustaba de la primaria se iba a ir de colegio.
4: Ay, no, pobrecito, un videoclip triste. Ay, qué
2: pobre,
4: triste.
2: Time, qué bajón. Mandamos un abrazo, Bunker, no sufras.
3: No sufras más.
4: No sufras por amar.
3: ¿Le pasó eso de separarse de alguien igual de la escuela? Capaz te gustaba alguien. Sí. En sexto grado te pasaba que sexto, séptimo, cambiabas a otra escuela y la persona que quizás te gustaba se iba para otra. Era un garrón eso. En el caso de que hayas repetido, que te hubiesen cambiado de aula o de curso, también.
4: Pienso, perdón.
0: Ah, sí, a mí me pasó cuando iba a sexto grado y cuando pasábamos a séptimo dividían A y B.
3: Sí.
0: Ah. Pero ahí dividieron como al grupo que veníamos 6 años, nos dividieron. Y no es que solamente se fue como alguien, una chica que me gustaba poner en el momento, sino como amigo, el grupo.
3: Claro.
0: Y fue como, no, qué bajón.
4: Mal, ¿no?
2: Flor dice, Kili, ya sabemos que sos, que Bunker sos vos con otra cuenta, dice. No viví esa historia.
0: No, ese es Iván, un amigo de La Plata, le mando un saludo.
4: Sí, no me acuerdo a qué edad, perdón.
3: Bueno, el motivo de la camisa negra logró una proyección internacional masiva gracias a la mezcla de huasca colombiana con pop.
4: Oh. Chicos, haces un trago.
0: ¿Cómo que? ¿Desde cuándo?
3: Pero huasca
0: colombiana, aparte.
3: Trabajos líricos mucho más profundos del artista.
2: Yo no puedo creer.
3: Como los de su etapa inicial o sus composiciones acústicas posteriores.
4: Es un trago.
3: Como un tema pegadizo, pero repetitivo.
4: Es un trago, chicos.
0: Y estaría para venderse acá, ¿no? En la factory.
2: En la factory, el trago, sí.
0: Como el semen de pitufo.
2: ¿Te acordás ese?
0: Bueno, ese es un trago sobrevalorado, me parece.
2: Ese y el Pantera Rosa, me acuerdo.
0: Después estaba el Bariloche, séptimo regimiento.
2: Séptimo regimiento era
0: el Bariloche, creo que era coco con chocolate y te ponían un hielo y parecía que se armaba como una montaña.
2: ¿Mira?
0: Creo que era
4: una montaña.
0: Claro, porque te ponían, creo que el trago chocolate abajo, el hielo y arriba el blanco, entonces como que generaba como una especie de montaña entre los colores. Y
4: ¿montaña o?
0: O sierra.
4: O.
0: O valle.
4: No, no me sale la palabra.
0: Pico de montaña.
2: Mariposa Tecnicolor de Fito, me dicen por acá también.
3: Ah, mira.
2: Es verdad, ese tema no es tan bueno como
0: sí,
2: lo ven.
0: Dentro de las canciones de Fito me parece que sí.
2: Dando un abrazo grande al flaco, tiene razón, ¿eh?
0: Y alta serie ahí en Netflix de Fito. De Fitito.

0: Los que tomaron séptimo regimiento y todavía siguen vivos, levanten la mano. Acá.
1: Ay, es que...
0: O sea, está bueno el tema, pero llegar sí, a estar sobrevalorado...
2: Pero demasiado, sí.
0: Sí. Es que son, ya la canción arranca con el primera nota y te das cuenta qué canción es.
3: Estoy pensando si hay alguna canción que diga, mirá, esta. Una canción polémica.
0: ¿De Fito?
3: O general. No, de general.
0: No, Flor, ¿cómo vas a odiar a Fito? ¿Amás a Vicentico y odias a Fito?
4: Mariposa técnico.
5: Voy a mandar saludo a mis amigos de New Import, que de paso aprovecho a decirles que tienen los mejores iPhone, igual así, y que tienen que ir. Así que bueno.
0: Tengo que cambiar el mío.
5: Sí, no, no. Hacen blanca, hacen todo, literal. Sí, sí. Yo lo compré ahí y lo voy a cambiar ahí.
0: Después te
5: y te ayudan con todo, o sea, te explican hasta el más mínimo detalle de todo. Es una información súper completa, literal, de verdad.
2: Hacer un video, Pablo, y cobrarle un.
0: Que me descuenten. Que me descuenten una cuota. Otra vez me quedé. Me enojé porque no le gusta Fito a Flor. Me quedé quieto.
5: No conozco este tema igual.
2: Alguna de Queen dice Bautista también.
3: ¿Alguna de Queen?
5: O sea, sí lo he escuchado, pero de ahí a saberla y eso.
2: De música ligera de Soda. ¿Pero él que escuchaba Moy o no?
5: Hoy lo dijeron.

0: Me pasó con esta canción también, que creo que está sobrevalorada. Quizá para la época no. Marcela Morelo, Corazón Salvaje.
1: A ver. ¿De qué época estamos hablando?
0: Viene de los 90.
1: Claro, chicos, no, yo no escuchaba esto. O sea,

0: época era el boom. Era
1: es
0: como
1: que
0: el
1: sí, obvio. Popotito.
2: Pero son esas canciones que pagan tanta publicidad que te termina quedando en la cabeza.
1: ¿Pero vos decís? ¿Vos decís?
2: No estaba en una novela esta canción, ¿no?
3: Sí, creo que sí.
1: ¿De qué novela?
4: No me acuerdo.
1: ¿Del 13 o por ahí o...?
2: El corazón salvaje. Uy, me vino a la mente una canción.
1: Pone, ¿en qué tema? A ver.
2: No, pero más...

0: Bandana, alguna canción de Bandana.
1: ¿Las Bandanas te parecían?
2: Sí, ¿Maldita Noche?
0: Sí, un poco.
2: Bueno, creo
0: no sé
2: que
0: sí.
2: Si
0: todas, pero eso. Hay algunas que están medio sobrevaloradas.
1: ¿Y cuál decís?
0: Nah, no, cuál.
2: A ver, Maldita Noche, a ver.
1: Maldita Noche, para mí, Las Bandanas.
2: Sí.
1: A diferencia de Las Bandanas de hoy o las popstar de hoy.
3: No, las popstar de hoy.
2: No,
0: no lo dice el programa, sí, pero dice.
3: Se van a cagar de hambre.
2: No.
0: Para mí lo hacen a propósito.
2: Obvio. Rating.
3: No, Pablo Bandana no, dice. Te van a odiar, Pablo, ¿eh? Qué falta de respeto, Pablo, Las Bandanas.
0: Qué al boludo del medio. Aguante Mambrú, Team Mambrú. Mambrú, sí.
3: Ya se contagió otro stream, Flor, por eso. Se infectó.
2: No.
0: Sobrevalorada.
3: Tren del cielo de la de soledad.
2: Ay,
3: también.
2: Mira, no
3: mira, lo tenía, ¿viste? ¿Vos lo viste?
0: ¿Nada, ah, se lo habías esto. Puesto?
3: Esto es la química de este programa, ¿qué? Viejo.
0: Electroquímica.
1: Justito lo busqué, Anto. Mirá,
2: Electro Energy.
1: Me vio Marty que lo busqué justito.
2: ¿Vos decís? Ay, chicos, yo lo escuché en la primaria de toda
1: este no me gusta.
0: Este que aprendías con la flauta esa.
2: Sí. Lo bailaba ahí en la primaria cuando te tocaba.

0: Volver a Esperanza, ¿ya la escuchamos o no?
1: Sí.
2: Sí, lo pasamos.
0: Candy la está pidiendo hace como media hora, pero ya. La escuchamos, Candy.
2: Le había dicho. Anto.
0: Anto.
2: Canciones sobrevaloradas. Kili se achicó todo, no dijo ninguna.
0: ¿Kili? ¿La de Shakira?
1: Loca. Loca.
0: Ese tema era una cagada, ya te dije. ¿Cuánto
2: más? Ay, sigo pensando.
0: Coincido mucho con lo que ponen en el chat encima, o sea, por eso.
2: Emilia Mernes, dicen acá.
1: Emilia Mernes.
2: ¿Eh? ¿Mernes, eh?
1: ¿Emilia Mernes? Sí, Emilia.
2: Sobrevalorada.
1: ¿Qué tema?
2: No sé.
1: O ella, sobrevalorada.
2: Ay, piden que pongan Mambrú ahí.
1: Es raro, boludo, escucharlo así.
0: Ya que están, pongan Mambrú. La de Bandana también, ¿no la escuchamos?
1: Sí. Sí.
0: Pero la otra, ¿no? La...
1: ¿Cuál? ¿Qué tema?
0: Ay, ¿cómo se llamaba? No me puedo acordar el nombre. Uno de los tres temas que sacaron.
2: ¿Ese?
0: A vos. Yeah. Igual.
1: La respiración.

0: Este disco tenía al final un tema que estaba muy bueno también.
1: ¿Quién?
0: Puedes cambiar el mundo.
1: Tan solo en un instante.
0: Tan solo en un instante. Sí. Sí. Yo tenía ese disco, tenía ese disco fan y lo escuchaba fan. Tengo en un cassette. Tengo grabado yo cantando esta canción.
1: Sí.
0: Después se lo voy a traer.
1: Sí,
0: con 13 años.
1: Esta decía: apago el motor para escucharlo mejor.
0: Ah, mira, justo mi vieja

0: ¿Qué dice?
1: Que Flor tenía ese disco de Más Bruto.
0: Descaso. Yo lo perdí, no sé qué pasó.
1: Yo tenía en CD Los Pibes Chorros, era el único CD original que tenía y uno de Damas Gratis. Eso, CD me compraba originales. Lo debo tener por ahí encima.
0: A los temores. ¿Se acuerdan del bardo que tenía? Que una vuelta tocaron en vivo Los Pibes Chorros y Damas Gratis en, en Pasión de Sábado.
2: En Pasión de Domingo.
0: En Pasión de Domingo.
1: Se perdió entre el nombre y la matriz del programa, se lo perdió.
0: Pasión de Domingo con Virginia Lagos.
2: Bueno, así pasaban las canciones que creemos que están sobrevaloradas. Vos tenías también tiempo de comentarnos ahí a través de YouTube. Bueno, ya se confirmó lo que se viene en octubre.
1: Sí.
0: ¿Qué se viene?
1: Ya
0: se
1: este confirmó. Sábado 17 de octubre, en el Casino del Río, se viene el señor Fer Palacio.
3: ¿Qué?
0: ¡Apa!
3: No, chicos, yo no voy a estar. Arre.
1: Fer Palacio, que el sábado 17 de octubre.
3: ¿Toma vos?
0: Oh, está por ahí,
1: Fer Palacio, que fue muy conocido en el tiempo de la pandemia, que ponía música, enganchaba.
3: Total.
1: Tengo un amigo, el Flaco, que le sale el pasito que hace cuando pone música.
2: ¿Ah, sí?
1: Sí. No, gracias, Flaco. Nada, el sábado 17 de octubre ya están las entradas a la venta. Fer Palacio en Viedma.
3: Wow.
1: Otra Factory que se viene con todo. Este sábado 17, de la mano de Ura Music, de Facu Vázquez. Uh-huh. En el Salón de Eventos del Casino del Río. No te quedes afuera porque es una edición única, ¿eh?
3: Literalmente, ¿eh?
1: No Ferpa, no Party.
2: ¿Qué?
1: No Ferpa, no Party. No, pero posta, qué buenos enganchados. A mí me gustaban los enganchados.

0: Este tema también está sobrevalorado.
1: Nah, este es un temazo. Para mí es un temazo, ¿eh?
0: No, se puso muy goma. Este como gasolina son dos temas que deberían no haber nacido.
1: Sí, pero el ingreso de este tema, cuando te hace eso, está bien. Se escuchó mucho, pero... Pero para mí
0: sí,
1: es un temazo.
0: Te levanta, ¿verdad?
2: Guay, bardearon a airbag.
3: Uy,
2: se va a enojar Flor, me parece.
3: ¿Qué tema pusieron?
2: Amor de verano de Airbag. Admito que no sé si es el mejor de Airbag, pero... Se confundió Chapu.
1: ¿Eh?
3: Wow.

0: de Airbag.
1: No, este tema a mí me, para mí no está sobrevalorado. Para mí,
2: Sonó mucho, me acuerdo cuando sonaba este tema.
0: Que en su momento fue medio bardeado Airbag, ¿viste?
1: Sí.
0: Porque era como el...
3: Yo lo fui a ver, arre.
0: Como el rock que salía como más... Más teen, ¿se dice?
1: Claro, como que no era rock nacional.
0: Claro, pero tiene altos...
3: ¿Cuántos?
0: Rockazos.
3: ¿Años tiene ya? Como banda, bastante.
1: No, bueno, ahí está...
3: O sea, 2008, 2009, menos, ¿no?
1: No,
3: más.
1: Menos.
3: ¿Menos?
1: Sí. No sé si no fue 2006 o antes.
0: ¿Este tema?
1: Flor debe saber.
3: No, no, como banda, tipo...
0: Dice que a los oyentes de Airbag le decían Nemo.
3: Claro.
2: Un abrazo a Fernando ahí que se prendió en el chat. Tienen un miedo, dice.
1: Estoy pensando que Arjona no sacó ninguno.
2: Nadie dijo Arjona,
1: nadie
2: ¿verdad?
1: Dijo Arjona. Nadie dijo Abel Pintos tampoco.
0: Sí, es verdad.
2: Eso Carjona de tener alguno sobrevalorado.
1: Nadie dijo Chayanne.
2: No, Chayanne no te metas porque ahí sí.
1: No, estoy diciendo los artistas que por ahí.
2: Chayanne era mejor que Chiste.
1: Tiene muchas canciones como para.
2: Lo mismo que Enrique Iglesias. Ah, hoy escuché un tema de Enrique Iglesias. Qué bajón, lo pusieron al mediodía. Yo estaba escuchando en la oficina y yo digo. Tienen ganas de... Ya está, que se termine todo, ¿viste?
0: Se termina el mundo.
2: No me acuerdo el nombre, pero bajonazo, ¿eh? Bajonazo.
0: ¿Qué, ¿cómo decía la canción?
2: Ay, empezaba re lento encima. No me voy a acordar.
1: Pero Enrique Iglesias tiene varias, tiene experiencia religiosa.
2: No tan viejo, ¿viste? Era...
1: Tiene héroe. Si pudiera ser tu héroe, si pudiera ser tu Dios.
2: Sí. Ah, sí. Era otro. No,
1: mentiroso.
2: Mentiroso.
1: Ese mismo. Lento de Enrique Iglesias.
2: Quiero ser tu héroe.
0: Arrancaba así.
2: Capaz que era este, ¿eh? Me parece que era este, sí.
3: La 100.
2: Electroshock.
3: Una vez. 90%.
1: Es que en este caso quería ser la persona que llene el corazón de la otra.
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2: Corazoncito vacío.
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1: ¿Puedo seguir teniendo llenito?
2: Yo tengo el corazón llenito, siempre tengo el corazón.
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2: Para vos.
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3: Arce.
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1: ¿Era este o no era este?
2: Sí, era este.
4: Sin dudar. ¿Sí?
2: Era así, arrancaba re bajón.
3: ¿Y después se pone potente?
2: No, sigue siendo bajón. Pero esto a las 12 mediodía, ¿sabes qué? Te quería.
3: Sí, a esta hora también.
2: Yo mando un abrazo a la gente de la oficina que le pongo esta música.

0: ¿Qué tema, chota?
1: Sí, cambialo, boludo. Ya está. ¿Vos querés que lloré?
2: Tenía otro más de Enrique Iglesias de este estilo, que era...
0: ¿Cuál era este?
2: ¿Dónde están corazones?
0: Sí, está acordando de uno de Alejandro Sanz también, que son sobrevalorados.
2: ¿Cuál?
0: Ay, no me puedo. Lo pusiste en uno de los concursos de los temas hace poco. Pero malísimo el tema, ¿eh?
2: ¿Desde cuándo?
0: No sé si era eso. ¿Dónde fue el pasado que no volverá? Qué lindo tema. ¿A dónde fue tu risa que me
3: hizo volar? ¿Tenía esa batería sonando?
2: Sí.
0: No, pero había otra versión del tema.
3: Está como media, parece remixada.
0: Sí. La otra era más...
1: Pone versión original del tema. O capaz la... ¿Cómo llama esto? Cuando pasa Mandala.
0: Ella ya me olvidó de Leonardo Fabio también.
1: Mandala me refiero...
0: Es un temazo ese. ¿Cómo lo vas a sobrevalorar ese tema?
1: Efecto Mandela.
0: Efecto... Ah, claro.
1: Eso quería decir. Eso.
0: Y esta le hicieron cumbia, dice el pie.
2: Sí, la hizo Valentino Merlo hace poquito.
1: Ah, mira.
2: Esta es la original, ¿eh?

0: Noelia de Nino Bravo también.
1: ¿Amiga mía?
0: No, amiga mía me parece un tema. Mi soledad y yo también. Es bueno, otro tema, de esos movidos como los que...
2: ¿Corazón partido?
0: No. No, eso es un tema.
2: Estoy pensando, pues, ¿no?
0: Porque es uno movido, pero no me acuerdo.
2: ¿Deja que te bese?
0: No, me está apuntando eso, mira.
3: ¡Qué pelado!
0: Ah, se puso un romántico.
2: Se pusiste romántico.
3: Ay.
2: ¿No es lo mismo?
0: No es lo mismo. Ese era.
1: Ah.
0: ¡Qué tema de mierda!
1: No es lo mismo chupar que soplar, no es lo mismo.
2: ¿Se acuerdan del de Tinelli? Si iban al carajo.
0: Sí. ¿Cómo robaron con ese? ¿Viste? Toda la semana salió uno. No es lo mismo.
1: Sí.
0: No es lo mismo. No, este tema sí está.
2: Este empieza igual que otro, ¿eh?

0: ¿Saben que empieza igual que un tema de la Quinta Estación? Mirá.
1: Retinelli eso.
2: Chorean con lo mío. Un ladrón, lejano.
3: Un poco más lento está, ¿no?
0: Sí.
1: Sí, está como más.
2: Arranca igual que ¿dónde están corazones? Todos chorean con lo mismo.
1: No, chicos, ¿quién vuelve?
0: Bueno, así pasaba este momentito, se nos fue mi programa.
2: Pero mucha gente está enganchada, todavía siguen tirando temas, de Sandro.
3: Sandro.
2: De Nino Bravo, de Leo Dan. Qué bárbaro, me gustó este tema, gustó esta sección,
3: ¿Cómo era la canción de Sandro de Labios Rojo?
2: Labios
3: de Rubí.
2: Ese es un temazo.
3: Ese es un temazo.
0: No te metas tanto con
2: no, eso. No, Sandro, un temazo. Rosa.
3: La ventanita del amor. Ese es otro.
2: De cumbia hay varios temas que están sobrevalorados también,
0: La semana que viene vamos a hacer cumbia.
3: Sí.
2: La pollera amarilla.
3: Ah, sí, claro. Hay unos pares.
2: El tema es una cagada.
3: Hay que hacer otro después, los que están infravalorados también.
0: Sí.
3: Hay temones.
2: Eso es cierto, sí. Hay temones.
0: O menos valorado de lo que deberían.
3: También.
0: Porque infravalorados podés ir a bandas que quizás no conocés. Vos decís, mirá, este es un temazo.
3: Claro. Nada, dentro capaz del rango de conocidos.
2: Bueno. Mil disculpas, Flor.
0: ¿Qué dijo?
2: Que ya nombró la pollera amarilla. Que presta atención.
3: No sé, Airbag está sobrevalorado, me parece.
2: Mira, me parece, te vas a buscar una cuestión, una enemiga en este programa.
3: K-pop. Ah, no, K-pop.
2: Mucha gente, que le ponga like, la gente que está viendo el vivo en este momento, que
1: Lea.
2: Podemos monetizar muchos dólares por
1: eso.
2: Unos likes.
0: Bueno,
2: hacemos valer la pena todo.
0: Así pasaba este momentito.
2: Si quieren bailamos, hermano.
0: Víctor dice que estuvo en el gimnasio a las 15.
2: Ah, mirá.
0: Pasa el listado que estuvo.
3: ¿Quién?
0: Víctor.
3: ¿A las 15 fue?
0: Sí. Pues dijimos que no lo cruzábamos. Así que sí, ya.
2: No hay pruebas tampoco. Sí. Le vamos a pedir las cámaras a Martín.
0: Mirá cómo te salvaste de la historia de amor, Kili.
2: ¿Viste? Yo sabía que me iba a salvar. Yo sabía que te iba. Con esto íbamos a robar todo el programa. Ya sabés que funciona. Eso
1: yo quería escucharlo igual encima. Bueno, la próxima.
0: Mañana,
1: ok.
2: Mañana sí.

0: ¿Y este?
1: Ha sido el final.
0: Cortina final ya para despedirnos, Marreti.
1: Bueno, nada, estaba viendo ahí los mensajes. Hoy estuvieron, pero a pleno. Tremendo, sí, tremendo. La gente que se sumó y demás. Gracias. Me encanta. Bueno, nada, nos vemos el próximo miércoles y que tengan una buena noche.
0: Pablo.
2: Bueno, muchas gracias a la gente que se sumó ahí en YouTube, la gente que está escuchando por la radio. No escuchen Airbag, no pongan.
1: No te conviene hacer eso.
2: Les mando un saludito, los quiero mucho.
0: Kiliwi, gracias a toda la gente que estuvo prendida en el chat, prendida en el programa de este miércoles. Va a tener que bañarte más seguido porque se ve que la gente sintió el perfume.
1: Lo
0: que
1: percibió desde lejos.
0: Sintió el perfume que trajiste y dijo, no, este palo no me lo puedo perder.
2: No, gracias a toda la gente. Me siento bien la primavera.
0: Sí, la primavera. Está bien, hay que aprovechar las épocas,
2: ¿viste? Sí.
0: Y nada, nos encontraremos mañana. Bueno, te esperamos mañana, que mañana tenemos Licenciados en Nada, tenemos Mitos y tenemos la historia de amor también. Por Cristian.
1: Pero bien completita, sí. La mañana, cuestión, ¿eh?
0: Mañana para comérsela completa. Digo, para escucharlo completo.
1: Ok.
2: El trago de huasca colombiano.
0: Llegamos al final del programa de hoy. Gracias a todos los que estuvieron en el chat compartiendo y haciendo más divertido este programa. También a los que estuvieron también a través de 90.5 del Dial. En el día de hoy, el señor Cristian Kili Rodicio, el señor Pablo Bafón y la señorita Marti Altuna, mi nombre es Emilio Calfue, que esto ha sido todo por hoy, esto ha sido Electroshock.
1: Bye. Chau, chau.
0: Nos vamos con el tema que le gusta a Kili.
3: Sí, la concha.
0: Lo mismo.

0: Señores pasajeros, les informamos que nuestro programa ha llegado a destino.
1: Esperamos que hayan disfrutado de su viaje y que nos sigan eligiendo en la próxima emisión. Nos encontramos nuevamente cuando volvamos a poner en marcha Electroshock. 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

escuchando el lado romántico de la 100. The Cure, Love Song. Una canción que fue el regalo de bodas del cantante Robert Smith para su esposa y que se terminó convirtiendo en un verdadero himno de esta banda británica. Suena a las 22 horas y 21 minutos. Este miércoles de primavera. Y te cuento que mañana jueves tendremos mínima de 11, máxima 23 grados y el cielo va a estar parcialmente nublado. Para el viernes cerramos esta semana con mínima 14 y máxima 25, cielo algo nublado. Ingresa a la 100.com.ar que allí tenés más info del estado del tiempo.

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Bonnie Tyler, Total Eclipse of the Heart. Son las 22 horas y 33 minutos con 16 grados 2 de temperatura. El cielo se encuentra parcialmente nublado.

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0: lado romántico de la 100, Divididos. Espagueti del rock. Y a quienes ya están disfrutando de la tranquilidad de casa y quienes recién están comenzando su noche, diferentes planes, una misma compañía, románticos, aquí en la 100. Y así nos metemos en los últimos 60 minutos de este miércoles, donde vamos a escuchar a No Doubt, a Guns N' Roses, Duran Duran y muchos artistas más.
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En el lado romántico de la 100 escuchamos a Brian Ferry, Jealous Guy. Aquí una versión grabada en 1981 para el disco Flesh and Blood del clásico de Lennon, que la compuso para Imagine en 1971. Esta versión se convirtió en un homenaje al ex Beatle luego de su muerte y ha llegado al puesto número uno en el Reino Unido. Sonaba cuando pasaron 17 minutos ya de las 23 horas. En el lado romántico de la 100.

lado romántico de la cena escuchamos a Guns N' Roses. Don't cry. Y hay despedidas que duelen, aunque sepamos que son necesarias. Y a veces lo único que podemos decirle a esa persona es: no llores. Hasta la medianoche. Estamos juntos en la 100. Son las 23 horas y 29 minutos con 16 grados 2 de temperatura. El cielo está parcialmente nublado.

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Tex, una gran balada para cerrar al lado romántico de la 100 de este día miércoles. Gracias por estar del otro lado, dejándonos ser tu compañía como cada noche. Mañana a partir de las 20 te esperamos para disfrutar de grandes clásicos aquí en la 100. Carolina Moyo estuvo en la producción, Tomás Jerkovic a cargo de la musicalización, Ariel Dota coordinando, Diego Pozo en la dirección general de la radio. Mi nombre es Walter Sterzer, me quedo con vos para hacerte compañía con buena música en la hora de los lentos en la 100.

¿Cómo andan? Bienvenidos a la hora de los lentos en la 100. Así comienza este jueves, aprovechando la noche para descansar, reflexionar y disfrutar de un buen rato, escuchando canciones que nos transportan hacia momentos, recuerdos, lugares, hasta las 2. Quédate con nosotros y disfrutemos de este viaje con la mejor música aquí en la 100.

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Seguimos atravesando juntos la mitad de la semana en la hora de los lentos en la 100, en este 24 de septiembre. Y un día como hoy, pero de 1991, salía a la venta Nevermind de Nirvana, un disco que catapultó a la banda a la fama mundial y uno de los discos que marcó a toda una generación. Hasta las 2, nos quedamos con vos. Esto es la hora de los lentos en la 100.

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Seguimos juntos en la hora de los lentos. Y en estos momentos de calma donde la noche nos brinda esa conexión especial, la música es la gran aliada para dejarnos llevar con esas canciones que nunca olvidamos. Suenan aquí en La 100.

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Esto es La Hora de los Lentos en la 100. Vamos dejando que cada canción sea el sonido perfecto para esta noche. Cerra los ojos y deja que la magia de la música te lleve. Hasta las 2, estamos juntos en la 100.

sin dudas, estas son canciones que le quedan muy bien a la noche, ¿no? Y ahora quiero compartirte una reflexión que para mí viene muy bien para este momento del día. No dejes que el ayer ocupe mucho espacio de tu hoy. ¿Cómo te sentís? Nos quedamos con vos hasta las 2, en la hora de los lentos en la sierra.

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Seguimos juntos en la 100. Disfrutamos canciones llenas de emoción, donde vamos viajando juntos a esos recuerdos que solo la música puede traer a tu mente. Cuando la noche llega, suena la hora de los lentos en la 100.

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Y con este gran clásico, así llegamos al final de esta edición en la hora de los lentos en la CEN. Gracias por estar ahí del otro lado. Ariel Dota estuvo en la coordinación, Emanuel Garbacho a cargo de la musicalización, Diego Pozo en la dirección general de la radio. Mi nombre es Walter Sterzer, ya llega Tomás Galván para quedarse con vos y acompañarte con buena música en la trasnoche de la CEN. Nosotros nos reencontramos mañana a partir de las 0.

Permiso, muy pero muy buenas noches. ¿Cómo decís que te va? ¿Cómo te está tratando la madrugada? Estamos en jueves 24 de septiembre del 2026. Estamos juntos de nuevo en una nueva madrugada en la 100. Muy pero muy bienvenidos. 6 minutos se pasaron de las 2 de la mañana en todo el país. Elton John, Dua Lipa y Cold Heart para empezar la trasnoche de la 100. Con Ariel Dota coordinando todo. Con Gastón Fleischmann y Sofía Kisielnicki en musicalización. Diego Pozo en la dirección general de la radio. Mi nombre es Tomás Galván y esto es La Madrugada en la 100.

Es Alejandro Sanz con Nuestro Amor Será Leyenda en vivo, 18 minutos después de las 2 de la mañana en todo el país, con 15 grados 4 de temperatura en la ciudad de Buenos Aires. En el jueves, que está tan cerquita el fin de semana. Viste que el jueves es como cuando estás cocinando algo, o tenés un hambre tremendo. Está la comida en el horno, ya está largando ese aroma riquísimo, pero vos ves que le falta un poquitito. Eso es el jueves para mí. En esta madrugada en la que estás trabajando, estás estudiando, estás develado quizás, estés haciendo lo que estés haciendo, estás bien acompañado de grandes canciones en la madrugada de la 100, ahora con Soda Stereo y en la ciudad de La Furia.

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Duran Duran, The Ordinary World, sonando 34 minutos después de las 2 de la mañana en toda la República Argentina, juntos en la madrugada de la 100, con 14 grados 4 de temperatura en la ciudad de Buenos Aires. ¿Cómo se nota el cambio a los primeros días de esta semana, no? Habíamos empezado con un frío, tenemos 14 grados 4 ahora, muy pero muy agradable está, con un cielo parcialmente nublado, la humedad del 59%, una máxima de 23 grados para esta tarde, con una mínima de 11 grados y un cielo algo nublado. ¿Hay probabilidad de lluvia para este miércoles? ¿Para este jueves, perdón? No, no hay probabilidad de lluvia. Así que hacete un plancito si podés. Vas a poder disfrutar del aire libre. Incluso ahora podés disfrutar del aire libre. Sí, tenés una ventanita ahí cerca a mano. Fíjate un poquito cómo está el ambiente. Que nosotros, mientras tanto, musicalizamos tu madrugada. Ahora con Árbol, haciendo El Fantasma.

Trending Story es lo que suena 49 minutos después de las 2 de la mañana en todo el país, con 14 grados 4 de temperatura en la capital federal. Y nosotros seguimos juntos en la 100, en la radio que te acompaña durante todo el día. Desde las 5 de la mañana llega Santiago del Moro y todo su equipo para hacer el Club del Moro. Después, a eso de las 10 de la mañana, llegan Guido y Lagunda y te esperan con No Está Todo Dicho. Empezás la tarde a eso de las 2 haciendo Sarasa con Mariano Pelufo y Julieta Prandi. Y a las 5 de la tarde volvés a casa con Lape en Atardecer de un Día Agitado. Y vos dirás, pero ¿cómo, Tomás? ¿Eso es todo o no? Por supuesto que eso no es todo, porque el día se termina de la mejor manera, con grandísimas canciones, con temazos que marcan el comienzo de la noche de Románticos. En la 100, en la radio que está a las 24 horas con vos, en la radio número 1 de Argentina. Vamos perfilando el final de esta primera hora en la trasnoche de la 100, y llega Bruno Mars haciendo When I Was Your Man.

Mis amigos están enamorados de chicas estadounidenses, es lo que dice Harry Styles. 5 minutos después de las 3 de la mañana escuchamos American Girls. 14 grados 4 la temperatura en la ciudad de Buenos Aires y nosotros empezamos una nueva hora en la madrugada de las 100. Juntos en estas primeras horas de este jueves 24 de septiembre, que pasan poco, pasan lento, de a poquito, tranquilas, pero pasan bien acompañadas porque tenemos un montón de música para escuchar. En un ratito nada más, en esta próxima hora con Los Piojos, con Double, con Queen, tenemos a The Chainsmokers, tenemos tantas canciones elegidas especialmente para este momento del día, que vas a ver lo que te digo. Phil Collins, Against All Odds, Take a Look at Me Now.

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A sentirme libre, 16 minutos después de las 3 de la mañana en todo el país. Estamos juntos en la trasnoche de la 100 con 14 grados 2 de temperatura en la ciudad de Buenos Aires. Una máxima para este jueves de 23 grados, ahora mismo la humedad del 58%, el cielo parcialmente nublado. No hay probabilidad de lluvias para este jueves en la capital federal. Mañana viernes le vamos a dar la bienvenida al fin de semana con 25 grados de máxima, mínima de 14. El fin de semana con 22 grados el sábado de máxima, mínima de 13, cielo parcialmente nublado. El domingo, alguna probabilidad de chaparrones por la mañana. Leve probabilidad, pero probabilidad que existe, que está ahí. Que puede llegar a pasar a visitarnos un ratito. Pero que después por la tarde noche con una máxima de 20 grados, mínima de 13, un cielo mayormente nublado. Nos va a hacer compañía en el cierre de lo que es la última semana entera de septiembre, ¿te diste cuenta? La semana que viene vamos a hacer octubre. Pero estemos en el mes que estemos, estemos en la semana que estemos, tenemos buena música para acompañarte en la madrugada de la 100. Ahora con Los Piojos, haciendo Vine Hasta Aquí.

con 14 grados 2 de temperatura en la Ciudad Autónoma de Buenos Aires. 3:30 de la mañana en toda la República Argentina. Y en la madrugada de la 100, Queen y la última grabación de Freddie Mercury, The Show Must Go On, para acompañarte en las primeras horas de un día que está un poquito pesadito, está muy agradable, la verdad. Y se deja disfrutar de grandes canciones. The Chainsmokers, Coldplay, Something Just Like This.

41 minutos después de las 3 de la mañana en todo el país, 14 grados 2 la temperatura en la capital federal. En la madrugada de la cena escuchamos a Jason Mraz con I'm Yours. Una canción que me da mucha vibra de verano, mucha vibra. Sí, de playa puede ser, ¿eh? Es un lindo plan ir a la playa ahora que lo pienso. Lo tenés ahí mentalizado, ahora se viene. Bueno, se viene. Estamos cada vez más cerca del verano. Capaz que tenés ahí ese objetivo. ¿Por qué no te surgió la idea ahora mismo de planear una semanita? Te dice, qué sé yo, Mar del Plata. Lo podés escuchar en Mar del Plata también. Nosotros mientras tanto seguimos con un montón de música. Ahora de la mano del italiano Eros Ramazzotti. Y llega para ser otra como tú. ¿Dónde? Acá a la 100. La radio que está donde vos estás.

7 minutos nos separan de las 4 de la mañana en todo el país. 14 grados 2 la temperatura en la ciudad de Buenos Aires. Suena el grandísimo Terry Swims en la madrugada de la 100 en este jueves. En un momento en el que llegamos al momento recarga, momento relleno. ¿Qué es el momento recarga? ¿Qué es el momento relleno? Supongamos que estás tomando unos matecitos, estás tomando un café con leche, estás tomando un té, estás comiendo algo dulce, ¿por qué no? Bueno, momento de reponer. Sí, ponen más agua caliente en el termo. Momento de poner la pava en el fuego, de prender la pava si tenés pava eléctrica. De poner más café con leche en la taza, quizás. ¿Tenés el saquito de té ahí? Bueno, le podés poner un poquito más de agua, no te está viendo nadie. Que mientras vos rellenás, recargás eso que te está haciendo compañía ahí cerquita, nosotros nos encargamos de musicalizar tu madrugada. YouTube haciendo One.

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Lazo y Sebastián Yatra abren la última hora de esta madrugada en la 100, 6 minutos después de las 4 de la mañana en todo el país, con 14 grados 2 de temperatura en la ciudad de Buenos Aires. Empezamos entonces juntos una nueva y última hora de esta madrugada en este jueves 24 de septiembre del 2026, en el que las horas pasan poco a poco, pasan lento, pasan despacio, pero pasan con muy buena música. En la próxima hora con Justin Timberlake, con Berlín, con Robbie Williams, Los Cafres, Andrés Calamaro, entre tantísimas otras bandas y artistas elegidos especialmente para empezar el día de la mejor manera. Ahora con Vicentico, haciendo paisaje en la 100, en la radio más escuchada de la Argentina.

Uno de los temazos que tiene el grandísimo Robbie Williams. Escuchamos Feel, 22 minutos después de las 4 de la mañana en todo el país, con 14 grados 2 de temperatura en la ciudad de Buenos Aires. Robbie Williams, que este fin de no, el otro fin de, se presenta en el Movistar Arena.

Uno de los temazos que tiene el grandísimo Robbie Williams. Escuchamos Feel 22 minutos después de las 4 de la mañana en todo el país, con 14 grados 2 de temperatura en la ciudad de Buenos Aires. Robbie Williams, que este finde no, el otro finde se presenta en el Movistar Arena y es presentado por la CIEM. Vamos a estar ahí compartiendo la vuelta, uno de los grandes artistas británicos de todos los tiempos. Ni fin de semana. 1, 2 y 4 de octubre. Jueves, viernes y domingo. ¡Ay, qué bien, por favor! Nosotros, mientras tanto, seguimos acompañados de grandes canciones para empezar tu día de la mejor manera. De hecho, saludamos a aquellos que están empezando el día ahora mismo, que les sonó la alarma a las 4, que ponen una segunda alarma a 4 y cuarto, porque la primera cuesta tanto. Ay, yo soy de esos, ¿eh? Sí, si no pongo dos alarmas es tan difícil. A vos y a todos ellos, le decimos que ahora suenan los Cafres en la 100, haciendo las preguntas.

Escuchamos a Miley Cyrus haciendo Flowers, 32 minutos después de las 4 de la mañana en todo el país, con 13 grados 4 de temperatura en la ciudad de Buenos Aires. Tenemos el cielo parcialmente nublado, la humedad del 55%. Nos espera una máxima de 23 grados para esta tarde, tenemos una mínima de 11, un cielo algo nublado a lo largo de toda la jornada. No hay probabilidad de lluvias para este jueves en la ciudad de Buenos Aires, así que podés planificar tranquilo. ¿Tenés algo al aire libre para hacer? Hoy lo podés hacer. La verdad que este jueves se presta para disfrutar del aire libre, escuchando grandes canciones, por supuesto. En la última media hora de esta madrugada en la 100, le hacemos un lugarcito a Morrissey, que llega con Every Day Is Like Sunday.

bellísima versión de Para tu amor de Juanes de su MTV Unplugged. ¿Qué? 4 de la mañana, 44 minutos en todo el país. 13 grados 4 la temperatura en la ciudad de Buenos Aires. Y nosotros seguimos juntos en la 100, en la radio que te acompaña durante todo el día. En un ratito nada más, a las 5 de la mañana, llega Santiago del Moro y todo su equipo para hacer el Club del Moro. Después, a eso de las 10 de la mañana, Guido y Lagunda te esperan en No Está Todo Dicho. Empezás la tarde a eso de las 2, haciendo Sarasa con Mariano Pelufo y Julieta Prandi. Y a las 5 de la tarde, volvés a casa con Lape en Atardecer de un Día Agitado. Todo esto para terminar el día, por supuesto, de la mejor manera, con grandísimas canciones, con temazos que te marcan el comienzo de la noche en Los Románticos, en la 100, en la radio que está a las 24 horas con vos, en la radio número 1 de Argentina. Y en la recta final de esta madrugada llegan Olivia Wilde y Coti Sorokin. Lo que escuchamos se llama Tus Errores.

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4 minutos nos separan de las 5 de la mañana en todo el país y con este grandísimo clásico de Simple Minds, Don't You Forget About Me. Llegamos al final de la madrugada en la 100 de este jueves. Lo vamos ya por iniciado este 24 de septiembre juntos, con la mejor energía, con las mejores vibras, de la mano de todas estas canciones que fuimos escuchando. Te quedas, por supuesto, con la topadora del aire, con el equipo que te saca la primera sonrisa de cada mañana. Te quedas con el Club del Moro. Mi nombre es Tomás Galván. Siempre es un gusto estar de este lado acompañándote, ya para setear el día de la mejor manera. Está el fin de tan cerquita. Dale que vos podés. Hoy tenemos un bellísimo día y lo empezamos juntos. Espero que tengas un grandísimo, grandísimo día. Sam Smith, I'm not the only one. Chao.

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0: El medio, ¿por qué? Dicen, explican los expertos, que el hijo del medio es el que más tiene que cooperar, al que más se le exige de ambos extremos, de los más chicos y los más grandes, la cooperación. Entonces es el que termina mediando, es el que termina prestando, es el que termina conteniendo, tanto para un lado como para otro. Porque es cierto, es el más cercano para arriba, es el más cercano para abajo. Entonces es como que queda en un limbo.
1: Tiene que cuidar al más chiquito y ser como el más grande. Pobre vago, ni personalidad tiene.
0: Al mismo tiempo.
2: Como el muñeco.
0: Para mí los del medio son los más entrañables siempre.
3: ¿Vos decís?
0: Sí.
3: ¿Sí? ¿Quién es la del medio? Vos sos el más chico.
0: Yo el más chico. Sí. Ángeles.
3: Ángeles.
0: Es la que está siempre dispuesta.
3: Yo soy la más chica. Sí. Mi hermana Cristina es la del medio. Karina es la más...
0: Karina, Cristina y Edith.
3: Karina, Cristina y Edith.
2: Le cagaron, Edith.
1: Sí. ¿Y cómo es tu hermana? ¿Es así?
2: Exitosa.
0: A mí me en la semana, Edith, son igual a ella.
1: Son todas iguales.
3: Somos parecidas, sí.
2: Hay una con la que sos idéntica.
3: Sí, la mayor. La mayor era como la más...
1: La que trabaja con vos.
3: Ella es más... la que tiene más carácter, digamos.
0: Bueno, chicos, para mí los mayores se comen la peor parte. Toda la exigencia.
3: No, bueno, son los que tienen, solo la exigencia, pero también son los que tienen todas las cosas nuevas. Mi hermana siempre todo estrenaba ella.
1: Pero también.
3: Y la que más, la que más le pusieron onda fue a mi hermana mayor.
1: Pero también es la que te hallara en el camino. Yo me acuerdo que mi hermana siempre me decía, pendeja de mierda, a mí no me dejaban salir hasta tan tarde, no me hacían eso, yo no lo hacía, tuve que parar a tener 15. Siempre era como que a mí me dejaban más cosas que a ella.
3: Bueno, a mí no me pasó eso, por ejemplo, porque mi hermana era súper estudiosa, ¿viste? Y entonces no salía, no le gustaba ir a bailar, a ella le gustaba estudiar. Entonces yo era un desastre.
2: ¿Pero uno es la más chica?
3: Yo soy la más chica.
2: ¿La del medio?
3: No, la del medio no estudiaba, pero no salía. Entonces la que
0: no,
3: más...
0: los más chicos, para algunas cosas es lo mejor, porque es cierto que los agarrás tu hijo ya mucho más curtido, más cansado.
1: Claro, con experiencia.
0: Pero somos muy mimados los más chicos también, pero...
2: Porque hay más gente en la familia también.
0: Pero agarrás todo de última, chicos. Yo nunca tuve, me acuerdo, un guardapolvo mío, un libro mío. Los libros todos rayados.
1: Sí, todos marcados.
2: Estaban borrados con la respuesta anterior.
3: A mí cuando me llegó la bicicleta, yo pedaleaba y hacía todo ruido. Ching, ching.
1: Ya había pasado por dos.
3: Claro, ya se habían pegado un par de palos.
0: Las mujeres, cuando éramos chicos, usaban mucho esos patines naranja.
1: Sí. Yo los heredé también, la bici y los patines. Sí.
3: Claro, todo eso a mí me llegó de última.
1: En realidad siempre fueron de mi hermana y me los prestaba.

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2: 9 minutos pasan de las 5 de la mañana en toda la Argentina. 13 grados 4 la temperatura que tenemos en la ciudad de Buenos Aires. Nada que ver, con lo que había sido el comienzo, el lunes, con ese frío que hacía, por favor. Hoy en 13.4, la máxima va a llegar a los 23, vamos a tener momentos de buen sol en este jueves 24 de septiembre. Qué lindo, saber que este día nos espera por delante, con tanto para disfrutar. Como siempre, charlamos de algo a través de nuestro WhatsApp del 11-3700-0100. Ahí vas enviando tu audio, 11-3700-0100.
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2: Para preguntarte, ¿cuál es el colectivo de tu vida? El colectivo de tu vida. No el que necesariamente tomes ahora, sino quizás el que tomabas cuando eras más chico. El colectivo de mi vida es el 318, que me llevaba de la escuela, me caminaba 3 cuadras hasta la avenida y de ahí me volvía a mi casa. O sea, hacía Turdera Temperley arriba del 318. Uno azul con una especie de color granate, porque no es rojo el color, es granate el del 318. Así que ese es el colectivo de mi vida. Y te dabas cuenta que alguien no era de la zona porque te decía: ¿a dónde para el 318? No, para nosotros es el 318, no 318, es el 318. Yo decía, ¿cuál? El 318. Ah, el 318. El colectivo de tu vida, ¿cuál es? 11-3-700-0100. Ahí envías tu audio, lo vamos compartiendo acá en la mañana de las 100, porque hasta las 10 el Club del Moro está de puertas abiertas. 11-3-700-0100.
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4: La generación sándwich es la que le toca cuidar a todos.
5: Oh. Claro.
4: Es la que tiene adultos mayores a su cargo y tiene niños a su cargo.
6: Nosotros.
4: Claro.
7: Yo ahora soy generación sándwich.
4: Sí, igual nosotros, si tenés que hacerte cargo de tus viejos directamente, digamos, de llevarlos, traerlos, viste, cuando los tenés que atender mucho, y por otro lado todavía estás atendiendo a tus hijos, que no son independientes.
7: Claro.
4: El tema es así, lo que pasa es lo siguiente, que los jóvenes de hoy han retrasado la edad para ser madres y padres y han retrasado la ida de la casa.
5: Claro, se va más tarde, mucho pide, sí.
4: Entonces, y aparte por cuestiones económicas también dependen más tiempo,
6: claro,
4: de los padres.
6: Claro, tema económico, sí.
4: Antes de pensar que un pibe de 25 o 30 años dependiera de los padres o viviera en la casa era casi impensado.
5: Ah, sí. Y que no tenga hijos también era impensado.
6: Ya estaban
4: Imagínate,
6: casados.
4: No sé, retrotraete hace 50 o 100 años ya la gente estaba casada con hijos.
8: Estaba muerta.
5: Uh-huh. Y menos también.
4: Pero sí. Bueno, la generación sándwich ahora son las personas, el grupo que va entre 30, 35 años hasta los 55, 60 años, más o menos es claro. Eso, que son los que tienen hijos chicos y tienen padres grandes.
6: Claro.
4: Entonces, es como que están como entre las dos puntas, entre las dos fuerzas.
8: Claro, vos podés tener 50, tenés una hija, un nene de 10, y tenés que cuidar a tu mamá que tiene 80. Ah.
4: Sí.
5: Qué estresazo,
6: sí. Exactamente.
7: Sí. Yo estoy ahí más o menos, pero tengo suerte que mi mamá está muy bien, pero igual hay que acompañarla a los médicos, hay que chequear sus tratamientos y ese tipo de cosas. Pero bueno, por suerte igual está muy bien. Tiene 87.
6: Claro.
4: ¿Vos, Orbo?
5: No, yo todavía no tengo hijos, por ende no estoy en esa etapa sándwich.
6: Y
5: la realidad es que mis padres son jóvenes también.
6: Jóvenes. No,
5: pero están muy bien y los dos tienen hijos relativamente chicos.
7: Y vos te fuiste de tu casa y tampoco le generás un...
5: No, yo me fui a los 18.
7: Ya sos independiente,
5: sí.
7: Claro.
4: Al revés, el sándwich sos vos acá.
7: Claro.
5: Más o menos. Sí.
4: Entre ellos.
5: Sí, claro.
7: El sándwich de ellos es él.
4: Se lo tironean a él.
5: Sí.
8: Como en todos lados.
4: Sí, total.
5: En todos lados igual.
4: Digo, qué difícil para una persona que no sé, que tiene ganas de vivir, de salir, de hacer y todo, cuando tiene tanta responsabilidad. Yo les conté que un día escuchaba a una mujer de 60 y pico, 70 años en un bar, estaban espléndidas ellas, y decían en un momento: es la mejor edad de mi vida porque ahora ya no tengo que demostrarle nada a nadie. Soy libre, no tengo que criar a nadie, no me tengo que preocupar por nadie que no sea por mí.
6: Claro.
4: Y eso creo que te dan dar una independencia importante a la vida.
7: Claro.
5: Bueno, dicen porque que... fueron madres muy jóvenes también.
7: No, bueno, dicen que ahora, después de los 60, es como la sexagencia, es como una nueva adolescencia. Porque estás bien, tenés más de 60 y ya tus hijos hacen su vida.
5: Viajan, se juntan a comer.
4: Acá me dice la Pani Chama, Pani, te mando un beso, dice, soy un triple mortadela, dice yo. porque tengo viejos con problemas y dice, tengo los trillizos, claro.
7: Que si bien no son tan chicos, pero igual vos manejas la agenda, tenés que llevar, traer.
4: No, pero pará, no, cuando son chiquitos es un problema, y cuando son adolescentes es peor.
7: Por eso, la adolescencia es tremenda.
4: Porque no parás, no parás. Los horarios de los pibes, aparte esta cosa... Viste que hay algo que... Yo no estoy de acuerdo, ¿no? Obviamente, Edith me va a salir a pelear, me va a pandear. Yo no estoy de acuerdo a esta cosa que los chicos ahora te impongan cosas, ¿entendés? Sí. Como esto que el otro día... Entonces, se levanta mi hijita y yo le digo... ¿Qué querés desayunar, mi amor? Y después pensé... ¿Cómo que querés desayunar? Se desayuna lo que hay. ¿Qué es esta cosa que le pregunto a una criatura de 4 años que va a desayunar?
2: Sí, a nosotros no nos preguntaban antes.
4: No, pero pará, yo le doy una posibilidad de elegir algo que no debería ser así.
2: ¿Por qué no?
4: ¿Por qué?
2: No, se puede darle elegir, porque le das elegir.
4: Te juro que empezás con eso, sorbo, y terminás después que te zapatean la cabeza.
2: Sí. Pero a veces tenés que ceder un poco.
4: No, te juro que no.
2: Una cosa que...
4: Cada centímetro que vos cedés...
2: Perdiste.
4: Eso es pobre en
6: una contra. Batalla perdida.
2: Y tal cual. Sí. Parece que es bueno, pero no. A ver, a mí me pasaba lo mismo, ¿no? No podía elegir, era ahí esto, estamos de acuerdo. Pero si el día de mañana tengo hijos y les puedo dar...
4: eso, vos te sentabas y agarrabas lo que había.
2: Y si no te gusta, bueno, te fuiste sin comer. Sí. Estamos de acuerdo. Pero si el día de mañana tengo hijos y tengo la posibilidad de darle elegir, se lo voy a dar elegir. ¿Por qué no? Porque yo no tuve eso, no se lo voy a dar.
4: Pero es que no, que lo haces por vos. Es como para, yo le hago regalos, ¿no? Y mi mujer todo el tiempo me sale cruz y me dice, no le regales tanto. Y digo, pero bueno...
2: ¿Qué, no le da valor?
4: No, claro, que no les dan valor. Ya después todo lo mismo.
7: Sí, es otra época. Igual es muy difícil que querer criar a los hijos como nos criaron a nosotros, porque la época es distinta.
4: Cambió totalmente.
7: Mi gran problema es no poder poner límites. A mí me cuesta mucho el límite.
6: Igual yo creo que uno, perdón, pero... Me parece que uno idealiza la crianza. Chicos, yo recuerdo a mi mamá quejándose que no valorábamos nada, que todo nos daba lo mismo, que éramos una desagradecida, que se come... Mi mamá renegaba por lo mismo.
4: Pero ¿cuántas veces elegiste
7: para comer comida, te decían?
4: No, chicos.
6: Pero renegaba por lo mismo, Santi. Los problemas eran lo mismo a otro
2: nivel. Otra escala.
6: Mamá nos vivía diciendo que se piensan que yo cago plata. Lo mismo que digo yo hoy.
4: Pero había, Maju, había, yo me acuerdo, no sé tanto de mi casa, pero había en la casa de mis abuelos como un respeto por muchas cosas. El tema de quejarse por la comida, que es cierto que nos quejábamos lo mismo.
6: Nos quejábamos un montón.
4: Pero nada, decía, esta cosa que tienen chance los chicos, viste que por ahí chicos, yo no en mi casa, pero los veo por ahí, que si no les gusta la comida se levantan y se van, no comen.
7: Claro.
4: En mi casa tienen que sentar.
7: Deciden cosas de la familia, por
4: ejemplo. Deciden cosas de la familia adulta o dónde van a ir de vacaciones, deciden, no sé, planes.
7: Se les consulta.
4: Se los tiene muy en cuenta a chicos muy chicos, entonces llega un momento que nada les alcanza. Lo que nosotros jodemos acá con vos, que lo llamás a jugar a comer.
6: Hay cosas que no cambiaron y que no van a cambiar, y seguramente
4: para mí lo que cambió
6: en la crianza
4: es la concepción de la familia.
6: Claro.
4: Yo no sé si existe esa familia como antes.
6: Claro, que estructuralmente yo no sé
4: estructuralmente
6: si existe.
4: Eso cambió. Sí.
6: Claro. Sí. Yo siento igual que nuestros hijos la tienen mucho más sencilla. Pero también cambió toda una estructura. Digamos, nosotros con 5 o 6 años nos mandaban a comprar el pan.
4: Claro.
6: Ahora es imposible, depende del barrio, ¿no?
2: Pero eso también depende de la seguridad.
4: Nosotros criamos fuera del ojo de las redes, de toda esa mierda, y ahora los pibes están desde muy chicos con eso.
7: Sí, la tienen sencilla, pero
4: eso
7: también
4: cambió el mundo para mí.
6: Sí.
7: Complejo en otras cosas.
6: Pero también era
4: muy
6: criar siempre
4: muy
6: fue complejo. Porque
7: siempre.
6: Yo ahora a mi hijo le digo, estás todo el día con el celular, y mi mamá me decía, estás todo el día en la calle. Estás todo el día callejeando, ¿qué tenés que estar callejeando tanto?
2: Claro, pero el celular es un mundo en un punto más abierto que la calle.
8: Y mucho más peligroso también.
6: Mucho más peligroso, claro.
2: Sí.
4: Sí, pero bueno, esta cosa que dijimos recién, no había poder de elegir. Vos no elegías.
8: Eso no.
4: ¿A dónde
8: eso
4: ibas? ¿A qué hora ibas? ¿Qué iban a qué? No elegías.
6: No, había otro respeto no por la autoridad por ahí.
4: Sí, sí.
6: Eso cambió mucho. Era no y no. No porque no y punto. Ahora te le disputa la muerte.
8: ¿Y por qué no? Porque lo digo yo.
4: Trato de mantenerlo.
5: La viva bajo este techo.
4: Te juro que perdiste.
8: Debe
4: el día
8: ser muy
4: que perdiste,
8: difícil, igual.
4: El día que perdiste el mando, cagaste, sorbo.
7: No, viste, yo no te voy a salir a pelear. A mí me encantaría mandarte a mi hija que me la críes, me la endereces un mes. Un mes te la mando.
4: Acá dice Anita, eso es cosa grande, decía, sí, claro, cosa grande. Te tenías que ir a dormir, viste, que decía, esto problema no puede ver, esto es grande.
8: No es un problema para que vean los chicos, decía mi mamá.
6: Sí,
4: te fumaban adelante tuyo.
6: Sí.
4: Qué horror. Chicos, íbamos tirados en los autos atrás. No había sillita, no había cinturón de seguridad, no había mierda. Nada.
6: No se nos tenía sí. tanto en cuenta igual, ¿eh?
8: No.
6: ¿Viste
8: no.
6: que se escucha y dice, ah, bueno, no, porque no sé si fue mejor, ¿eh? Permitime dudar si nuestra crianza fue mejor.
7: En algunos casos, para mí, en algunas cosas no fue mejor.
6: No se nos tenía en cuenta, éramos invisibles para un montón de cosas.
7: Yo, por ejemplo,
6: no
7: por
6: se
7: eso
6: los
7: a mí,
6: escuchaba.
7: Yo valoro mucho a veces a la generación de cristal que dicen ahora.
6: Sí, yo no romantizo. La crianza de
7: yo
6: antes.
7: Admiro, porque yo, la verdad que cuando empecé a trabajar era por poco la esclavitud, ¿viste? O sea, aceptaba cosas que no debería haber aceptado.
6: Sí. Nos han cagado de arriba de poste por ser pendejo.
7: Cuando arranqué mi vida laboral, me han cagado, pero mal, y yo aceptaba cosas que no estaban bien aceptar. Y hoy veo que los pibes se imponen de otra manera.
4: Igual hay otra cosa también que ha pasado, que cambió el mundo, y escuchen este dato. La generación Z, que es la nacida entre 97 y 2012... que ya tienen entre 14 y 29 años, es la primera generación que va a ser más burra que la que viene.
8: Y bueno,
4: sí,
8: mirá las pruebas.
4: Pero es la primera vez en la historia que pasa eso, sí. Escuchen. Es la primera vez en la historia desde que se tiene registro que una generación no supera a la anterior. Siempre, cada generación que venía iba superando en conocimiento, en sabiduría, en un montón de cosas de la que venía, a la antecesora, y esta es la primera que no. Por eso leíamos una nota el otro día de que muchos países escandinavos están volviendo a la educación
6: convencional,
4: antes, entre comillas, así, más convencional. Digamos, todo para analizar lo que ha pasado en el mundo en los últimos 15 o 20 años, que está ligado directamente con el avance de la tecnología.
6: Claro,
4: que dicen que el próximo salto va a ser ahora con el avance de la IA.

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2: Buen día, chicos. Buen día, la topadora. Mi colectivo era el 70 o el 12. Aguante la 100%.
3: Buen día. Bueno, acá el clásico de San Miguel es el 440, toda la vida. Incluso cuando fui grande, laburé ahí. Abrazo, Pablo de Colorines.
4: Hola, mi colectivo era el 28, que me llevaba de Liniers hasta Lanús, hasta Sadó, digamos. Besos, Mariana. Rayos y culebras en el circo.
5: Buen día, Club del Moro, habla Conejo de González Catán, yendo a trabajar. El colectivo de mi vida es el 620 del barrio Independencia, González Catán, kilómetro 29. Un saludo para todos y que tengan un buen jueves. Muy bueno el programa.
6: Hola radio, buenos días, ¿cómo va?
7: 3700.
6: El colectivo de mi vida es el 395 o el 269 de la línea 216.
7: La generación sándwich es la que le toca cuidar a todos.
6: Con esos colectivos empecé a andar parte de la adolescencia barra adultez. Sí.
8: Bueno, 5 de la mañana, 25 minutos. 13 grados la térmica en la ciudad de Buenos Aires. Es otra cosa hoy. El comienzo del día es mucho más primaveral. Máxima de 23 grados para hoy. Sol, buen tiempo, lo que se espera en este jueves 24 de septiembre, donde tenemos algunos títulos para ir repasando, algunas noticias. Bueno, la salud del Piti Álvarez, que está internado. Y además su madre declaró en una nueva audiencia el juicio por homicidio. El músico continúa en terapia intermedia en el hospital Tornú. Es sometido a estudios que fueron ordenados por la justicia civil. Mientras tanto, su mamá, Cristina Conjú, declaró como testigo y aseguró que su hijo sufrió una situación de acoso permanente por parte de la víctima. Por otra parte, se confirmó el árbitro del cruce entre Boca y Racing por la Copa Argentina, este partido que será el próximo domingo 27 a las 5 de la tarde. Se va a jugar en el Estadio Gigante de Arroyito, allí en Rosario, la cancha de Central. Bueno, y el árbitro confirmado es Andrés Gariano. Él estará ahí al frente en los cuartos de final y estará Lucas Novelli en el VAR. Por otra parte, hay noticias de la Fórmula 1 porque Colapinto dice presente en Azerbaiyán. A partir de ya, de las 5:30, empiezan las prácticas libres 1. Luego a las 9 las prácticas libres 2. Mañana estará la práctica libre 3 a las 5:30 de la mañana y a las 9 de la mañana será la clasificación. Esta carrera, atención, porque no se corre el domingo, se corre el sábado. Sábado 8 de la mañana, Franco Colapinto. En el circuito callejero de Bakú, un circuito complicado. 5 de la mañana, 27 minutos. 13 grados la temperatura.

0: Temperatura en la ciudad de Buenos Aires, 23, la máxima para hoy.
1: Se viene la fiesta provincial de la Guampa.
2: ¡Fepa!
1: Escuchen.
3: Ay, chicos.
1: Ahora, el 11 de octubre, en el camping Jerónimo Merelo, en Corrientes, se va a elegir la mejor guampa artesanal, la mejor guampa natural, la guampa más grande y la guampa más chica. Juanpa son los cuernos.
2: Son los cuernos, claro.
4: Los cuernos, sí. Pero yo dudé, pero ¿cómo la artesanal?
3: Pero cuerno de toro o la guampa de verdad.
1: Claro.
2: Porque la guampa natural, a ver quién es más cornudo o no, claro.
4: Mira, no me hagas guampa... ¿Cómo tengo que ir? ¿Con cuernos o
3: claro,
4: sin?
3: O sea, no nos vamos a enterar ahí.
1: La natural es la del animal, la artesanal es la que podés hacer. Es como que le hace una fiesta al cuerno.
3: Claro. Al cuerno, literal, guampa seca. En Paraná se decía guampa seca, pero no sé qué quiere decir guampa seca.
1: Y porque es la guampa seca, es la que está colgada, es la del animal muerto.
3: Ahora, qué feo ir a ese festival y vos toda contenta y de repente te premian a vos.
4: Claro. La reina de la guampa.
2: Primer premio para.
3: Qué feo enterarte ahí.
5: No desconoces.
3: Claro.
1: ¿Viste que dicen que de los cuernos y de la muerte no se salva nadie?
3: Sí.
5: Tal cual.
1: El tema es ser un cornudo asumido. Porque si te meten los cuernos...
2: Aceptado.
3: El consciente.
1: Sí. Cornudo
3: bueno,
1: consciente.
3: Pero si uno elige esa vida...
1: Pero ese lugar es re triste.
3: Pa' cornudo se nace.
1: Por el cuerno.
3: ¿Viste que hay gente que nació pa' cornudo?
1: Sí. Porque te pones en un lugar horrible.
3: Claro.
1: Y banco mucho las parejas que pueden sobrellevar y sobreponerse a un cuerno, ¿no?
5: Perdonar.
1: Perdonar a un cuerno. Es toda una discusión, eso si uno perdonaría. Lo hemos debatido mucho en este programa. Yo personalmente creo que no podría. No me lo bancaría. Si soy consciente que
2: yo tampoco.
1: Me corneó. Aunque trate de darle vuelta a la página, sé que en cualquier momento volvería ahí. Porque hay algo del ego que te toca que es tremendo. Pero a mí me parece muy bien las parejas que logran dar vuelta a la página y decir, mira, sigamos adelante, pasó esto, estuvimos mal, lo hablamos, qué sé yo, y seguimos.
5: Y dijiste
1: no
5: algo
1: es para
5: clave.
1: Cualquiera el tema.
5: Dijiste algo clave, Santi, ahí que tiene que ver con un poco olvidar lo que pasó. Porque si en cada pelea surge ese tema, nunca lo perdonás. Y es como que el otro se siente que tiene que siempre estar compensando ese error. Y para el que se cometió el error, también es muy pesado.
1: Porque, para tu marido te vio cuando vos en GH estabas con el pelado bailándose.
3: Sí.
1: Nada, pero estabas ahí. Sí. ¿Fue un planteo que te hizo en algún momento como pareja?
5: Cero, porque me conoce, sabe que soy showcera, aunque por ahí ustedes no lo vieron. Saben que yo por ahí te hago una artisteada ahí de la nada y que soy muy confiable. Yo si hay algo que tengo que quizás no es seductor, pues soy una persona confiable. Yo te digo algo, lo hago. Yo es como que no traiciono.
3: Claro, no hay
1: si dejaras de meter los cuernos, le decís, mira,
2: claro, uno cuando se presenta siempre tira todo lo bueno también,
5: aviso.
2: ¿No? Es decir, che, mira que yo soy traicionero, mira que yo te meto la guampa del primer momento.
6: Claro, te digo que vengo a las 2, pero vengo a las 9 de la mañana.
1: Sí. Yo no te miento.
2: Bueno, me vea con planteo.
5: No, pero hay gente.
6: Y ahora me voy a comprar 3 cajas de forro, ¿escuchaste? Pero yo te lo aviso.
5: Pero,
6: Esther.
5: Hay parejas que son así, que están con alguien que saben que tarde o temprano les va a meter los cuernos porque son así.
3: Sí.
5: Y además, Santi, te cuento que yo le había avisado. Yo le dije, GH se juega con seducción también. Así que yo. Si veo que hay ahí algo para hacer, lo voy a hacer. Y me dijo, dale, sí, metele lo que necesites para ganar ese juego. No lo gané, pero le puse todo.
1: Todo.
5: Alguito le puse.
1: Sí.
3: No. Porque te conoce. Acá no hay nadie confiable, ¿sabes?
1: No. Los de allá del fondo son menos todavía.
3: Sí. Y allá...
5: Yo creo que sí.
1: Aquí yo dos.
3: Allá muchísimo más...
5: Carapillos.
3: O sea, acá es peligroso. Allá, directamente...
6: Siempre amiguitos nuestros, Dani, siempre.
3: Sí, ahí me dicen que sí. ¿Querés llevarte bien con el mundo? Allá.
5: Allá.
3: Sí. Ellos. Tenés ganado.
6: Ahora hablamos de infidelidad y se queda la mitad de la mesa callada.
3: Sí, qué callado, porque yo fui recornuda, chico.
1: No, todo.
4: Para... ¿No metiste cuernos? No, yo metí cuernos.
1: ¡Epa!
2: ¡Qué de
1: esto! Sí,
4: ¿qué se hace?
1: ¿Qué se hace?
4: ¿Por qué me acá todos usan.
1: Bien, sí, total. Tienes razón, Marcela.
6: Está la más abajo.
4: Agarrá las cosas
3: que no vamos.
1: Llamá a las abogadas, Marcela.
4: Al buffet. Pará que llamo a todas. Las chicas están peleando.
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2: 5 de la mañana, 33 minutos. Hasta las 10, el Club del Moro, puertas abiertas para acompañarte en la 100. En este jueves con 13 grados de temperatura, con una máxima de 23 para hoy. ¿Cómo va a continuar el tiempo? Mira qué lindo mañana viernes. Mínima de 14, máxima de 25 con buen sol. Para el sábado, mínima de 13, máxima de 22. Para el domingo, mínima de 13, máxima de 20. Y atención, porque el domingo podemos tener algunas precipitaciones por la mañana, para que lo tengas en cuenta. Y para que tengas en cuenta también que puedes empezar a enviar tus mensajes, tus audios por el brindis de las 6:30 al 11-3700-0100. 11-3700-0100, empezás a enviar tu brindis del día. A las 7:30 tenemos el hola y pasadita a las 8 tenemos el yendo. 11-3700-0100.
3: 11-3700-0100. ¿Conoces un nuevo deporte que nació en la Argentina, Fernando?
4: A ver, ¿qué pasó? Contame, ¿no?
3: Fernando quedó.
5: Sí, está duro.
6: Quedó dolido, chico. Ha sido el hazme reír hoy.
3: No lo 25 Street se llama.
4: Mira.
6: Yo conozco 47, pero 25.
3: Sí. Es como un freestyle de fútbol. 25 Street surge como una respuesta a la necesidad de crear un espacio propio y contenido para la comunidad de deportistas urbanos. Es como un deporte en una jaula. Es el fútbol en una jaula.
4: Ajá.
3: Se enfrentan dos equipos de tres jugadores contra tres. Se juega dentro de una jaula metálica. Los goles se convierten introduciendo la pelota en un tacho central. Duran 25 minutos en total. Son cinco tiempos de 5 minutos. ¿Engrasado? 3 y 3.
6: Creo que Solvo no lo hizo.
5: No, había un juego de PlayStation que se llamaba FIFA Street.
4: Ah, sí, claro.
5: Y que jugaban a partidos de menos gente, vos elegías jugadores.
6: ¿Y era así?
5: Ronaldinho. Claro, y tenías diferentes canchas, como por ejemplo adentro de una jaula, o no sé, te ponían en el escenario en una isla, diferentes canchas que no tenían nada que ver, o adentro de algún barrio en particular, y que era totalmente distinto al fútbol tradicional.
6: Ahora
5: tal vez tiene que ver con este juego.
6: Sí, claro, eso.
7: Es que las jaulas.
5: Y se llamaba FIFA Street, y ahí se llama, bueno, 25 Street, debe ser por el tiempo.
4: En Chile me acuerdo que había algo, le decían, bueno, el fútbol callejero, que era para sacar a los chicos de las calles, ¿sí? Y justamente hacían como un 3 contra 3, arquitos bien, pero bien chiquitos, tenía que ser muy habilidoso y una resistencia física, porque aparte la pelota no se iba nunca.
3: Pero acá no hay arco.
4: Era, claro, o sea, sí,
5: un tacho.
4: Pero digo,
5: el tacho.
4: Con respecto al fútbol street.
3: Esto se llama 25, obviamente, porque dura 25 minutos en total.
8: Como dijo el rey.
3: Son 5 tiempos de 5 minutos, debe ser muy cansador.
6: ¿5 tiempos?
3: Sí.
7: Y porque más tiene más.
5: Y pero impacto. Son menos jugadores, 3 contra 3 la calle.
3: Street por la calle, street por la calle, porque
7: juega en la calle.
3: Juega en la calle en una jaula. Podemos hacerlo nosotros,
7: una jaula. Una jaula.
4: Corremos la
7: tacho
4: mesa.
7: Tenemos, tacho
6: y nos
7: tenemos.
6: Van a tirar maní, guarda. Yo armo unas morcipanas afuera.
5: Una proboleta.
9: Puede que no tenga que ver esto que voy a decir.
10: No tiene que ver.
9: Pero me enteré ayer que en los Juegos Suramericanos hay rugby femenino y ganaron las chicas.
4: Sí, claro.
3: La cantidad de veces en Argentina, Fernando, le ha dado poca bola.
4: Está muy bien, bueno, hay de todo.
9: ¿Ustedes sabían que había rugby femenino?
6: Sí.
4: Sí, claro. No, no, no, muy bien.
7: Yo tampoco.
4: Sí, novena jornada ayer con el rugby. Seguimos acumulando medallas, ¿sí? Y por ahora no podemos arrebatarle el primer puesto a Brasil, pero está muy bien Argentina, ¿eh? Colombia también con una muy buena performance.
3: ¿Cuántas medallas de Argentina, Fer?
4: Estamos terceros.
7: Muy bien.
4: 46.
6: Santiago.
3: Bravo.
5: Bien.
4: 174 medallas para Argentina.
6: Sí,
4: 46.
5: Está golpeado, Fer.

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2: Vas enviando tu mensaje para el brindis de las 6 y media, para el hola de las 7 y media, para el yendo paseita a las 8 al 11-3700-0100. 20 minutos para llegar a las 6 de la mañana, 13 grados la temperatura que tenemos en la ciudad de Buenos Aires. Y debuta Gallardo en Ecuador.
3: Así es, hay expectativa en las próximas horas. La presentación oficial de Marcelo Gallardo como técnico de la selección de Ecuador. Será en Asia, una serie de amistosos frente a Corea del Sur. Con algunas ausencias importantes con respecto al último mundial, pero el ex técnico de River y su primera incursión dirigiendo una selección.
4: Sin red ni protección, un equilibrista atravesó 400 metros sobre un cable tendido entre unas colinas mineras.
5: Chicos, un alambrista.
4: 400 metros en 4 cuadras, sin ningún tipo de protección.
6: Sin arnés, sin red, sin nada.
4: Es una chica, Tatiana Mocio.
7: La Tatiana.
4: Se llama la equilibrista Tatiana Mocio Bongonga. Protagonizó una arriesgada travesía en el norte de Francia, tras recorrer 400 metros en un cable de acero.
6: Y pasar por
7: sin toda... nada, sin red, sin cos, nada.
4: 400 metros de largo por casi 100 de alto.
5: Tiene que ir con los brazos abiertos para conservar el equilibrio y un pie delantero.
7: Los zapatitos esos especiales.
4: Calcular bien. Fueron a verla 9.000 personas.
7: Qué morbo.
5: Esperando que se caiga.
4: El morbo, claro. La gente
7: qué morbo, sí. Claro.
6: ¿Vos te imaginás la mamá de esta chica?
8: No, estoy viendo las imágenes.
4: Es una locura.
9: Qué gana de desafiar la vida.
4: Es una locura.
6: Igual, qué gana. La familia, la mamá, el papá, los hijos.
4: Tatiana, cuidado, Tatiana. Sí.
6: Tato. Tatiana, bajate de ahí.
7: ¿Dónde lo hizo? ¿En París?
6: ¿Dónde está la escoba? Está Tatiana con la escoba balanceada.
7: Ahora va a desafiar.
4: Al norte de Francia, escuchen. Bongonga completó los 400 metros utilizando su equilibrio.
6: Dale, Mondonga.
4: Bongonga. Pará, y no lleva
8: y en un momento se pone de cabeza.
6: Y hace un espagat y se agarra con el...
8: En un momento se pone de cabeza.
4: Y en un momento, en la mitad del camino, para, se agacha y se agarra como si fuera con la...
8: Con el palo.
6: Hace una corva, se llama corva, queda agarrada de la soga boca abajo.
8: Corva, vamos, la reina.
10: Reina.
7: Ay, claro.
5: ¿Cómo le levanta la pierna,
7: Cómo le gusta hacernos eso, te hace la corva. Por mucho menos la Guzmán terminó internada.
6: Por mucho menos la Guzmán, casi la sacó.
4: Ahora que tenemos data de la Guzmán.
10: Epa, qué bueno.
7: Igual que gana de desafiar también.
4: ¿En la Guzmán o esta?
7: Las dos,
9: la Guzmán y esta.
4: Qué maravilla, chicos.
6: Sí.
7: Ahora, ¿de dónde
4: había 200 voluntarios, claro, por si se controlaba.
7: Sí, para juntarla.
5: Abajo la
8: estaban todos así, filmándole en el momento.
4: Los voluntarios.
6: Los deditos, yo junto los dedos.
4: Los voluntarios dicen: ¿qué hacemos? Ustedes vayan a agarrar la pala y la
7: pierna,
4: la escoba.
7: De los dedos. Ahora.
4: Si se cae, váyanla a juntar.
7: ¿Cómo? Yo cuando hacen estas cosas decís: ¿cómo empezó esta chica? Porque en algún momento descubrió.
4: ¿Cómo estaban los que hacían esto?
6: ¿Parkour?
2: Había una familia entera, los Valenda, Flying Valenda. Eran los Valenda voladores. El patriarca de la familia murió hace muchos años. Se cayó haciendo un cruce en México, me parece.
6: Sí, bueno, puede pasar.
2: Pero era una tradición familiar. Habían empezado en los circos y seguían. Y hace unos años, ¿te acuerdas que vimos uno de los descendientes?
4: Sí,
2: lo hizo en el Cañón de Colorado.
6: Ah, ese era.
4: Claro.
6: Ahora,
4: aparte, lo más triste que esto llevaron a la familia a verlos.
6: Claro,
9: o sea, ves, si se caen, ves cómo se mueren.
2: No, es el negocio, es la tradición familiar.
4: Entonces están los chiquititos, todos ven al padre o al abuelo o al tío.
2: Y ellos deben estar haciéndolo ya también. Sí.
6: Claro. Esto del cuando vas al circo y ves esto es de las peores cosas que te hacen transpirar.
4: Pero en el circo generalmente van agarrados.
6: Pero no,
5: algunos van agarrados.
4: Tienen red abajo.
5: Algunos agarrados, red abajo, pero después hay lugares donde...
6: No están clipados a nada.
5: Claro, donde la prueba es esa, que es como sin red.
8: Igual el cable, te digo, es ancho, El cable es gordo.
7: Ahora decís que lo haces.
4: El cable es ancho porque tiene que sostener.
7: Claro, la firmeza.
4: 400 metros.
6: Claro. 4 cuadras para adelante.
2: Me tenés que dar 2 metros de ancho para que yo esté más o menos cómodo ahí.
8: Es ancho.
6: Y no
8: pensé que era más finito.
4: A ver.
8: Pero... Es ancho, o sea, le entra todo el pie. Toda la planta del pie está en el...
7: Pero es redondo, nene.
9: Hacelo, mira para abajo, nene.
8: Mira.
5: Mirá. Sorbo, hiciste una carrera de media cuadra. Es
8: ancho. Mirá.
6: Tiene derecho.
4: Mirá, pie, debe tener de diámetro 3 centímetros.
8: Toda la planta no del pie apoyada tiene.
6: Pero no es nada, es nada derecho.
2: Sorbo, te mordió un perro, dale, basta.
8: Dale. Tiene toda la planta del pie.
6: Quisimos pues, hacer una carrera acá y corriste 30 sí. Llamar a la guardia.
4: ¿Eso quisiera 100 metros de altura? Ahí es ser 400 claro. Metros.
8: Chico, ese era el tema.
6: ¿Sabes qué? Anda a probar por el cordón de la vereda nada más, te desafío, no lo podés hacer. Y eso que el cordón es.
1: Pará, vos te imaginás trepando
4: el balcón. La baranda ahí.
6: Claro, sí, tenemos.
5: Camina como las palomas.
2: La disciplina.
8: Hace un vivo de Instagram.
2: La disciplina de gimnasia que.
4: Ahora, vaya en YouTube, la CNFM en YouTube. Sorbo une. No, lo que podemos hacer es con los vecinos acá de enfrente.
5: Claro.
9: Pasarnos. Una soga.
6: La soga.
4: Trazar un cable.
5: Claro. ¿Acá cuánto hay? ¿50 metros?
6: Yo me pongo con la camioneta abajo y la pegoleta.
5: Menos de 50 es esto.
8: ¿Es cruzando la calle?
5: Sí, claro, 50 es media cuadra.
4: ¿Esto debe ser 10 metros? 30.
6: De acá a la verdulería.
1: 30 metros.
4: 15. ¿De acá al vecino?
6: Sí, 30 metros, ya te digo.
8: No, menos.
6: Menos, Anita.
8: Menos.
4: ¿Cómo es de ancho una cuadra?
5: ¿Qué distancia entre vereda
8: a vereda? No llega a 20 metros.
6: 30 metros. Para mí menos porque sí. A la vecina la vemos desnuda perfecta.
10: Quería dar ese
4: paso. Menos con el teléfono.
6: Perfecta. La señora.
2: Para mí hay que poner una soga y traernos cosas de la casa a los vecinos.
6: Para mí de Dani, de la verdulería. ¿Vos sabías que tenemos una vecina que anda desnuda?
9: Sí. ¿Toda desnuda? Sí. ¿Sin bombacha, nada?
6: Con bombacha, nada.
10: Sentada con el celular, sí. Que se despierta.
6: Sí.
10: Escrolea, la mañana.
8: Y otro, viste, que fuma pipa a otro, ¿viste?
10: El marido la mira.
6: Inclusive hermoso, con esta temperatura, está solo en bombacha. Y pero en bombacha, de verdad, ¿eh?
1: Date una idea, qué jugada que viene.
4: No, dejen ser a la gente.
6: No,
1: pero ella está.
6: Ella es la que no nos deja ser.
9: Ustedes miran, ustedes miran.
6: Salen en teta caminando, sí, ¿cómo querés? Y así hace. Se la apoya en la panza.
4: ¿Para estar en teta en el balcón? ¿Sí?
6: No, está sentada en su living.
10: Ahora vamos a chequear.
6: Pero con las ventanas abiertas.
8: De frente a altura. Te acordó una cordón 10 metros.
4: ¿Viste?
8: Te acordó una cordón. Y en avenidas puede ser de 15 a 30 si es
6: muy ancho. Claro. 30. Pero avenida, esto no es. Si Mansilla es la calle más angosta del mundo.
8: Y tiene ciclovía.
6: Un auto diabético. Ahora es más grande.
9: Hace uno.
4: ¿Qué bajo?
8: Autodiabético.
1: El autodiabético.
9: Un auto a la vez.
1: El autodiabético. Faltaba el autodiabético.
6: Estoy sin dormir.

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1: 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Acompañándonos. 13 grados tenemos de temperatura, máxima de 23 para hoy. No hace falta tanto abrigo para salir de casa. Prácticamente remera y buzo, estás excelente para encarar este jueves 24 de septiembre. Mañana vamos a tener más calor aún, mínima de 14, máxima de 25. Por delante dos jornadas con buen sol que nos esperan en la ciudad de Buenos Aires.

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1: Tus intenciones me afectan seriamente.
2: Bueno, tengo la solución para el tránsito lento.
3: A ver.
4: Y es más de las mujeres, es un problema más de las mujeres.
2: Muy de la mujer.
4: Lamentablemente.
2: Total.
4: Sí. Un poco me dan envidia ustedes.
3: Temón.
2: Pero hay un punto, como si fuera un botón, para tocar.
4: ¿Ah, sí?
2: En nuestro cuerpo. Y para
5: yo no voy a tocar eso.
3: Mandé instrucciones.
5: Bueno, casi
2: no
5: sale.
2: Toquen igual. Pero por esto
4: no lo voy a tocar ahora, quédate tranquilo.
3: Servicio.
2: Es un problema de servicio. Bueno, vamos a hacer lo siguiente. Para toda la gente que tiene problemas de estreñimiento o todo el mundo que conoce a alguien que tiene problemas, viste, con tránsito lento.
4: Sí.
2: Les vamos a dar un consejo para hacer.
3: Sí.
2: Bueno, tóquense la pierna.
3: Más o menos.
5: ¿Qué parte de la pierna?
2: Debajo de la rodilla.
5: Debajo de la rodilla.
2: Ajá. Bueno.
4: Pero...
2: O mejor dicho, divisen la rodilla, la rótula.
4: Sí. Bien. No la toquemos por la duda.
3: No queda nada al aire. A nadie. Chicos.
2: Estos son dos botones que supuestamente tiene el cuerpo humano para activar algunas cuestiones que tienen que ver con el aparato digestivo para poder ir regularmente al baño a hacer lo segundo, digamos.
3: Sí.
2: No vamos a ser escatológicos, que nadie se asuste. Escuchen, de la rótula pongan tres dedos, marquen tres dedos para abajo.
3: ¿Cuál es la rótula? Ajá.
2: Vieron que entre la rótula.
5: Dale, Majo,
2: qué burro.
5: Lo que tiene colgado.
2: Esto es redondito. Escucha, entre lo redondito y el fémur.
5: Sí,
3: con
5: el fémur y te bajo.
2: Viste que tenés como una zona blandita ahí.
3: Sí, como donde te pegás que salta, donde te pega el médico para que
5: tendón rotuliano se llama.
2: Ahí. Para toda la parte que está blandita debajo de la rótula.
3: Sí. Sí,
4: me da impresión.
2: Y antes de llegar al fémur, hay que masajear.
3: Sí.
2: Con un masaje circular para un lado y para el otro, esa zona durante 30 segundos. Primero vamos con una pierna.
4: La parte blanda, decís.
2: La parte blanda.
3: Me impresiona.
2: La masajeás.
4: A mí también 30 me impresiona.
2: Pará. Y después masajeás la otra pierna. 30 segundos.
5: Sí.
2: Bueno, eso activa y ayuda a la deposición.
4: No te puedo creer. Ay, tengo que probarlo.
3: Tan fácil era, chico.
2: Sí. Sí,
3: y bueno, ¿cuántos años luchando?
2: Eso. Y les digo algo, funciona.
5: Es
2: para llevarse el conocimiento.
3: Ahora me lo venía a decir, ya me las toqué.
4: Y ahora estamos todos tocándonos la rodilla.
3: No, va a venir Guido, no va a haber nadie acá en el estudio.
2: No, por eso, entonces agarran tres dedos.
3: A ver.
2: Lo ponen debajo de la rótula, en la parte blanda.
3: Ay, perdón,
2: con esos tres
3: dedos.
4: Me dan ganas ya.
3: Va la mía.
4: Basta. Que sí.
2: Es para una pierna y para la otra. 30 segundos con una pierna, 30 segundos con la otra. Ahora más en modo circular, esa zona suave debajo de la rodilla.
3: Voy a probar después.
2: Así que activen, es como que activa los intestinos.
3: Debe haber algún punto ahí.
4: Es importante saberlo, yo no lo sabía.
3: Yo tampoco. Sí. Yo sabía de la panza, el masaje circular en la panza contra reloj.
2: Y pero si vos te pones ahora acá boca arriba de la mesa y te haces masaje, da.
3: Sí, ya saben que tengo que ir al baño, ¿no?
2: Sí.
3: Es muy visual. En cambio, la rodilla te podía hacer la boluda.
5: Dice, le pican las rodillas.
3: Ay, me levanté con dolor de rodilla y por dentro está diciendo, por Dios. No,
4: para mí a veces hay alimento. Por ejemplo, café con leche con jugo de naranjas.
2: No, pero eso te descompone.
5: Un poco.
4: Y un poquito por eso, pero te ayuda.
2: Dice que el mejor alimento para ir al baño es el kiwi.
5: Sí, bueno, te vas.
3: Yo puedo comer kiwi con café con leche, con jugo de naranja y agregarle.
5: ¿Y pero por qué no te tocas las rodillas?
4: Bueno, teóricamente la compota, viste, todos los...
5: Sí, la compota, pero en el hospital te dan compota.
2: Compota de hospital, claro.
4: Sí, bueno, pero
3: me encanta la compota.
5: Ah.
2: algo,
4: me encanta. Para, es de abuelita algo eso también.
5: Sí. ¿Algo más te hay un más biscuit, algo más
3: a mí me gusta
5: con la
3: todo en realidad, pero es más, me compré peras
4: para hacerme compota
3: de pera.
2: Un día bueno,
3: agárrense las manos.
2: Este es genial. Un día estábamos en una cena, escucha, con mi hermana. Y en la cena había una chica, escucha, que decía que no comía nada. Y la chica estaba como en su kilito, ¿no? Y todo pontificaba. Y tú decías, no, yo no como esto, no como lo otro. Y en un momento se para y se va a la cocina. Y me dice, hermana, esto algo debe comer. Porque claro. Si no, no va a estar así. Porque nada comía.
3: Claro.
2: Todo la semana, nada comía. Nada le gustaba, nada le gustó. Algo debes comer.
3: Me engorda el aire, decía mi amigo.
5: Mi abuela.
2: Pero eso no es techo compota.
5: Claro,
3: eso no es compota.
5: Yo estaba con una actriz que decía que ella había engordado por el propóleo. Estábamos ahí en la Asociación Argentina de Actores, se levanta y el compañero me dice, no, las 9:30 que se tragó recién, no.
2: Bueno, igual es cierto, para la gente tiene tendencia a...
5: Bueno, sí, sí, después hay tiroides, hay un montón de cosas.
4: No, bueno.
2: Pará, yo estoy seguro que el feta come todo, no importa nada.
6: Totalmente, sí.
5: Lo está consumido.
4: Hay gente como feta que come y nada. Hay gente que toma un vaso de agua y engorda.
5: Ah, lo asimilo, decía mi abuela.
4: Sí, claro.
2: No, me parece que hay gente que tiene
3: metabolismo. No, pero hay gente que tiene facilidad y hay gente...
5: Hay metabolismo.
3: También yo creo que hay gente que la comida... Yo tengo una amiga muy flaca que come... Pero ella la comida...
5: No,
4: tampoco
5: es tema.
3: O sea, come porque, bueno, obvio, te da, tienes que comer, pero no se le va la vida en la comida.
2: No. Y vos sabés que Costa, cuando llegó con nosotros, que pesaba ¿cuánto costé?
5: 92.
2: 192. Vos sabés que pasaban los meses y no comía adelante nuestro. Y en la radio siempre de todo, cuchito de miga, factura. Y no comía. Y un día me dicen los chicos, no, lo que pasa es que en algún momento va atrás y come como escondida.
3: Claro.
5: Claro, haces la compulsión.
2: Pero ¿por qué te...
5: Qué bien los compañeros.
2: No, pero pará, ¿por qué la vergüenza? ¿Por qué la vergüenza?
5: Vos, buen puerto fue por leña.
6: Ay, ese chiste.
2: ¿Por qué la vergüenza, Costi?
5: La vergüenza es porque sabes que es un acto que es de autoagresión, porque una cosa es que vos te sientes a comer, comes, desayunas, y otra cosa es 3 medialunas de una sola vez.
3: El modo y la cantidad.
5: Yo la primera vez que te vi a vos.
2: Disfrute ahí.
5: No hay, es que no, en la adicción no hay disfrute, es solo agresión. Una vez que yo te vi a vos, lo cuento siempre, compartí un tostado con la Liz y yo casi me infarto. Sí. Yo como comparten
6: un triangulito.
5: Y mi analista me dijo...
2: No, eran 4 triangulitos.
5: Claro, medio. Pero entonces yo le dije a mi analista, le digo, compartieron el tostado. Y me dice, ¿a vos te alcanza medio tostado? No. 1 tampoco. 4 tampoco. Bueno, probá con medio entonces.
3: Claro.
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0: Puliese, Puliese, Puliese, buen día, los que se van sumando, los que vienen desde las 5 también los saludamos. Ha vuelto la hija pródiga.
1: Ay, sí, claro. Ay,
0: qué... Volvió Catherine Fulop al programa.
2: Mi gente bella. Ay, qué lindo volver a estar acá. Qué estudio, por favor.
0: Sí, no conocí el estudio nuevo.
2: Wow. Sí. Claro, sí. No me invitaron más.
0: Es todo de madera, es como estar dentro de un tonel.
3: Bueno, le va a gustar.
2: No, madera y cemento, qué modernidad.
0: Sí,
2: muy negro.
4: Sí, gastamos. Sí, todos pusimos.
0: Hermoso,
4: un poquito cada uno.
2: No, me acuerdo. ¿Y qué pasó con la ventana? ¿Pero se puede abrir esa ventana?
0: Sí,
2: ventana.
0: Sí, obvio,
2: ah,
0: claro.
2: Pero, eso es un portón.
4: Es un portón corredizo.
2: Es un portón corredizo.
3: Sí, claro.
2: Corredizo.
3: Claro. Oh, of course.
2: ¿Qué pasó, Fernando Carlos?
3: ¿Cómo estás tú?
2: ¿Cómo estás tú, Fernando Carlos?
3: Bien, abuela,
0: bueno,
3: bien.
0: Sin las rótulas. Con los pañales, pero con el cuaderno cargado de chistes, ha vuelto Catherine Fulop.
2: La número uno. Los deberes.
4: Espero que haya preparado.
2: Tengo un chiste nuevo de dos burros, bebé.
5: No lo puedo entender, no lo puedo creer.
0: Lo bueno es que arranca sin energía.
2: No, arrancó vacío. ¿Sabes que el bebé dice que soy la persona más pelotuda que
3: bebé.
2: Porque vuelvo a levantarme temprano para venir a la
4: sola.
0: Sí, siempre se levanta temprano.
4: Ella hasta ahora ya hizo 3 flip-flops, sí. cuatro burpees.
2: No, me levanto un poquito más tarde. Yo decía, me levanté a las 4 y digo, oye, yo me levanto 3 horas después. Yo me estoy levantando a las 7, antes me levantaba a 6:30. Es como que a mí bueno, me estaba poniendo viejo.
0: Para que no saquen de contexto después. Esto no es una nota, ¿eh?
2: No,
0: ¿verdad que un día te dije eso?
2: ¿Qué
0: pasó? ¿Qué pasó?
4: Ay, ¿se acordaron?
0: Un día viene Katy así como random.
4: Hablaba de ella.
0: Entonces,
4: estaba
0: digo,
4: ese día.
0: Acá viniste, claro, estaba. Digo,
4: ¿qué
0: acá viniste a hacer el programa? ¿No viniste a hacerte una nota? Eso lo sacaron de contexto, se armó un quilombo, la sí, pelea.
2: Sí, pero les encanta sacar. A mí me encanta igual, porque todo es
0: un problema.
2: Quilombo. Yo ahora salí en portales.
0: ¿Por qué?
2: El conflicto de Katy con su hija.
0: La crianza
2: de Gia.
0: No. Claro, nosotros la conocemos abuela, chicos.
4: Claro.
0: ¡Abuela! ¡Abuela!
3: ¡Abuela! ¡La, la, la, la, la, la!
0: ¡Abuela!
3: ¡La, la, la, la, la, la! ¡Abuela!
4: ¡Es la nona!
2: La Ori me acaba de mandar una foto de ella. Bueno, está ahí con la del sacaleche. Porque ella...
0: No, sí. No vamos a mostrar eso.
4: No la expongas.
2: Tremenda mamá, mírala.
4: Wow.
0: ¡Ay, No.
2: Me acaba de mandar ahorita esta foto.
0: Ori, te mandamos un beso a vos, a Gia. Sí. Sálvenla de la abuela, a la nena, ahora que están a tiempo.
4: Aprovechen que están lejos.
0: Bueno, 6 y 16, ¿qué premios tenemos para hoy?
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6: Así.
0: Bueno.
6: Estaba tragando justo.
0: Escucha, ¿cómo está el tránsito, bebé?
5: Tranquilo por ahora, no hay inconvenientes en los accesos. Trenes, subtes y premetro están ok.
0: Bueno, chicos, comenzando un día más, un día que va a estar como...
7: Un día, Dante, donde llegó Katy y llegó la primavera.
0: ¡Claro!
4: Oh.
7: 23, 24 grados por la tarde. Muchísima alegría.
4: Qué lindo.
7: Un día pletórico.
4: No jodan, porque ya le van a... Tocó el clima que querían. No empecé, no, que hace calor, que hay humedad.
8: Nos quisieron boicotear a los Reyes.
0: Sí, claro.
8: Pero ahora...
4: No jodan.
8: Ahora tenés el día, ¿eh?
4: Ahí tenés.
6: Manténgalo, ¿eh?
2: Ahora. ¿Por qué? ¿Te gusta el frío?
8: No, al revés, el calor.
4: Llega
8: pero empezó la primavera, nos quisieron boicotear con el clima.
4: No, a mí me encanta el frío.
8: No, vos te gusta el calor.
4: Pero somos los reyes, ¿sabía que somos las reyes de la primavera?
2: De la primavera.
8: Claro.
2: Y la foto.
4: Arranca la primavera, salimos reyes y al otro día un frío, Katy.
7: El mismo día.
2: Nunca en 4 años me pude ganar el reinado.
4: Y mirá la estafa que ganemos nosotros dos, porque fíjate que no hacemos un metro y medio entre los dos. No, fíjate que el reinado siempre estuvo ahí.
8: ¿Qué no hacemos qué?
2: Un metro y medio.
4: De ancho, de ancho.
0: Ay, ay, ay. voten en arroba Santiago Moro, pues el tuitazo de hoy con la cantidad de premios que tenemos. 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Tenemos motos, bicicletas, de todo. Ya pones el hashtag numeral El Club del Moro. Buen día. Hoy es el día del colectivero y el colectivo.
4: Vamos, sí. Ay, están todos ahí escuchando siempre.
0: ¿Cuál es la línea de su vida?
7: El 84.
4: 132.
0: Vos, Katy, no.
2: 60.
0: El 60, qué bueno, sí.
2: 60-32. Sí, porque es el que se para frente a mi barrio. Sí,
0: pues 60 va a todos lados.
4: A todos lados. Tiene varios ramales.
2: Maravilloso.
4: Sí, muchos.
8: El 25.
7: El 106.
6: ¿Bebé? 50. 318.
4: 168.
0: ¿Vos? Yo tengo muchos. Yo tengo el 60, tengo el 38, tengo 29, 152 y 118.
4: Claro, 29, 67, 59.
0: Todos
4: van por Santa Fe Cabildo. Claro, todo Cabildo.
7: Ah, el 152 termina allá en Vicente López, sí. Cuando cruzás.
4: Claro.
0: El 41 también.
7: 41 Munro.
4: Sí. Llegaba ya a San Telmo cuando trabajábamos en San Telmo, el 152.
8: El 59 lo dijiste, sí, el
4: sí,
8: verde.
0: Yo recuerdo que el primer día que fui a Macho fue en el 60, que me dejó a tres cuadras. Claro. Independencia me dejó, creo que claro. Pasaba.
7: Y pasa la Independencia.
0: Claro, y en el diferencial me fui.
7: ¡Ah!
6: Otro nivel. Otro
8: nivel. Habías cobrado.
4: Más caro.
2: Claro, yo
7: aire acondicionado, todas las ventanas cerradas.
4: Yo la única vez que me tomé el diferencial a San Telmo, el 152, me quedé dormida.
9: Y porque estaba cómoda.
4: Estaba tan profundamente dormida que al tipo le dio pena despertarme.
9: Te tapó. Así,
4: no, limpió todo todo el colectivo, viste que lo baldean cuando llegan a
7: claro, para volver a empezar.
4: Me llevaron hasta ahí. Y si estabas tan dormida, yo intenté despertarte, estabas tan dormida, me dio una cosa.
0: Qué miedo igual,
4: dice, sí. Pero yo tengo que volver a salir. Dormí como una.
9: Y te bañó, ¿no te bañó?
0: Te bañó.
7: Aprovechó y la mangueó.
0: Katy, ¿cómo es el tema del bondi en Venezuela?
2: Uy, es complicado. Es muy complicado, porque Venezuela...
0: Te trajimos para buena onda, ¿no? Para que nos...
9: ¡Qué mierda!
0: ¡Qué
9: mierda!
4: No empecé tan temprano.
8: Preso, Maduro.
0: Te dé la posibilidad.
9: No, no de la posibilidad.
0: Te conocimos como Duro Libre igual.
2: Igual fuimos el de Latinoamérica, fuimos uno de los primeros que tuvo uno de los mejores metros de la ciudad.
0: Pero es que Venezuela fue el país más rico, ese país más rico, de hecho... en recursos naturales, pero fue una de las potencias de Centroamérica.
2: Claro,
0: era la ciudad más de avanzada de todas.
2: Sí, y pintaba así como Dubái.
0: Sí, o sea, claro, hasta los 80. ¿Sabes dónde se ve eso? En la serie de la. ¿Cómo se llama la escritora chilena?
7: El Allende.
0: Isabel Allende. Ella se va a vivir a Caracas.
2: Ah, y se ve.
0: Y claro, y habla de un nuevo mundo.
2: Claro, ¿no? En Caracas llegaba todo. Imagínate que la gente iba a hacer mercado a Miami.
0: Sí.
2: Porque estamos a 2 horas y media de avión.
0: Pero volviendo al colectivo.
2: Bueno, nada, ponte, yo vivía en un barrio muy, como que no es céntrico. Entonces, para salir de ahí, tenía que tomar como 3 bondis, 3 camionetitas. Era camionetita chiquita.
0: Eso no es bondi,
7: tipo combi. Tipo combi.
2: Exacto, como una combi. Era combi.
0: Pero es el día
7: pero
0: colectivo.
7: Es colectivo.
0: Escuchá,
7: bueno, cambiarlo. Pero
9: venís combi. A joder ahí.
4: Mentinos. Confundiendo a la gente. Mándate una mentira.
2: Después de tomar tres cositos, tenía que agarrar cuando llegaba a un sitio más poblado, como una... No sé cómo decir acá. ¿Cómo se llama?
4: Al centro.
0: La ciudad.
4: Al Recoleta. Sí. Barrio Norte.
7: Esto es Mansilla.
0: Pero vos tomabas taxi, ¿no?
8: Sí, mi abuela me acuerdo que hacía panqueque.
9: Sí. Por
8: la tarde escuchábamos la transmisión de los partidos.
0: Mi tío tenía bigote.
2: Claro.
8: Contá la anécdota que vos quieras. Hoy en el Club del Moro.
2: No, pero coye, ve que no tengo la velocidad.
9: Yo te digo, la subí con otra.
0: Ah, perdido. Por eso tienes que volver. Te hacemos bien a tu cabeza. Sí,
8: Katy, volvé. Sí,
0: escúchame, Katy.
2: Y después ahí, cuando llegaba porque al cafetal, pero que yo le digo el nombre.
0: No, cuando llegaba más
2: al. Cuando llegaba, no van a saber. Si
0: no, cuando llegaba más al centro y tomabas el bondi ahí.
2: Y ahí tomaba el colectivo. El
0: colectivo, perfecto.
2: El colectivo para.
7: Lo bueno, o sea, que vos la interpretás.
0: Sí. Sí. Bueno, 6 y 22, buen día.
2: Ayúdame, Costi.
7: Yo te ayudo.
2: ¿Quién?
4: La decodificamos. Todos nos habíamos olvidado de la aventura.
7: Y para defenderte, el colectivo empezó así. De aún eran como unas combis de la época.
4: Claro.
7: Y después vino el colectivo.
0: Pero ¿no es el tranvía primero?
7: No. Como, sí, bueno, sí, hasta,
0: como concepto
7: de medio de transporte masivo.
6: Primero fueron las bañaderas, que eran unos autos muy grandotes.
7: Ah, los autos grandotes, claro, porque lo que empezaron a hacer es juntarse entre varios.
0: Pool.
7: Claro, lo pool. Que ahora sería un pool.
4: Un pool que lleva varias personas.
0: Colectivo
2: de... sí, la música, ahora que escucho esta música, eso sí, salsa, mi amor, pero salsa hot.
0: ¿En la, el bondi?
2: En el bondi y a todo volumen. Bueno. A todo volumen.
0: Bueno, Ceci 23. Siempre un calor allá. Buen día, Ceci 23. De este jueves 24 de septiembre llegó la primavera, llegó la Katy al Club del Moro, volvió.
4: Y un día volvió a la casita de los viejos, ¿viste? Sí. Sí. Con el caballo cansado, a manotear la heladera.
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0: ¿No es el tranvía primero?
7: No. Como, sí, bueno, sí. Hasta,
0: como concepto.
7: Como concepto, como concepto de medio de transporte masivo.
5: Primero fueron las bañaderas, que eran unos autos muy grandotes.
7: Ah, los autos grandotes, claro, porque lo que empezaron a hacer es juntarse entre varios.
0: Pool.
7: Claro. Claro, lo pool. Que ahora sería un pool.
4: Un pool que lleva varias personas.
0: Colectivo,
2: sí, la música, ahora que escucho esta música, eso sí, salsa, mi amor.

0: Siempre un calor allá. Buen día, 6:23. De este jueves 24 de septiembre llegó la primavera, llegó la Katy al Club del Moro, volvió. Pero, claro,
1: y un día volvió a la casita de los viejos, ¿viste? Sí.
2: Volvió. Con el caballo cansado, a manotear la heladera.
3: 11-3700-100, nuestra vía de comunicación para que dejes tu mensaje para el brindis de 6:30, para el hola de 7:30 y para el yendo pasaditas las 8 en este jueves. 11-3700-100.
0: Por un día como hoy, en 1886, nacía Edward Bach, el médico británico, o Bach, británico creador de la medicina de las flores de Bach. O de Bach.
1: Ah, las flores de Bach. De las flores. Sí. Pensé que claro. Era un músico, dije.
4: No, es de Johann Sebastian.
1: Bach.
0: Es
1: Bach.
0: El padre de la medicina alternativa.
4: Claro. Claro. Las gotitas.
0: Las gotitas.
3: Claro. ¿Cuánto tiempo, no? 1800 y pico.
0: 1886.
1: Sí, que pensé lo mismo, qué viejo. Que
2: el Rescue que viene de ahí,
1: claro,
2: también.
1: El
2: Rescue,
1: claro.
2: Que te lo dan el homeópata para cuando vos estás medio como...
0: Es el padre de la homeopatía, claro. Lo que pasa es que yo pensaba recién, imagínate, 1800 y pico, el pibito jugando atrás con las flores, tú y la madre diciéndole, ¡Eduardo!
2: ¡Deja de joder, Eduardo!
1: ¡Deja de... ¡No chupes eso! Porque chupaba los cabitos a la flor, ¿entendés? Yo unos viajes se pegaba abajo.
0: Lo mandaban a cortar el pasto y... Se lo...
1: ¡Deja de chupar!
4: Le quedaba...
1: el sol de la boca. No, con el tallo, este chuntarado, le decía.
0: ¿No le dije eso del campo?
4: No, no, no.
0: Que vivimos en los pueblos, tenemos mucho contacto con la naturaleza.
2: Claro.
0: Y jugamos, de hecho ayer mi hermano me mandó una foto que yo no encontraba hace mucho con mi primo. Miren lo que era yo de chiquito.
1: Oh.
4: No.
1: Ay.
4: Y la cara de salvaje.
0: Igual a mi hija. Así vivíamos, escuchá. Y me acuerdo mucho contacto y de andar arriba de los árboles y de
4: naranjales.
0: Sí, y de agarrar cualquier fruta de la calle.
1: Claro, sí comía.
5: Se perdió. Eso,
0: sí, es, pero me acuerdo el árbol de moras, los árboles de mandarina, los árboles de
4: higo.
0: De los higos, la higuera, los limoneros.
6: ¿De ciruela no tenían?
0: También.
2: ¿Quinoto?
0: Quinoto, no. Yo en mi casa tenía quinoto.
2: Higuera.
0: Horrible el quinoto.
1: ¡Me encanta!
0: Pero de chico.
1: De chico no te gusta. Porque adentro es papá. Fuerte, ¿viste?
0: Es como ácido.
2: Queso.
4: Sí, ácido. Es ácido.
5: Tu abuela tenía.
2: Esto con queso.
0: Ella creí.
1: El dulce
0: que
1: de
0: pone
1: quinoto.
0: Queso quinoto y que es martitegui.
1: Estaban las uvas chinche.
2: Las uvas chinche.
1: En muchas casas había uvas chinche.
0: Parra, sí.
2: ¿No tenían el que era el burucuyá, esa que crece como una enredadera silvestre y te saca un que es como una granada chiquitita?
0: Granadas teníamos.
2: Vos la abrís, es el burucuyá ese.
6: Es una enredadera.
2: Gracias,
0: yo
2: Pablo.
0: Yo lo que me acuerdo, que acá no lo conoce nadie, son los coquitos.
5: ¿Qué son los coquitos?
2: ¿De la palmera?
0: La palmera, las
2: ¿se comen
0: palmera.
2: Eso?
0: Sí, claro. En la palmera saca un fruto que es como una naranjita, como una mandarina,
1: sí,
0: chiquitita.
1: Eso se parece, come.
0: Un níspero.
1: Sí,
0: parece un níspero.
1: Claro.
0: Bueno, eso lo comíamos, era naranja, el sacio rico. Y después eso caía, se secaba la pepita.
2: Sí.
0: Y después la partíamos con un ladrillo y se comía lo adentro, que era como una almendra.
2: ¿Se puede eso comer entero así?
0: Estamos vivos.
4: Con un ladrillo aparte lo rompía.
2: Porque de esos hay mucho. ¿En tu pueblo hay mucho todavía?
0: Mucho.
1: Yo no sabía que se podía comer eso.
2: Mira. Y creo que en tu zona también debe haber.
1: No, Paraná hay un montón. ¿Viste? Un montón.
0: Era una palmera, en muchas partes debe haber eso.
1: Sí.
0: Son palmeras muy altas, muy grandes, que tienen un
2: tronco muy, muy grande,
1: sí, la plaza de Paraná.
0: Y arriba dan como si fuera una mata.
2: Es una mata,
1: claro,
0: llena de
2: como si fueran nísperos.
1: Como si fueran nísperos.
2: Un duranito chiquitito.
0: Un duranito chiquitito. Bueno, eso se caía después.
2: Es dulce eso.
0: Dulce y agrio. Y ácido, es como una mezcla rara, rico.
2: Es rico.
0: Rico. Y el poquita carne tiene y después queda mucha pepita.
2: ¿Para higo de tuna había también?
0: Había.
2: ¿Y comían ustedes eso?
0: Yo no.
2: Porque había que
0: agarrarlo. Granada sí, granada sí.
2: Claro. Mucha mora, gente nos está mora escuchando comía, seguramente.
0: Porque había mucha naranja amarga que no se puede comer.
1: Claro, como la que hay acá en la calle. Sí. Que no,
2: como
1: en
2: San Pedro,
1: en
2: las calles de,
1: claro,
2: San Pedro tampoco se puede comer, porque es naranja amarga.
1: Son, claro, divinas, viste, vos vas, sí, por la calle.
0: ¿Y ustedes, Katy, qué comían?
7: Mamón.
0: Nah, Katy,
7: es que tú me estás hablando de esto. Yo lo estoy tratando de buscar porque me recuerda al mamón.
2: Claro.
7: El mamón, pero el mamón es como una cosa verde, así de este tamaño.
2: Sí,
7: chiquitita.
2: Como un durazno.
7: Y
2: chiquito.
7: Tú, pero muerdes la cáscara y hace así, y como que se abre en dos.

0: De adentro salió una pelota como babosa, que es dulce y ácida. Eso.
1: Unas ganas de probarlo. Claro,
2: ¿no? Mará, y se hace dulce de mamón.
3: Es como si fuera un maracuyá.
0: Parecido, es verde, tiene, ¿no?, una, ¿dijo?, cosa de babosa.
3: Pero dulce y ácido.
0: Dulce mamón, y ácido.
2: Claro.
4: Una guayaba.
0: Una parchita. Sí.
3: Mamón. Milagro López.
2: Mamón. Pará, y las frutas que tienen de todo.
0: Sí, qué lindo, las frutas que
3: no,
0: hay.
3: No, ellos sí, sí.
0: Tremendo. Ellos tienen frutas, sí, fruta de verdad. Guanábana.
3: Ah, guanábana.
2: La guayaba.
0: La guayaba.
3: La guayaba.
0: Mamón.
2: La guayabera.
1: Cremallera.
3: Son todas marcas de Avenida Avellaneda.
0: Dice que son contraseñas. Son malos.
2: Vamos,
0: me voy. Vinieron, me
1: están haciendo bullying. Se va a ir.
3: Guanaba. Guayaba. La guayaba.
1: Para que vos...
3: ¿Fuiste a guayaba y una remerita?
1: ¿Compraste? Todo Versailles.
3: ¿Dónde te lo compraste? Guayaba.
2: La mamón.
4: Te podés probar la ropa, pero te...
3: El mamón vende la ropa del hiper óptico.
0: Mamón.
1: Mamón.
2: Mamón.
0: Claro.
2: Hay mucha calza en mamón. Sí. Mucha calza.
0: Papón.
3: Sí. Bueno, fruta fresca. Bueno, vamos a brindar como cada mañana. Todo lo que escuchen hoy es en chiste, digo, porque si después quieren sacar algo.
0: Atención, portales.
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5: Que este muy, la ves como en parte.
6: Este pues. Es que está viendo tipo serie.
5: Claro. Pero
7: son dos películas.
5: La sacan de Netflix ahora a mediados de octubre.
7: Qué bueno que la veas con tu hija, es fuerte la película igual.
5: Sí, pero me pidió llevarla.
8: ¿En serio?
5: Sí.
8: ¿Por qué? ¿Cómo se enteró?
7: Claro, ¿cómo
5: porque
7: sabe
5: tengo una hija
7: existe?
5: Yo que está como muy
7: empoderada.
5: Lee mucho, lee cosas, digamos, todo el tiempo quiere
8: la
5: más grande, sí.
7: Wow.
5: Entonces la quería ver. Y es como que sabía toda la película y yo le decía que era muy chica todavía y bueno, ya
8: después. Bueno, igual tú eres de como que de llevarla a
5: yo le hablo también, pero te tiene que pero te tiene que gustar, sí.
7: Si a él le gusta el cine, a vos también te gusta.
5: Por eso, pero yo Kill Bill no lo había visto nunca más. La vi en su momento. ¿Qué año se estrenó? ¿2000 de haber sido?
7: Para mí
5: ¿qué años de Kill Bill? ¿99, 2000?
7: Sí, para mí es
5: 2001, 2002. ¿Se cumplieron 25 años o no? ¿2001 debe ser?
7: Sí. No, a mí me mató esa película. Y te digo, la playlist me mata. La sigo escuchando el día de hoy, la tengo que descargar el auto.
5: Bueno, la vimos de pendejo.
7: 2003.
5: Oh, bueno.
9: Y después 2004.
5: Y hay películas que no se bancan el paso del tiempo.
7: David Carradine, ¿no es él?
5: Claro.
10: Kung Fu, claro.
5: Kung Fu. Es Bill.
7: Kill Bill.
5: Claro. Y él es Bill.
7: Él es Bill.
5: Bueno, 6:36, buen día. A ver qué más tenemos para hoy.
10: Bueno, vamos al de Pedro.
5: Pedro Almodóvar.
7: Vamos al de Peter.
11: Vamos al de Peter, sí.
10: Seguro
11: sí.
10: Está la Viviana Fernández, sí. La Rosy de Palma. Todas. Carmen no, porque terminó como el culo.
7: Sí. Sí, la de los dientes, sí. Que está ahora haciendo mucho Instagram también, la de los dientes. Antonia San Juan,
10: Sagrado. Bueno, Cecilia Roth seguro
7: Cecilia,
10: va.
7: Cecilia que va a ir seguro. Claro.
5: Como viene hacia Linda McCartney también.
7: Ay, qué hermoso.
5: Que falleció hace ya mucho.
7: El gran amor de Paul.
5: ¿En qué año murió la mujer de Paul McCartney, la mujer más de toda su vida?
7: No.
5: ¿En qué año, bebé, murió Linda?
6: No, ni idea.
7: 98.
11: ¿Qué?
5: 98.
11: Ah, miércoles.
10: Ay, te ganaste un auto.
6: El Mundial de Francia.
11: ¿Tanto pasó?
5: Parece que ha sido...
9: Claro,
8: mucho. No, ellos siempre estuvieron ¿tanto? Juntos.
5: Toda la vida.
7: Y después él se casó con la que
5: le la pata.
7: Pierna. Claro.
10: Ah, claro. Claro, la que hizo
11: que esa bailando. Medio que le hizo la vida imposible, sí, lo terminaron, sí. Bien.
7: Linda fue el gran amor de él.
5: Sí.
10: Y después decían que él se había muerto.
7: Estela es hija de Linda.
5: Claro.
7: Estela, una talentosa.
11: Sí, sí, claro, una diseñadora.
7: Qué familia,
11: sí,
7: eso.
11: Sí, qué familia de talentosa.
7: Qué conversación de viejo.
11: Sí.
5: Familia.
11: Como que bien creció la Estela.
8: Bien
11: creció,
8: salió los chicos.
11: Trabajadora Estela.
7: Linda la divina. Dios la tenga la gloria.
6: Abuela.
5: Anita, que conociste nuestra máscara.
6: No, eso...
8: ya la veo, está desatada.
5: Sí,
8: nosotros
5: sí.
8: Hicimos el show de las divorciadas.
7: Sí, sola, como siempre. Sola, sin quererme de repente.
8: Ay, ¿cómo te la acuerdas?
7: Katy cantaba así un monólogo que lloraba frente al. La gente se volvía loca porque además le miraba las tetas de abajo.
8: Filip. Sí. Porque era Filip que me había dejado.
7: Francisco, el que salía, ¿no? Una bomba. La gente se ponía.
5: Bueno.
8: Por ahí anda en YouTube nuestras canciones.
7: Ahí la vamos a ver, le voy a mandar a Guille.
5: Hija, ese también, sí. Está en YouTube.
7: Hija.
10: Ayer para
5: recordar, caíste.
7: La caída también está en YouTube.
8: Ay, cuando me caí. Ay, Dios mío, qué caída. Bueno, estoy operada del hombro.
7: Qué locura esa caída.
8: Cuatro tendones.
7: Katy, estás viva de pedo. También es otro motivo para
10: ser. Es una sobreviviente.
5: Tendones. La caída. Ahora, sin la rótula, escucha. Sin la rótula. Escucha, el brazo mal agarrado lo tiene. El brazo es un brazo. Saludó muy fuerte y se te escapa.
8: ¿Viste cómo las escaleras pierdo el equilibrio?
7: No.
8: Porque me puse unas botas, pero altísimas, con espejos. Yo quería ser Sonia Rey.
7: Un estrobo ahí abajo.
8: De hacía 20 años, porque Rebelde Way fue hace 20 años. Cuando iba bajando la escalera,
7: te mareaste.
8: Ya medio me caigo, pierdo el equilibrio porque venía, me acababan de hacer una infiltración en la rodilla.
7: Ay, es pero muy de bien.
8: Pero tanto crossfit, trotar, crossfit. Hacérmela en el bailando. Ahí me veía también en el bailando haciendo hip hop.
5: Nadie le preguntó
10: el hombro, ¿cómo estaba? Los tendones.
9: La pregunta, ¿cuál fue tu cruel accidente?
8: Y ya yo venía mal, entonces, claro, me habían dicho, baja las escaleras, te quedas ahí paradita, y yo empecé a hacer teatro, no sé, a buscar a mi hija, hija, y seguí avanzando.
7: Ahí está,
8: y
7: Katy, escúchate.
8: Sí.
9: Sí, a la chica se le fue el personaje.
5: Se le fue, la madre.
8: No, pero tuviste ni los lentes. Tenía puestas tres pelucas que me prestó Costi. Y
9: ya
8: nada.
9: Mismo te cura a mí.
8: Pero viste pero que para. No se me movió
5: tu peluca,
8: un pelo.
5: Este
8: no solté el micrófono y los lentes me quedaron.
5: Sí, lo que necesitamos ya son enfermeras acá.
7: Claro.
5: Acá alrededor del
7: proyecto. Dos o tres las puntas. Katy, igual este fue un año de caídas de mucha gente. Ay, muy
5: la bendita, tráeme la bendita.
8: Ay, pasé cayendo.
7: Y no, Alejandra Guzmán se sacó la cadera en vivo también.
8: Sí. Ay, sí.
7: O sea, es una generación que se está partiendo.
9: Ya están, claro.
8: Ya no damos.
7: Están todas flojas.
9: Son nuestras glorias.
10: Cabeza bendita, Katy.
8: Te lo juro.
7: Hagan su seguro.
8: Yo me quiero ir para mi casa pasando vergüenza. Okay. ¿Me está bien? Sí, estoy bien, me voy.
7: Quiero saber cuánta gente se rió, porque también la gente es mala.
10: No, se eso. Preocuparon.
5: Después que sabíamos que estaba bien, nos cagamos de risa.
7: Sí, pero
5: para toque, cuando mandaron esa noche, cuando mandan el video, que creo que fue Guille, como siempre, pues es que al principio.
8: El malo.
5: Yo quedé en shock. No, y después cuando leí que estabas bien y todo, empezamos a hacer chistes, pero al principio fue como.
7: Es que creo que todo el mundo se quedó sin aliento. Claro,
10: ¿cómo no le pasó nada importante? Claro, te levantaste al toque como...
5: Eso sí. Por haber entrenado.
8: No, porque, claro, porque yo caigo y es como que no caí
5: de cola caíste.
8: O sea, claro, caí con la cola y no me fui para atrás con la cabeza, porque capaz que golpeó la cabeza y ahí me quedó...
9: Bueno, basta de desgracia.
5: 6:41, buen día.
7: Y agua bendita, por Dios, te lo pido.
5: ¿Cómo estará hoy?
9: Va a ser un día precioso, Sandy. La máxima trepara los 22, 23 grados. Sábado, si bien la temperatura va a bajar un poco, va a bajar unos grados, pero no hay un frente frío que se acerque. Vamos a tener un fin de semana también muy bonito.
8: Qué lindo.
5: ¿El tránsito, bebé?
12: Todo tranquilo, todo fluido, no hay inconvenientes en los accesos. Trenes, subtes y premetro funcionan normalmente.
5: Bueno, a ver qué más tenemos para hoy, chicos. Cumple la negra Bernasi, le mandamos un beso a la negra.
7: Beso, negri.
9: Está cocinando.
5: Este va a ser chef, sí.
7: Claro.
5: A ver qué más. Un día como hoy, en 1937, nacía Jim Henson, el creador de la rana René.
9: Y el marido de la chanchita Piggy.
7: Obviamente que mucha gente que nos está escuchando ya no sabe ni quién era la rana René. Pero
5: no,
7: para
5: pero siguen estando.
9: No, ¿sí? Los Muppets sí.
5: Siguen estando en todos lados, sí.
9: Sobre todo el merchandising ha hecho que sigan vivos.
12: El año pasado creo que hubo película nueva.
5: Sí. Bueno, a ver qué más tenemos. Bueno, hoy es el día del colectivo, el colectivero, nuevamente un feliz día a todos ellos.
7: Sí, que no se escucha.
5: Porque en 1928 en Buenos Aires se crearon los primeros colectivos del país. Escuchen, la primera línea funcionaba desde Plaza de Mayo hasta Floresta.
9: Hasta Floresta.
5: Por 20 centavos de peso.
7: Mira.
5: El primer bondi, el primer colectivo que hubo, 1928, y unía los barrios de Plaza de Mayo con Floresta.
9: Claro, había
10: en una esquina de
9: Floresta, había como un bar famoso que tenía una veleta y era como un centro de reunión en esa época, hasta lo del gallo.
5: Bueno, y yendo más atrás, en 1725, imagínense la época, 1725, nacía Arthur Guinness, el fundador de los récords Guinness.
10: Ah, mirá, ¿desde cuándo?
5: Él, en realidad, era cervecero, la cerveza.
6: Claro, la familia era cervecera.
5: Él era un cervecero irlandés y dice la leyenda que un día, en su bar, por una apuesta, ahí nacen los récords Guinness.
6: Se peleaban a alguien que tenía razón.
5: Se medían a reto, dos tipos, diciendo, no, yo lo tengo más largo, yo puedo más.
7: Y él hizo una institución.
5: Sí, él hizo, bueno, vamos a ver qué pasa. Traigan a alguien a fiscalizar esto.
7: Y anotémoslo en un librito.
5: Y a ver quién puede más.
7: Los jurados van cambiando, ¿cómo es eso? ¿En cada país?
5: Ellos tienen como si fuera su gente.
10: Claro, como un comité.
5: Un comité, una delegación, y viaja a cada país. Y el país pone alguien que fiscalice y un escribano.
7: Ah, mira. Claro.
5: Entonces viene la comitiva de afuera, vos tenés que pagar todo eso. No te pagan nada, ni se cobra nada.
7: ¿Quién paga la comitiva, el viaje?
5: La que lo trae.
10: Claro. Vos, por ejemplo, sos la mujer más laxa del mundo. Entonces nosotros, entre nosotros, pagamos para que venga Guinness y certifique.
7: Qué caro.
5: Pero no es que te cobran extra. Ellos te cobran como el viático, claro. Digamos.
7: Está bien, claro. Bueno,
5: entonces ven dos, tres tipos. Yo estuve un día en un evento que era de una telefónica, que iban, mandaban chicos con los teléfonos, los mensajes de texto.
7: Ajá.
5: A ver quién era el más rápido del mundo.
7: ¿Quién escribía más rápido?
5: Claro, claro.
8: También estuve en un récord Guinness.
7: Eran chinos, seguramente ganaron los chinos.
5: Qué sé yo, ve de todas partes. Y vinieron, eran tres tipos de Guinness, más los escribieron de acá. ¿Qué, Katy?
8: Yo estuve en un...
6: ¿Dónde?
5: Récord.
8: Récord. Me había olvidado si era premio récord.
6: La anécdota con más vueltas.
8: Estoy lenta. Bueno, no, era el de las tapitas del Garraham.
7: Ah, claro.
5: Claro.
8: Y vinieron de Guinness para ver cuántas tapitas y batieron el récord.
6: Hace 15 días se hizo el del alfajor más grande del mundo.
8: Toneladas.
5: Me acuerdo de ese. Yo en la grúa.
8: Y yo me metí en la pelota.
7: Ay, claro. Siempre con el riesgo. Era flor de
10: piel. Se sumergió.
8: Tengo la foto. Por ahí donde
6: está. Estás viva de pedo, sí. Básicamente.
7: Sí.
8: Sí, y mira qué bendición para
7: sos
8: ustedes.
7: Sos un gato de siete vidas, a ti.
10: Disfrute, ¿no? Bueno, a mi amiga no le decís gato.
8: La vuelta de tapitas y la caída de Rebelde.
5: El Feta no puede creer.
7: El Feta está
6: asombrado.
7: El Feta nos metió bocado.
5: No.
7: ¿Para qué la trajeron?
6: Estoy con las vueltas de las anécdotas.
7: Está pensando.
5: Te perdiste.
7: ¿Por qué no estoy en Temperley?
6: Me quedé con el bondi.
10: Algunas no tienen final, pero no te hacen.
7: No rematan con nada.
8: No hay remate.
6: Sí. Estoy con las guaguas todavía ahí de Venezuela. ¿Dicen guagua o no?
5: No.
8: Guaguana.
5: Eso es Cuba.
8: No, eso es.
7: Mamón.
8: Mamá, no me acuerdo.
10: Katy, ¿sabías por qué es el Feta?
8: ¿Por qué le dicen Feta?
5: Pero no, porque es flaquito.
6: Es flaquito, mirá.
8: Es flaquito, es como una fetita.
6: Claro.
8: Es verdad.
10: Ah, no es que le dice, nosotros le dicen.
7: De acá le puso.
6: No, bueno, pero el abuelo.
7: Ya lo trajo.
5: No, al abuelo le decían el varilla.
6: Claro.
7: El varilla.
8: Ah, te decían así.
6: Era varilla. No, a mi abuelo le decían varilla y acá me bautizaron como Feta.
7: Y era flaquito como tú, tu abuelo.
6: Sí.
5: Igual
6: sí,
5: lo podemos derivar, si querés Fito, ¿te gusta más?
6: No, Feta, bien, ya.
10: Feta me gusta.
8: Mamón.
7: Es re de barrio, Feta. El Feta, el Bingo.
5: Es de barrio. Claro.
7: Es
6: ayer
7: de barrio.
6: Me saluda la encargada del edificio donde vivo, Wilma, y me dice, hola, Cristian, o te digo Feta, me dijo.
5: Wilma,
6: una genia,
8: como
6: Wilma.
8: Una novela de éxito que te llaman por el personaje.
5: Abigail,
8: exacto.
7: Claro.
5: No me tomo los cuentos, Abigail. Ponerme pando a Guille algo.
10: El que está internado es Carlos Mata.
7: Sí, lo vimos.
5: Bueno, no.
6: Agua bendita. Agua bendita.
5: Médicos. En 1984, chicos, un día como hoy,
7: sí.
5: En Barcelona se inauguraba el Museo del Fútbol del Club Barcelona.
13: Claro.
7: Ajá.
5: Es, bueno, uno de los clubes más importantes del mundo, no solamente de España, ¿no?
13: Sí. Jugó Maradona, jugó Messi.
5: Sí.
13: A nivel mundial, y con eclipsado a lo mejor en cuanto a la cantidad de títulos.
7: Y ahora, Grosso, ¿quién está jugando?
6: Ronaldinho, varios balones de oro.
13: Ronaldinho,
6: claro.
13: Maxi López.
6: Ahora Lamine Yamal.
13: Riquelme. Riquelme, sí. Muchos argentinos.
6: Saviola.
13: Claro, Bonano, por ejemplo.
5: ¿Pero quién puede decir que jugaron Messi y Maradona en el,
13: claro,
5: club?
13: Claro, ahí. En el mismo club.
7: Claro.
13: Sí. Y la selección argentina.
10: Claro, la selección.
13: Nada más. Y en Newell's, bueno,
6: hasta
13: Newell's,
6: ahí.
13: Messi no debutó profesionalmente, claro. ¿No? Pero sí, bueno, Diego jugó allí un tiempo, salió de Newell's Messi, pero sí, el Barcelona, que todavía sigue siendo el estadio y que quiere para la reinauguración tenerlo justamente a Messi. Reinauguración oficial, ya está jugando como local en su estadio, pero bueno, vemos.
5: Escucha.
7: Wilma.
14: Wilma Palma.

0: Qué genial Vilma Palma, bebé. El otro día miraba un show de ellos en Miami, creo que era lleno.
1: Sí, ellos nunca dejaron de tocar con muchísimo éxito.
2: En todo el mundo.
0: Sí, sí, en México son muy, muy, muy grosos.
2: En España también.
0: Sí.
2: Ay, este es un temor.
3: Qué temor.
2: En su momento, decir que escuchabas Vilma Palma era raro. Y ahora para mí es como...
0: ¿Cuándo fue raro?
2: No, no.
0: Nunca.
2: No sé, a mí me encantaba, pero como que...
1: ¿Pero raro por qué?
2: Era medio como que era, no sé, había otras cosas para escuchar y a mí me encantaba.
3: Que decían que no era música en ese momento.
0: No, tiene hitazos.
2: Perfecto, es divino.
0: Sí. A mí lo que me gusta de... Pues es que fue muy importante, Bebe el Pájaro, en la movida de Rosario.
1: Te imagino, claro.
0: Musical. Viste que era todo un grupo de artistas que salieron de ahí muy, muy, muy grosos. Y para, yo lo que respeto a Vilma Palma en cuanto a su sonido, que ellos crearon un sonido muy particular, con cosas obviamente que uno ha escuchado, pero que crearon algo como muy propio, con esos coros tan marcados, con ese tempo.
2: La cadencia del tema.
0: Sí, claro, de él. Por eso, pero viste, el coro es fundamental.
3: Sí, son inconfundibles.
0: ¿Viste? Claro.
3: Dos segundos y ya sabés que son ellos.
2: Es un sello tienen.
0: Y no es que tienen un hit, tienen 10 hits, sí. ¿Entendés? 15 canciones muy importantes. Así que una gran banda que creo que le va mejor afuera que acá.
2: Y le va mejor ahora que en otras épocas, te digo.
0: Pero en México es furor, y por muchas partes del mundo donde ellos viajan, donde hay argentinos, es una banda que el argentino quiere mucho. Bueno, 6:50, buen día. ¿Es la banda favorita de María Massa?
3: Sí, en un cumpleaños estuvieron. Sí.
0: Y tu amiga Maju. Buen día.
2: Opa.
0: Bueno, volvió la Katy, chicos, un día.
1: ¡Bravo!
0: La trajo la primavera.
2: Claro,
3: claro, el calor.
0: Calor.
3: Porque en invierno se guarda.
0: La guayaba, el mamón.
2: Está polinizada.
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1: Incursionan por primera vez en un seleccionado. Le pasa a Uruguay, que está debutando en minutos también frente a Japón. Cachavacha Forlán, Diego Forlán, el uruguayo, el ex jugador de Claro, lo hacía Cachavacha, la bruja.
2: Gran jugador.
1: Eso. Sí, jugadorazo, claro, con un pasado muy, pero muy importante en la selección uruguaya, después de lo que fue Marcelo Bielsa y algunas críticas en Uruguay con respecto a la labor del argentino. Pero Marcelo Gallardo debuta frente a Corea del Sur. Poco tiempo, un viaje larguísimo, fue presentado hace pocos días, allí conociendo el predio, se difundían las imágenes, llega prácticamente con todo su cuerpo técnico, el mismo que estuvo en el exterior y también en River, salvo con Matías Vizcay, pero el profe, ayudantes, bueno, una comitiva muy, pero muy...
2: Pero Vizcay era la mano derecha en todos
1: sí,
2: los equipos.
1: No hubo problema ni nada, es como mi hermano, pero por una cuestión personal, Vizcay no se sumó a este proyecto, no hubo ningún conflicto ni nada, pero decía Gallardo, y este tema tendrá que acostumbrarse de el día a día con los jugadores, el contacto permanente a... Por ejemplo, dice, hace un par de horas, ayer en conferencia de prensa, terminaron de llegar algunos jugadores. Se sumaron por la distancia, es lejísimo. Ecuador va a jugar 4 partidos. Muchos jugadores también han tenido competencia en el último tiempo. Y tiré 3-4 conceptos, todavía no trabajamos en campo. Va a ser distinto, la adaptación será distinta. Obviamente no va a trabajar todos los días, hay competencia fuerte. Recién no está definida la fecha de eliminatorias por FIFA, pero el 2028 con la Copa América, esto va a ser para todos los seleccionadores justamente aquí en Sudamérica de la Conmebol, así que expectativa porque el muñeco Gallardo en su primera incursión por momentos había sido señalado para ser el sucesor de Scaloni, cuando Scaloni, después viene la finalización del contrato de Scaloni, a Gallardo no le fue bien en River, y ahora que toma este proyecto, este desafío, con Ecuador debutando en minutos, en una cuestión de horas, frente a Corea del Sur.
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0: ¿También?
1: No, re bien.
2: Yo paseada sola
3: por las calles,
0: bueno,
2: a los monumentos.
0: Finalmente retrasaron el estreno de la película Gremlins.
3: No.
4: ¿Por qué?
0: Viste que en su momento fue Gremlins 1, después estuvo la 2,
3: sí.
0: Y después la descontinuaron.
4: Sí.
0: Bueno, la volvieron a hacer y estaba para estrenar este año, pero la pasan para el 2028 recién.
3: Pasó 2 años, sí, va a quedar vieja.
2: ¿Pasó algo en China?
0: Estaba prevista para estrenar en noviembre del 2027. Y dicen que directamente la van a estrenar en octubre del 2028 en la previa de Halloween.
3: Va a ser una bosta y la están esperando.
0: Bueno, pero yo digo...
3: La están arreglando, le salió como el culo.
5: Como el culo, está
0: faltan
5: pegando.
0: Faltan 2 años.
3: Mucho. Es mucho.
5: Aparte, se va a llevar puesto todo...
3: Les va a quedar vieja.
5: Claro, te queda vieja. Gremlins además era con el agua, ¿no? Que se reproducían.
0: Sí,
3: qué sé yo,
0: ya echaban los Gremlins, pues en los Critters.
5: Para mí le quedó claro.
2: Los Critters eran más sangrientos.
3: Ya la 2 fue una porquería.
5: Sí, para mí había quilombo, debe ser horrible.
0: Pues es que yo en esa película, yo la había visto muy chiquitito.
5: A mí me partió, mi amor.
0: La volví a ver en la pandemia con mis hijitas.
5: ¿Y?
0: Quería ver los clásicos cuando yo era chico.
5: ¿Les gustó a ellas?
0: Es tremenda la película porque escucha la protagonista de la novia del chico.
3: La chica, claro.
0: La chica que trabaja en el banco. Está toda la película muy, muy acomplejada porque su papá se fue de la casa y no volvió.
3: Mm.
0: Y se queda esperando la noche de Navidad, esperando al padre, el chico que tiene los
3: sí,
0: Gremlins,
3: el muñequito.
0: Que vuelve y no vuelve. Y el viejo que quedó atorado vestido de Papá Noel en la chimenea.
3: Claro, claro. Es diabólica la película.
5: ¿Y se murió el papá?
0: ¿Qué?
4: No.
0: Estaba
3: ahí. Ese olor, Pati.
0: Pero yo de chico ese dato se me había pasado.
3: A mí también.
5: No me acuerdo.
3: Y se lo mostraste a tu hija.
0: No.
3: Bueno.
0: Yo me acordaba que era la película, imagínate que la vi hace, no sé, 30 o 40 años, pero...
3: Claro, yo la vi, ni me acuerdo.
0: Después, cuando la volví a ver ahora, hace 3, 4 años...
5: Descubriste que el papá quedó en la chimenea.
3: Yo no lo registré, vos sabés, no lo tenía.
5: Claro, ¿y cómo, en la película, perdón, ¿no? ¿Cómo está ese dato de que el papá está muerto ahí arriba?
6: Ese es un gran chiste que se cuenta en un momento, pero para mí es uno de los mejores chistes de la película.
0: Claro, pero de chico te lo perdés.
6: Claro, puede que siendo así, si no estás muy...
2: Pero porque es un subtexto para que sea tolerable para un chico, para un adolescente.
3: Igual era re sangriento para ser para chicos.
5: Era, o sea, muy que no era para chicos.
4: No era para chicos.
3: Nosotros lo vimos chiquito, lo metieron en el microondas, en la licuadora.
5: No, nosotros jugábamos con el termómetro.
0: Hasta la mitad de la película era para niños.
3: Claro, después.
0: Y después, cuando aparecía el de... ¿Cómo se llama?
2: Era todo.
3: El de Rayita.
0: Rayita.
3: Era malísimo.
5: Sí.
0: Mi perro es igual.
4: ¿Se llama Rayita David?
0: Sí.
3: Junco se podría llamar Rayita, sí. Rayita.
0: Cada día está, le digo a Mariela, ¿viste lo que es este perro? Pues...
3: Cae más feo.
4: Nah, no. Y de lo
0: se
4: feo
0: el viejito.
3: Claro,
5: queda más pelado.
3: ¿Ya cuántos años tiene?
0: El Cuco tiene 6.
3: Ah, está grande.
5: Pero envejeció. Es Benjamin Button.
3: Claro, envejeció mal.
2: Sí. Al revés.
0: Al revés.
3: Al revés.
0: Bueno, ¿qué película se merece una tercera parte o una segunda parte o una remake?
4: Yo era fanático de Freddy vs. Jason. Todo el tiempo la hacen. Para mí.
0: ¿Sí? No, no es como la. Sí.
4: ¿Qué sé yo? Yo voy por ahí. Pero claro, uno se queda con.
0: Grandes villanos.
4: Sí.
3: Y para mí. Tipo Cenicienta, La Bella Durmiente. Nosotros
0: se hacen todo el tiempo igual.
3: Pero nosotros no sabemos si ellas fueron felices.
5: Claro.
3: Porque nosotros vimos hasta que se casó con el príncipe, pero no sabemos qué pasó.
0: Ah, la continuación
3: después.
0: De eso.
3: Claro.
0: Hay un
3: si el príncipe no era un boludo.
2: Hay un musical.
3: Si ella se separa.
2: Hay un musical de Broadway que es qué pasó con cada princesa.
3: Eso tendría que pasar. Nosotros no sabemos qué pasó después.
0: ¿Qué película me hizo una remake, Anita?
5: ¿Sabes qué película me encantó a mí? ¿Cómo se llama la de Jim Carrey y esta que es como...
4: Tonto y retonto.
5: No.
2: Mentiroso,
5: no.
2: Mentiroso.
5: No, la heavy, la que...
3: La máscara.
2: Truman.
5: Truman Show.
0: Truman Show.
5: A mí esa película me partió la cabeza.
0: Es que está tan bien esa película.
3: Está
0: bien. Yo no sé si merece. De hecho, cada temporada en Gran Hermano se las hacemos ver.
3: No, además que ocurrió
0: como que hay que verla ahí esa película.
3: No existían como las redes sociales.
0: No, ni el reality show.
3: Claro, no existía el reality.
5: No solo eso, sino que además tiene como una cosa con los countries también, esa cosa de que todo
0: es gueto.
3: Perfecto.
5: Esa película a mí me partió la cabeza.
0: ¿Buscaste una película que te marcó?
3: Ay, no sé. A mí me gustan mucho las de amor.
0: Las de amor.
3: Las películas de amor.
5: Notting Hill.
0: No, pero vayámonos más atrás.
3: Ay,
0: creo
3: me
0: que la
3: encantaría.
5: Sí, una
0: la gran película de amor es lo que el viento llevó.
5: Bueno, pero
0: no la han vuelto a tocar.
5: No, y si son intocables, esos
3: no,
5: son
3: eso, ¿cómo lo tocás? ¿Cómo te metés
4: tócala
3: ahí?
4: De nuevo.
5: Portara, lo prometo, Portara.
0: ¿Qué película harías de vuelta, Fer?
1: Dos, Top Secret y La Pistola Desnuda.
3: Ay,
2: pero bueno, la Pistola Desnuda está la tres.
6: La hicieron ahora.
0: Es muy mala, la de Liam Neeson.
6: Claro.
3: Tan patita que duele.
2: Y a mí me gustaría el Casablanca 2, porque Casablanca termina donde él se va a París y le dice siempre tendremos París. ¿Qué pasó con ellos?
0: ¿Qué pasó con ellos? ¿Bebé?
6: Preferiría que no hagan segundas partes, pero bueno, la cuarta parte del Cien Pies Humano.
7: Oh, Dios.
2: Hay que conseguirlos. ¿Vos?
7: Patch Adams. Ah. Me parece re tierna la película.
2: El payas.
3: Pero no se va a poder.
0: Bueno, esto era real y es igual.
7: Claro, claro. No, pero sí se puede hacer para mí. ¿Cómo, no,
2: Anita
7: cómo continúa
2: dijo,
7: el hospital?
2: Yo no tengo nada.
0: Anita re paya médica.
3: Sí, podría haber sido paya médica. A ver si. Re contra. Los Puentes de Maíso también. Oy, ¿qué pasó con ella?
2: Y se arrepintió. Si se sabe,
7: pero no es la 2, es remake acá.
3: Se siguieron hablando.
0: Puede ser remake o la 2.
3: Claro, ella lo llamó y le dijo: venía a buscarme.
5: Me arrepentí.
3: Me mandé la cagada de
5: sigue
3: mi vida.
5: Sigue lloviendo,
3: volvé.
5: Pero volví.
0: Bueno, una de las grandes vueltas de estas películas tan icónicas fue la de Top Gun.
3: Claro.
2: Ah, pero no,
0: Top Gun Maverick.
3: Sí, Maverick. Pero
0: para que vuelve.
2: ¿Segunda parte o es otra?
5: Él
2: historia?
5: Solo volvió, no me digas.
0: No, no, es una tercera
3: que
0: parte.
3: Ella no
0: segunda parte.
3: Bien. Ella está mal, por
0: para,
3: eso no la llamó.
0: Pero la que vuelve ahora es la Guerra Mundial Z.
7: Ah, la dos van a ser.
5: La de Brad,
0: la de Brad Pitt. Sí.
5: Ay, qué buena la primera.
0: Sí, genial, la de los zombies.
7: La de los zombies, claro. Que él es como un científico.
5: Sí. Vos llegás a la película por él. Decís, es voy a verlo a él en cuero. Loco. Después la película.
7: A mí me gustó esa película.
5: Es buena,
7: sí,
5: es buena.
7: A mí me gustó.
0: Bueno. Para un minuto.
5: Está en Netflix.
2: Bueno, ahora están de moda los. Ahora le dicen spin-off.
0: Spin-off.
7: Pero claro. El spin-off es lo que sale.
0: Spin-off es un desprendimiento.
2: Claro, es un Espinal. Desprendimiento. De hecho, acá hubo una novela, que no importa el destino, pero tenían, mientras pasaban una en el aire, por el canal de cable, pasaban el spin-off de una historia dentro de
3: bueno,
2: la novela.
3: Better Call Saul. ¿Cómo?
0: ¿Qué? ¿Cuál?
3: Better Call Saul.
0: Sí.
3: Better Call Saul. Es el experimento de Breaking Bad.
0: Claro, muy bien, Anita, muy bien.
3: Gracias. Bueno, Rambito y Rambón también.
0: Bueno, se vuelve, entonces, se vuelven los, para, vienen, va, vuelven los Gremlins, hay que esperar.
3: 2 años.
7: Deja.
5: Para mí esta la van a frizar.
7: Sí, ¿sabes que no, sí? No va a salir nunca.
5: No.
7: Yo te lo digo, no va a salir nunca.
5: Se les
7: arroba
5: los muñecos. Así que volvemos en 2 años, ni se van a acordar.
0: Es como esa gente que te dice, nos casamos en...
5: En 4 años.
0: En diciembre de 2029.
3: 2032.
0: Sí. Guardate diciembre.
5: Anda con el anillo como una pasarula.
2: No, pero ayer...
0: Para, Katy, ¿se casó Fernando, sabías?
8: Se casó.
0: Sí.
5: Le dijo a nadie.
8: No, de repente vi la foto. No me invitó. Y de repente veo la foto en el grupo que nunca me fui.
0: Sí.
8: Con una libreta roja.
2: Sí.
8: Digo,
2: sí, pero
7: ¿Y con flequillo lo viste?
2: Sí.
8: Y no, le queda muy bien el flequillo.
2: Como la figura
8: lástima
2: se
8: que
2: casó.
8: Volvió el frentón.
2: Se casó.
8: No, terrible.
1: Estudian de oficio en Italia, suspender a Pablo Dybala por la suegra.
0: Sí. Bueno, 7:20, buen día.
8: Malísimo.
0: Ah, bueno.
7: Muy mal.
2: Paquetazo.
3: No está ya triste hoy, viste que vino la Katy, está contento.
2: Ahora ponemos cerrar.
9: Deja la luz encendida.
3: ¡Ah! Quiero mirarte desnuda. Mirá qué buena versión.
9: Ahora no hay ninguna prisa.
3: Mirá, primera cita te ponen este tema. Subís al auto.
2: Enamoro. La Mona y el Puma, ¿qué más querés? ¿Camarones?

0: A por todo. Sí. Arriba.
1: ¿Te gusta? Para.
2: La mona.
3: ¿Digaste algo ayer que dimos tu Instagram?
0: Nada.
4: ¿Qué tal la noche?
0: ¿Cómo nada?
4: Nada.
0: No.
4: ¿Capital? ¿Dormiste en Capital o no?
1: Es que feta, no le podemos
3: decir. No agarraste la nuca.
0: No agarré nadie la nuca.
1: No sé.
3: Vamos a ponerle encargable, te dijo. Pará. Feta de cuerpo, pero se de abajo dice que es un
1: trozo. Feta y trozo.
3: Claro.
0: Es una horma de barraza, olvídate.
3: Un cilindro.
5: La mozzarella.
0: Yo vi la alarma y decía 4:40, me parece que durmió en Capital, feta y no cuenta.
4: No.
1: Se levantó más tarde hoy.
3: ¿Cómo está el tránsito, bebé, en esta mañana de jueves?
6: Accidente hace un ratito en General Paz, en Constitución, de sentido Riachuelo. A esta hora trenes, subtes y premetro funcionan con normalidad.
3: Bueno, hoy vamos a tener un día primaveral.
5: Sí, absolutamente. Vamos a tener 23, 24 grados de máximo.
3: Ayer estaba lindo en un momento, pero estaba fresquito.
5: Estaba fresquito.
1: Hoy va a estar más cálido.
5: Parecía un otoño.
3: Un otoño.
1: Mi casa está helada todavía.
5: Ahora se van a calentar las paredes. Ahora cambia todo. Porque los filtros, los UV estaban en 5 y mañana, a partir de hoy, empiezan 8, 9.
1: Yo prendí la salamandra ayer. Yo ayer también tuve que prender un rato en la estufa.
7: Sí, estuvo fresco.
1: Estaba helada mi casa.
3: ¿Y qué salís a buscar leña al bosque?
1: Sí, al bosque. Me quedé sin leña. Estoy muy mal porque no encuentro el hacha.
3: En el baúl de la camioneta tenía.
1: Tengo la chiquita, es una
7: peligro,
1: de cabotaje.
7: Sí, a lo salvaje.
1: Claro,
3: pero la leña verde no te sirve.
1: No, a mí me sirve la leña. Yo tengo leña, pero tengo tronco muy grande, feta.
0: Mirá, qué interesante.
3: Es como él.
1: Claro,
7: como feta.
1: Entonces,
7: el tronco
3: grande.
1: Entonces tengo que partir al medio el tronco grande y para que me entre adentro de la salamandra.
0: Claro.
1: Entonces no encontraba el hacha.
7: ¿Y dónde está?
1: Y bueno, es una buena pregunta. Si no, no le estaría contando esto. Así
5: ¿cómo que perdés igual un hacha?
3: Un arma igual.
1: Es un peligro. Tenés que agarrar, si no, la motosierra. De
7: pero
1: luego.
7: Es grande.
3: Tenés que comprar, y más ahora que estoy viendo Kill Bill, una katana.
5: Sí.
1: Qué lindo.
3: Vos tenés una.
1: Sí, vos tenés la tuya. Claro. ¿No me la querés dar?
3: Te la puedo prestar. A salir por el barrio.
1: Yo te conté que una vez.
3: Es genial que.
1: No me gana.
3: Sacada atrás, ¿no?
5: Llega así, sí, con la cata que es así, más grande que ella, aparte. Sí.
3: Le arrastra. Si la carga atrás, le arrastra.
1: Le va haciendo chispita. Un día me subo un taxi y con Lolo, era muy chiquito. Y el señor del taxi tenía como un monitor más o menos de 40 pulgadas en el tablero del auto. Me estaba mirando Avatar, el tipo, mientras manejaba. No me olvido más. Y en la charla cuenta, dice, no, porque yo ando acá, era como un tipo muy raro.
7: Como feta.
1: Entonces,
7: el tronco
3: grande.
1: Entonces tengo que partir al medio el tronco grande y para que me entre adentro de la salamandra.
0: Claro.
1: Entonces no encontraba el hacha.
7: ¿Y dónde está?
1: Y bueno, es una buena pregunta, si no, no le estaría contando acá esto.
5: ¿Cómo perdés igual un hacha?
3: Es un arma igual.
1: Es un peligro. Tenés que agarrar, si no, la motosierra.
7: Pero es grande.
3: Tenés que comprar, y más ahora que estoy viendo Kill Bill, una katana.
5: Sí.
1: Qué lindo.
3: Vos tenés una.

0: llega así, así, y con la cata que es así, sí, más grande que ella, aparte. Sí.
1: O sea, le arrastra, se la carga atrás y le arrastra.
2: Va haciendo chispita.
3: Un día me subo un taxi y con Lolo, era muy chiquito, y el señor de taxi tenía como un monitor más o menos de 40 pulgadas en el tablero del auto. Me estaba mirando Avatar, el tipo, mientras manejaba. No me olvido más. Y en la charla cuenta, dice, no, porque yo ando acá, era como un tipo muy raro. Y en el baúl tengo una katana, dice.
1: Miedo.
3: Me bajé a toque, le digo, déjame acá en la esquina. Sí. Una katana y mirando Avatar con una tele de 30 pulgadas al lado de la telita.
1: Eso necesitamos para salir por el bosque.
3: Una katana. Ah.
1: Sí.
3: Lo que pasa es que además yo tengo ahora una zona donde hay muchas como lianas, ¿viste?
4: Es un estilo medio samurái ella, Anita.
1: Anime.
3: Anime. Sí.
0: ¿Del bosque pasaste a la selva?
1: Todo junto es.
3: Todo junto.
0: Ah,
3: todo
0: este, está bien. Una síntesis. Es un ecosistema. Sí.
3: Es una síntesis.
1: Bueno, 7:24, chicos, llegó la primavera. Tenemos rey y reina.
4: ¡Ey! Ahora se pone lindo, ¿eh?
3: Hoy les cambiamos el clima. Ustedes lo pidieron, nosotros. Escucha, los que
1: rey quedamos. Sorbo, reina Anita. Sí, Fernando bien. Carlos fue.
5: Mi mister casamiento del año.
1: Casamiento del año.
5: Claro.
0: Venía. Costi. Medicus.
1: Medicus. Medicus.
3: Y mamá era Lander fue.
0: No, mamá del año no, primeriza.
3: Mamá primeriza.
0: O sea, el año que viene me gana la mamá.
1: Fue Mr. Música Country.
3: Y Sugar Daddy.
1: Sugar Daddy, Maju.
3: Mis voz,
1: mi
3: pronunciación.
4: Y otro más.
1: Mis cantos.
6: Mis cantos.
3: Y porque también lo que está haciendo realmente la canción.
1: Y Marcela fue Mis Cuti.
3: Mis Cuti, sí. Y Mis
4: Piel. Al Feta no lo dejamos participar.
1: No.
3: El Feta fuera.
4: No cumplía los días de requisitos.
3: Mis Trozo.
1: Mr. Claro. Termo.
0: Claro, el pedido de permanencia no lo. No.
1: Sí, el Termo dicen que es.
6: Qué fuerte. O sea, no entró.
7: ¿Cómo llegamos a
6: eso? Entró en el certamen.
4: No.
3: Claro.
6: No, no.
3: Sí.
6: Por peso.

0: 7:26. Guille, todo para él quiere.
1: Todo.
2: Todo le gusta.
3: Bueno, no.
1: Dale, Guille.
3: Un poquito de misterio quería.
1: Pará, celoso.
4: Katy, él se levanta a las 2:30 de la mañana.
2: ¿Para qué?
1: Para venir a la
2: para viajar, porque vive la
0: ¿Para qué? ¿Al baño?
2: Vive muy lejos.
5: Pero,
2: Katy,
5: ¿en serio? ¿Dónde vives?
1: Yo vivo en la zona sur de Gran Buenos Aires, vivo en Temperley, me tomo el 160 a las 3 de la mañana, 3:05 de la mañana.
2: No.
1: Tengo 1:10 más o menos.
0: ¿Dormís ahí? ¿Dormís en Bondi?
1: No, vengo despierto, vengo tratando de armar algunas cositas.
2: ¿En serio?
6: Duerme nada.
4: Y después camina como 20 cuadras.
2: ¿Y a qué hora te acuestas?
1: 12 cuadras. Y ayer me acosté a las 10.
2: Ahora, ¿cómo hacemos cuando Trozo esté de novio y tenga que...
6: Claro. Y no, tiene que ser de capital él. No.
2: Claro, alguien de capital para esperar.
6: Sí.
2: O una colectivera.
1: Es buena una
2: colectivera. La misma
6: línea.
0: Una de capital que tenga casa.
6: Una que tenga acá enfrente.
0: Agarrá
2: bien.
0: Aquí hay una tetona enfrente, Katy.
6: Sí, sale con el celular.
0: Sí, al balcón. Se desnuda en un rato.
6: Se lo pone la colectiva. Levanta en Lolas y se queda sentada en el sillón un rato scrolleando.
0: Es su casa. Ya lo veo al feta ahí.
1: Saludando
0: de la ventana.
2: Al feta.
3: La gorra colgada. La gorra
6: colgada.
1: Es nudo. La
6: gorra.
1: Ponga un toque que hay cruz.
4: Anita, el Spider-Man.
2: Sí, era acá enfrente. Ya queda en diagonal así, por primer piso.
0: Una pregunta, se va a acordar ahora.
2: Dale.
0: Me acordé por la teta, no me acordé de vos.
5: Sí, yo también. Separada al nacer.
0: Escucha.

0: como buen día que volvió la Katy al Club del Moro. Escuchen, volvió sin las rótulas.
1: Sin hombro, sin manguito rotador.
2: Sin tendones.
0: Le falta el agarre al hombre. En cualquier momento sale volando un brazo.
1: Hay clavícula.
2: No, el manguito rotador
1: es
2: roto.
1: Como los muñequitos de los estacionamientos, ¿viste? Que está todo blanda.
3: Inflable.
0: Ah, la Michelin.
4: No, me llamó y me dijo, por favor, yo te lo pido, por favor.
1: Cuidala, con la
2: lo que sea.
4: Lo que sean, pidan lo que quieran. Sí, llévenla un ratito, no podemos más.
2: Claro.
1: Nos regaló un viaje, loba, todos a fin de año.
4: Los perros nos miran.
2: Su cabeza.
4: Sí.
2: Los
4: perros. Estamos estar en silencio en casa, dice.
1: La última de diciembre nos vamos todo a Italia, nos lleva el OVA.
4: Bueno, qué bien nos viene un cafecito en esta hora, ¿no?
3: Sí.
1: Claro. Sí.
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0: Hicieron mierda la boca del odontólogo.
1: Ay, ahora me explico todo.
2: Anestesia.
3: Mamón.
2: Mamón.
3: Mamón.
4: Casi. Este mashup te lo pasé yo, Guille, no lo encontré más.
0: Me gusta un poco. Esta canción me encanta.
4: Sí, a mí también me encanta esta canción. Es un clásico de David Guetta. Con Asher es esta. Pero es un himno, sí, de la música.
0: Están contenta, sí, me levanta.
4: Porque tienen energía para arriba. Como vos.
0: Como yo.
4: ¿Cómo va? ¿Cómo va? ¿Cómo va?

0: para Viviana Toro de Tucumán, que beso. Está cumpliendo año. Feliz cumple, Vivi.
1: Esa, beso, Vivi.
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3: Para festejar de competición con tu en país, Europa. No estás cansado cuando
4: bueno,
3: festejas con tu
4: gente. Vamos a otra cosa. Dale. ¿Cómo pusiste el dedo en la llaga, Fernando?
3: Y manía poner el dedo.
5: Y una reina muy más polémica.
4: Sí, sí. Una más reina. Que nunca hay que darle la importancia que tiene la frase, lo importante es competir. Claro, eso es lo importante. Exacto. Estar en movimiento, estar en acción. Después el resultado, obviamente todos queremos ganar, es válido. Total. Pero ahora, si salís segundo, tercero, cuarto, quinto, último, tampoco es la muerte de nadie, chicos. Vamos, buen día.
3: Dale, Katy.
5: Dale, y vamos.
3: La cintura, el pupo de Katy. Es para un libro.
4: Bueno, Ana cumplió 105 años.
5: Ana.
4: Y viste que toda la gente que cumple o que pasa los 100 años le preguntan cómo hizo.
5: Sí.
4: ¿Saben qué dijo esta mujer? ¿Cómo hizo para llegar a los 105 tan
3: ¿qué
4: espléndida?
3: Hizo?
5: ¿Cómo?
3: ¿Qué?
4: Dice, me alejo de las historias tristes.
3: A ver.
5: Ah, no, se conecta con la parte esa.
4: Es de
5: no
4: la mía. La mía.
3: Las tuyas.
6: No ve noticioso.
4: Soy de las que se alejan de las historias tristes y prefieren vivir la vida como del lado de la felicidad.
5: Claro. Perfecto.
3: Una negadora, chicos.
5: Está bien.
3: Negadora de la realidad.
4: No, me parece que cuando vos te levantás todos los días tenés una manera de celebrar la vida.
3: Tenés dos caminos.
4: Es un milagro estar vivo ya, levantarte, ver, respirar.
3: Ana, se murió Enrique, no me contés. No quiero saber nada.
6: No saber nada.
4: Mi vejez es maravillosa.
3: Tuyo, Enrique, no quiero ver.
4: Nunca he tenido dolor. Me gusta hacer cosas, amo mi familia. Ante cualquier dificultad, sigo para adelante.
3: Está programada, Ana.
4: Si tuviera que vivir la vida, la viviría exactamente igual. ¿Qué cosas cambiarían de tu vida?
3: Nacer.
7: No, a veces...
5: Gracias.
7: A veces me preocupo por cosas chiquitas, pero viste, boluda, cuando decís...
4: Vos no tenés problema, vos sos como la abuela Ana.
7: Yo me siento
3: a vivir mucho como la abuela
7: Ana. Yo me siento como Ana, ¿eh? Pero viste que hay pequeñeces que uno dice, no me voy a hacer problema por esto. Avanzo.
4: ¿Vos, Anita?
3: Me mudaría un poquito más cerca. El terrenito lo compraría más cerca del terreno.
4: ¿Cuánto tiempo has pasado en la autopista?
3: Y no sé, pero tengo...
4: ¿Segunda casa?
3: Claro, claro, el auto. Vos viste que yo tengo...
4: La chata.
3: Por eso
4: chata.
3: Tiene tantas cosas.
6: Tengo la pala, tengo la cama, la
5: proboletera.
4: ¿Vos, Katy?
8: Mira, la verdad que no me puedo quejar. No me quejo. Yo creo que de mi vida no cambiaría nada.
3: Qué lindo.
8: Me gusta.
5: Bravo.
8: Y yo como estoy medio oída.
3: No, dejá que te puteamos nosotros.
8: Entonces, como que yo me levanto así, como feliz. Es como que... Si hay algún problema o tengo algún problema personal, es como que no pongo el foco ahí. No estoy poniendo siempre el foco. No es que no quiero malas noticias, porque siempre hay. Uno
4: claro.
8: Puede estar un poco triste, pero trato como de no...
4: Aparte, imagínate con todo lo que has vivido, el desarraigo tuyo.
8: Sí. Claro, ¿no? Y todo lo que nos pasa.
4: Lo tuyo ha sido... Ahora, un exilio ha sido tuyo.
8: Sí, claro, ha sido muy fuerte. Tal vez cambiaría esa historia con mi país, como para poder volver y estar y que Venezuela no esté pasando por tanto. Capaz que eso sería lo único que cambiaría de mi vida.
4: ¿Vos, Fer?
9: No hacerme tanto problema por las cosas. Si bien Ah, como sorbo.
10: Bueno, me estoy abriendo, qué sé yo. Pongo el corazón, sí, pongo el corazón hasta las 10. Sí.
9: Perdón, qué sé yo. Perdón, no, no.
10: Si quieren, volvemos con el pelo. ¿Quieren volver con el pelo? Poneme más, Santiago, poneme más pelo. Tener melena, no tener. Bebé.
6: Te haces
10: no
6: problema te, con pavadas.
10: La entrada, que me digan él, Pablo Charri, Luciano.
6: Pará, lo estamos tratando de preguntarte. ¿Vos te haces problema por pavadas? Ponele.
10: No, no sé si tan pavada. Nada, pavada no.
6: Pero por cosas que nada,
10: no te ves. No agarré el semáforo en rojo, no me hago. En verde, no me hago problema. Por eso, pero sí, cuestión económica, laborales.
4: A futuro, claro. Sí, como sí. Tenés hijos chicos también, claro, sí, es un tema.
6: Claro, eso
4: sí.
6: ¿Vos?
9: La insatisfacción, o mi insatisfacción, mejor dicho.
4: ¿Vos, bebé?
11: No cambiaré nada.
4: ¿Vos, Feta?
11: No. Saldría más de casa. A veces me quedo mucho en casa.
4: Pero si saldría más de casa.
11: ¿Qué pasa? Me está contagiando.
6: Pero vos salís a las 2 de la mañana.
4: Venís a las 2 de la mañana.
6: ¿A qué hora querés salir? 4 horas
4: de viaje.
11: No, pero el domingo, por ejemplo, saldría más de casa.
4: ¿Y a qué vas a salir?
6: ¿A qué? Si salís
11: a
6: las 2
11: de la semana.
6: No hay nada para hacer afuera.
11: Hace maratón de series. Como no estoy, me quedo en casa y tendría que aprovechar salir, pasear.
6: Y lo bien que hacés.
9: Al mundo.
6: No lo dejan hacer. La ansiedad. Me gustaría ser menos ansiosa. No parece ansiosa, Majo. No, pero internamente exploto.
4: Pues es que yo ya pensaba en eso. ¿Qué cambiaría? Digo, todas las cosas que hice me han traído hasta acá. Entonces uno puede renegar de algo, digamos. No tengo algo tremendo que diga, ay, esto lo sacaría, esto lo cambiaría. No.
6: No, pero por ahí para perfeccionarte un poco en algunas cosas que no te hacen
4: bien. No, hay cosas que...
6: Por ahí hay cosas que uno medio que lo hacen...
4: No porque uno si lo ha hecho en ese momento con todas las ganas.
6: Lo aplaudimos porque...
4: El boliche, por ejemplo.
9: ¿Qué? No lo cambiarías el boliche.
4: ¡Arriba! No, para el boliche que fue mi gran fracaso, que yo abrí un boliche, le cuento a la gente que no lo sabe, lo cuento siempre igual, fue un día, yo tenía 19, 20 años nomás, era muy chico, puse boliche, mi viejo no quería saber nada, me retiraron hasta el habla, lo abrimos igual, y un día fue un suceso, un éxito, no entraba un alma,
6: vendimos todo,
4: conocí el éxito, y el otro día se no fue nunca más nadie, pero nadie, ni una
6: cero.
4: Entrada. Sí, venido una,
6: cero.
4: Dos. Y yo digo, qué locura, porque convivir de un día para otro con todo el éxito del fracaso.
6: Con el éxito después con el fracaso.
4: Y tan chico aparte, a mí me ayudó mucho y me dio mucha sabiduría para ahora.
6: Yo intentaría pensar esa noche vos paradito en el medio del boliche con las luces y la música y nadie.
4: Aparte nosotros hicimos la primera noche, abrimos el 23 de diciembre y al otro del 24...
9: Después de brindar.
4: Después de brindarme voy a abrir el boliche.
9: Vos dijiste fiesta.
4: Con mis amigos.
6: Esto va a estar lleno, claro.
4: No, entonces yo dije, bueno, todavía no hay nadie, no andaba nadie. Dije, bueno...
6: Van a llegar.
9: Es temprano, claro, están con la familia.
4: Bueno, era la 1:10, no entraba nadie.
6: Y no entraban.
4: Bueno, la gente está brindando, va a llegar más tarde.
6: Es como el verano, que se hace largo.
8: ¿Y tú analizaste por qué fracasó?
6: Él no se analiza.
8: Había otro boliche de competencia.
4: Había un boliche muy bien puesto. Claro. Muy bien puesto. Y la noche que nosotros abrimos cerraron ellos.
8: Por eso.
9: Estuvieron bien.
4: Dijeron, estuvieron bien porque la gente iba a venir igual.
8: Pero
4: la
8: y algo falló esa noche como para que la gente dijera, oye, no le vamos a dar una segunda oportunidad, o qué lindo la pasamos, volvemos a ese.
6: Muy caro para, los tragos.
4: Acá mi amigo Darío me estaba mandando mensaje que era mi socio, uno de mis socios. Para. Y fue genial lo del boliche porque en un momento yo a las 2 de la mañana le digo a mi amigo, vamos a dar una vuelta a ver qué pasa. Y cuando pasamos por el otro boliche, chicos, había autos estacionados hasta en la vereda.
9: Entraron ustedes, se quedaron ahí.
4: Sanas enteras de autos estacionados.
9: No estaban con la familia.
4: No entró nadie. Y lo más triste, mirá la fe que yo me tenía, que cuando ganamos todo la primera noche, que no podíamos parar de contar plata, al otro día agarramos toda esa plata un 24 de diciembre y salimos por la zona a comprar alcohol.
9: Para la otra noche.
8: Pero no te habías quedado sin alcohol.
4: Nos habíamos quedado sin nada.
9: Claro.
8: Pero digo, claro, de la noche anterior. Y
4: claro.
8: La gente quedó satisfecho.
4: Había sido tan en éxito.
6: Repusieron mercadería.
4: Sí.
8: Claro.
4: Todo lo que habíamos ganado lo compramos
8: para mercadería.
9: Imagino tu cara y lo que vos pensabas cuando veías toda la gente.
4: Creía que era.
9: Dijiste,
4: Coppola.
9: Sí. El rey de la abriste los brazos, Neboliche, dijiste, claro.
6: ¿Qué hicieron con toda la mercadería luego? ¿La vendieron?
4: No, entonces hubo un momento que es el momento de la derrota.
6: Asumirlo.
4: La derrota. Cuando hubo que empezar a pagar las deudas.
9: Claro.
4: No nos alcanzaba para nada, mi hermana bancaba todo.
6: ¿Era alquiler mensual?
4: No, pero el tema fue que habíamos sacado mucho cuenta. Entonces en un momento le digo a Darío, vamos a devolver el freezer. Porque le habíamos comprado al carnicero de enfrente un freezer.
6: Ay, escucha,
7: La noche duró. Digo, está impecable.
4: En cuota, pero no podíamos pagar las cuotas. Le digo, vamos a devolver esto hasta que siga corriendo el
6: los meses.
4: Las deudas.
6: Deuda.
4: Bueno, y me acuerdo que cruzamos el freezer una tarde. El boliche estaba como en diagonal a un club donde hay mucha gente afuera. Estaba todo el mundo fuera sentado y nosotros cruzando el freezer.
7: Y todo mirándote.
4: Devolviendo.
6: Y la gente toda.
12: ¿Qué hay ahora?
7: Murmurando.
6: ¿Qué hay? Ahora
4: una concesionaria divina abrieron.
7: Mirá, para salir.
12: Y el boliche sigue.
7: Era una concesionaria, era buen galpón, ¿eh?
6: ¿Cómo se llamaba el boliche?
4: Toda la esquina. Margarita. Mira. Pero fue una historia de un gran fracaso.
7: Y el otro boliche sigue.
4: Pará, y después con la vida me di cuenta que uno tiene mucho éxito. Yo hace muchos años que vengo de mucho éxito. Y me he ido muy bien en la radio, en la tele y en el stream también este año.
6: De la vida.
4: Y me di cuenta que nunca alcanza.
7: Por eso yo te dije la insatisfacción.
4: Nunca alcanza. Si vos haces 10 te van a pedir 15, si haces 15 te van a pedir 20, si haces 20, 25, si haces 25, 30, nunca alcanza. Por eso es una trampa eso. Y me preocupa los más chicos ese mensaje.
7: Claro, de eso empezamos hablando.
4: Claro, igual porque si no la insatisfacción es...
6: Total. Igual la leche que nos dio Margarita.
4: Sí.
6: Margarita nos dio...
4: Cuando pienso en el éxito, este programa es número uno absoluto, pero si tuviéramos segundo o tercero, estaremos felices igual.
6: Claro.
4: Sería un gran programa igual.
6: Santiago.
4: Pero sería un gran programa igual.
6: Obvio.
7: Sí, ¿entendés? Pero si estuvieran en otro puesto... Vos harías todo lo posible.
4: No, pero eso es válido.
7: No,
12: porque eso es personal, eso de uno.
7: Eso es personal.
4: Si vos corres una carrera y querés ganar, es válido. El tema es que si vos sos un infeliz.
7: Claro, ahí está.
4: Con la posición.
7: Y te instalás en la queja.
4: Claro.
7: En Mar del Plata, cuando la temporada viene con el culo, es el 20, la segunda quincena. No, la gente espera Navidad. No llega nadie. El 28, porque. Viene a pasar
6: el 3 de enero arranca.
4: El que le va bien, le va bien.
7: Al que le va bien, le va
6: bien. Arrancó el 16 de diciembre bien.
4: Sí, bien.
7: Claro, y te dicen, no, Reyes.
6: Sí.
7: Y vos seguís en Reyes solita en la peatonal de Mar del Plata.
6: De cualquier modo, el fracaso da mucho aprendizaje.
4: Mucho, pero uno lo que tiene que saber... Uno lo que tiene que saber es que uno es ajeno al resultado.
7: Sí,
4: es decir,
7: claro, uno tiene un valor propio.
4: La sala llena o dos personas no te hacen a vos.
7: No, claro.
4: ¿Entendés?
6: No, claro. Pero bueno.
4: No te hacen ser otra persona, no.
6: No te hacen ser otro.
4: No.
7: Ni artista ni deportista.
4: ¿Para usted en el teatro no ha tenido éxito y fracaso?
7: Claro.
6: Que te cuenten. Caterín, contémosle el éxito que hicimos.
4: Bueno, 7:49, buen día.
12: 11-375.
4: Y aquí viene Katy y pusimos todo el Caribe.
7: Claro, todo Caribe.
4: Contento, Guille.
6: No hay un Serrat hoy.
7: El sábado, el viernes estaba comiendo un sushito y en lugar de una chica venezolana. Y de repente empiezo a escuchar, ay, qué noche tan preciosa.
6: No.
7: Sí. Empiezo a reír, mis amigos me dicen, gorda, ¿qué te pasa? No, le digo, está Katy cantando.
4: Pero esa es la canción de las fiestas.
6: Feliz cumpleaños,
4: cumpleaños.
7: Era un grupo de venezolanos festejando el cumpleaños.
6: Claro.
4: Ay, qué noche tan preciosa.
6: Es la noche de tu día.
4: Bueno, 7:50, buen día. Volvió Katy.
6: ¡Opa! La Katy. Sabor. Papá.
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4: ¿Ah, tenemos chistes?
6: Ay, tenemos chistes.
4: Ay, uno para irnos al
12: uno. El primero.
6: Uno a uno. Pasa que, coye, tú me tienes acá como sin luz.
4: Iluminala.
6: Ya yo no soy la misma de antes. Ya yo no soy la misma de antes.
7: Pues,
4: le pone tanta luz.
6: Y se hizo la luz.
4: Anita peló el.
12: Anita sí. Anita.
6: El
4: Movicom. Para sacar la foto
6: y dice,
4: tú.
7: Para cazar bizcacha.
6: ¿De qué trabaja tu hermana? Dice, es la bandera. Y dice, ¿verdad? ¿De qué país?
4: Es la bandera.
6: Es muy bueno.
7: Familiar.
4: Dice de la ONU. Bueno, esto es para la ONU.
6: De la ONU. Hola. Le hablo por el microondas que puso a la venta. Dice, ¡guau! Pero qué bien se
12: encuentra. Humor inteligente.
6: Para todas las
4: la familia.
8: Hola, ¿cómo te llamas?
4: No para.
8: Dice César, pero sin H. Pero si César no lleva H. Bueno, dice eso, fue lo que te dije.
4: Humor ortográfico.
8: Humor ortográfico. Y dice, ¿saben
4: no
8: cuál?
4: No para.
7: Era uno, ¿no?
4: Humor ortográfico.
8: Dice, ¿saben cuál es el pez más protector de todos?
14: ¿Cuál?
8: Ay, ay, ay. El pestillo.
7: El pestillo.
11: Ah, otro chiste latino.
14: Para que no te entren los chorros.
7: La travita.
14: Para que no te entren los chorros.
8: ¡Vamos, casi es bueno!
4: Humor cerrajero.
8: Bueno, como es centroamericano. Melón y melame mataron una ave.
4: Ay, me encanta.
8: Melón.
14: Otra vez.
8: Entre melón y melames mataron un ave. Melón le quitó las plumas. Melame el pajarito.
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0: Yendo en esta mañana de jueves. Buen día.
1: Hola, el Club del Moro, ¿cómo van? Soy Aro de Villa Ballester, yendo a trabajar hacia Olivos en el 343 y luego el tren.
2: Esa besito.
3: Buen día, Club del Moro, yendo a Diagonal Norte y Maipú, como todos los días, para hacer City Tours a los turistas.
0: Bien. Besos.
2: Qué lindo.
4: Hola, Club del Moro, yendo con el 21 por Puente La Noria hasta Tigre. Saludos.
2: Saludos.
5: Eso.
6: Buen día, Santi y equipo. Soy Lorena de La Plata, yendo desde La Plata a Capitán Sarmiento. Besos.
7: Beso,
6: todos los días.
2: Beso.
7: Buenos días, saludos para toda la mesa. Y bueno, yendo de Tortuguitas a La Plata con el camión. Abrazo grande.
2: Abrazo, beso.
8: Buen día. Yendo la línea 4 a Merlo con mi chofer hermoso Gonzalo.
0: Un beso. Bueno, Shakira está revolucionando la industria con un mini, con una mini en por Madrid.
2: Una minifalda.
0: Con una minifalda.
2: Ah, ¿qué? Tanto.
0: La artista colombiana despliega un desparpajo espectacular en su último show. Ha dado que hablar con su ropa.
2: Siempre da que hablar con su ropa.
0: Sí, sí.
3: Ahora viene, pero...
2: Claro, es rara.
0: Y él da, viste que está haciendo una residencia ella ya.
2: Sí.
3: Sí, quiere irse a vivir ahí.
0: Sí. Los españoles la aman. Y viste que después de que ella se separó de Piqué, algunos
2: que tuvo el quilombo ese también económico.
0: Pero, claro. Pero le ganó el juicio ella.
9: Bueno, no.
0: Por eso vuelve ella.
2: En Miami.
0: Es así. Ella, el fisco, el Estado le hace un. La Hacienda le hace un juicio.
2: Porque en España son muy estrictos. Muy. Con eso. No nos olvidemos que una gran artista española fue en Cana.
0: Isabel Pantoja.
2: Isabel Pantoja.
0: Sí, por otra cosa.
3: Isabel Pantoja fue presa por otra cosa.
2: Ah, no por la.
0: No.
5: Pero por, alguna fue por el fisco.
3: No, lo que. No la Pantoja.
0: No, la Pantoja se lee como con un intendente de acá.
3: Claro, con el intendente de Mallorca. El tema es el siguiente, Santi. Hay días de extranjería y días que tenés que residir. Si vos residís más de 184 días,
2: sos residente.
0: Tienes que pagar impuestos.
2: Tributar.
3: Bueno, tributo.
0: Le hacen un juicio a Shakira por 60 millones de euros.
2: Wow.
0: Y dice ella que no estaba mal. Porque la gente que le lleva los papeles decía que estaba todo bien. Que estaba todo pago. Y dice ella que hay algo que no da. No, que no cierra.
9: 60 palos, ¿no?
0: Pará, 66 millones de dólares eran. Y entonces van a juicio, se lo gana Shakira. Por eso ella vuelve.
2: Por eso, porque ahora vuelve bien.
0: Victoriosa, viene limpia. Claro, limpia, sí. Trigo limpio.
2: Meándolos entró a Madrid. Sí. Desprontuarizado. Sí. ¿Ella se quiere ir a vivir allá?
0: Los hijos son españoles.
2: Claro.
3: Los hijos son españoles y la residencia de ella es en Bahamas.
0: ¿Ella paga impuestos en Bahamas?
3: Ella vive en Bahamas. O sea, su
2: ¿Bahamas casa no es un paraíso fiscal?
5: Qué despelote tiene Shakira igual.
2: Pero la noticia,
5: ¿dónde le llega el correo?
0: Por la a Bahamas.
5: La noticia.
2: Por la minifalda, Katy. Sí, sí. Si le parece que no.
5: Por...
2: Es un montón la minifalda de Shakira.
0: Bueno, y además. No, el desparpajo, su vestuario. Ah. Porque la ven muy bien, dicen. No, parece que no pasan los años.
5: Claro.
0: Y ella ha hecho como si fuera un futura de Tini.
9: Sí, sí, sí, yo vi unas imágenes. La ropita, no entiendo cómo es no le dice.
2: Igual queda
9: vestite distinta.
2: Es una mina joven.
0: Sí, pero no tiene 20.
2: Claro, ¿entendés? Tiene el doble.
9: No, pero está bien, está muy
2: cuerpo,
9: bien.
2: Su cuerpo es impecable.
0: Una diosa.
3: ¿Luce bien o luce mal? Bien.
0: Bien.
9: No, ella está de 10.
2: Bien. A ver, voy a buscar la.
9: Sí, estoy buscando la ropa.
2: Pita.
3: Porque te acordás en el.
2: ¿De qué color es la pollera? ¿Amarilla? A ver.
3: No, esa es la bomba.
2: ¿Eh? ¿Cómo pongo? Shakira pollera.
3: Amarillo,
2: Shakira no. Pollera.
0: Escuchen, la verdad que Shakira da mucho que hablar. Este es el cierre de su gira mundial y la han hecho ella como si fuera una especie de futura de Tini, como claro. una ciudad donde todo tiene que ver con Shakira. ¿Cómo se llamará la? ¿Cómo se Shakiralandia?
2: Shakiralandia.
0: La ciudad Shakirota.
2: De Shakira.
0: ¿Y qué debería tener la ciudad de Shakira?
2: La Shakira City.
9: Bicicletas.
2: Caderas.
0: Mal gusto.
2: Toda gente con caderas. Mucha cadera.
0: Mucha moneda. Mucha moneda.
9: Moneda colgando.
2: Sí. Claro, para sí. que le vibre.
0: ¿Tenés que andar descalzo?
2: Sí. O con zapatillitas feas. Viste que ella es de las zapatillas feas.
0: Tacos,
2: ella siempre tiene pibes como muy diversos.
0: Sí.
2: ¿Viste? Ella va con
0: todos los países.
2: Sí. Hay que llevar gente de todos los países.
0: De todos los países,
2: es
0: me
2: muy
0: encanta.
2: Étnica.
0: Es que ella le canta todas las culturas.
2: Claro,
0: es
2: Buclera.
0: Buclera.
5: Los anteojos esos que se puso para el mundial, que para mí de locos.
2: Algo raro en el pelo también, ¿viste? Dejó de ese rulo.
5: No tiene un buen mousse.
2: Es una cosa lacia ahora. ¿Te
0: acuerdas cuando Shakira usaba pantalones de cuero con las tiras?
2: Sí. Sin concha panza.
0: Y los pelos rojos.
9: Sí, la mejor época.
10: El Unplugged de MTV.
0: Qué Dios, Shakira ahí.
5: Esos pantapas, toda una onda tenía. Después para se mí quiso como afín, no sé qué.
2: Ella hace el tiro de, usa tiro de pantalón muy bajo, muy abajo del ombligo.
0: Es que tiene la raya corta, entonces lo puede.
2: No tiene casi raya.
9: Muy abajo. Es un tiro muy de los 90.
2: Muy de los
9: Britney.
2: 90. Britney.
0: Claro, claro. No, principio del 2000.
9: Claro.
5: Pero es verdad que debe tener raya corta, porque si no, no lo podría usar.
0: Vos que sos de raya más larga, ¿no?
5: De la raya larga, tengo que usar tiro alto.
2: Vos polera, el pantalón polera.
0: Le escapa la raya de
5: claro, enterito y se me ve la raya.
0: ¿Por qué te reís, Beta? Respeta
9: con la vida. Se me viene la imagen a la cabeza.
5: Beta, yo no dije nada.
0: Se le para el termo,
2: De tu trafito.
10: Yo trabajaba con una vedette que usaba la ropa, en las tangas las usaba al revés.
0: ¿La Silly o no?
10: Claro, la Silly, porque tenía le nacía muy de abajo. Entonces ella daba vuelta y la parte de la colita, el triangulito de la colita, lo usaba acá adelante.
2: ¿Qué tema, no? Ese también.
5: Raya corta.
2: Algún día habría que peritar el tema.
5: Que hay gente que tiene raya larga, pero...
0: Para la Cato hizo conchero.
2: Conchero, casi.
5: Ah, yo tengo mi conchero que me lo regaló Moria.
10: ¿Lo trajiste un día?
5: Sí, lo traje.
0: ¿Qué lo trajo?
9: ¿Puesto?
2: ¿Lo lavás, Cati, al conchero? ¿Seguro? ¿Le pones alcohol?
5: Poquito, sí, ahí...
2: Alcohol.
5: Sí, o
2: porque viste que cada tanto como que es como el viste en primavera reverde.
0: No usas nada que te entre el conchero y tu cuerpo, no hay nada.
5: No hay nada, porque eso es un alambre bastante grueso.
2: Forrado.
0: Pero no te pones una toallita, una apósito,
5: algo. Nada. Ni medias.
0: Los algodones.
5: No te puedes poner cuando
2: te pones medias, Caterín.
10: No, pero Santi pregunta si te pones un protector.
2: Nada, no te pones nada, porque se te ve de abajo.
10: Un apósito.
5: No.
0: ¿No lo forrás con algo?
2: Viene
0: no,
2: forrado.
5: Porque eso, viste, es como que el alambre lo ajusta.
0: Al alambre.
5: Lo ajustas a
2: vos
5: tu
2: lo puedes,
5: cola.
2: Al
10: huesito
2: lo
10: dulce.
2: Acomodar.
5: O sea, claro, porque el ahí tiene Anita. Como una pelotita.
2: O es como un brazalete de la... Jeta.
5: Exacto.
2: Es como, ¿cómo se llama eso?
5: ¿Qué usan para esquiar los pomes? ¿Cómo es?
10: ¿Eh?
5: El pomo.
10: ¿Para esquiar?
0: Uno... No, el pomita, el que te agarra entre las piernas.
5: Claro,
0: la poma, el pomo.
5: Cuando sube en la poma. El pomo.
0: Poma, como poma,
5: un,
0: poma.
5: Como un poma, pero chiquito.
0: Claro, bueno.
10: Se inaugura,
5: exacto.
10: Se inaugura
5: poma de cachufla.
10: Lo
11: ¿no vista. Te da miedo que se te caiga? Que se afloje y...
10: Yo no te puedo prestar mi conchero. El conchero está hecho a medida.
11: No, pero yo no quiero que me lo preste. No,
0: tampoco
10: no,
0: tenés.
10: No. Pará, dale. No.
2: Ay.
10: Dale.
2: Decide. Cuidado.
0: Este tema tiene que pasar.
10: ¿Y vos qué
11: venía sabés? Bien, aparte, no
2: tenés que hablar
11: nada.
2: De esto.
10: ¿Y a vos ver. Qué sabés?
0: Bebé.
9: Yo ya
10: salí por vencido.
5: Pobrecito, bueno, bebé.
10: Conchero,
2: ¿quiere prestar el conchero?
0: ¿Vos te le quieres prestar el conchero a Fernando Carlos? Bueno,
10: el conchero Santi es personal. Te mide en la cadera.
5: Ay, qué susto. La cajeta, pensé que iba a decir. Pero no, de adelante, desde
10: no,
5: la pochola.
10: Bueno, te miden pochola, así dale. Y así. En base a la distancia que hay
2: entre la cadera y la pochola al ano.
10: Claro.
2: Ahí está la.
10: Te hacen el coso.
2: Te hacen el conchero, parece.
10: ¿Por qué eso nace? En París querían ponerle plumitas ahí abajo y no tenían dónde agarrarla. Entonces el coreógrafo dijo un corcho. Dice, pero ¿cómo le vamos a meter un corcho con pluma a las mujeres?
5: ¿Qué han
10: y ahí se le ocurrió un argentino justamente y ahí nace el conchero.
0: Bueno, un aplauso.
10: Bien.
11: La historia del conchero.
2: Y se forra.
0: Todo por Shakira, que le está haciendo barro en Madrid, está haciendo una residencia.
2: Y sin conchero.
0: Ha montado su ciudad, Shakiralandia.
5: Coloca.
0: Este es el cierre de su gira Las Mujeres Ya No Lloran, World Tour. Y bueno, se quedó ahí unos días más porque ama la ciudad. Ama y España, sus hijos en España. No, los hijos tienen que estar con el padre. Seguramente dijo, bueno, ya que estamos, yo laburo.
2: Claro, porque hay que llevar y traerlos. Me parece que él no viaja tanto, ¿viste?
5: Mientras está con el papá, yo me hago unos pesos, dijo.
0: Sí. Claro. Viste que Shakira...
5: Me organizo.
0: Que debe ser lo que sigue de millonaria.
5: Claro.
0: Nunca le brilla la...
5: No. No es, no tiene cara guituda.
0: No, ¿viste?
5: Dice que no le luce.
0: Eso tiene cara como que siempre está luchando.
2: Eso nos pasa a las minas que somos grasas.
5: Peleando el mango.
2: Peleamos grasa cuando somos grasas.
11: Somos, dijo.
2: La mina que somos grasas, que tenemos mal gusto, menos gusto que la vaselina líquida.
0: Sí.
2: Todo, no nos brilla nada. ¿Entendés? No, todo lo que te pones, te queda, por más que sea caro, que venga de ley, de luces.
5: No te brilla.
2: Somos la segunda marca del supermercado, ¿me entendés? Sí. Entonces todo nos queda mal.
10: Claro, no es
2: No hay J-Lo. Plata que, o sea, viste como dice, como dice.
0: Viste cuando la llevan a Shakira algún desfile muy importante y todo.
5: La disfrazan.
0: Y es como que está disfrazada.
2: Y sí, porque aunque la mona se vista de seda,
5: porque hay gente que a lo mejor no usa tan de marca como Shakira, pero le luce.
2: Claro.
5: Ella tiene pinta que todo es prestado. Y que tiene una amiga rica que le presta la ropa.
9: Al chico que le queda grande.
5: No llega a fin de mes.
2: O berreta.
5: Es Valeria y yo.
0: Bueno, para el vestido que fue tan criticado del mundial.
5: Sí. Era
9: horrible.
0: De Cavani le bordaron plumita tras plumita, petalito tras petalito a mano.
9: No le quedaba.
11: De Cavani el delantero de Boca.
0: Que acá la matamos, ¿te acordás?
5: India Cervarulo parecía.
0: Y el vestido no sé cuántos meses tardó, lo que costaba de hora.
9: ¿Era amarillo?
5: No,
2: lo comprábamos en 11, quedaba más mejor.
0: Parecía papel crepe, ¿viste? Que te hacían para la carnes.
10: En corriente por los chicos de la comparsa.
2: Acto escolar daba.
0: Acto escolar.
2: No, acto escolar.
9: Y aparte clavó zapatillas, ¿está verdad? Sí.
5: No, bueno. Siquiera, ella tiene que andar de pantalón de jean y remera.
2: Como la Katy, sí. Mirá, como la Katy.
5: No, exacto, un topsito
2: y jean. Pupera.
5: Claro.
2: Katy, llámala vos que sos amiga.
5: Tranquila, dice la Katy con un lomo que se cae a pedazo.
2: No, tranquila, mira.
5: Te pones esto, ponte esto.
2: Te pones un jeansito, te pones una remerita, mi amor. Claro.
5: Nosotros dos desgraciados nos dan guita en la cara.
2: Nada, nosotras pasamos la gorra.
0: El uno nuestro productor y se tapó la cara. Dije, ¿hay olor?
11: Claro, ahí van. Pasó por ahí atrás.
0: No, dice que iba a estornudar.
5: Ah.
0: Escucha, escucha, Shakira.
5: Mis días sin ti.
0: ¿Cómo?
5: Mis días sin ti tan oscuro.
10: Sí. Si él le sale.

0: ¿Hoy se canta en el Club del Moro o no? Pregunta.
1: Podríamos.
2: Hace tanto que no.
0: Tenemos una voz internacional.
1: Además. Claro, y además.
2: Dos.
1: No, y.
3: Claro, Majo, ¿verdad?
0: Majo, ah, pero internacional.
1: Que ahora está cantando tan bien.
0: Yo, si quieren, me pongo a cantar, ¿eh?
4: ¿Ah, sí?
0: Ah, diría feo.
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5: ...8:23, título Fernando.
0: Señor, es hoy. Mucha, hoy. Pero mucha. Sí, es hoy. Jueves. Mucha, pero mucha expectativa porque comenzará la venta de entradas para el partido. Despedida de Lionel Messi. La selección argentina, recuerden ustedes, jugará 3 encuentros. El próximo y el primero será el miércoles de la otra semana en Córdoba. Pero se había postergado porque se había anunciado con anterioridad. Finalmente hoy a las 18 comenzará la venta de entradas para Argentina-Benín el 6 de octubre. Encuentro que servirá para la despedida.
3: Baratas, ¿no?
0: Lamentablemente, para la despedida de Lionel Messi. Los precios acorde a como venían siendo para las eliminatorias sudamericanas también, ¿no? Este obviamente tiene mucha mayor demanda, teniendo en cuenta no el partido en sí, sino lo que representa el último de Messi. 90.000 pesos, la popular. Hay de 180, hay de 320 y las más caras, 400 para el partido despedida de Lionel Messi. La selección argentina, recuerden ustedes, jugará 3 encuentros. El próximo y el primero será el miércoles de la otra semana en Córdoba. Pero se había postergado porque se había anunciado con anterioridad. Finalmente hoy a las 18 comenzará la venta de entradas para Argentina.

0: parte, ¿verdad? La despedida de Lionel Messi. Los precios acorde a como venían siendo para las eliminatorias sudamericanas también, ¿no? Este obviamente tiene mucha mayor demanda, teniendo en cuenta no el partido en sí, sino lo que representa el último de Messi. 90.000 pesos la popular, hay de 180, hay de 320 y las más caras 480.000 pesos.
1: La casaca al final la va a usar solo Messi, y antes van a cambiarla directamente.
0: No han dado detalles, todavía no ha salido a la venta, porque también a partir del anuncio de Messi en sus redes sociales, muchos decían, ya está a la venta, ¿cuándo? La demanda va a ser muy, pero muy importante, grande, todavía no se sabe el precio. Acá podemos llegar a tener alguna novedad, no quiero adelantar demasiado, pero hay expectativa en torno a ese partido, a las entradas que comenzarán a venderse en el día de hoy. Recuerden ustedes, hay que entrar a una página, hay que registrarse, hacer la cola virtual, después ir a buscar la entrada física con la mano, la peregrinación.
2: Nunca entiendo eso.
3: No, y todo eso es una cosa de loco. O sea, funciona, porque tengo un amigo venezolano que quiere venir.
0: Y bueno, tendrá que tener mucha suerte. Hay mucha demanda y son pocas entradas en relación a la gente que quiere ir. Pero bueno, hoy que esté atento con una computadora, con dos, con tres, muchas, con un teléfono o algo, en la página.
4: Clave es estar con la sesión iniciada.
5: Claro, y 10 minutos tenés, ¿no?
4: Claro, pero es importante que vos ya estés adentro de la aplicación y tengas tu usuario, pues por ahí te agarra.
5: Claro,
4: yo he tenido suerte, las veces que he ido he sacado entrada.
3: ¿Cuál es la aplicación?
4: Tenés que tener en la página.
3: Ah, es una página.
4: Ya iniciada la sesión de tu cuenta.
5: Abierta en la computadora.
4: Claro. Y ahí sacas un cachito de ventaja, pero después es azar.
5: Sí, wow, es suerte.
0: Te tenés que ingresar a la página, te tenés que registrar,
4: claro.
0: Es deportic.com y después completar los datos y...
2: ¿Cuánta guita, no?
5: Y tiempo, sí. Tenés que tener tiempo.
4: Sí, y también. Sí, son 10 minutos.
0: Y para tener
4: que cargar la tarjeta y toda la historia.
0: Y después esperar, ¿no? En la fila virtual a lo mejor tenés el lugar.
3: Esperar, claro.
0: 14.142.
2: Te lo hace con el celular.
3: Pero me parece que es aleatorio. Es medio aleatorio, ¿no? Es que
6: tiene. Una tablet increíble.
3: Pero, y te entra, pero para el retiro del hijo de Messi entra. Para comprar la entrada. Con el celular que tiene.
2: Yes. Anita tiene un celular muy antiguo.
6: 2 horas recién quería sacar una foto. Para
3: que se retira Mateo, el hijo de Messi. Ah, está, Anita está sacando entrada.
1: Tiene el juego de la viborita ahí todavía.
5: Los Pokémon. El Pokémon Go.
2: Pero me han dicho que sabes mucho de hierbas. En un rato no vas a hablar
5: de
2: hierbas.
5: ¿Qué tienen ganas de probar? ¿Pesto, albahaca?
2: Albahaca, me encanta.
5: Dale.
3: Ay, qué rico.
2: Anoche comí pesto.
5: Qué rico.
6: Qué bien.
5: ¿Qué lo hiciste?
2: Me había mandado el Tano, ¿viste, Donato?
5: Sí, Donato.
2: Un pesto que vende.
3: Qué rico.
5: Que viene con ajito.
3: ¿Con pastas?
2: Sí, con pastas.
5: ¿Queso rallado le pusiste?
2: Sí.
5: Aceite de oliva.
2: Brócoli.
5: Claro.
3: Ah.
2: Sí.
6: Sí, una salsa verde. No,
5: hay digamos, pesto de brócoli también. Hay con albahaca y también con brócoli.
2: El pesto significa como
5: aplastado.
2: ¿Vos sos vegetariano o no?
3: También con espinaca.
2: Ah, tenemos la Tana acá.
5: El mío orto, buongiorno, la principesa, toda esta cosa. Bienvenida al norte, la Caterine Fulope, que mueve la cola de un lado. La concha panza no la tiene porque ella es flaquita. Amorosa, ve a agarrarme de un tomatito. Del mío orto.
2: Despacio, pero no te entiendes, ¿no?
5: Que venga del mío orto a agarrarme un tomatito.
2: A parlar italiano también.
3: Imparato a parlar el italiano porque la mía nipota de la
5: patria. La mía nipota.
2: La habla como nosotros. Ay, yo hablo italiano.
6: Parla italiano.
2: Claro.
6: Parla
5: italiano. Mi programa. Hablar de conchero. Hoy va a hablar de conchero por delante y conchero por detrás.
3: Pero sí.
2: ¿Qué te prefieres? ¿Qué te prefieres? ¿Ah? ¿Conchero por delante y por detrás?
5: ¿Qué prefieres, Katy?
3: Por delante.
5: Aunque dormita, el ova la gara por detrás.
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5: Vamos. Le quiero agradecer a Franco que nos trajo de Chivilcoy. Gracias, Franco, que es vecino acá de la radio, un capo. Y me dejó un chorizo seco para mí, te lo regalo para vos.
6: Ay, qué bello. Rico. Bueno, qué como capo. Yo te di mi jamón serrano.
5: Sí, mi amor.
6: Sí. Jamón jabugo.
5: Ibérico. Qué rico es.
6: No, no. Ay, qué rico. Sí. O sea, la por acá anda Juan y uno de mis amigos españoles.
5: ¿Algo infertil lo picado? ¿Vos comés picado o no?
7: Sí, claro, obviamente. Salame, queso y un buen pan.
8: Claro, básico.
7: El pan
8: claro.
7: Fundamental.
6: Ah, bueno, sí.
5: ¿Vos? Pero... Costi,
9: rico queso y el Leberbusch.
8: Leberbusch.
5: Tipo paté. ¿Vos, bebé?
10: Antipalo. Mortadela.
8: Aceitunas.
5: Yo voy a decir rico jamón crudo cortado.
10: El jamón finito. Crudo para mí también, pero tiene que estar, pero, ¿eh? ¿No? Tiene que estar, sí.
8: Transparente. Pero no es que se haga tipo...
10: No, pero para la picada.
5: Mortadela tampoco.
10: Claro.
5: ¿Tampoco? Eso tampoco, ¿no?
9: Yo no suelo estar de acuerdo con el corte, porque a vos te gusta casi una hostia.
8: Sí, que se haga un bollito.
5: La picada, si está mal cortada, no es picada. No, preso, está mal.
9: Pero ahí sí te acompaño, porque tiene que ser un pañuelito.
5: Claro. Sí, es como la mortadela.
8: Tizú.
5: Todo el fiambre, cuanto más finito está, que vos podés ponerlo en los sándwiches y dejarle aire, claro, es más
8: como
5: rico.
8: Vos, como vos.
5: El aire, cuando uno come, es muy importante. Por eso fíjense que hay postres que son más ricos comidos con tenedor, no con cuchara.
8: Claro.
5: Porque con tenedor te pasa aire y cambia el sabor de la comida.
10: Pero vos ahí estás pensando en el sándwich. O sea, cuando sí. Agarras el pañuelito, pero en la picada, con el jamón crudo. ¿Lo haces sándwich igual o manoteas? Y,
5: puede ser con la mano claro. Sola.
8: Sea bien
5: sin
8: finito.
5: Pan, pero bien finito tiene otro gusto.
10: No, a mí
8: todo es feo,
10: también,
8: porque
10: ¿eh?
5: Nada más feo que cuando cortan mal la picada, que te dejan un jamón horrible. Cortado re grueso y vos andas tironeando ahí.
9: Total. Es, nadie disfruta ni el cadáver de jamón ni vos.
8: No, y el jamón cuadrado, los pedazos, viste que son como sí. Cuadrados de jamón, los de
11: es
8: todo.
11: Que no es el jamón, jamón ese. Viste que hay un.
5: La japaleta, todo barreta.
8: Todo, el salame cortado.
9: Lo que cortaron les quedó. Ay, no, y eso lo.
5: Lo cortan, lo trozan.
8: Prefiero
5: lo trozan,
8: que no tenga. Tráeme salame y queso. Más simple. Si vas a poner mierda, tráeme solo salame y queso.
9: Bueno, señora, bueno. Que vino de mala onda.
6: Pampa, tiene los mu. Bien, Yandú.
5: Los mu tiene la hoja.
6: La ligereza. Y mi amigo acá colgado tiene una flor de cabeza.
5: Eso canta el.
10: Sí.
8: Ahí va. Festa.
9: No rimaba,
10: ¿eh?
6: Adivina, tiene poncho. Es muy fuerte esta.
9: Sí,
6: no. Tiene poncho y no es recero. Gotea sin ser gotero. Es mecha y no hace agujero. Busca cueva y no es ratón. Vive abajo del mondongo. Si te agachaste la pongo, así adivina mejor.
9: Picaresca.
10: Esa era la cosa.
8: Pero leviana.
9: La picaresca.
8: La zarpadita, ¿eh?
9: Katy, la gaucha liviana. Con un chiste.
5: Para acá el chiste. Iluminala.
10: Iluminala.
6: ¿Pero qué? Una pareja.
9: Una pareja de burros.
6: Una pareja. Bueno, es una pareja que estaba empezando a salir por primera vez. Y la chica le pregunta al muchacho: Ernesto, a ti te pagan en bruto. Y él dice, en neto. Ah, perdón, en neto. A ti te pagan
10: en bruto. Es excelente.
9: Eneto, Ernesto, Eneto.
6: Eneto, no, Eneto.
8: Es sutil, muy del lenguaje.
6: Claro. No, ya.
8: ¿No hay más?
5: No hay más.
10: ¿Ya está? ¿Se terminó?
8: Solo por hora.
6: Solo.
5: Y si te digo uno, hiciste 20 hace un rato.
6: Ah, bueno, ¿quieren más?
5: Repetido, ¿quieren repetido?
6: ¿Quieren de los viejos?
9: Un clásico.
10: Claro, el de los diarios.
5: Eso va a subasta en unos años,
8: sí,
5: ¿eh?
8: Claro.
10: Grandes éxitos.
5: Sí.
6: Bueno, había una vez una piña colada y la sacaron de la fila.
8: Es muy buen aplauso. Está muy inocente.
5: Ahora, ¿no tenés de los maracuchos?
6: Lo de los maracuchos.
8: ¿Los burros para el bebé?
6: Sí, los burros. No.
9: Lo tiene marcado.
10: En otro cuaderno.
6: Lo que pasa es que los tengo en otros lados.
8: Peor es que es verdad lo de los cuadernos.
10: Mira ese papel, que hija.
5: Quiero decir, hay hojas que tienen años.
10: Ah,
5: ¿eh?
10: Es una cosa.
5: Pero son los manuscritos.
10: Es un papiro.
6: Vean las hojas, están amarillas y medio rotas.
8: De puño y letra, digamos este, todo.
6: ¿Dónde
8: trabajó?
6: Vive Bruce Lee?
8: ¿Dónde?
6: No, y dice
5: ay, Katy, para, estoy contento que venga porque Katy me hace acordar el peor momento de la pandemia. Que ella contaba estos mismos chistes y todo se iba apagando. Apagando. Cada vez quedábamos menos.
11: Y ella seguía resistiendo.
5: Un día le llevaron toda la casa en ambulancia.
9: No, le llevaron, nena.
12: Claro, todos se fueron en ambulancia. Primero se llevaron a Titi y a Betty, a mi suegra. Primero se las llevaron a ellas dos. La regresan a Titi de la pandemia, la ambulancia. Y después a los Loba. Días se llevaron a Loba.
5: Quedó ella sola haciendo radio.
11: ¿No habrás hecho vos un negocio con la ambulancia para que te dejen en la casa sola?
12: Pero el bebé fue el que me pegó a mí.
11: Otra
12: vez. El bebé fue el primero.
11: ¿Qué hicieron ustedes, bebé?
5: Los casos cero nuestros de COVID en ese momento... Fueron Katy y Bebe, no sabemos cuál primero.
12: Sí.
5: Después fuimos cayendo todos.
9: Claro.
11: El caso cero.
12: La única que no cayó fue Costi, porque el virus.
11: Highlander.
5: El virus no entendía qué era.
11: Y Medicus.
9: Esto dice que es chino y nosotros estamos en China.
13: Solo diré, piensen de entre Katy y yo. ¿Quién tiene más chances de haberse pegado cualquier cosa?
11: Vos, bebé.
13: Por ser social, andar a los besos, los abrazos,
11: no.
13: A los gritos en todos lados.
12: Y ese día traje tequeño.
9: Trajiste la reina pepeada.
12: Y todos andábamos, me acuerdo que nos quitábamos el barbijo, comíamos y hablábamos entre todos. O sea,
8: ese día fue bravo.
12: Ese día fue bravo. Y vino la Gunda, me acuerdo, me dice, ay, mi hija que te adora, mándale un mensaje. Las dos nos quitamos el barbijo, nos filmamos.
5: Igual es, no sabes.
8: No se sabe. Claro, sí,
10: claro,
8: sí,
12: todos los de...
8: Porque la Costi no se lo agarró y estuvo con todos los apestados.
5: Sí. Aparte no sabemos nunca, por ahí fueron primero ellos y después caemos nosotros, porque por ahí no tiene síntomas.
12: Claro,
11: por ahí son asintomáticos.
5: A Guido.
12: Vasca, pero yo estoy convencida de eso.
5: Igual en ese momento te persiguen como si fueras una paria.
8: Salía en la televisión.
5: Bueno.
12: Los vecinos nos dejaban papeles, necesitan ayuda de algo, quieren que le traigamos comida. No, gracias.
11: Traigan escabio, decías vos.
12: ¿Te acuerdas que no tenía gusto?
5: Sí.
12: No tenía gusto.
10: Olfato.
12: Yo echándole sal a toda la comida.
5: Majo y yo fuimos los últimos que caímos.
8: Claro. Sí, estábamos solos un día acá.
5: Un día vinimos solos con Majo. Ella en una punta y yo en otra.
8: Estaba allá.
5: Y fuimos los últimos que
11: el último que apague la luz.
12: ¿Y quién fue el que hacía desde el placar? Que metido en el
10: placar.
12: Que tú te metías dentro del placar para transmitir desde
13: tu
12: casa.
13: Yo tenía el estudio armado dentro del vestidor.
12: Dentro del vestidor, claro.
11: Y bueno.
13: Pero era un estudio, bajo
12: los juntos en vida.
13: No, pero era un estudio. Era un estudio.
5: Elu, ¿qué pasa? ¿Todo bien?
12: Dale.
5: A ver.
12: Okay. Bueno, pero estás muy exigente.
5: Ojo, abierto. Las páginas.
10: Sí, está como disfruta, ¿no? Se va.
8: Se va a pasar foto de Katy a su teléfono.
5: 8:43, buen día.
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5: Bueno, chicos, tengo para contarles una joya de Potosí, de Bolivia.
14: Ajá.
5: Uno de los postres más característicos de una época del año, solamente en invierno se vende. El famoso y tradicional helado de qué.
12: ¿De qué? ¿De cajeta?
5: No, de pito.
11: ¿Eh?
5: ¿Cómo? El helado de pito, la joya congelada de Potosí.
8: Viene con palito.
11: Viene con dos bochas.
9: Por lo general con dos, pero hay algunos que
11: tienen tres.
8: Qué fuerte.
5: Esto es una maravilla, chicos, porque, claro, pito para nosotros es otra cosa. Para ellos le dicen pito a una harina fina obtenida a partir del tostado de la harina de cebada y de trigo.
8: Claro.
5: Lo que ellos hacen con esta harina es como si fuera un bizcocho, una torta, que está teñida por un fruto que queda rojo, un fruto de ellos llamado, ya les digo cómo.
11: Como un arándano.
5: Como si fuera un arándano nuestro.
8: Claro, sí. Una foto,
12: una frambuesa.
5: Escucha, y a través de este fruto andino y esta harina hacen una tortita, como si fuera un bizcochuelo finito.
11: ¡Qué laburo!
5: Y lo dejan toda la noche en los techos de la casa.
11: marinándose.
13: Los techos llenos de pitos.
12: Y que se congele.
5: En los techos de la casa.
11: Empitoseados.
12: Y que escucha, se congele. No,
5: y se congela. Ah. Y a la mañana siguiente lo sacan del techo.
11: Te lo comes helado.
5: Y lo venden helado en cuadraditos.
7: Ah, mira.
5: Como si fuera una torta helada.
11: No lleva cucurucho, claro. Nada. Es en cuadraditos.
5: Es en cuadraditos. Es como si fuera una masa congelada.
11: De la misma temperatura.
5: Roja, espectacular. Dicen que es muy sabroso.
10: Ahí te lo mandé, Majo, claro, al grupo para que lo veas.
11: La zona muy alta, ¿no? Porque hace, sí, mucho frío ahí.
7: Y para que se congele, claro.
9: Sí, no, igual que Bolivia igual ya está a una altura distinta a la nuestra.
12: Sabor tendrá.
5: Potosí es muy alto, y se congela en invierno todo. Imagínate ese bizcocho congelado. Pues dice que es muy rico.
11: ¿Será rico?
9: Debe ser rico.
5: Y bueno, contanos cómo es.
11: Y porque es como una masa de una tortita.
5: ¿Cuál es el dulce de ustedes, Katy?
12: El tres leche.
11: Ay, Katy, sí, qué sabroso.
5: Muy rica.
12: Muy rico la el tres torta. Leche.
5: ¿Sí es que la torta de tres leches es de las más populares en muchos países y acá no es popular?
12: Sí, pero se está conociendo.
5: No, pero usted de los venezolanos.
12: No, sí, la no. gente la come. La
9: no, pero no. Es también es por una cuestión de ingredientes. Porque leche evaporada no
12: la leche acá, no, sí, sí.
5: No.
9: Es popular,
5: pero para, es para el Perú, para Colombia,
11: ¿qué
5: para
11: lleva
5: Venezuela?
11: La torta de tres leches.
5: Es como si fuera una torta húmeda, humectada,
12: con una leche que le dicen leche evaporada, pero claro, te la venden.
5: Y que leche condensada, sí, como si fuera un dulce de leche.
12: Y leche condensada.
5: Y merengue arriba.
12: Exacto. Claro.
5: Queda muy rico. Muy rico.
12: Es un bizcochuelo que lo pinchan
9: para que
12: con
9: pase.
12: Esas tres leches lo
11: absorbe,
12: lo humedecen. Claro, lo humedecen, pero que le tiran riquísimo todo eso. Y eso es todo el bizcochuelo, es qué bien rico, húmedo.
9: Claro, una amiga mía la reversionó y la hizo de cuatro porque le agrega dulce de leche.
11: Es más postre que torta.
5: Un postre.
11: ¿No? Es más postre, sí, que torta.
5: Pero es como la torta más importante, sí, de muchos países. Acá no.
11: Es humedísimo.
5: Muy, muy. Es como, sí, un postre.
10: Sí. Ah, pero acá podría andar bien con lo dulce que es. Y nosotros comemos mucho dulce.
5: Sí,
10: dulce.
11: Pero no se impone.
5: No.
13: Porque tenemos otras cosas.
11: La chocotorta.
12: Claro, cosas, claro, nosotros tenemos cosas con dulce de leche.
5: Por ejemplo, ¿saben que la leche condensada, si la hervís un rato, te queda dulce de leche?
12: Qué rica la leche, sí, condensada. Sí.
10: De hecho, por lo general en España te venden leche condensada como si fuera dulce de leche.
11: Sí.
5: Bueno, qué rico, qué rico.
12: Qué rico.
5: Bueno, helado de pito, ¿quién quiere?
11: Yo quiero, sí, para probar.
13: Paso,
11: pero no por una pito, cuestión, pito, yo quiero.
10: Y si postre total de leche, ¿querés?
12: Y la fruta, todo no bueno, sabemos cómo se llama. La
11: y
12: fruta
11: es como, roja. Es como un arándano, es un fruto rojo.
5: En el caso de ustedes, no me lo yo te no, digo, pará. El pito es el insumo base con el que se logra la consistencia y sabor.
12: Sí, es el insumo base, el, sí, pito. Sí.
11: El pito es la base de toda la pirámide. Ará.
12: O sea que en realidad, si es una tortita, no es redonda, no es que te dan dos,
10: si
12: bolas.
10: ¿Se vale?
11: No, no, para.
12: Dan dos bolas con el pito.
13: Se come arrodillado.
5: Además del pito del cereal, se combina con ingredientes como la oca, un toque de agüita, de canela y airampó. Airampó.
12: Ah, ese es el.
5: Es el fruto.
9: Autóctono.
5: Un fruto nativo que otorga el color rojizo.
11: Que acá no lo conocemos, no lo tenemos.
5: ¿Y agüita de canela qué es?
11: Agua con canela.
12: Agüita de tanga.
5: ¿Y la oca? No sabemos tampoco, ¿no?, qué es.
10: Este, sí. Es como un pato.
11: Juego, juego.
5: Lo más loco es que lo hacen en los techos, chicos.
11: Qué mugre. Eso no entiendo yo.
10: Y no, ¿verdad? Claro.
11: Lo ponen como en unas bolsitas. Yo lo llevo a colgar afuera a mí, que tengo arañas.
5: Es lo que te falta vos igual.
11: Escarabajos, todo, sí, ya me veo. Caca de
5: colgando los pitos en el techo.
11: Colgado los pitos, todos cagados por las palomas. Nada.
9: Bueno. Igual depende de donde lo hagan, porque...
5: ¿Por qué qué?
9: Y por la asepsia del lugar.
5: Sí, claro, imagínate. Poné música, Guille, dejá, pero ves que está triste, ¿no?
11: Una red.
5: No,
11: se cayó. No. Ahí está. Cayó porque venía re.
10: Venía bien.
13: Vale, y...
12: Sí, poniendo música.
11: Se acordó de algo.
5: Te manda saludos en la Fasolo.
12: Ay, qué bella la Fasolo, la amo.
11: Ay, qué bella la Fasolo.
12: Qué bella. Ahí se andaba tomando fotos con la Edith, ¿no?
5: Sí, porque, claro.
12: Claro, porque están en teléfono.
5: Están allá las dos.
12: Claro, están allá las dos.
5: Ahí le pedí un audio para vos. Es fanática del helado de pito ella.
12: ¿En serio?
15: Se ha cansado de comer el helado de ese.
16: ¡Mi vida! ¡Es hermosa! ¡No! ¡Qué bella! Katy, te amo. Hermosa. No puedo ser tan linda.
12: Ay, la Fasolo.
5: Tan linda.
12: Ella siempre sabe todas las palabras también. Para mí que las googlea.
5: En la Fasolo está loca.
12: Las rego.
5: Bueno, 8 de la mañana, 50 minutos. ¿Cómo está Recosti?
9: Vamos a tener un día súper primaveral. Vamos a llegar a 22, 23 grados. Y este fin de semana, Santi, vamos a rondar siempre arriba de los 20.
5: Buen día.
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13: La secretaria general de la presidencia, Karina Milei, fue la impulsora y anfitriona de un encuentro que se concretó en la noche del miércoles con la senadora de La Libertad Avanza y en el que participó Patricia Bullrich, titular de la bancada oficialista en la Cámara Alta. Una reunión de amistad y compañerismo, afirmó Bullrich al salir de la reunión, e intentó ponerle paños fríos a las recientes controversias con la hermana del presidente. Además, puntualizó: todo bien, todo muy lindo. El cónclave se dio en un local gastronómico del barrio porteño de Villa Urquiza y marcó el reencuentro de ambas luego de la polémica originada por el tema de discapacidad que estaba incluido en el presupuesto 2027 y antes del debate por la reforma del Banco Central, la ley de zona fría, que modifica el esquema de subsidios al gas. La reunión se extendió por casi 4 horas con Karina Milei a cargo de la gestión oficialista, habida cuenta de que su hermano Javier Milei se encuentra en Nueva York, donde disertó ante los miembros de la Asamblea de la ONU.
12: Internacionales.
13: El presidente de China, Xi Jinping, llegó a Estados Unidos para una visita de estado de 3 días y fue recibido por el mandatario estadounidense Donald Trump. Donald Trump y la primera dama Melania Trump saludaron al líder chino y a su esposa Peng Lijuan en la alfombra roja de 30 metros en la pista de aterrizaje de la base. El avión que transportaba al mandatario chino aterrizó a las 18:40 hora de Argentina y una guardia de honor fue dispuesta para la recepción de las autoridades chinas. 2 bombarderos B-1 sobrevolaron la base Andrews para celebrar la llegada de Xi. Xi Jinping realiza su primera visita en 11 años a Estados Unidos, donde este jueves se reunirá con Trump en lo que será el tercer encuentro que mantienen en menos de un año ambos mandatarios.
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0: día, aquí comenzamos la mañana de la radio, 5 minutitos, ya pasaron de las 9. Linda temperatura, ha llovido en el transcurso de la madrugada, un poquito también a la mañana. 16 grados, 2 décimas la actual, la humedad del 57%. Estoy mirando la cámara en Bahía de San Blas, un oleaje bastante importante, quiere decir que el vientito se hace sentir, ni hablar de cómo está flameando la bandera o el pabellón nacional. Me voy a Viedma, bueno, donde ahí como no hay bandera que podamos ver, ¿sí? Pareciera otra realidad, está hermoso, Viedma, Carmen de Patagones, ¿sí? El movimiento de a poquito en algunas de sus calles, pero como que acá no hay tanta intensidad en el viento, ¿eh? Como está en Bahía San Blas. ¿Quiere que vuelva a Bahía San Blas? Qué lindo este jugar con cámaras. Lo divertido, por hoy, después ya lo maneja el señor Luisito Jiménez, pero el oleaje va marcando la importancia del viento en la bahía. Bueno, todo el equipo de la radio, Gaby Pereiro ya tempranito en la producción, ahora ya la presento en nuestra mesa de trabajo, el señor Luis Jiménez en la puesta en el aire, Jera Bayay también. Jera, ¿cómo le va? Buen día.
1: Buen día, Pablo. ¿Cómo te va? Muy bien, saludo al equipo y saludo, por supuesto, a la audiencia. ¿Cómo andan?
0: Bien, todo bien. Bueno, corresponde primero a las damas, pero
1: por supuesto. Somos los caballeros de la mesa L, no sé.
0: Hoy todo bien.
1: Todo tranquilo.
0: Te afeitaste, pusiste algunas cosas, te pasa algo.
1: Es posible que no esté
0: prolijo. Escuché ese diálogo a la mañana.
1: Ah, sí. Diálogo de compañerito de trabajo.
0: Sí, de compañerita que.
1: Distinto.
0: Viste, cuando vos llegas y vamos al baño un ratito y se empieza a pintar, los últimos detalles. Escuché algo así, pero bueno, Gaby, claro, buen día.
2: Buen día, Pablo Jera, Luis.
1: Buen día, Gaby, ¿cómo va?
2: Bien, una cuestión de compañerismo en la mañana, exacto, claro. Sí, uno nota un cambio de compañero. Tu suéter, por ejemplo, es algo que destaco en la mañana. A mí me gusta apreciar a mis compañeros.
0: Muy bien.
2: Celestito, aparte. No, bien, te comieron los ojos. Por eso digo, presto atención.
1: Hay que tener detalles, así, ¿no? Porque si todos somos iguales y todos los días iguales.
0: Nunca me dijiste eso a vos que combinaba con mis ojos. Nunca me lo dijiste.
1: Tenés que mirarnos de vez en cuando.
0: ¿Cuándo tiró una onda, Luis?
1: Detalles son detalles. Hay que tenerlo presente siempre.
2: Pequeños detalles. Claro,
0: qué lindo suéter que tenés, Negrito.
1: Claro, sí.
0: Pega con tu pelo a veces.
1: Sí, con las medias. Las medias negras que no las puedo mostrar ahora, ¿no? Pero viste, en el mundo del streaming, oye, sí, te tirás para atrás, mostrás acá.
2: Todavía nos estamos ayornando ese mundo del streaming.
0: Claro, vamos, ¿no? Hombre que sabe mucho de streaming, amigo Sebastián, de Canal Rural, que está hoy visitándonos acá en la radio.
1: Muy bien.
0: Digamos, gracias a la gente de la cooperativa que lo ha hecho alojar en parte del pool de emprendimiento que
1: está. Bien.
0: Qué lindo, sonó lindo eso, ¿no?
2: Sonó, aparte, muy profesional.
0: Ahí está, muy profesional. Bueno,
1: tengo un amigo.
0: Una cosa, Sebastián. ¿Está cómodo, Sebastián? ¿En el departamento?
2: Pulgar arriba. Eso
0: una
2: es.
0: Cosa de loco, mirá, claro. Una maravilla.
1: Tal cual.
0: Declaración no hubiera salido al aire, por las dudas, por la de Nana, pero está bárbaro,
1: Tengo dos colegas amigos, Martín Millán, que cubrí en Canal Rural, cubría los informativos para Rivadavia, me acuerdo, y un día me dice, ¿te animás? No me daba el target, no, porque había una logística, un tono y una cadencia, es como que el que relata turf. En eso no hay miedo, mirá que le dije a que todo sigue, pero había una sorpresa y no la pude hacer ahí. Dije, la verdad que no me siento capacitado.
0: Hoy hay un remate, ¿no? Por eso está en cobertura, un remate, a ver si te alcanzo a escuchar, porque está roto el tollback. ¿Dónde es el remate?
1: El remate
0: en Struder. Ahí está trabajando. Viene de Comodoro, Struder. Ya estuvo, a ver. Se hace en la rural, pero es de la cabaña.
1: Muy bien.
0: Para colmo hay un montonazo que tenemos.
1: Sí,
0: ahora justo no voy a estar, pero Japito Barilá con su cabaña. Viste que está en una raza particular, que no recuerdo su nombre. Que fue, seguramente Sebastián lo recuerda, nació el ternero en Palermo, justo en el Mundial, y ese ternero que le pusieron la camiseta de Messi. Bueno, Japito Barilá, su propietario, hace una presentación ahora en el mes de octubre, y me invitó, bueno, una gran cantidad de gente que sabe, y yo, o sea, gente que sabe, y yo, que voy a estar ahí.
2: Se queda fuera.
0: Yo le dije, clarito, que voy a comer, o sea, no hay otra cosa. Pero hay mucho laburo, ni hablar de la familia Sosa, las cabañas de la zona están andando muy, pero muy bien.
1: Leonela, Pablo, Leonela.
0: Leonela, ah.
1: Es la primera ternera nacida en la 138 Exposición Rural de Palermo, que se hizo en julio de este año. Bien. Bueno, obviamente bautizada en homenaje a Leo Messi.
0: Qué lindo, ya la anotamos para la fiesta a los 15 que hace, se hace en Struer también. Sí, pero no va a ir con padrino, sino que es el asador.
1: Claro, claro. Un asadito campero.
0: Bueno, pero mucho laburo, mucho laburo a nuestros productores. Y con toda la fortuna del agua que nos viene acompañando. Entonces, bueno, mucho pasto, gordura.
1: Mucho engorde.
0: Es muy raro conseguir hoy por hoy carne en cualquier carnicería, sea por frigorífico o venga a lo mejor de otro lado, pero es muy raro encontrar un animal flaco. Podés, no sé, te pueden vender un animal viejo, pero flaco hoy no. No, al contrario, están pasados de grasa. Medio como si, che, sacale un poquito al campo porque están comiendo
1: tal cual
0: a lo loco. En el asado que tuvimos en la cena baile de Cardenal Caquiero, también el animal... Animal, por supuesto, al estar gordo, súper tierno, estaba hecho de una manera...
1: La mantequilla.
0: Me acuerdo y ya me estoy babiando, me se congeló otra vez la...
2: Es muy tempranito para...
0: Claro, pero no hay drama, nunca hay horario para comer bien, se había congelado la cámara. Ustedes sabéis, loco, no me dejen fijo ahí.
2: No había prestado atención.
1: No, yo me tengo que mirar, pero no. Debe haber sido algunas milésimas de segundo, no te creas mucho.
0: Está
1: ¿no?
0: todo. Bueno, ¿saben qué estaba pensando hoy a la mañana? Sí. Después de... Ayer estuve editando notas.
2: Sí.
0: Entonces
2: sí.
0: Hice la nota de Príncipe, de Schlitter, de, a ver, déjame acordar, de Mosqueira, y me está quedando una de las picantes también. Bueno, pero hice 4 o 5 notitas que ahora Emilio le pega la última pulida con imagen y las cargamos en los Reels, ¿está bien? O historias de la... Sí, Reels, historias, bueno, ahí van saliendo. Él me contaba, porque yo me encargo de hacer el audio nada más, pero que habían tenido mucha repercusión la nota de Ricardo Curetti, la nota de Ricardo Marino, una gran cantidad de comentarios. Digo, ¿dónde se comenta en un reel? ¿Cómo es? Bueno, yo no tengo ni idea, ¿eh? Si el día que comete un error, sepan que...
2: Que es involuntario.
0: Es involuntario, porque además me niego, porque no me gusta, pero sé que tenemos que estar ahí y es por eso que hacemos este trabajo. Sí, yo no tengo una duda.
1: En el feed, en el Instagram, en el feed, ¿no?
0: Claro,
2: sí,
0: eso... Como tomar una vagina, ¿no? Es para mí, o sea, no me gusta, pero bueno, si tengo fiebre voy a tener que tomar el trago, no vagina. Claro. ¿Se entiende lo que quiero decir, sí, más o menos?
2: Entendemos. Pero bueno, las redes sociales, es verdad, hoy captan mucho en visualizaciones,
0: claro,
2: en la interacción de esa noticia.
1: Se llama, en lo que son redes sociales es el especie de management, el ida y vuelta que se genera en concepto de que
2: Pablo,
1: tenés...
0: No.
1: Se llama fidelidad.
0: ¿Por qué te crees acá?
1: Fidelidad, no.
0: Es mi libro gordo de
1: pete.
0: Libro gordo de pete, más por ahí. Tiene los pelitos igual, así a calculín.
1: Sí. El tema es la fidelidad en el sentido de que...
0: No tardías mucho,
1: si
0: uno
1: oyente,
0: te va a capar un punto.
1: Sí, voy yo con los puntos. Una parturienta. El tema es que generás ese ida y vuelta y se acostumbra, porque la gente, y todos nos acostumbramos, sí, a que, por ejemplo, páginas, yo sigo algunas de deporte, ¿no? A ver qué comentario hay, no estoy pendiente de esto, pero uno generalmente aparece, y bueno, y por ahí ya generás esa calidez que en redes parece fría, pero hay que construirla desde la regularidad, ¿no?
0: Una cosita, y vuelvo al tema, ¿seguís página de deporte? ¿Seguís Olé?
1: Sí, Olé.
0: No sabes cómo no pagar, porque ahí me larga el cartelito.
1: Ah, bien, después te voy a dar algunos tips.
0: Dame un tip de por dónde entrarle, porque sale cartelito 200 y después 5.000 y pico.
1: Ah, no.
0: Y hay cosas que me interesan por ahí.
2: Sí, claro, no tenés
1: para
2: nada.
1: Dame un segundo.
0: Pues ahí me parece que...
1: Para que le escribo a Dorni.
0: Vos que... Luisito viene a ser el... Gustavo Movilio, padre, ¿sí? Ajá. Que manejaba todo trucho, Gustavo. Gustavo era tan trucho...
1: Por elevación
2: de... La piratería de esos años, ¿te acordás?
0: Era tan trucho, Gustavo, que en esa época... ¿Te acordás que se vendían películas? Se vendían películas truchas. Bueno, era tan trucho que él te vendía la película y te preguntaba con qué final la querés.
1: Claro,
0: decía una final a gusto, te decía, lo trucho que era, ¿no?
2: Yo veía las películas que pasaba la gente.
1: El Rey León de Disney, que se muere el león papá, él lo dejaba vivo, o sea, que como para que...
0: Gran amigo mío, gran amigo mío y excelente persona. Voy a aclarar esto, ¿sí? Estoy hablando de Gustavo Movilio, padre, ¿sí? Viejo DJ, súper conocido. Después hubieron algunos problemas con su hijo, pero no se confunda. Excelente persona, no saben el agrado que era trabajar con él. Era realmente un tipazo. Como muchos que han estado aquí en la radio. Bueno, me parece que el otro día me encontré con un personaje que tiene un kiosco, que no le voy a decir, que se llama Maxi Kiosco Tibu.
2: No digas nada.
0: Y estaba mirando así los diarios y decía, no, esta página acá, mira, tac, tac, tac, tac. Vos ya me pasaste una, Credit. A ver qué dice Luis.
2: No, ya tenés peligroso. Todo acá, ¿eh? No, Luis, la piratería nueva era es esto.
0: No, sí, chicos. Hay que hacer un programa.
2: Bueno, muchos portales de información me pasa que también me piden una suscripción, un valor elevado, digo.
1: Sí, por ahí
2: muchachos,
1: depende,
2: yo quiero informarme.
1: Si lo utilizás,
2: ¿no?
1: Depende cómo lo utilizas también.
0: Está grande,
1: ¿no?
0: Bruno, bueno, ya, ¿eh? Sí, hace rato que no leí una foto.
1: Por ejemplo, si sos de leer diarios online, sí, la suscripción, y si sos muy de estar siempre, sea tu momento. Y lo pagás.
2: Lo que extraña
1: el
2: formato
1: resto,
2: papel.
1: Claro, bueno, por supuesto.
2: Lo que se extraña ese formato papel, es increíble.
0: Sí, hoy es el día del colectivero.
1: Hoy es el día del colectivero.
0: Hoy es el día del colectivero. Eso es lo que me pasaba. Bueno, Gonzalo nos pasó un mensajito. Gracias, Gonzalo. Pero un abrazo grande para esa gran cantidad de colectiveros que conocemos.
1: Sí.
0: A mí me encanta hablar con gente que le ha puesto el hombro y ha llegado a tener una empresa, como en el caso de Luisito Frede, ni hablar de Carlitos Baloj. Siempre recuerdo la frase de Carlito que dijo: yo soy un colectivero con mayor responsabilidad, nada más, hablando de que era el dueño de la empresa.
1: Muy bien.
0: Pero en el caso de Luis también, él siendo propietario de su empresa tenía que viajar y le decía al chofer: déjame que te ayudo. Por supuesto que el chofer también, ¿no?
1: Por supuesto.
0: Y manejaba porque a él le encantaba, le encanta manejar.
2: Sí, me encanta.
1: Muchos recordarán el proceso de que, bueno, tuvimos, gracias a Dios, la posibilidad de ir a estudiar cuando se inauguraba Freves. No me olvido más.
0: Mirá,
1: ¿sabes cuánto salía el pasaje?
0: ¿Cuánto?
1: 15 pesos.
0: 15 pesos.
1: Y era un montón en ese tiempo.
2: Claro.
0: Era línea alternativa porque ya existía Ceferino Hacía.
1: Ya estaba Ceferino Hacía,
0: era la segunda línea que te llevaba a Buenos Aires.
1: Tal cual. Y muchos de los que nos hicimos como colegas y amigos, lo que hacen tu familia, éramos nenes más chicos y ellos, bueno, iban manejando la mayoría de la flota de los choferes de Frede, los conocíamos porque eran los que mira, acá te llegó la encomienda, ¿cómo anda? Viene pesadita esta.
2: Claro,
1: no sé cómo lo estaba esperando y se reían. Hay uno de los ex choferes de Frede que hace atletismo también ahora, me lo crucé el otro día, ¿te acordás aquellos tiempos? Bueno, pasaron años, ¿no? Pero bueno, lindo cariño y recuerdo.
0: Uno se hacía amigo de los choferes, conocido. Yo, el chino.
1: Claro.
0: Hacía encomienda al chino. O sea, él iba y aprovechaba el día que le tocaba estar en Buenos Aires.
1: Claro.
0: Y me hacía los trámites. Y es más, ayer a mi perra me la trajo en el colectivo.
1: Ah, mira.
0: Y digo, ya eso lo sorprendo, ¿no? Bueno, y ahora estaba la perra, la compré en la zona de Seiza. Y el micro sale por ahí.
2: Claro.
0: Entonces la señora que lo vendía esperó que pasara el micro, la cajita y todo. Y me trajo
1: con los papeles, con todo.
0: Sí, no, si era, esa perra con papeles. No, nunca más. Igual me tuvieron que convencer. Pero justo se me había muerto la otra perrita.
1: Claro.
0: Era una cuestión chula, era chiquitito. Entonces,
1: sí,
0: uno no es que reemplaza, pero estaba triste el vago. Entonces, che, bueno, ¿qué te parece si buscamos?
1: Sí.
0: Y bueno, entró a buscar a mi mujer en internet, apareció en un criadero. Y bueno, la perra que tengo al día de la fecha, ¿no? Que tiene Susanito como el dueño.
1: Estamos igual.
0: ¿Cuál de los dos baja la escalera más difícil?
2: No.
0: A la mañana.
2: Bueno, yo recuerdo muchas familias que les daban,
0: despedían
2: a los chicos, a los jóvenes para ir a estudiar y les llevaba siempre algo rico a los choferes. ¿No? Les dejaba, me cuidas al chico, me cuidas al pibe.
0: No, fenómeno, choferes. Y ni hablar del conocimiento del chofer que hace la línea urbana o interurbana. Hola, buen día, ¿qué tal, Siena? Porque vos sabés, comúnmente pasa el mismo.
2: Sí,
0: así que bueno, muchas felicidades en su día. Ojalá que con mucho trabajo. Es un rubro que está complicado ahora. Tiene que ver con los valores para poder alquilar un colectivo, para poder mover un colectivo, o sea, el combustible.
1: Sí.
0: Hace que las empresas estén complicadas. Y cuando decimos que las empresas están un poquito complicadas, ni hablar de los trabajadores, de los choferes.
2: Repercute.
0: Así que, bueno, muy, pero muy buen día para todos ellos. Bueno, mientras hacía eso, de las notitas y volví a recordar el tema de las fotos. Digo, bueno, viste que se dio el acto con Milei y la foto, a ver quién se sacaba más. Digo, medio. A mí no me gusta, no es que no me guste sacarme fotos, pero digo, andar, digamos, como necesitando esa foto. Porque yo lo que noto es como que hoy ando necesitando mostrar con quién estoy como para hacer mi campaña.
2: ¿Hasta dónde llegué?
0: Yo llegué, vos no llegaste.
2: Claro.
0: Y bueno, y terminamos, dejamos de hablar de la posibilidad de un mejoramiento, de un proyecto que mejore, un proyecto que continúe. Lo raro, ¿no? Digo, che, pero pasó que la foto es más importante que el proyecto. Y nosotros que estamos en un pueblo chico donde podemos demandar ideas, porque a veces no llegamos a candidato a gobernador de la provincia de Buenos Aires, no llegamos ahí, no. Pero sí llegamos a candidato a intendente, ni hablar de candidato a concejal, o cualquiera que tenga ideas políticas, que a lo mejor no quiera ser candidato, pero mirá, te quiero contar este proyecto, quiero hablar de esto, pero hoy estamos con el tema de la fotito, y poniendo esa cara, permítanme con todo respeto, ¿no? Pero poniendo esa cara de pelotudo, así, ¿viste? Para vos sacarte la foto y los deditos del presidente, algo que a mí no... Cuento esto como ejemplo, seguramente con Kicillof pasará lo mismo, seguramente con otro candidato pasará lo mismo, pero bueno, fue lo último y es lo que a mí más, digamos, me ha dado este argumento para la semana. ¿Y si dónde va a terminar el loco este? Y entré a pensar cuál era la foto más linda que yo tenía, o por lo menos cuál es la foto que dije, mirá con quién me saqué. Digo, le voy a preguntar a la gente, le voy a preguntar a mis compañeros de trabajo, che, pensemos de foto. Ey, aclaro, no vale con mi hijo, con mi mamá, con mi papá, porque esa foto te hubiera sacado 50. Estoy hablando de la foto.
2: De la foto. Le marcó algo, ¿no?
0: Claro,
2: la foto.
0: Esa foto, digo, che, mirá qué linda foto, qué bueno que salió esto. Y empecé ahí, digo, che, tengo varias. Al final, soy un tipo que no me gustan las fotos. Hay una pendiente que tengo. Cuando vino a jugar Hugo Maradona, ¿sí? Junto con su hermano Lalo, vino Argentino Junior, vino Redondo, Cuchuchoglo. Bueno, sí. Gracias a Dios, me tocó jugar ese partido. Uh-huh. Todo lo recuerdo porque casi me hicieron un gol de media cancha. En vez de recordar que tuve la posibilidad de estar ahí, pero bueno, siempre el fútbol es filoso en esos comentarios, hasta que un día me calenté con uno y digo, che, pero ¿no te acordaste que la atajé la pelota? Sí, pues ya me tenés podrido, pues todos los años es lo mismo. Bueno, se notaba que me estaba molestando de los 14 que me molestaba, mira. Bueno,
1: hay que soltar.
0: Por no, claro, faltó que me descargara alguna vez, ¿viste?
2: Quedó tintita en el...
0: Ahí. Vos sabés que no me saqué, por ejemplo, una foto con Redondo. Con Fernando Redondo.
2: ¿No te la sacaste?
0: ¿Me entendés?
1: Qué
0: no,
1: cinco,
0: porque
1: papá.
0: No era un tipo de andar ahí, che, vamos a sacar la foto. Y después veía mis otros compañeros, ahí jugamos para Villa Lynch. Que tenían la foto, ni hablar con Hugo Maradona, viste, que ahí pintado había jugado, bueno, muy bien en la selección argentina, o sea, era decir, che, el hermano de Maradona. Lalo era más perro para ellos, porque jugaba recontra bien. Bueno, vino el papá de Diego, estuvo muy, muy bueno. Digo, che, me quedó la foto. Entonces, al tiempo, a los años, pasaron 20, 30 años, anduve buscando a alguno de aquellos que jugaron, si no habían sacado fotos. Si ahí conseguí una foto de la formación de los dos equipos, se cantó el himno, toda la historia, ¿no? Y alguna que otra fotito más, y tuve que recordar un Pablo Fedorco flaquito, ustedes lo vieron, no lo conocen hoy, ¿no? No saben lo que era. Eso no era flaco porque era flaco, era flaco porque pasaba hambre, de verdad, ¿no? Vivía Fideo.
2: A falta de olla, decían las
0: Fideo
2: las abuelas.
0: Que me fiaba la vieja Galindo. La abuela de Marcela Galindo. Bueno, yo me da un bueno, pero ¿cuánto van a venir a pagar la cuenta? Pues tenés mucho anotado acá.
2: No,
0: sí, estábamos.
2: El mandado
0: azules.
2: Fantástica.
0: Estábamos azules. Era cuando vos ponías cara de gatito Joel para pedir una garrafa. ¿No me da una garrafa? Y, bueno, llévala, pero decirle a tu mamá que venga porque estamos debiendo, ¿eh? Una cosa para Eva.
2: Qué tiempo que. Por favor.
0: Bueno, y ahí me faltó, pero ya empecé a recordar las fotos que sí me saqué o que me sacaron. Y que realmente fueron muy valiosas, más allá de lo de la familia. Así que voy a arrancar con Gabriela. Que me diga, bueno, ¿cuál es la foto? Porque esto va para el juego de hoy también, ¿eh?
1: Ah, bien.
0: Esto va para el juego de hoy. Foto. Esa foto que vos digas, qué linda, me saqué esta foto. Qué linda foto.
2: Con Hernán Piquín, la última que recuerdo. O con los chicos de la conga. No, sí, no soy mucho de foto con...
0: Ah, dejate echar, si tenés foto con todos los que suben al escenario.
2: No, algunas. Otras no me animo.
0: ¿Querés que entre a buscar? No te quedó nadie.
2: Sí, puede ser.
0: Es más, el otro día la señora de Marcos Castro lo retó porque vos saliste haciendo pose y le digo, che, tu señora no te dice nada. Nada, que no te gustan las fotos, te encantan.
2: No, pero no con los famosos, por ahí sí, los presentantes.
0: Pero
2: no
0: pasa por ser famoso. No pasa por ser tan famoso. Pasa por la foto.
1: Por la foto.
2: Famoso
1: o no famoso, la que. Ah, bien.
2: La de Piquín, una madrugada intensa en una experiencia lindísima. Y la de Piquín, la verdad que la de Hernán, sí, creo que es la última que recuerdo. Sí, linda, sentida. A mí me encantó. Me marcó un antes y un después.
0: Yo tengo muchas, ¿eh? Muchas que recuerdo con cariño. ¿Podés decir muchas, eh?
2: Sí,
0: no,
2: tengo.
0: No es a buscar.
2: Tengo varias.
0: Voy a arrancar con Gabriela. Que me diga, bueno, ¿cuál es la foto? Porque esto va para el juego de hoy también, ¿eh?
1: Ah, bien.
0: Esto va para el juego de hoy. Foto. Esa foto que vos digas, qué linda, me saqué esta foto, qué linda foto.
2: Con Hernán Piquín, la última que recuerdo. O con los chicos de la conga, no, sí, no soy mucho de foto con...
0: Ah, dejate echar, si tenés foto con todos los que suben al escenario.
2: No, algunas, otras no me animo.
0: ¿Querés que entre a buscar? No te quedó nadie.
2: Sí, puede ser el otro día.

0: famosas, por ahí sí, las presentaron. Pero, que están
1: no pasa
0: haciendo
1: por
0: tiempo,
1: ser famoso.
0: ¿Eh?
1: No pasa por ser tan famoso. Pero, pasa por la foto.
2: Claro. La foto.
0: El,
2: la foto. Famoso o no famoso. La, que, ah, bien,
0: la de
2: bien.
0: Piquín. Una madrugada intensa en una experiencia lindísima. Y la de Piquín. La verdad que la de Hernán. Sí, creo que es la última que recuerdo. Sí, uh-huh. Linda, sentida. A mí bien, me encantó. Bien. Me marcó un antes y un después.
1: Yo tengo muchas, ¿eh? Muchas, muchas que recuerdo con cariño. ¿Podés decir sí, muchas, eh?
0: Sí, sí,
1: no,
0: tengo.
1: No es a buscar.
0: Tengo varias, ¿eh? Pero por ahí la que... Viste que siempre hay una
1: a
0: que
1: a medida
0: hace
1: que recuerde, usted largue,
0: dale,
1: no hay ningún problema.
0: Sí, dale, dale. Claro, claro.
2: No, yo recuerdo una foto muy emotiva, muy familiar, que es la de mi sobrina, mi mamá y mi abuela. Estaban las tres generaciones. Me fueron a ver, visitar. Bueno, mi cuñada vivía en Buenos Aires con mi hermano. Estoy en Plaza Congreso. Y en una calecita que ya no está más, en la Plaza de los Dos Congresos, que no está más esa calecita. Me causó impacto porque la recordé, mira, no hace mucho. Estaba mi sobrina, mi mamá, mi abuela. En las pocas veces que fue mi abuela, Rosario, a visitarme a Capital, porque llevarle a una abuela a la que era la urbe.
1: Sí.
2: No sé si la abuela, igual era un domingo, yo la sacaba un domingo, fue por 4 días, 5 días, en un ascensor, ella la primera vez que subí.
0: Es todo nuevo para ella.
2: Sí, no, el ruido, viste, la ebullición, el trajín de las personas, que no está tan acostumbrada,
1: Fuera de la familia, que es lo que yo decía, fuera porque la familia hay un afecto que no lo vamos a poder suplantar con nada. Fuera de la familia.
2: Y tendría que significativa.
1: Bueno, pensalo,
2: ahora déjame la ver, porque tengo varias. Y yo también.
1: Bueno, yo como arranqué antes, recordaba una de las primeras fotos allá por el año 83. Y ustedes dirán, me saqué una foto. Que no sé por dónde anda, porque la época de la cámara de foto. Sí, pero con Virgilio Escurra. Sí, el intendente que ganó las elecciones en el año 83. Sí, yo tenía 17 años, todavía no voté en el año 83. Pero me volcaba para el radicalismo, para Alfonsín. En aquel tiempo que iba a la escuela y donde se daba la militancia, estaban los peronistas y estaba, por supuesto, Raúl Alfonsín con lo nuevo de la Unión Cívica Radical. Y estábamos en el comité, había unos afiches chiquititos con la foto de un hombre grande, como era Virgilio Escurra, y me firmó el afiche. Yo tuve un montonazo. Me firmó el afiche y me sacó una foto.
0: Aprovechaste todo ahí,
1: ¿no? Sí, y para mí una de las fotos los recuerdo. Bueno, una vez que me saqué una foto con Francesco, fui a la cancha todo, pero claro, bueno, esa foto no salió. Pero sí, después fuimos al teatro con un grupo de amigos y con Mauro Barreto lo encontramos a Enzo en la misma obra, así que lo esperamos cuando saliera y nos sacamos una foto los tres y después uno cada uno separado, otra de las fotos que recuerdo con un ídolo. Una foto con Hernán Montenegro también cuando nos visitó en Radio El Carmen.
2: Sí, sí.
1: Estaba jugando acá, lo invitamos, vino con Ronald Speciale y nos sacamos una foto, él sentado en escritorio, eso, Platinum, ¿viste?
2: Sí.
1: Con una muy linda... fotitos lindas, cuando vino una vez, porque fue una muy buena nota... Estábamos en vivo y cuando vos estás contento porque salís con micrófono inalámbrico, con retorno... vino Felipe Solá, justo había un quiebre, o sea, Néstor Kirchner había elegido como compañero de fórmula a... para que no me sale... ¿Cómo es que andaba en lancha? Ayúdenme.
2: Scioli.
1: Daniel Scioli. Bueno, a Daniel Scioli como compañero de fórmula. Y parecía que el compañero iba a ser Felipe, que era gobernador de la provincia de Buenos Aires. Vienen los dos. Viene el candidato que era no sé qué, creo que estaba en turismo. El arco político se volcó para el lado de Scioli y quedó medio solo. Ese día... Sí, Solá, era fiesta del 7 de marzo. Habían venido en el avión con algunos de los candidatos, Pimpinela. Ya estaban ahí en el acto, ¿viste? Estaban los dos Pimpinela que a la noche iban a cantar, pero habían aprovechado el avión para llegar hasta acá. Y tuve un mano a mano con Solá.
0: Con Solá,
1: ¿no? Sí. Y ahí alguien saca una foto. O sea, auriculares, micrófono. Una foto con Gerardo Boleta, un arquero. Hay un montón de fotos. Che, qué lindo momento que fuese. Sí, la de Gerardo la tengo. Pero, por ejemplo, volviendo a Solá, yo le pregunto, digo, bueno, pero hay una posibilidad que, a ver, son 4 años y se renueva. Y me dice la frase que la recuerdo al día de hoy: muy difícil que los chanchos vuelen. ¿Sí?
0: Como te la remató.
1: Sí, como que su carrera política.

0: Y vos sabés que fue cierto que nunca más pudo tener el protagonismo. Ojo que fue uno de los mejores gobernadores de la provincia de Buenos Aires.
1: Político,
0: sí, sin ninguna duda, pero la tienen reclara. Por eso es el momento, es el momento, a veces para llegar, a veces no.
1: Pero millonarios, en serio.
0: Pero bueno, sí, y un montonazo más.
2: Un montón. Así vos que hablabas de arquero, me acordaba acá la tengo, mira, justo me metí ahí, pero no la puedo compartir, qué sé yo.
0: Con el Pato Filiol
2: se hace una charla para técnicos, entrenadores, docentes, todo en el ámbito del deporte. Se inauguraba la cancha de ACP. Eduardo Finelli y todos los chicos de ahí del club me contratan para la presentación. Y de mediador en la Universidad Nacional de Río Negro. Y el Pato dio una charla, pero yo me había quedado, lo miraba porque me acordaba la figurita cuando era chico. La figurita, viste,
0: el pato volando. En caricatura.
2: Y la pilcha verde. Era imposible abstraerme a eso. Y lo miraba y me concentraba de vuelta y volvía a ser. Se me volvía ese mensaje cuando era chico, me acordé. Muy simbólica. Y además te digo otra cosa. El pato, el tipo, tenía unas manos así, me acuerdo. Me fui a dar la mano y era como le iba a dar la mano a un dinosaurio, una cosa así. Así tenía el tipo.
1: Este tipo de fotos, lo que marca es el recuerdo y la nostalgia el contarlo. Pero las fotos de la actualidad es demostrar al mundo otra connotación.
0: Cobra otra. Era la foto esa, era para uno y la foto de ahora es para mostrar a otro.
1: Exactamente.
0: Sí, eso queda. Por eso, ahí es donde yo iba. Digo, mire la foto del recuerdo, cómo me lleva, la vez que en la calle Lavalle en Buenos Aires me cruzo con Roberto Perfumo y le digo a mi mujer, pará, le digo, es Roberto, más vale, le digo, pará. Le digo, es Roberto Perfumo, me puedo sacar una foto ya con teléfono, Y un señor, ¿sabes? Un señor, un empresario, estaba de traje. Le digo, Roberto, ¿me puedo sacar una foto? Sí, como no, querido. Bueno, una vez que fuimos, cuando fuimos con Darío al Monumental, la del 92, 92 creo que fue, si 92, 96, no, 96, 96,
2: la
0: ¿no?
2: Copa Libertadores, 96.
0: 96.
2: Contra bueno, América de Cali.
0: Ahí me saco una foto con Amadeo Carrizo también. Digamos, fotos que me llevan a ese momento. Quiero decir... Está la foto que me lleva al momento que nos sacábamos antes, o con ese sentimiento, como dice Jera, cuando fue mi abuela, me lleva a ese y me emociona. Y la foto de ahora, que es la foto de querer mostrar dónde estoy para otros, con esa necesidad. Bueno, entonces hoy que vamos a jugar, jugamos por dos hamburguesas.
2: 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Bueno, dos hamburguesas más bebida.
0: Mira qué lindo. Bueno, hoy vamos a jugar, vayan pensando, ¿sí? Cuando quieran ya pueden participar. Pero la foto... ¿Cuál es la foto que recuerdan? Yo digo familia, no quiero dejarla en segundo plano, pero ya sabemos el valor sentimental de la foto en familia.
1: Total.
0: Pero a lo mejor está la otra foto. Si la otra foto, a lo mejor, qué sé yo, yo voy tirando ejemplos propios después. Fuimos a un torneo al Uro y ganan los chicos del Deportivo Patagones que íbamos nosotros, ¿no? Segundo sale la gente de ahí, de Acasú y Luro. Bueno, sacan una foto a quien es el goleador. Y Guille Yanca, mi señora y yo estamos detrás. ¿Quién eres el nene?
1: ¿Quién era?
0: ¿Sí? ¿Quién es el nene que salió goleador de Olla Blanca? Lautaro Martínez.
1: No.
0: Tengo una foto con Lautaro Martínez, que estaba con el presidente y yo estaba atrás.
1: Claro.
0: Así chiquitito, goleador. ¿Viste? Pues, che, mirá cómo se dio.
1: Claro.
0: ¿Te acordás? Ese fue Guille, me dice, ¿te acuerdas que Lautaro Martínez salió goleador? Mirá, te paso la foto. Esas cositas que van marcando momentos, esa foto. Bueno, por esa foto lo único que me tenés que hacer es contar al 2920-483304 y decir, no, vos sabés que la foto que a mí me encantó fue aquella foto. Por supuesto que los de ahora me dicen, pero pará, ¿y los nuestros? Bueno, me imagino que hay una foto que alguien le sacó que le gusta. Después de la que sacaban ustedes, que son unos plomazos con el teléfono, es otra cosa. Pero hay alguna foto que seguro está.
2: Seguramente
0: está. ¿Jugamos con eso?
1: En internet y te salen las
0: ¿Puedo jugar con eso?
2: Sí, por supuesto.
0: Y si no, me quedo con la hamburguesa esta noche.
2: 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Y contanos una anécdota chiquitita ahí. Vamos a ver qué mensajitos entran.
0: Tengo un jingle que te traje para vos.
2: A ver.
0: Pero vos sos la nena de acá, que no queda bien.
2: La dama.
0: Claro. Escuchá este jingle, escuchá.
3: Nacido en los 70.

0: Me pareció repiola, ¿te muy gustó? Bien, está bueno. Bien. Lo podemos usar así como corte.
1: ¿Quién, ¿sí? ¿Quién es?
2: ¿Y qué no, no,
1: no, corte eso?
0: No,
2: anda a largo el chicle, ¿no? Hoy son más cortos. Qué lindo, qué lindo.
0: No, no, no, no, pero no, es un chiclecito de red 20, social. Algo que alguien decía, bueno, que se sentía identificado, que tiene uno los cincuentones, vos por eso no te casas.
2: Claro.
0: Todavía te falta. Pero es cierto.
1: Sí, tal cual, tal cual.
2: Un recuerdo en 20 segundos, ¿viste?
0: Un recuerdo.
1: Pero la transición 70, 80, 90, sí, tiene obviamente muchas cosas. Me imagino que las otras décadas también,
0: sí,
1: ¿no? Pero
0: claro,
1: yo creo que la gran eclosión en cuanto a música, tecnología y cómo nos manejamos es un cambio diametral en muchos sentidos, ¿no? Después analizamos qué cosas bien y cosas mal, pero bueno, sin lugar a dudas hay un cambio de paradigma en todos los sentidos, ¿no?
0: Bien, vamos con la primera pausa, ¿les parece
1: Exactamente,
0: bien?
1: Exactamente, dale.
0: Ahí está, lindo momento que estuvimos pasando, compartiendo en la radio. 34 minutos ya pasaron de las 9 de la mañana.

0: 9 de la mañana, 39 minutos en toda la República Argentina. Acá tenéis al colombiano Juanes haciendo la canción A Dios le pido. Una de las canciones también muy conocidas de este gran artista, que la verdad que es un vendaval de canciones la que ha tenido este colombiano. Uno de los colombianos, porque después pegamos una vueltita y tenéis a Shakira, bueno, tantos, Carlos Vives. Bueno, vamos a recorrer y gran parte de artistas que están en la actualidad, pero los que han marcado también en décadas pasadas, como es Juanes. 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
2: Patagones informa. Recorrido por las 26 viviendas, el intendente Ricardo Marino, acompañado por la Secretaría de Planeamiento, Obras y Servicios Públicos, Pamela Bafoni y parte de su equipo, realizó un recorrido por la obra de las 26 viviendas junto a referentes del Instituto de la Vivienda de la Provincia de Buenos Aires. El objetivo fue realizar un relevamiento del estado actual de las mismas como instancia necesaria para avanzar en la firma de un nuevo convenio que permita retomar y completar la obra. Somos locales, mostrá la comarca. En el marco de su décimo aniversario, la empresa Agilnet presentó este martes en la Municipalidad de Viedma el concurso de Reels Somos Locales, mostrá la comarca. Una iniciativa que invita a vecinos de Viedma y Carmen de Patagones a mostrar, a través de videos breves, los lugares, historias, personajes y experiencias que identifican a la región. Durante la presentación, el secretario de Producción y Desarrollo Económico de Patagones, Raúl Rosenberg, destacó la importancia de aprovechar las nuevas tecnologías para difundir las bondades de la región y remarcó que existe una enorme cantidad de lugares, saberes e historias para mostrar. Más información a través de los canales oficiales de la Municipalidad de Patagones. Gestión Ricardo Marino, Intendente.
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0: 9:42 en toda la República Argentina. 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En un ratito ampliamos, 9:43 en toda la República Argentina.
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0: 9:44 en toda la República Argentina. A esta hora, la actual temperatura 16,5 grados, la humedad 59%, con el cielo nublado.
3: Bueno, la posibilidad de hablar con el titular de Empleados de Comercio de la ciudad de Viedma, con Bruno Cabrera. Hace rato que no hablamos con Bruno. ¿Cómo te va? Buen día, Pablo Fedorco te saluda.
4: ¿Qué tal, Pablo? ¿Cómo andás?
3: ¿Cómo estás tanto tiempo? ¿Bien?
4: Bien, bien.
3: Bueno, acá estamos. Me alegro. Bueno, primero, felicitaciones por el pasado 26, el Día del Empleado de Comercio. Pero bueno, toda la actividad, si se hace, si no se hace, ¿qué va a pasar? Trasladado para el próximo lunes, ¿no? ¿Está bien?
4: Claro, el Día del Empleado de Comercio es el 26, pero se pasa el lunes 28. El lunes 28 estarán cerrados los comercios.
3: Bien. La pregunta a veces, Bruno, yo no sé si ustedes lo pueden manejar, es si la totalidad del comercio, porque uno sabe que la exigencia mayor es para con los grandes supermercados, hipermercados, donde por eso hace unos años se dijo que lo vamos a hacer un lunes, porque el lunes a lo mejor es el día de menor venta todavía. Cosa de coordinar, pero sí o sí darle ese descanso al trabajador. ¿Tenés una idea de lo que puede llegar a pasar con el resto de los comercios?
4: Mira, en sí, cuando nosotros en Viedma acordamos mucho antes de traspasar el día del empleo de comercio, porque siempre es como que siempre dependía de Buenos Aires, ¿no? Uh-huh. Y siempre última hora, siempre último momento, no podías organizarte bien con la gente. Entonces hicimos una reunión con la Cámara de Comercio, con los grandes supermercados, y todos acordamos que en Viedma, todos los últimos lunes de septiembre, va a ser feriado. Porque el fin de semana es como que la familia se presta más a salir a comprar que en el día de semana, que está en el trajín, ¿no?
3: Bien.
4: Así, bueno, está acordado entre todas las partes antes que en Buenos Aires.
3: Perfecto, perfecto. Cuando decimos es Viedma y Patagones, ¿se hizo eso, no?
4: No, fue en Viedma.
3: En Viedma.
4: Después acordaron a nivel nacional, lo acordaron este año. Pero hay años anteriores que acuerdan siempre un viernes o un jueves. Nosotros dijimos, bueno, para no generar, viste, estas cuestiones de no saber cuándo, bueno, listo, quedamos así y lo dejamos para siempre.
3: Bien.
4: Afirmado.
3: Bien, Bruno, muchas veces en la radio hemos estado hablando de la situación, digamos, que se está viviendo. Nadie mejor que ustedes para saber cómo está la cuestión en el comercio, porque tenemos la sensación y algo de conocimiento que trabajador que de alguna manera deja, trabajador que no se reemplaza. ¿Cómo se viene dando ese número en el último tiempo de trabajadores de comercio? Me imagino que hay una merma, pero bueno, la respuesta oficial nosotros, la tenés vos.
4: Nosotros, el trabajar en conjunto y entender que detrás de cada trabajador hay una familia, tanto con las grandes superficies como con la Cámara, venimos trabajando desde la pandemia para preservar las fuentes laborales. En Viedma no hemos tenido cierres bruscos de locales donde haya trabajadores. Sí hay despidos, pero despidos con causa o cuestiones que por ahí el trabajador ha renunciado, pero no hemos tenido despidos por reducción de personal. Que eso es bueno, si uno se pone a pensar que el trabajo en mancomunado entre las partes y entendiendo que ninguno es enemigo y todos pensamos en lo mismo, si no hay trabajadores no hay comercio y si no hay comercio no hay trabajadores, entendemos que se puede salir adelante de otra manera sacando todas las diferencias que podemos llegar a tener, ¿no?
3: Bien, y se puede acompañar, se puede ayudar, digamos, a poder mantener ese número que vos decías.
4: Sí. Es más, creo que salió una nota que Viedma y Patagones tiene es el lugar donde menos despidos hubo en la parte privada, en lo que nos compete a nosotros en comercio, ¿no? Después sí hay cierre gastronómico, pero eso es otro convenio colectivo. Porque en sí también hay que ser sincero que por ahí no nos toca hoy a nosotros, pero sí les toca a otros rubros.
3: Cuando escuchás el acompañamiento por ahí del gobierno tratando de que se pueda, por lo menos, acompañar a la PYME en mayor mano de obra. ¿Ves el resultado, por ahí el... Yo digo PYME, pero comerciante en definitiva, trata de buscar alternativas, digamos, que lo ayuden, sobre todo el famoso 931, ¿no? El tema de los aportes se hace complicado, sí, a veces, pero sí. ¿Ves esa inyección, por lo menos, que pretende dar el Estado?
4: No, yo lo que veo es lo que siempre vengo diciendo, que este gobierno te lleva a ser más informal que formal, ¿no? Y lo vemos con las ferias como han crecido tanto en Viedma como en Patagones. Que también hay un trabajo, hay una realidad que es un trabajo desleal de algunos avivados que venden ropa o venden cosas que tenés comercios que están vendiendo y tienen empleados. O sea, yo no estoy en contra de las ferias con la gente que vende cosas de lo que elabora uno. Pero ya cuando vienen con cosas industrializadas, es una competencia desleal, me parece.
3: Bien, ahí lo que está faltando son controles. O sea, está bien lo de las ferias, yo también coincido con lo que vos estás diciendo, pero lo que falta es controles, y hasta dónde permitimos en las ferias, ¿no?
4: Claro, vos fíjate que han crecido muchísimo y venta de ropa no es de ropa de segunda o viste, son ropas que no están entrando afuera.
3: Sí, sí. Lo que pasa es cuando uno ve llegar los vehículos donde se baja la mercadería, vos ya te decís, pará, este está mejor que un negocio desde el centro. Claro, pero bueno,
4: no paga ningún impuesto.
3: Exacto.
4: Pero nadie tampoco quiere correr el costo político, ¿no?
3: Lo que pasa, Bruno, es que, a ver, el político, que seguramente se da cuenta, a lo mejor el organizador de la feria o la gente que está en la feria a lo mejor no lo ve. O hay que tomarse el tiempo como para poder explicar. Mira, está bueno lo de la feria, pero entiendan que si vamos a vender la misma mercadería que vende un comercio que tiene un empleado, es una familia ahí. O sea, por un lado estoy haciendo una venta muy directa pensando en un solo, porque no deja de ser comerciante, aunque sea fuera del esquema impositivo, un comerciante. Acá se está perjudicando mucho. O sea, lo que vos, por un lado, el discurso de que queremos ayudar a través de la feria se nos cae con la falta de mano de obra.
4: Claro, pero yo lo he planteado y lo he hablado con gente que es feriante. Hay gente que te trae herramientas y las trae de 0 km, ¿me entendés? O sea, y vos decís, bueno, pero la ferretería que tengo enfrente paga alquiler, paga empleado, paga luz, paga impuestos. y me pones enfrente un feriante con herramientas.
3: Sí, ahí, bueno, lo que pasa es que todo, a mí cuando yo no fui a la Salada, pero cuando me decían que más que ropa se encontraba de todo en semejante feria, dice, no, te querés comprar un tratorcito para cortar el césped, lo tenés ahí también, ¿no? Ah, pa, digo, entonces, evidentemente esta cuestión de la gran feria y de la evasión, porque no deja de ser evasión, se maneja ya a nivel nacional, va a ser difícil, bueno, detener esa movida,
4: ¿viste? Están los galpones grandes que tenés hasta celulares, tenés de todo, televisores, tenés todo. Pero están dentro de un galpón y ahí es donde también tributan. Es como lo maneja cada ciudad, ¿no?
3: Claro, por eso, como decíamos al comienzo, depende de los controles que vos quieras hacer. Y el sector político a veces, para no tener conflicto, porque algunos feriantes se ponen bravos, para no llegar a la discusión prefieren no dar la discusión, y bueno, sigue creciendo.
4: Sí, pero yo creo que uno puede hablar. Yo te digo porque hablo con gente que trabaja en las ferias, ¿no? Uh-huh. Bueno, volvió el trueque, que algo que nosotros pensamos que no iba a volver nunca, y volvió. El famoso trueque. Uh-huh. Sí, sí. En algunos casos. Y bueno, pero el Guido creció muchísimo la feria.
3: Sí, sin ninguna duda. Bruno, ¿y ustedes cómo está el gremio?
4: El gremio bien, tuvimos asamblea la semana pasada, hace una semana y media, tuvimos la asamblea de balances, cerramos con un superávit, y haciendo cosas, ahora dentro de poco inauguramos Cardium en General Conesa, que pertenece también a Viedma, entonces vamos a inaugurar Cardium allá, que también el tema de salud es algo que nos lleva, nos compromete también a todos. Y después haciendo cosas, haciendo muchos cambios en lo estructural, en el trabajo mancomunado. Hicimos una aplicación donde muchos comercios de Viedma hacen descuentos a los afiliados. Hicimos una aplicación porque también vamos entendiendo que la tecnología te va llevando a eso. Así que también estamos a full con todas estas cuestiones.
3: Bien. Bruno, mucho hablamos, bueno, IPRO, SECAC, de las obras sociales, uh-huh, más, por lo menos comentadas de la comarca. Después están las prepagas, pero ya para otro sector social. OSECAC, ¿cómo lo están manejando? De lo que me han dicho, funciona mejor en Viedma que en Patagones. Pero no es por tirarte flores. Quiero preguntarte si es posible que un gremio lo pueda manejar de una manera diferente a esta obra social.
4: Es que el tema es, primero, que Viedma es delegación, ¿sí? Y Patagones es una agencia. Uh-huh. Patagones depende de Bahía Blanca. Bahía Blanca tiene su clínica propia, el Matera.
3: Bien.
4: El tema es que el Matera está absorbiendo todo lo que es la parte de toda esta zona. Colapsa en el sentido. Pero lo que tenemos en la comarca es un monopolio de la salud terrible, que lo sufre Viedma, que lo sufre Patagones.
3: Bien.
4: Y es mucha derivación a Buenos Aires y muchas cosas. Los valores son distintos acá. Pero sí estamos trabajando en conjunto y hablando cada dos por tres con Gorosito por las problemáticas que hay, ¿no?
3: Tratando de acomodarlo. Y se puede, digamos, si desde OSECAC le dieran algún tipo de libertad, porque veo que todas las obras sociales están complicadas. ¿Habrá alguna?
4: OSECAC tiene una problemática muy grande en estos momentos. La problemática es que al ver menos registros de trabajadores en relación de dependencia,
3: menos aporte.
4: Y tener muchos monotributistas que pagan 18 mil pesos por mes, cuando un empleado de comercio está pagando 120 mil pesos el descuento de obra social, no es equitativo. Entonces hoy por hoy te encontrás con casi la misma cantidad de monotributistas que
3: empleados directos. Uh-huh. ¿Y ustedes están tomando, Bruno, monotributistas?
4: No, ya OSECAC ya no toma más, claro, monotributistas.
3: Sabía, yo en un momento tuve OSECAC y sé que después no hubo posibilidad porque, bueno, se dieron cuenta de esto. Nunca, a ver, esto como una consulta, a lo mejor los dos estamos perdidos en el tema, pero ¿se le puede cobrar la diferencia? O sea, está bien, el monotributo te descuenta esos 15 mil pesos que vos decís. Ahora, para estar con nosotros, ¿no me puede pagar los 120 que te están faltando y darle, digamos, darle
4: largó,
3: la cobertura?
4: Se largó una aplicación para que el monotributista pague la misma relación que un empleado de comercio, ¿sí? Los aportes de un empleado de comercio. Uh-huh. Pero te puedo asegurar que de 10, los que pagan ese aporte son 3.
3: Claro. O sea, existe la posibilidad de pagar lo que corresponde.
4: Sí. Bien. Pero tenés 3.
3: Sí, sí, sí. No, bueno, es así. Pero lo que pasa es que después, cuando hay problema, arrancamos con las colectas, pedís plata para ver cómo hacemos para cubrir la cirugía tal, la prótesis tal y todo eso. Es una cuestión que llama
4: veces,
3: la atención.
4: Muchas veces también pasa esta cuestión, que muchas veces, mucha gente no quiere viajar a Buenos Aires o no quiere viajar a Bahía o no quiere atenderse acá, pero los valores son totalmente distintos.
3: Claro, exacto.
4: Y cuando te dicen, el servicio yo te lo doy, pero no te lo doy por Viedma porque se me encarece mucho más. Pero los pasajes y el estadía los cubre todo acá y la federación.
3: Sí, sí.
4: Entonces, no quieren porque, bueno, también es una realidad, es engorroso salir del lugar de donde uno es.
3: Sí, sí, hay patología. El desarraigo. Me ha tocado salir con familiar y el desarraigo es feo también. Es una cosa estar acá cerca de casa, y se entiende, yo lo entiendo
4: en ese sentido. También uno le explica que cuando es derivado, no va derivado a cualquier lado, a lugares específicos. O sea, vos me preguntás cómo trabaja OCK en Buenos Aires. Y OCK en Buenos Aires tiene una clínica de la hostia como Sagrado Corazón, que tiene la última tecnología, están hablando de ser un Sagrado Corazón 2, pero es todo Buenos Aires, claro. O sea, es como siempre, lo mismo que digo siempre, unitario contra federales. Y yo discuto mucho allá en Buenos Aires, porque es todo para Buenos Aires, capital, y el interior, es como que todavía estamos con taparrabos para eso, ¿viste?
3: Sí, les pasa a todos, y conseguir la derivación para aquellos que sí aceptan no es tan fácil tampoco, ¿no? Porque hay que evaluar un montón de cosas que tiene que ver con esa cobertura que hay que hacer.
4: Y sí, porque vos ponele, tenés un acompañante y tenés tus hijos, y tenés que dejar a tus hijos y tenés que acompañar a tu señora o a tu marido, y qué hace con tus hijos, es complicado.
3: Sin ninguna duda. Bueno, Bruno, entonces aclaremos, el próximo lunes, sí, los grandes supermercados van a estar cerrados, según lo que vos decís, tendrían que estar cerrados todos, pero esa famosa justificación de que atienden sus propios dueños puede hacer que algún comercio esté abierto, ¿no?
4: Bueno, tengamos en cuenta que si llegan a tener empleados...
3: Para que justo se cortó, tengamos en cuenta y se cortó. Decímelo de nuevo, por favor.
4: Que más allá de eso, si aquellos que quieran y quieran abrir con empleados, ¿no? Que más allá que está totalmente prohibido por la ley, porque es un feriado nacional exclusivamente para eso, porque se peleó por mucho tiempo esto, van a tener que pagarle el 100%, el doble de lo que, como si fuera un feriado nacional.
3: Perfecto.
4: Tendría que pagarle el doble de esto.
3: Bien. Bruno, te mando un abrazo grande, gracias.
4: Bueno, un saludo grande y saludos a los colectiveros en su día.
3: Exacto.
4: Sé que estuvieron hablando de las fotos ahí.
3: Sí. ¿Y con quién tenés la foto tuya? A ver, ¿con quién es de la que recordás esa?
4: Depende. Uno como deportista he tenido con el Pato Filiol y con el Caballo Bayay cuando iba al quinto año en el Pablo VI.
3: Sí, por vos sería... ¿Quién es Caballo Bayay? A ver.
4: Gerardo Bayay.
3: Ah, ¿y Caballo Bayay le dicen? ¿Sí?
4: Y le decían Caballo.
3: ¿Sí?
0: Bueno, no. Tuve tantos apodos que...
3: Ahora es un matungo. Igualmente ahora es un matungo, pero no.
0: Hola, Bruno, buen día. ¿Cómo andas?
4: Él tenía crinas.
0: El pelo muy largo.
4: Así lloraban el día del sorteo de... El sorteo del servicio militar, me acuerdo.
0: Mirá, me acuerdo, Bruno.
3: Había que cortar el pelo. Eso es lo que dolía.
0: Qué época,
3: no, bien.
4: Bruno...
3: No,
4: porque iba con mi hermano, por eso, iban juntos al quinto año.
0: Bien.
3: Es más joven,
0: ahora sí caigo, ¿quién es? Está bien. Sí, Cabrera, ahora sí. Sí. Ahora me ubiqué, Bruno, en el espacio y en el tiempo.
3: Claro, muy bien.
4: Bueno, claro, el renegado, el que andaba... todo el tiempo con la pelota yendo para acá,
0: sí, sí,
4: molestándolo de quinto año.
0: Tal cual.
4: No, y en el fútbol con el Pato Filiol en Bahía Blanca, cuando vino a jugar con Olimpo, con el Bocha Maschio, un hincha de Racing. Y después con el artista León Gieco, cuando salí a andar en bicicleta en Patagones, cada vez que venía a tocar.
3: Mira, y te lo cruzaste.
4: Me lo crucé, tomamos mate.
3: Mirá qué lindo. Personaje.
4: Sí, un personaje barato.
3: Es cierto, buena, buena gente. A mí me tocó cuando estuvo en La Boca. Quería hacer un reportaje. Y me dice, pasá, el camarín. Una maravilla, pielísima. Eso, señora, repiola, de verdad. Cosas lindas. Viste que a veces uno tiene ídolos que se te puede llegar a caer al momento que lo conoces personalmente. En el caso de él, no, un fenómeno. Igual que el Pato.
4: Como a mí me sorprendió porque, viste, vos decías, bueno, viste, como que el León Gieco era inalcanzable. Y bueno, tomar mate... salió una chance así, León, un mate, bueno, ahora pego la vuelta, ¿qué hago? Pegar la vuelta. Dio la vuelta y vino y se sentó con nosotros a tomar mate.
3: Mira qué lindo. Ese es un muy lindo recuerdo, perfecto. Uh-huh. Bueno, ¿y eso lo pudiste sacar en foto entonces?
4: Sí, y otra foto es con doña Cata Villarino.
3: Bien, ahí está, personaje nuestro.
0: Claro, eso es, por supuesto.
3: Bruno, te mandamos un abrazo grande, gracias.
4: Un abrazo grande para ustedes.
3: Hasta luego. Ahí estábamos hablando con Bruno Cabrera, titular justamente de la Asociación de Empleados de Comercio de Viedma, hablando un poquito de la situación. Acuérdense, el lunes, Gera, el lunes. No, cual, se te va a ocurrir al Unicopio el lunes, está cerrado. Bueno, los grandes, Chango Más, el Diarco tendría que estar también. Yo les digo, tendría. Porque, bueno, veremos. Yo sé que hoy por hoy hay una malaria. No sé cuánto estará un día de trabajo doble, pero capaz que esté como 100 lucas, ¿eh? Capaz que esté como 100 lucas. Y te mueve el amperímetro, ¿viste? Si nada más, y el trabajador lo piensa. Veremos qué es lo que pasa, pero ténganlo en cuenta. En el caso de la Anónima y Unicop, la Cooperativa Obrera, fueron de los que participaron en esas reuniones donde se hicieron cargo de decir, mirá, por más que el trabajador quiera, sí cierren porque denle el descanso que se merece por su día. ¿Sí? Así que bueno, ténganlo presente. El próximo lunes se...
0: Lunes 28.
3: Claro, exacto. El día 26 es el Día del Empleado de Comercio, pero el 28 se resolvió el descanso, el feriado justamente por ese día.
0: 10 de la mañana, 4 minutos en toda la República Argentina. 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Ahí se alojan en la burbuja, quedan todas las notitas obviamente archivadas y podés revivir cada protagonista en primera persona. Quédate con nosotros hasta el mediodía. 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
6: El presidente Javier Milei le pidió a los empresarios energéticos que apuesten por Vaca Muerta, invitando a que vengan, inviertan, desarrollenla, en el marco de su discurso ante la Asamblea General de la Organización de las Naciones Unidas.
7: Y al sector energético mundial quiero decirle algo más. Vaca Muerta es una oportunidad histórica, con potencial para ser una de las grandes protagonistas energéticas de las próximas décadas. Vengan, inviertan, desarrollenla, háganlo con nosotros. Pero esta invitación tiene un límite. No seremos indiferentes frente a quienes exploten recursos bajo ocupación externa ilegal. La posición argentina está tomada. Por eso abrazamos el capitalismo de libre empresa. Estamos abriendo nuestra economía al comercio y a la inversión. Avanzamos en el desarrollo de nuestros recursos estratégicos. Abrazamos la revolución tecnológica. Y estamos reconstruyendo nuestro instrumento militar después de décadas de abandono. También hicimos una elección geopolítica. Nos alineamos sin ambigüedades con Occidente. Lo hicimos con los Estados Unidos y con Israel, países con los que compartimos una profunda afinidad de valores y una complementariedad estratégica.
6: Deportes. La Asociación del Fútbol Argentino confirmó la terna arbitral para el cruce de cuartos de final de la Copa Argentina entre Boca y Racing, que se va a disputar el próximo domingo a las 5 de la tarde en el Gigante de Arroyito. El árbitro designado es Andrés Gariano, quien estará acompañado por Facundo Rodríguez y Sebastián Raineri como asistentes. Gariano tiene un antecedente reciente con Racing, lo dirigió en diciembre del 2024 cuando la Academia cayó 3-1 ante Central Córdoba en Santiago del Estero. Su otro historial con el conjunto de Avellaneda data de un triunfo por 1-0 frente a San Martín de Formosa por el certamen integrador. En tanto, Gariano lo arbitró en una ocasión y fue victoria con goleada incluida ante Defensa y Justicia por 4-0 en abril pasado. Sin embargo, Gariano viene de ser eje de algunas polémicas tras fallos arbitrales que generaron enojo.
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1: De la mañana 10 en toda la República Argentina, compartiendo con vos esta linda mañana, por supuesto, nubladita claramente, pero bueno, el pronóstico indica que vamos a tener una temperatura de 22 a 23 grados en el día de hoy, con un registro de algunas precipitaciones. Atenti, entre hoy y mañana, a tener presente. 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Acordate, jugás con nosotros por partida doble. 10 de la mañana, 11 minutos en todo el país.
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0: propósito de este intro, que es tremendo, es un himno. ¿Por qué? 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Como está Luisito, te está meneando, es tremendo, tremendo ese baile, ¿verdad? Una cosa de loco. Te digo una cosa, competís palo a palo con David Castro, ¿verdad? David Castro me ponía un poquito de reggaetón, se movía, ¿verdad? No sé lo que era, el osito de peluche de Taiwán, no sé cómo bailaba, como loco. Bueno, vamos con algunos mensajitos, tenemos una mezclita de todo, algunos preguntan cositas de la vida, otros juegan con Barroco Pizzería. Acordate, ¿cuál fue la foto que significó? Es la foto, por el motivo que sea. 2920-483304, nos contás ese detalle. Tu nombre, tres últimos de ahí, DNI, y jugás para ganarte dos hamburguesas más bebida de Barroco Pizzería.
1: Hola, buen día, Fedor, qué compañía. Necesito saber si yo escuché mal. ¿O el lunes el día del, está cerrado todos los mercados, el día del comercio? Por favor, pásame esa data, así le doy la data acá donde yo trabajo, que son bastante personas adultas.
0: Claro, por supuesto, recién charlábamos con el señor Cabrera, que nos contaba toda la historia, que el día del trabajador de comercio, que es este 26, se pasa para el 28, ¿no? Porque el sábado, el fin de semana, van a trabajar los chicos, bueno, obviamente, van a tener su día de descanso. La mayoría, uno entiende que los hiper no van a trabajar, por supuesto, así que el resto, bueno, se verá. Pero el día se pasa, día no laborable del comercio, día del empleado del comercio, es este lunes 28, por lo tanto, hay que estoquearse todo un poquitito, lo que vas a necesitar en el fin y en la semanita, ¿eh? Como para que tengas presente. Y gracias al oyente por consultarnos, bueno, obviamente las cosas que pasan por esta mesa.
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6: Buen día radio, buen día audiencia. Una foto que me trae muchos recuerdos a mí. Una foto que la encontré después de muchos años con amigos de la adolescencia, que habíamos ido y uno era salía de padrino en un bautismo. Éramos muy chicos, pero la encontré de casualidad y me trajo muy bien los recuerdos. Rolando con el 569 participa.
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3: Hola, buen día. Quiero participar por la hamburguesa y esta es la foto que más me encantó. La que más me encanta. ¿Listo? Estela con el 698. Buen día, gente linda.

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2: 16 grados la actual temperatura, se mantiene en relación a la hora anterior, la humedad está en el 50% con el cielo cerrado.
3: Vamos a dialogar, Gerardo, en esta mañana con el director del Centro de Formación Profesional 401, aquí de Patagones, con unas novedades increíbles, porque año tras año nos siguen sorprendiendo con la cantidad de cursos, de talleres, de oficios para poder aprender y que la comunidad, obviamente del Partido de Patagones, pueda acceder, así que ya lo vamos a recibir. Matías, Gerardo, Gabriela, te saludan. Buen día,
4: Gerardo, buen día, Gabriela, bueno, buen día a toda tu audiencia. Bueno, primero que nada, agradecer siempre la predisposición de Radio Patagonia, de Pablo también, para compartir las propuestas que tenemos en el Centro de Formación Profesional y aprovechar la oportunidad en este momento para difundir los cursos que estamos inscribiendo en el mes de septiembre, que todavía tenemos cursos que están arrancando y en los próximos meses también.
3: Bien, en esta etapa del año, digo, ya vamos con un pasito adelante para la inscripción de lo que se viene. ¿Algún detalle en cuanto a las descripciones de estos nuevos talleres, Mati?
4: Sí, la realidad es que, bueno, como te contaba en principio, nuestros cursos se arrancan a medida que transcurre el año, no necesariamente en marzo del próximo año o después del receso invernal, sino que hay cursos que están arrancando a esta altura del año. En este momento los que arrancan ahora están terminando antes de fin de año, pero hay muchas veces cursos que arrancan en un ciclo y terminan a mediados del otro ciclo lectivo. Contarles también que ya estamos trabajando la propuesta para el próximo año, que ya está aprobada a nivel local, así que en eso nosotros estamos atentos a cuáles son las necesidades de la comunidad, que se trabaja en una mesa de trabajo y que se eleva, que sea aprobada también por la Dirección de Formación Profesional para que tenga validez y que lo podamos dictar de cara al próximo año.
3: Bien, bueno, a ver, hablemos de la matrícula. ¿Cuál es el número oficial, o por lo menos en estadística, que maneja el Centro de Formación?
4: Bien, contarles, bueno, que tenemos, como vos dijiste en el principio, Gaby, que tenemos cursos en todo el distrito de Patagones, ¿no? Que tenemos cursos en Bahía San Blas, bueno, aprovechando que son tan escuchados en la localidad de San Blas, bueno, tenemos en San Blas, Villalonga, Estruer, Pradere, Positos, Cabliero, bueno, la verdad que estamos superando, no tenemos el número final, obviamente, ahora, pero aproximadamente entre los 750 y 800 egresados anuales, de cursos que van desde 4 clases y un examen final, como el curso de manipulación de alimentos, a cursos más de un año, como por ejemplo, paneles solares o peluquería o alguna de electricidad que también trascienden, o mecánica, que muchas veces son cursos mucho más largos. Así que bueno, no, la verdad que contentos con la respuesta de la comunidad, nos compromete a seguir trabajando, gestionando y bueno, tratar de ver cómo llegamos de la mejor forma a cada una de esas localidades con lo que nos solicitan, ¿no?
2: Ahora, Matías, qué importante estar acompasando los tiempos que corren, ¿no? Porque si hablamos de salida laboral en el universo del trabajo y demás, además de una necesidad de la dignificación de la persona, bueno, le empezamos a encontrar un montón de atributos de lo que significa trabajar en todos los sentidos, pero también ir al compás de la historia, ¿no? Por ejemplo, en el aula taller móvil que ustedes, en soldadura, por ejemplo, hay una frase muy interesante que posteaste, que es un trayecto fundamental para nuestra ciudad por ser la más cercana a Río Negro, una de las provincias vinculadas al oleoducto Vaca Muerta, ¿no? Digo, también tener esta concepción de traccionar, de articular con lo que se viene.
4: Sí, eso es de cara también lo que nos, la línea que baja la Dirección de Formación Profesional, que está en, principalmente, bueno, el director es de Bahía Blanca, pero tiene sede en La Plata, y bueno, y nosotros tenemos mucha llegada y respuesta también, porque hoy tener, por ejemplo, el aula taller en Carmen de Patagones, y es la única de soldadura, y la tuvimos durante todo el año, teniendo 168 centros de formación profesional en la provincia de Buenos Aires. Tenerla y sostenerla acá significa que la dirección nos escucha y nos da respuesta. Así que, nada, estratégicamente Carmen de Patagones es la localidad más cercana a Río Negro y, bueno, entonces entender que la formación tiene que estar apuntada a donde son las oportunidades laborales, ¿bien? En estos momentos, en lo cuanto, cambiando un poquito de tema, en lo que tanto se discute, las nuevas oportunidades laborales a través de la inteligencia, de la informática, y el procesamiento de información automatizado, ¿no?, a través de la inteligencia artificial, el oficio creo que tiene una función importante para refundar nuevas propuestas laborales. Hay oficios que no van a poder ser suplantados por la tecnología, y a eso debemos apuntar, que estamos convencidos de que ese es el lugar, y bueno, y estamos también pensando en cómo poder llevar, cómo estar actualizado, ¿no?, cómo estar al orden del día con cuanto a equipamiento, a maquinarias, a formas de trabajo, que, bueno, quizás necesitan ayornarnos a estos nuevos tiempos, pero bueno, estamos convencidos de lo que hacemos es el camino hacia donde tenemos que ir.
3: Bien, y uno hace un recuento hacia atrás, ¿no, Matías?, con la cantidad no solo de oficios, de talleres, la cantidad de esta matrícula, como vos comentabas hoy, de vecinos que han accedido a lo largo de los años. Para ponerle un número, llevamos más de 40 años con este centro de formación. ¿Cuándo vamos a ir por un poquito más? ¿Puedo pedir un poquito más?
4: Uy, mira, el año pasado cumplimos 40 años de institución, hicimos una fiesta, la verdad que festejamos los más de 10.000 egresados en estos 40 años, la verdad que es un momento histórico para nosotros. Me tocó estar en la conducción de la institución, así que bueno, y agradecer el trabajo de todos los instructores y todos los que se pusieron siempre al hombro con cada uno de los eventos que nos surgen y demás. Y sí, la verdad, la realidad es que en este momento nosotros necesitamos y estamos trabajando para poder conseguir un espacio donde podamos nosotros mismos, a través de la ayuda de la comunidad, del municipio, de quien sea, una sede de nuestra institución. Así que está próximo a concretarse, ojalá que tengamos novedades antes de fin de año. Está en la parte administrativa, pero ya tenemos la definición educativa y política también de acompañar este proyecto, así que bueno, eso sería un buen proyecto de cara al 2027, que sería un nuevo desafío también para la institución.
3: Aparte que es un espacio físico que se viene pidiendo hace muchísimos años, la demanda es grande y creo que poder concretarlo más en estos tiempos me parece que es mucho más que válido, así que en serio, por ahí agradecer el trabajo desde tu gestión y todo ese equipo que te acompaña para poder hacer esto posible, porque no es fácil, esto conlleva muchísimas horas en cuanto al armado y la elección de los talleres, de los oficios, y también la parte administrativa en cuanto a buscar un espacio que se acorde, ¿no?, a tal demanda.
4: Sí, la realidad es que hoy la respuesta de la comunidad es tan grande que muchos espacios estamos limitados, entonces, bueno, la idea es trabajar, hoy trabajamos en instituciones, comisiones de fomento, clubes de barrio, clubes como el club deportivo, o sea, funcionan nuestros cursos en distintos espacios y que a veces no son los acordes a lo que la modalidad nos pide, entonces bueno, queremos tener nuestro espacio propio y darle la impronta y tener el equipamiento necesario para que la formación sea cada vez mejor, ¿viste? Entonces bueno, en eso estamos todo el equipo de instructores y el equipo directivo estamos trabajando para poderlo concretar.
2: Y además, Matías, con una mirada desde lo diagnóstico o desde el nicho o qué carreras involucrar, además de la aprobación, obviamente, desde lo educativo, desde lo pedagógico, que encuadre con las normativas internas para dar a conocer una determinada actividad pedagógica de saberes, digo, tener esta mirada que es bastante asertiva en todos los sentidos, digo, porque estamos entendiendo que muchas de las personas estamos sentados frente a un monitor y nos faltan soldadores, nos faltan herreros, electricistas, bueno, veía todo lo que las actividades que ahora están generadas en la parte de cárnica y demás, como para entender que también se abre un polo de, digamos, de actividades y de labores que son más que necesarias y no hay gente, y lo formativo es necesario siempre 100%.
4: Sí, la verdad que, bueno, recalcar que la certificación es oficial, o sea, nosotros trabajamos con diseños curriculares aprobados en provincia y validados en nación, con lo cual una formación que empiezan a hacer en Carmen de Patagones pueden seguirla, por supuesto, en provincia de Buenos Aires, pero también en otras provincias donde homologan esta la formación a nivel nacional y puede la persona llevarse el conocimiento a donde quiera. El saber no ocupa espacio y mucha gente emprende como una segunda actividad el oficio cuando no alcanza el dinero y demás, y después se dan cuenta que pueden generar ser autónomos con eso y dedicarse a su actividad principal. O sea, un peluquero puede arrancar, que por ejemplo, anticipo un poquito, peluquería vamos a tener el año que viene en Patagones. Bien. Un peluquero puede arrancar con sus herramientas básicas en cualquier lugar a donde vaya, llevándose un bolsito donde pueda empezar a trabajar. Entonces, bueno, eso queremos reivindicarlo, queremos valorizarlo, estamos convencidos de lo que hacemos y bueno, y eso es lo que también a veces necesitamos, acompañamiento. Tenemos mucho acompañamiento de distintas distintas empresas de la zona que se acercan, que saben que formamos y capacitamos a las personas con que ellos evitan tener que una capacitación interna. Además, hay todos nuestros alumnos de los cursos de gastronomía egresan ya con el certificado de manipulación de alimentos. Entonces, bueno, nada, nosotros calificamos para que sea rápida la inserción laboral de aquellos que estudian de nosotros. Por ahí necesito también estar convencidos los alumnos de qué es lo que pueden hacer y acompañarlos también en el proceso de poder emprender también.
3: Bien. Matías, para no, obviamente, quitarte más tiempo, pero como toda cuestión educativa y de oficio, me imagino que hay requisitos y un cupo determinado para este tipo de cuestiones. Si querés dar los requisitos, por lo menos a modo general, como para ir finalizando, estaría bueno para el que está escuchando en estos momentos y sabe que el cupo por ahí no es tan amplio.
4: Bien. Contarles que pueden empezar un oficio a partir de los 16 años, siempre que tengan la autorización de los padres por ser menores y que sigan en la escuela. Pueden estudiar cualquiera de los oficios que nosotros tenemos. En este momento los cursos están arrancando, que son operario apícola, marketing y venta digital, manipulación de alimentos y organización de eventos. No requieren secundario terminado, pero hay otras propuestas que sí. Después, bueno, una fotocopia de documento. Primero tienen que hacer una preinscripción online, que están en nuestras redes sociales y que también todos los medios la han compartido como para acompañar a la difusión. Es que hacen una preinscripción y luego el instructor convoca a los 20, 25 alumnos en función de el espacio físico que podemos llegar a tener. Y bueno, y ahí arrancan el curso. Y bueno, y luego la forma de evaluación la exigencia, eso lo establece el diseño curricular y cada uno de los profes lo acomoda a su formación, ¿no?
3: Perfecto, bien.
4: Te comento las redes sociales y número WhatsApp. Tenemos Facebook e Instagram como Centro de Formación Profesional 401 de Patagones. Ahí siempre, días antes de cada inscripción, publicamos cuáles son los cursos que vamos a tener. Y tenemos un número de WhatsApp que es 2920-323105. Y cualquier consulta también la pueden enviar ahí, que la vamos a responder a la brevedad.
3: Perfecto. Matías, te queremos agradecer, en serio, un montón, por lo menos ampliar un poco más la información y ya tener un panorama mucho más completo. Seguramente retomaremos contacto luego de que se llenen las inscripciones para volver a hablar. Dale.
4: Bueno, Gaby, muchas gracias a vos y a Radio Patagonia. Bueno, contarles que vamos a tener en octubre manipulación de alimentos e higiene y seguridad, también como propuestas antes de cerrar el año, y ya con eso ya estaríamos terminando.
3: Les deseamos lo mejor. Gracias, Matías, en serio.
2: Gracias, Matías.
4: Muchas gracias a ustedes.
2: Hasta luego.
3: Bueno, Matías Fernández anticipó algo que veníamos esperando, no queríamos, obviamente, estábamos al tanto de la situación, no queríamos adelantarlo sin que el director, obviamente, la institución lo confirmara, pero que tenga su sede física después de 40 años, que es algo que se venía pidiendo, solicitando y trabajando, me parece que va a acompañar un poco la demanda esta que decíamos hoy, y el espacio físico exclusivamente para todos los alumnos del distrito es una cosa fantástica. Así
2: totalmente,
3: que, bueno,
2: con una matrícula en alza y todos los beneficios que significa profesionalizar labores, muy importante. 10 de la mañana, 45 minutos en toda la República Argentina. Quédate con nosotros hasta el mediodía, como siempre, haciendo Patagonia, formato 2026.
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2: Diez de la mañana, 46 minutos en toda la República Argentina. 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
5: Jornada de 24 de septiembre, este jueves, con un poquito de lluvia en la comarca Viedma Carmen de Patagones, o por lo menos está nublado. Han pasado 46 minutos de las 10 de la mañana, la actual temperatura 17 grados 4 décimas.
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5: Bueno, Gaby, comenzaron la venta de las entradas para el partido de Argentina, despedida de Messi.
3: Vamos.
5: Así que preparate unas 250 lucas, 500 lucas.
3: No arrancaba
5: partido. Bueno, ahí escuchábamos Banco Patagonia, a lo mejor te da un crédito también. Sí. No será para una pyme, pero será para una asalareada.
3: No es una pyme.
5: Sos empleada pública, no tenés drama, así que tenés que enganchar algo de eso. Sí, pero bueno, cómo no estar, ¿no?
2: Cómo no estar, ¿no?
5: Cómo no estar en
2: por
5: la
2: supuesto,
5: final, ¿no?
2: Por supuesto, se espera mucha concurrencia y va a ser conseguir una entrada. ¿Sí?
5: Bueno, yo diría que casi imposible. Sí de reventa, seguramente el poder de reventa. Los valores son los mismos que se venían manejando por AFA hasta los últimos partidos. Pero, si usted la consigue, es Mandrake, el mago. ¿Qué frase nueva esa?
3: Mandrake.
2: Mandrake. No la tiene eso. Uno de los primeros ilusionistas, claro.
5: Claro.
2: Después vino el otro, después vino el otro.
5: Si no es Mandrake...
2: Copperfield, después vino Copperfield, que era el más, más moderno. Mandrake es como que te lo pague Montoto, una cosa así.
5: Lo miraba
2: a ese nivel.
5: Luis Andrini lo miraba.
2: Claro, Luis Andrini. Bueno. El profesor Hippie, mi película favorita de los domingos. Mi señora dice, otra vez estás mirando el profesor Hippie, déjamelo mirar.
5: Recuerda una cosa de loco. Bueno, seguramente va a tener que recurrir a la reventa y ahí se habla de que no solo se va a duplicar, sino que se va a triplicar el valor. O sea que calcúlenle 1.000.000 de pesos, 1.000.000 y más, hay un poquito más para conseguir una entrada que, por supuesto, es más que importante dónde va a estar la despedida del astro del fútbol argentino, Lionel Messi.
2: Seguramente, seguramente. Vamos a ampliar más adelante esto que tiene que ver con la selección, con la entrada de Messi, por supuesto, toda la actualidad que va a haber hasta el mediodía en Haciendo Patagonia, formato 2026.
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2: Muy bien. en 10 minutos para llegar a las 11 de la mañana en toda la República Argentina. En un ratito te empezamos a escuchar. Ya te hemos escuchado. Gracias por jugar. Recuerden, Gonzalo con el 687 es uno de los favorecidos por la entrada box este fin de semana. Acordate, 25, 26, 27, Autódromo de la Ciudad de Viedma, Las Zonales. A pleno ya, Gonzalo tiene su entrada. Vos querés la tuya, 2920-483304 vía WhatsApp. Decís, quiero la entrada para este fin de semana y te vamos a estar regalando porque se viene, Pablo, Las Zonales, que va a estar tremenda. Viernes, sábado y domingo.
5: Perfecto. ¿Eh? Bueno, escúchenme una cosita. Acuérdense que estamos jugando también por dos hamburguesas con bebida de Barroco. Nos tienen que decir esa foto. No nos tiene que mostrar. A mí me escribió Negrito Valdés y dice, mirá la foto. Estaba con un grande del básquetbol como Cabrera y también con Pascualito del Laboratornovo. Un grande, no sé si el básquet, pero un grande. Pascualito, le mando un abrazo. ¿Sí? Así que muchos con el comentario de la mañana. Poniéndose activos, pero así en la intimidad, ¿no? La realidad es que tienen que jugar simplemente, o sea, no es mandar la foto, no es ir a buscar la foto y decir, no, pero no sé dónde tengo la foto, no.
2: Narrar la foto,
5: claro, muy bien, narrarla, decirnos con quién se ha sacado una linda foto y se puede quedar con ese hermoso premio, ¿bien?
2: Totalmente, jugamos por, como dijo Pablo, dos hamburguesas más bebida de Barroco Pizzería de Yrigoyen 60, aquí en Patagones.
5: Seguimos vendiendo generales, parece
2: así
5: bien.
2: Así es, caballero. 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
5: Yo me estoy quedando afuera de algo, ¿eh? Yo no sé, algo pasa, pero me estoy quedando afuera.
2: Gaby es de risa fácil, ¿viste el cuerito de la canilla? Cuando
3: silenciosa, aparte.
5: Me decía afuera, y decía, ay, no me haga reír porque me hago pis. Me dice, no sabía.
2: Eso ya es otra cosa.
5: Chicos, pero bueno, qué sé yo, ¿no?
3: Bueno, estamos por en edad, puede pasar todo, pero sí. Lo contaría, ¿no?
5: Y bueno, ella
2: el día del colectivero, peguemos el volantazo, vayamos.
5: No, pero escuchame lo que me dijo, si mira que no me contesto, no me contesto. Me voy a reír, te caqué del baño.
2: Yo tengo la familia, que en la familia también tengo unas tías que se empiezan a reír y no voy a decir que si la familia política o la materna.
3: Claro,
2: se empiezan a reír las
5: y sale.
2: Una casita salía.
3: Por eso uno lo trabaja en el gimnasio, esa zona, como para irte ir con
5: alguien. Claro, ejercicio pélvico.
2: Por eso viste que ves el de la barra tirado que está haciendo.
3: Sí, es que todo lo pélvico.
2: Sí, el hombre también.
3: Sí, el hombre también.
5: Sí, con razón no me estoy haciendo pis últimamente. Es por el gimnasio, claro. No sabía que era así.
2: Claro.
5: Así que todo eso, como hacer de la barrita.
3: Claro. No es para fortalecer, sino para controlar toda la parte pélvica, que se porte bien. A veces estás muchas horas parados trabajando y bueno,
2: claro,
3: tenés que.
2: Depende de las labores también.
3: Totalmente. Sí, o hace frío, hace calor. Las temperaturas también impactan en el cuerpo, según la ropa que tengas. Todo
5: eso se que teme.
3: Sí, todo influye. Estornudar, hay gente que estornuda y también le puede pasar. Es algo involuntario. Es algo. Hay gente que al estornudar, claro. O sea,
5: Luisito está más complicado que en el programa de remate hoy. Le pido un montón de cosas, ¿viste? El vago de salida.
2: Sobre todo de tiempo.
5: Ahora le iba a pedir la cortina de Sokolinski, pero ¿para qué la voy a complicar?
3: Mi pediatra.
5: ¿Tú qué?
3: Mi pediatra Sokolinski.
5: ¿Cuántos años tenés
3: vos? No, bueno.
5: La hermana de Catavillero.
2: Pero después se le cae un poco la sota. ¿Viste que ella dice
5: acordémonos que esto es verdad lo que estoy diciendo. La gente sabe que yo nunca miento al aire. ¿Cierto?
2: Sí.
5: Bueno, esta es venezolana.
2: Ajá.
5: Esta le dio en el documento cuando tenía 35 años. Y me parece que arrancó de cero.
2: Ah, vos decís, sí, en el documento ahí está como los inmigrantes.
5: Mirá cómo se pone.
2: Como los inmigrantes. Fue así como los inmigrantes que te asentaban el nombre, te cambiaban el apellido, también el número de la edad, no creo.
3: Vamos a hacer un deporte para un poquito.
2: Estamos hablando de
5: fíjense la cara en este momento, parece la cola de un mono.
3: Mira, mira, estoy bárbaro. Es un peinadito de jueves viernes, más o menos, bien, ¿viste?
2: En las fotos siempre las ves impecable y demás.
3: Se peina un poquito antes.
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5: Un poquito de Viedma, ¿te parece bien? Para mirar un poquito ahí como nos quedamos hoy. Ahí está, mirá.
2: Abrimos la ventanita.
5: En serio que parece una cámara de otro lado.
3: Sí, una definición impresionante.
2: Tremendo. Y hoy un día, viste que el cielo. No podemos jugar mucho, pero mirá la nitidez que tiene, la resolución que tiene. 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De vez en cuando nos damos una vueltita por el mundo, hoy con la cámara, con nuestro domo en la ciudad de Viedma, capital de la provincia, presentada por Carnicería La Vaca Mocha, calidad, variedad y atención, todas las posibilidades que garantizan el buen sabor. 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
5: Pero bien,
2: tremendo.
5: Se me cayó el termo.
2: No, bueno, pero ¿cómo se nota?
5: Ahora que me lo quiero llevar.
2: ¿Cómo se nota el porquero?
3: ¿Te lo vas a llevar?
5: Sí, pero hay otro termo ahí.
3: Mirá
5: que él está re bueno.
3: Espectacular aquel.
5: Sunline, aquellos que usan el.
2: Ah, claro.
5: Hacen todos los gauchos, pero después terminan comprando más.
3: Sí, eso es cierto.
5: Hasta el mate
3: ya. Martín Fierro estaría llorando allá arriba.
2: Recordate que es internacional ella, no te olvides.
3: Chicos.
2: Bueno, pero no te olvides.
5: Ah, va a tener que vender el termo para comprar un motor ahora.
2: Más o menos.
3: Termo, el mate, la casa, los pibes, todos. Es un combo divino. Hay que empezar a reducir gastos, chicos. Ahora
2: te decían, el auto es una boca más. La familia,
5: ah, una boca.
3: Bueno, acá como que me cayeron los bienvenidos.
2: Mantener el auto es una más.
5: A este auto, al auto le salió hemorroide. Está bravo el auto. Está complicadísimo. Está complicadísimo.
3: Chicos, por Dios, voy a la playera. A partir de mañana, si me ven en la calle, soy yo.
2: Está bien, también, Gaby. Puedes atender y locutás también.
5: La primera vez que se te rompe el burro y tenés que cambiar el motor para arreglarlo. Sí, una cosa de loco.
3: No lo llevo más, es como hacerte un estudio clínico, algo te encuentran siempre.
2: Algo parecido,
3: bueno, acá,
2: ¿no?
3: Salió algo.
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5: Tenemos un mensajito, ¿qué pasa? Está remolona la gente, mensajito 2920-483304, esa fotito. Yo recordaba una vez que vino Raúl Alfonsín, ni bola le dio a Alfonsín en Carmen de Patagones, vino al Consejo Deliberante, fuimos con Javi y después fuimos al comité. Y también ahí en vivo, con un micrófono inalámbrico, casi de cuclillas, para no molestar a los colegas que estaban atrás, en un mano a mano con Raúl Alfonsín en la mesa del comité Patagones. Muy linda foto también. Sí, estaba recordando otra que tengo, me estaba enamorado en un momento yo.
2: Ajá.
5: Sí, y
2: amor platónico.
5: Sí, no me dio bolilla, le tiré un los galgos yo y no me dio bolilla.
3: ¿Y no? ¿Cómo
5: Ingrid Kruket.
3: Ah, bueno. Chiquito para.
5: Vino
3: chiquito para que te guste algo.
2: Sí, en el evento que trabajé con los chicos de un boliche con los hermanos Cambarieri.
5: Bueno,
2: sí,
5: pero me parece que está. El desfile fue en... Claro, tenés razón, lo organizaron ellos en el Club San Martín.
2: Exactamente.
5: Ahí, ahí.
2: Gestionamos la llegada de... Era Ingrid Grudke, era Pamela David en su
5: momento. Ese fue otro, ¿no? Porque Pamela fueron a Sol de Mayo.
2: Exactamente.
5: Yo me acuerdo haberte escuchado ahí.
2: En la época donde, bueno...
5: Silvina Luna. Qué hermosa, qué diosas,
2: Tremendo,
5: bueno,
2: tremendo.
5: En el caso de Ingrid, estaba en el Hotel Austral.
2: Exacto.
5: Yo tenía un 147 de móvil. Y mi auto era además chiquito, entraba así, sí, parecía, ustedes si vieron Mister Increíble, así entraba yo en el autito, ¿sí? Y habíamos armado con el VHF, o sea, le poníamos el VHF batería, batería, micrófono inalámbrico, con una otra batería, pero batería de esas cuadradas que a ver dónde la pueden ver ustedes, más o menos en las alarmas, si antes usaban en las cámaras de... cámaras de televisión, las llevaban colgadas, como la otra se quedaban, venía con un cable, viste, que se ponía. Bueno, esas baterías cuadradas, ahí teníamos un micrófono inalámbrico. Así que, desde el autito en el estacionamiento del Hotel Austral hasta la recepción, nos atendió una diosa, no solo por lo linda, por lo estética. ¿Por qué le digo lo estética? Porque no había ningún movimiento que no fuera de modelo. Y no era ahí en Sobrenona una maravilla. Y después, en ese desfile del Club San Martín, por primera vez desfiló Ximena Campisi.
2: Exacto.
5: ¿Te acordás? Nuestra modelo. Claro. Nuestra modelo.
2: Tal cual. Y también estuvo cuando vino Julieta Prandi. También
5: Ximena Campisi. Julieta también. Me la perdí. La bebota. También, mira, me
2: la perdí. Claro, claro, claro. Y después es un evento muy grande también, con un diario muy conocido de la provincia, con un casino muy conocido de la provincia. Se hace en Las Grutas y ahí sí vinieron 12 modelos que tuvimos que traccionar para que... Bueno,
5: ¿vos sabés qué?
3: ¿Qué años dorados esos
5: pasaba
3: de los modelos?
5: Un montón de personas haciendo de modelos, porque muchos eran vecinas de Vietnam, que se animaban. Sí, muy bonito, muy bonito.
2: Hicieron ese todo de... Iban coafer, se profesionalizó una pasarela muy interesante.
5: Entonces después, como para cerrar esa pasada de indumentaria, venía Ximena. Y después de Ximena venía Ingrid.
3: Claro.
5: Ingrid venía, desfilaba en punta de pie.
3: No, más altísima, ¿no? Yo no la conozco.
5: Pero en punta de pie desfilaba. Vos no sabés lo que era. Tenía brillo en las piernas, así. Era una cosa. Fue con Judía, claro.
2: Impresionante.
5: Bueno, volviendo a la nota. Hicimos una notita ahí en un mano a mano y tengo la foto, micrófono en mano, auriculares. Con ella también, linda fotito.
2: Tremendo. Linda fotito. Nosotros tuvimos que ir a la agencia en su momento, los chicos Cambarieri tenían, y los contactos que estábamos nosotros viviendo allá, y un par de amigos.
5: Cambarieri, el de Kiwi, para aquellos que dicen, ¿de qué Cambarieri hablan?
2: Lucas, Cambarieri, Pablo, y obviamente Ramiro, los tres, y varios amigotes, y habían puesto un boliche y les iba bien, y bueno, empezaron a tener modelos para sponsorear y marketinear el lugar, así que bueno, che, la agencia, ya buscamos por página amarilla, la agencia Pancho donde está, pum pum, y aparecimos, les caímos ahí.
5: Expliquémosle a los chicos que páginas amarillas eran unas páginas que venían en una guía telefónica.
2: Claro, no había en ese momento.
5: Antes te daban un libro, vos tenías una guía de teléfono. ¿Alcanzaste a verla? Qué suerte. Yo la vi, pero era para sostener el monitor. Habían dos, entonces ayudaban para levantar el monitor.
2: Llegaban gratis y ya no se usaban, pero bueno, no teníamos contacto.
3: Y los abuelos se enojaban cuando no venía actualizada, ¿viste?
5: La guía de teléfono nuestra, te buscabas, era guía de Bahía Blanca y localidad. Y Patagones tenía dos o tres hojitas, nada más, ¿viste? Una cosa así, había que buscarlo en la página tal. Y cuando íbamos después a Buenos Aires y por barrio tenían como cuatro tomos, una locura. ¿Cómo te busco acá, viste? Bueno, qué cosita. También
3: cosas que comunicamos nosotros antes.
2: Bueno, me hicieron acordar las fotos estas, ¿no?
5: Esta foto. Bueno, tenemos mensajito. Podemos escuchar algunos mensajes, a ver, fotos de recuerdo.
6: Buen día, radio. Soy Sonia con el 981. Quiero participar por las riquísimas hamburguesas de Barroco Pizzería. Y bueno, mi foto que recuerdo fue el año pasado que fuimos a Buenos Aires y bueno, fuimos a ver la obra de Laurita Fernández, una cena para tontos, y la verdad que estábamos enfrente al Teatro Nacional comiendo algo y en eso baja Laurita Fernández y entra el McDonald's que estaba ahí al lado y bueno, yo voy y le pido una foto, me dirá que sí, me dirá que no. Y bueno, fui y le pedí una foto y ella súper atenta me dice, sí, dale. Y yo de la emoción saqué una sola, que es la única que tengo. Re buena onda. Después pasó, yo volví a donde estábamos, pasó por donde nosotros estábamos en la confitería y nos saludaba con la mano. Súper atenta y la verdad que la recuerdo y bueno, y lamento no haber sacado más fotos. Esa es la foto que yo recuerdo. Bueno, muchas gracias.
7: Hola, que tengan un muy buen día. Les paso esto de una vecina del Bicentenario. Es la perrita de una señora mayor que está bastante triste. Por ahí se lo pueden compartir. La verdad, muchísimas gracias.
8: Hola, buen día, radio. Buen día a todos ahí. Soy Marcela con el 803 y quería participar y contarles que mi foto... fue un viaje a Punta Perdiz, me fui a acampar, me acuerdo, y acampé justo en donde hace el giro, o sea, justo en la esquina, digamos, de la playa de Punta Perdiz, y al otro día me levanto y era todo un amanecer espectacular con unos colores increíbles,
9: que obviamente saqué esa foto y me quedó en el recuerdo porque el mar estaba súper, súper, súper tranquilo, planito, y de fondo el amanecer, y no corría una gota de viento, y yo sentada con un mate mirando y sacando fotos a ese amanecer que era espectacular. Así que bueno, nada, quería participar. Saludos a todos por ahí.
5: Qué lindo, qué lindo. Bueno, cada uno con su foto preferida. Hermoso.
2: Totalmente.
5: Hermoso.
2: Todos juegan, todos participan, hay un pilón de mensajes, no van a entrar todos porque tenemos el tiempo medio exiguo, medio cortito, pero gracias a todos los que participan en el 2920-483304 vía WhatsApp. Vamos a sortear en un ratito, vamos a ver quién es el ganador o ganadora de el combo de Barroco Pizzería, dos hamburguesas más bebida. 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
12: A través de un comunicado, el PRO de Mauricio Macri criticó el manejo errático del gobierno de la política de discapacidad, recordó ejemplos de mala praxis en la materia y habló de marcar límites para blindar el cambio en la Argentina. Llamativamente, el texto difundido en redes sociales ignoró por completo el dictamen de mayoría al que tuvo que acogerse el oficialismo para no sufrir una nueva derrota en la Cámara de Diputados. El texto hace suyos muchos de los beneficios y garantías completados, contemplados en la ley de emergencia 27.793, que la oposición busca prorrogar. Desde hace tiempo venimos señalando los errores del gobierno con la misma claridad con la que acompañamos las decisiones que consideramos correctas, arranca diciendo el comunicado. El mensaje pone énfasis en que el PRO no está para aplaudir todo ni para oponerse a todo. Está para defender el cambio y los valores en los que creen millones de argentinos.
11: Deportes.
12: El argentino Franco Colapinto no tuvo una buena performance con su Alpine y terminó 18º en la primera práctica libre del Gran Premio de Azerbaiyán de la Fórmula 1, que se llevó a cabo en el circuito callejero Bakú y que fue liderada por George Russell con Mercedes. El piloto británico fue el más rápido en el primer ensayo, donde Kimi Antonelli sufrió una falla en su Mercedes. El argentino no pudo terminar entre los primeros 15 y Max Verstappen finalizó segundo, a 0.4 de Russell, seguido por Charles Leclerc y Lewis Hamilton, ambos también a 0.4. En la quinta posición se ubicó Antonelli, seguido por Oscar Piastri, que fue el mejor de McLaren en una complicada sesión en la que Lando Norris terminó 14º, mientras que 7º culminó Liam Lawson con Red Bull.
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0: de las canciones emblemáticas, sin lugar a dudas, de The Pet Smoke, la canción Strange Love, Amor Extraño, es el 18º disco sencillo del grupo inglés de música electrónica, The Pet Smoke, que obviamente fue el primero desprendido de su álbum Muses for the Masses, publicado en 1987. Acá tenés Amor Extraño, una de las canciones elegidas a esta hora de la mañana, compartiendo como siempre buenas canciones, además de la info, de la actualidad, de la información, de tu participación para los premios, para los juegos y demás. La música también forma parte de nuestra mañana. 10 de la mañana, 30 minutos en toda la República Argentina.
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0: Viajamos un poquitito en el tiempo. 1985, Juego de Seducción. Una canción y un sencillo compuesto materialmente por Gustavo Cerati, interpretada obviamente por su trío Power Soda Stereo, una de las canciones más importantes del grupo, lanzada en el segundo álbum Nada Personal, que sale a la venta en noviembre de 1985. En ese momento la disquera CBS Discos lo promociona y lo ampara. Fue el tercer corte de difusión luego de Nada Personal y Cuando Pase el Temblor. Soda Stereo, el rock nacional, también está presente con nosotros. Nuestra música, por supuesto. 11-13 en toda la República Argentina. 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
0: 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Oh, qué clásico, Luchón, estás tirando unos clásicos uno tras otro, ¿eh? ¿Estuviste en producciones de música? Sí, en clásicos, enlatados y eso. Bueno, tenemos alguna idea ahí dando vueltas, pero va a ser para después, quédate tranqui, ¿eh? Bueno, 11:16 en toda la República Argentina. 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Te escuchamos en el 2920-483304 vía WhatsApp jugando para que te ganes el combo, super combo, dos hamburguesas más bebidas de Barroco Pizzería de Yrigoyen 60 aquí en Patagones.
2: Hola, con el 042, mi foto sería con Bochini, sería la única que tengo así, que vino a jugar al Deportivo o la selección del 80, creo que fue, pero fue en los años 90 y algo. Bueno, y después me vino un momento lindo, que yo iba al trabajo con mi mamá, donde ahora hay una librería, y yo sobre la misma vereda me iba a dar la vuelta, y los lunes siempre me iba hasta lo del gordo Carlitos, creo que se decía. Y uno ahí miraba la foto en la vidriera de las comuniones, de los cumpleaños. Era esa la forma de ver. Bueno, ese sería mi recuerdo. Que tengan linda semana y, bueno, ojalá tenga suerte.
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3: En este momento se está alargando o lanzando oficialmente el programa MUNA, ¿sí? Municipio Unido por la Niñez y la Adolescencia. Esto se está dando aquí en Carmen de Patagones, en el Honorable Consejo Deliberante, ¿sí? Como marcábamos, ya se tenía previsto el lanzamiento de MUNA, una iniciativa impulsada por UNICEF que busca fortalecer las capacidades de los gobernantes locales para el desarrollo de políticas públicas destinadas a niñas, niños y adolescentes. La actividad, como decíamos, tiene lugar en el recinto del Consejo Liberante, pero también tendrá la presencia del intendente Ricardo Marinón.
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3: Thiago Mayer, ciclista de Carmen de Patagones, se coronó bicampeón en Madryn. Sí, como ya lo marca el parte de prensa, es una linda costumbre. El ciclismo ha recibido esta grata información desde la ciudad de Puerto Madryn con una prestigiosa competencia. La carrera de Punta Ballena se llama, ¿sí? Como lo había hecho en el 2025, el ciclista local Thiago Mayer se consagró campeón de su categoría. Así que felicitaciones para el ciclista maragatón.
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4: Hola, equipo de Radio Patagonia, buenos días, ¿cómo les va? Le habla Poli de acá de Patagones. Y mi foto que recuerdo y que la saqué con un telefonito C3, como todo albañil en ese pleno momento, en el bolsillo y nada. Estaba, lo cuento porque fue algo hermoso. Yo estaba en Jesús María, 2013, y siempre cae un mega famoso, ¿no? Y tuve la suerte de poder entrar a la parte más privilegiada, donde están los payadores y todo, y logré entrar con la bandera de Carmen de Patagones. Y quién estaba de los mega famosos, David Nalbandián. Fue algo, no lo podía creer. Y uno por tele pareciera que lo viera chiquito, y yo mido un 89, ahora capaz un poquito menos, pero bueno. Y era casi o más alto que yo, no lo podía creer, y logré sacarme la foto. Y cuesta distinguir lo que es él, porque el telefonito, la pantalla, todo borroso, no, nada. Y bueno, ese día logré entrar con la bandera y nada, logré llevar mi querido Carmen de Patagonia a todos los televidentes de la TV pública, así que nada. Pero lo más insólito fue lo de Nalbandián, que lo vi ahí, me pude sacar la foto, y bueno, pero el recuerdo me quedó más que nada en la memoria, y porque la foto, nada, no se ve nada, así que... participo, soy Martín con el 191 y les dejo un fuerte abrazo a todo el equipo de Radio Patagonia.
3: Gracias, Poli. Vos sabés que
0: muchas
3: yo
0: gracias.
3: Me encontré con...
0: Linda anécdota, ¿eh?
3: Sí, me encontré con Nalbandián yendo a Bariloche.
0: Ajá.
3: ¿Cómo es Águila? ¿Cómo es cosa de Águila?
0: Sí.
3: Piedra del Águila.
0: Sí,
3: ahí justo paramos en la estación de servicio.
0: Ajá.
3: Y no daba para pedirle una foto porque lamentablemente sí. Rompió la camioneta. Iba en una camioneta y la rompió.
0: Sí.
3: Y el vago estaba ahí no podía creer una camioneta, imagínate, una cero kilómetros. No sé si era una de las primeras, no voy a decir la marca, se nos va a enojar. Pero era un pedazo de camioneta. Y el tipo estaba colgado ahí, digo, mirá, Ana Baltián, y enojado. Y lo vi en serio, como dice Poli, grande.
5: Sí.
3: Tremendo porte.
5: Yo me lo crucé a Meolans en la cancha de arriba.
3: Ah, también. Otro altísimo.
5: Firoso, ¿no? Firoso.
3: Hombre de la natación, fenómeno, sí. Nuestro.
5: Para así infinito, viste una cosa.
3: Sí, una cosa de loco.
5: Para grandes deportistas de élite tiene el argentino,
3: sí,
5: ¿no? Recordando a aquellos que han tenido una carrera prodigiosa y aquellos que se han destacado y han sido tapa de diarios a nivel mundial, ¿no?
3: Bien, bueno, nos estamos privando de la presencia de Gabriela Pereiro, que siempre está con el teléfono, Gaby, el día que le corten la línea,
5: sí, productor. Estrella,
3: bueno, ¿no? Pero me dijo, dame un ratito, Pablo, porque se quiere sumar al taller de fotobordado.
5: Mira, en el marco de los
3: cursos de UPAMI, UPSOM, continúa en Carmen de Patagones esta propuesta presencial de fotobordado destinado para personas mayores. Y ahora que le sacamos cuánto de la edad, se da los días miércoles de 9:30 a 11:30. La profesora Rocío Aguayo. Y la sede justamente es en el UPSO aquí de Carmen de Patagones, en la Valle 40. Capacitación gratuita, eso es importante. Y además, algo fundamental para andar recorriendo la vida, se entrega certificado, ¿eh?
5: Perfecto. 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Y de adelantamos ya el saludo a los chicos de Unicop del día lunes, que va a ser, por supuesto, es el 26, el día del empleado de comercio, pero se traslada el día lunes, así que, bueno, un saludo muy afectuoso a Unicop, entre tantos.
3: Sí, ayer el Deportivo Patagones me había informado, como a todos, sí, que jugaba frente a Sol de Mayo en el día de hoy, y ajá, se borraron los mensajes, lo borré yo, no sé, algo pasó.
5: Ah.
3: Algo pasó, pero hoy jueves estaba el adelantado, ¿no? Sol de Mayo, Deportivo Patagones, ¿sí? A la 1 en reserva y a las 3 en primera división. Cualquier cosita, Maxi me ayuda, que siempre va a tener ese dato, ¿eh? Pero ténganlo en cuenta.
5: Este programa, viste, que tiene de todo,
3: sí,
5: Pablo.
3: Tiene todo.
5: Es el Barça que va derecho. Este quizás sea para Gaby. Necesito, sí, dice, algo que pasó el sábado en derremate, un datito, dice, un numerito. Así que, bueno, después le pasamos a... Gracias, Vero.
3: ¿Termina en 15 el teléfono o no?
5: No, en 69.
3: Bien, mira qué bien.
5: Verónica, no le vamos a decir el apellido, no la vamos a quemar.
3: No la vamos a quemar. ¿Pero qué necesita?
5: Gracias a ver. Y que no sé, porque dice que necesita
3: algo. Lo que le está faltando es la planilla. Bueno,
5: exactamente.
3: Decirle a Verónica que le prometo que hoy va a estar la planilla.
5: El sábado pasado.
3: Sí, está. Gaby, ¿qué hace? ¿No cargaste la planilla?
5: Tremenda la conducción de Gaby, la mejor, así que le mando
3: una
5: cita.
3: Sí, lo mejor de lo mejor. Toco todo eso.
5: Total.
3: Todo,
5: todo ese convito. Bueno, Ani con el 860, sí, se va a otra entrada para las zonales. Tenemos a Gonzalo y Ani. Acordate, hasta el mediodía tenés tiempo. Simplemente decís, quiero una de las entradas para las zonales de este fin de semana y la tenés que venir a buscar por la radio de 9 a 12.
3: Dale.
5: Si la dejamos en otra producción, viste que por ahí...
3: Completamos con vos porque después tiene que vender el Luisito. Me dice que estoy recontra retrasado,
5: totalmente,
3: la gente se enoja. Así que bueno, vendemos y vamos con mensajitos.
5: 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Algo que pasó el sábado en derremate, un datito, dice, un numerito. Así que bueno, después le pasamos a... Gracias, Vero.
3: ¿Termina en 15 el teléfono o no?
5: No, en 69.
3: Bien, mira qué bien.
5: Verónica, no le vamos a decir la presión, no la vamos a quemar.
3: ¿Pero qué necesita?
5: Gracias, Vero. Y que no sé, porque dice que necesita
3: algo. Lo que le está faltando es la planilla. Bueno,
5: exactamente.
3: Decirle a Verónica que le prometo que hoy va a estar la planilla.
5: El sábado pasado.
3: Sí, ahí está. Gaby, ¿qué hace? ¿No cargaste la planilla?

0: Todo ese convito. Bueno, Ani con el 860 sí. Se va a otra entrada para las zonales. Tenemos a Gonzalo y Ani. Acordate, hasta el mediodía tenés tiempo. Simplemente decís, quiero una de las entradas para las zonales de este fin de semana y la tenés que venir a buscar por la radio de 9 a 12.
1: Dale.
0: Si la dejamos en otra producción, viste que por ahí.
1: Completamos con vos porque después tiene que vender Luisito. Me dice, estoy recontra retrasado, totalmente. La gente se enoja. Así que bueno, vendemos y vamos con mensajitos.
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1: Parece mentira, pero el reloj marca 18 grados la temperatura, la humedad del 51%. 25 minutos ya pasaron de las 11 de la mañana.
2: Hola chicos, buen día, quiero participar. Recuerdo año 90, 91, haber tenido mi primer cámara de foto. Fue también nuestro primer auto de mi familia, un Falcon, donde fuimos a conocer el mar, la lobería. Me acuerdo que fue la primer playa que yo conocí. Tengo fotos de eso, quién sabe guardada dónde, ahora. Y después, no hace mucho tiempo atrás, hará 2, 3, 4, 5 años atrás, haberme encontrado a Flor de la B, pero no tenía el celular conmigo ni nada. Así que nada, soy Vivi 537.
0: Bueno, hay de todo en la Viña del Señor, decía la abuela. ¿Cuántas anécdotas, no? Que te encontrás famosos, conocidos, deportistas, actores, actrices, showman de la televisión, en fin.
1: Gaby me dice que se le rompió la taza, se salió la manija.
0: Mirá.
1: Venía con manija la taza de Gaby.
0: En el día del colectivero, pegamos el volantazo. Yo dije, las ruedas vienen sin... Claro, lo importante es que el que tiene que es ahora salir de esto...
1: Uy, pará, que llega el informe, el TAS, me suspenden por unos días, no voy a venir.
0: Ah, ¿dónde está la tarjeta roja ahí?
1: Tenés dos, la llevé porque sabía que iba a estar bravo.
0: No es roja, amarilla más amarilla, es roja directa esta. 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Con nuestra querida gente de San Blas. ¿Tenés para ponchar la cámara ahí, Pablo, San Blas? ¿Cómo está San Blas? A ver cómo está la bahía. 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
1: Te pego una recorrida, mirá,
0: ahí
1: por la
0: estamos,
1: playa.
0: Mirá. ¿Llega hasta lo de Norma y Juan? No.
1: No, estamos para, justo estamos de espalda.
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1: Tranqui, tranqui, ¿eh?
0: Muy tranqui, ¿eh? Sí,
1: bueno, por lo menos bajó mucho la intensidad del viento. Sí, a lo que vimos allá, uno solo.
0: Sí.
1: ¿A Don Zoilo?
0: Es que la marca del viento, Pablo, lo marca la bandera.
1: Déjame chumear si esa combi que está ahí es la combi del municipio.
0: Puede ser.
1: A ver. No, tiene más pinta de ambulancia, ¿no?
0: Mirá, te diría... Ay,
1: por el olor es David.
0: Puede ser. ¿Habrá ido David hasta allá?
1: No sé si...
0: ¿Algún viaje hasta allá?
1: Ahí está Doña Gaviota. Una cosa de la...
0: Gaviota grande, ¿eh?
1: Sí, sí. No, parece unos pollos.
0: Bueno, vos sabés que...
1: Gaviota la parrilla.
0: Seguimos haciendo amigos en la mañana. 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
1: Nos queda poquito para la pausa. Usted dice, che, ¿van a poner un tema? Sí, ahora viene el tema por supuesto, sin ninguna duda.
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1: Le hizo hat-trick a Boca con 22 goles en 24 partidos. La figura de la séptima de Argentinos Juniors se llama Lautaro Báez.
0: Mira.
1: Tenelo en cuenta, tenelo en cuenta. Lautaro Báez, una de las joyitas que se habla del fútbol,
0: del
1: semillero, en solo 16 años.
0: Totalmente.
1: A tener en cuenta.
0: ¿Y qué me contás de Placente, que va por la dorada? Y
1: muy
0: el que
1: bien.
0: Metió el gol ayer frente a Perú sobre
1: de
0: la
1: River.
0: Hora de River, una joyita River. Ahí. Así que dale, dejen de gastar plata, muchachos.
1: Ah, vine el baño, ya está.
0: Se
1: que juegue con los pibes, ahí se sale el hincha y dice, juguemos con los pibes.
0: No, mirá, justo lo pusiste a Gallardo.
1: Sí, en Ecuador está ahora.
0: Ah, claro.
1: El muñeco, los goles que recibió
0: muñeco.
1: Ecuador.
0: No dio tanto el dulce debut. El muñeco, mirá cómo se pone Luis, le dice Gallardo.
1: Escuchame, el debut con sabores amargos, está diciendo la información para selección ecuatoriana en su primer partido bajo el mando de Gallardo. ¿Cuánto perdió? Sufrió la derrota. Sí, a ver, por 3-0 con la selección de Corea del Sur. Guarda, juega bien lo de Corea
0: Ojo,
1: del Sur.
0: Ojo, sí, sí.
1: Ojo,
0: no
1: bien.
0: Subestimen.
1: Sí,
0: a
1: pero
0: ¿eh?
1: ¿Qué pasó, muñeco? Dejate echar. Vamos a meterle rosca. Mira que ahora somos medio hincha de Ecuador nosotros.
0: ¿Y sí?
1: Menos cuando juega con la Argentina, por supuesto.
0: Sí, sí, sí. Que se pegue un veranito, un par de temporadas y después vuelva.
1: Sí, ahí está.
0: Vuelva a la.
1: No
0: a
1: sea la... así, Ponce. Ya perdió un partido,
0: no,
1: ya le
0: no,
1: la mano.
0: Contra banco. No, no, lo banco,
1: bueno,
0: Ponce.
1: No me hagas eso, no me hagas
0: banco,
1: eso.
0: Lo banco. 11:33 en la República Argentina. ¿Qué música querés escuchar? ¿Tiene algún temita dando vuelta? Vamos a ir con la música.
1: Tengo
0: ahora
1: un tema.
0: Sí. ¿Cómo cuál?
1: Viejo.
0: Ah, bueno.
1: Bueno, la de tuya.
0: Bien.
1: No tan viejo. Escúchame, Marcela.
0: Viejo, pero no tan viejo.
1: Mira, se asusta que cuando yo le digo.
0: ¿Quién?
1: Marcela Morelo.
0: Marcela Morelo.
1: Con Ráfaga.
0: Con Ráfaga.
1: Salió ayer ese tema.
0: Ah,
1: yo soy un...
0: la pipetúa.
1: Sí, tema recontra antiguo, ¿sí? Y ahora con la versión con Ráfaga se viene así onda cumbia, por supuesto.
0: Ah, en formato cumbia sería.
1: Ráfaga, eso tiene que estar, no puede faltar nunca, no puede faltar nunca. Vamos con eso, querés hacer una más.
0: ¿Cómo se llama? Te hago una más si querés, y
1: bueno,
0: me decís el tema cómo
1: más.
0: Se llama y todo lo demás.
1: Ah, bueno,
0: perfecto. Bueno, se salió ayer, es fresquito. Bueno, sí. 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
1: La fuerza del engaño.
0: Ah,
1: clásico
0: de ellos.
1: Sí, clásico.
0: Tremendo
1: de
0: tema,
1: clásico,
0: ese sí. Tema es.
1: Sí, acá me mandan un mensaje. Sí, este es un desarmadero de Buenos Aires.
0: Ajá.
1: Me dice, ¿vos sos Pablo Fedorco? Sí, le digo un gusto. ¿Vos sos el que le diste mi número a Gabriela Pereiro?
0: En vivo.
1: Sí. Decile que corte, me dice, decile que corte, que ya está, que
0: misterio.
1: Ya entendí todo.
0: Ah,
1: que ya entendí.
0: O sea, no quiere tener más
1: me
0: charla.
1: Dice, no le pases más mi número, te pido por favor, me dijo. No sé qué le habrá dicho Gabriel al loco este que vende autos por pedazo.
0: Tiene más entuerto que la Colmebol.
1: Sí, sí. Ahí está. Es una cosa
0: tremendo.
1: Bueno, escúchame, La Fuerza del Engaño,
0: fuerza del
1: Marcelo
0: engaño,
1: Morelo
0: vale.
1: Con Ráfaga,
0: con
1: Rafa, lo nuevo, escúchalo, mira.
0: A ver, che, lo nuevo.
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0: tenés la versión, una versión muy, pero muy arriba, muy tropical. Bueno, Marce Morelo con Ráfaga. Obviamente La Fuerza del Amor, una de las canciones que hemos elegido a esta hora de la mañana para levantar esta mañanita, 11:38 en toda la República Argentina. 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
1: Mándanos tu mensaje al WhatsApp 2920-483304.
2: Hola, muy buenos días. Quería participar por el sorteo de Barroco Pizzería. La foto que yo recuerdo debe ser en el año 1980, cuando Sergio Denis vino a cantar al Club Jorge Newbery con mis primas. Ángeles 598.
3: Hola, buen día. Quiero participar por el combo de las hamburguesas. Mi foto es con Julián Welch. Él, en una oportunidad, no sé si vino a Conesa o a Viedma, por el tema de UNICEF, y yo había ido a llevar a mi hija al aeropuerto y lo encontré ahí, que él tomaba también el avión hacia Buenos Aires, y bueno, muy amablemente cedió a mi pedido de sacarnos una foto, que la tengo guardada con mucho cariño. Mis tres números de documento son: soy María, con el 830.
0: Desde Gracias. 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
4: 47 minutitos pasaron de las 11 de la mañana, 19 grados en la temperatura, ya estamos llegando al final del programa.
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4: Seguimos cumpliendo con todos aquellos que nos mandaron su mensaje al 2920-483304. Te escuchamos, hola.
6: Hola, buen día Radio Patagonia. Quiero participar por la entrada de la carrera. Soy Viviana con el 347.
7: Buen día Radio Patagonia, ¿cómo están? Quiero participar por el sorteo de Barroco. Y bueno, mi recuerdo con la foto sería ya por el 82, hace mucho, mucho tiempo, que para mis 15 me regalaron una cámara de foto, toda una novedad. Y donde sacábamos fotos y donde las revelábamos en el estudio de García, que estaba en la calle Comodoro Rivadavia, casi Irigoyen, no sé si se acuerdan. Ese es mi recuerdo que tengo. Mucha emoción con la primer cámara de fotos, que fue para mis 15 años, no saquen mucha cuenta. Soy Patricia con el número de documento 680. Que tengan una linda mañana.
8: Hermosos conocidos, deportistas.
9: Buen día, radio, ¿cómo están? Bueno, les comento un poco mi historia. Yo estaba estudiando en Buenos Aires, año 94-95. Tendría unos 19 años. Y bueno, justo nos enteramos de que estaba el señor Mr. T, Mario Baracus, de la serie Brigada, en un hotel. Y bueno, coincidimos que lo fuimos a ver con un amigo que justo hablaba inglés. Y bueno, fuimos con otro amigo que era de Córdoba, que les encantaba la serie. Y bueno, fuimos al hotel, nos sentamos en una mesa, nos pedimos algo, ahí cerca de él, y le pedimos una foto, y bueno, hablamos 5 o 10 minutos con el señor Mr. T, y bueno, ahí quedó el recuerdo. Tengo la foto guardada, cuando era jovencito, así que bueno, soy Ariel con el 722, ese es mi recuerdo con el tema de los famosos. La verdad que fue un muy lindo recuerdo y de haberlo visto, así que saludos.
5: Bueno, muchas gracias a los oyentes. Cuántas anécdotas lindas. En un ratito vamos a saber quién es el ganador o ganadora del combo Barroco Pizzería de Yrigoyen 60. 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Gracias. Y tienen que ir, por supuesto, Pablo, el ganador o ganadora, a buscar el premio ahí a
4: Claro. Sí, ni hablar, Yo quiero decir, yo te vi
5: sí.
4: militando con la señora de la foto, esa que yo te contaba recién.
5: Ah,
4: yo te vi militando, ¿eh? Sí, sí, sí.
5: Ay, me parece. Y con manito así gritando. Todo,
4: no sé, avivando. Cómo habrá sido, si era.
10: Ay, con mano, la señora así, del. No, el gesto la reconocí, ya sé de quién hemos gastado zapatillas en esa campaña.
4: Ay, mira vos.
10: Sí, sí, dos campañas. Llevamos al triunfo.
5: No puedo dar más datos, ¿no? Porque la gente está pensando.
4: No, porque ahora juega para. Esta es como Ruggeri y Gareca, pegaron el cambio.
10: No,
5: ayer estuvo Gareca en este 90.
4: Van a cambiar. Ahora lo que no sé para qué lado, ¿viste? Porque el otro día uno. Ah, una barbaridad, qué linda nota.
10: Bien,
4: una
10: todos.
4: Nota que linda. Y otro día me mandó un mensaje tal por la nota que, por lo que vos estás diciendo. Sí, sí, que me lo mandé a mí, que eso
5: claro.
4: mismo.
5: Claro,
10: no es que sea.
4: Hace de todo,
10: pero...
4: Gabriela.
5: Hace
4: de
5: intérprete también.
4: Pero no es mi alcahueta.
10: Sí, sí. Yo puedo.
5: No,
10: me veo el capitán, así
5: por
10: que yo no tengo drama.
4: Pasa eso. Por cuando estaba Javi, lo mismo. Y si acá me mandó un mensaje por lo que vos dijiste, pues me lo
10: Pero vamos, muchachos, anímese.
4: ¿Qué pasa? Que muerdo por mensaje yo.
5: La asertividad en la comunicación es hablar clara y en forma directa con la persona que necesita.
4: Ya le dije a Javier en ese momento y le digo a Gabriel, le digo, no me acepté esos mensajes ni me los conté.
10: Ni me los leas, me dijo. Ni me los leas.
4: Tienen que poner eso. Decirle, escribile, está ahí al pedo dentro del estudio. Escribile.
5: Capaz que se abrió una puertita por ahí y esa persona entró.
4: Una cosa de loco.
10: Viste que ven luz y entran.
4: Escúchame. Mis últimos 8 minutos, me tomo unos días de descanso. Mis últimos 8 minutitos.
5: Por favor, por favor.
4: Que sean de lo mejor, lo más placentero.
5: Por supuesto.
4: Déjenme llevar un buen recuerdo. Lo que me estoy llevando es un hambre baro. Tengo un hambre, ¿está ahora?
5: Tremendo.
4: Sí, eso está. Luis me dice, tranquilo, vos fumá. No sé qué me ofreció, pero alguien me tiró.
5: No, una forma de decir, vos fumá. Él eso lo decía Calvin Calvo, le decía, ¿qué haces, Pendex? Tranquilo, vos fumá.
4: Vos fumá.
10: No me contaste la anécdota de Sokolinsky, pero bueno, me voy a quedar con la duda todo.
4: Sokolinsky estuvo en la radio. Buscá el tema. Hay que quebrar la música que estamos en este momento. Pero... Luisito, si no es mucho pedir, a lo mejor de acá que yo venga, no me encontré el tema de Sokolinsky. Puede ser, si va a poner el apellido,
5: la salud de nuestros hijos.
10: Claro, mi apellido es el
5: de. Antes de entrar en ese momento, puedo cerrar comercialmente la única que te queda, porque no quiero cortar ese momento empático. 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
4: Qué cosa bonita, qué cosa bonita. Quédate tranquilo, Luis. Mirá el correo que te mandé. Ya te mandé a Sokolinsky, al hermano, a la familia. Sí, ajá. A todos los emprendimientos que tiene recorriendo el mundo. Yo te pasé todo.
5: O sea, ¿Te acuerdas? Fue el primer doc que hizo televisión pedagógica. Él agarraba un bebé. ¿Te acordás que agarraba un bebé? Y le decía, usted, señora, tiene que cambiar el pañal así.
10: Yo me acuerdo cuando me revisaba. Sí, sí, me hacía levantar axila.
4: Ah, mira.
10: Oídos, todo me revisaba.
4: ¿Cuándo tenía? ¿15 años?
10: No. 8, 9.
5: ¿Vos sabés?
10: Para
5: terminar detenido después de un programa. Después decir cómo no está la cámara,
10: no está la cámara. No, gracias a Dios que no está la cámara. Pero chicos, hacen que mi relato no sea creíble. Les juro.
5: No, creíble es.
10: Se lo juro. Sí. O sea, yo me acuerdo, levantó era re guapa aparte.
11: Y le dijo, dígale que la depile, señora.
10: No, era la receta.
11: Firmada por Socoligi. Pásele la maquinita, la crack 2. 8 o 9
10: años. Pero esos pediatras que te controlaban desde...
11: La venezolana aparecía en ese tiempo.
10: Iba yo y iban todas mis hermanas, porque éramos 4, así que era, empezaba conmigo y terminaba con mis hermanas.
11: Se hacía el día el doctor, de todas las consultas.
5: La tanta consulta, claro.
10: No sé dónde ganaba más, si con las consultas nuestras o en la tele. Capo.
11: Levantá la música de coche, doctor Socoligi.
5: Imagínate, 4 Gaby por 4, ¿no? Gaby por 4, tu hermano.
11: Ya que estoy jodido hoy para despedida, busca un pedacito en YouTube del programa de él y escuchar la voz de él.
10: Sí,
11: escuchar.
10: Se me pone la piel de gallina.
11: No, pues el tono, tono todo corazón, amor, la verdad.
10: No, lo mirabas y te transmitía amor cuando te tocaba. Él era una cosa que vos sentías ese amor de profesional. Por eso digo,
5: fue el médico el primero que rompe un esquema de hacer medicina televisiva, pero para el show televisivo también, que se entienda, ¿no? Porque no lo hacía en el consultorio de esa manera, sino que el tipo es como que rompió y saltó hacia
11: a ver, Socoligi, Cormillot, Borocotó y hay un médico más que ya no mira, porque ya como tengo todas las pestes juntas, no en serio, mirar nada. Y ahí nomás llegamos, ¿no?
5: Y ahí nomás, ¿no?
10: Sí.
5: Después ya vino la vendaval ya de chef, de la comisión.
11: No, a ver, con el doctor Socoligi, a ver.
12: Estar con usted. Le quería preguntar, tengo mi hijo de 4 años.
13: 4 años.
11: Sí.
12: Nació normal, parto normal.
11: Apá, la miércoles.
12: Yo creí que... no duerme absolutamente de noche nada. Uh-huh. Atenta yo a ver qué le pasa. Ajá. Lo miro constantemente, lo tranquilizo y se acuesta. Uh-huh. Y me quedo un rato esperando que se tranquilice y me voy.
13: Y también, ¿lo pasás a la cama grande?
12: No.
13: Él tiene su lugar, su habitación.
12: Él quiso desde bebé dormir solo.
11: Si mi marido es tan gordo que no entra.
10: Cero colecho.
13: ¿Hay hermanitos, Graciela?
12: Una nena de 6 años.
13: ¿Una nena de?
12: 6 años.
13: 6 años.
12: Sí.
13: Bien. ¿Le dieron medicación a tu hijo?
12: Sí. Ay, doctor. Cuando fue bebé a los 3 meses, le dieron un broncoespasmo a la... ¿Cómo se le llama? La tuberculosis.
11: Estaba complicado.
13: ¿De la TBC?
12: No.
13: ¿De la tuberculosis?
12: Un remedio para tuberculosis.
13: Pero una cosa, tu chico...
11: Lo dejaban activo como Gabriela Pereiro, claro, quedó así eléctrico con se le habían dado. Bueno, hay un poquito. Habló más la oyente que el doctor, ¿no? Pero bueno, ahí
5: estaba. La estaba descifrando porque había que sacar...
11: Sí, medio...
10: Es que arrancó por un lado y terminó en el otro,
11: sí,
10: ¿no?
11: Sí, medio...
10: Pobre Socoligi, la paciencia que tenía ese hombre. Dios
11: está bueno, pero le llenaba el programa.
10: Sí. Eran de los pocos...
11: Pero cómo se miraba y se prestaba atención.
5: No, era palabra...
10: Qué cosa, ¿no?
11: Bueno, acuérdense, estuvo en la radio, en Radio Patagonia, estuvimos charlando un rato con el doctor, un fenómeno, y después fue a dar una charla en el Club Jorge, ahí nomás a media cuadra.
5: Ajá.
11: ¿Sí? Y ahí lo conocí. Uh-huh. Bueno, no tengo foto con Socoligi, pero es una muy linda foto.
10: Yo debo tener alguna de chiquitita, después voy a ver si consigo. Sí, y mi mamá seguro, porque sacaba foto todo mi vieja. Ajá. Pero no era famoso Socoligi, era mi pediatra, no era famoso ese momento. Claro, bueno, la
11: evidentemente,
10: fama le llegó después.
11: No cierra menos de 40 con que la haya tenido de pediatra Socoligi. No cierra nada.
5: Un solo hervor, salvo carne en un solo hervor.
11: Ahora sale que Socoligi, como Sarmiento, se recibió a los 12 años. Sí, ya atendía a los 13. ¿Sí?
10: Viene la chiqui y vengo yo, fíjate.
11: Operaba luxación de cadera de bebé a los 14 años, ya estaba Socoligi operando. No.
5: Claro.
11: Sí, algo no cierra.
5: Salta el DNI,
10: Es
5: feo
10: como ponen en duda todo lo que digo.
11: En duda no, pero algo no.
5: Datos color.
11: No.
10: Algo no le cierra.
11: No va a andar.
10: El pediatra le da el DNI, algo no cierra.
5: Vi el emoji ayer. Bueno, ganadora, ¿les parece?
11: ¿El emoji del asado? ¿Viste la foto que colgué el asado? Estoy muy gordo, en serio.
5: No, ese no lo vi.
11: Sí, hay un tambor de 200 y yo, y la gente me pregunta, ¿y vos cuál sos? Una cosa de loco.
13: No,
11: el más...
10: No se habla del cuerpo.
11: El más clarito.
10: No, se habla del cuerpo
11: del
10: loco.
11: Del mío digo lo que quiera.
10: De uno a uno se habla.
11: Y por eso, ahí
10: está,
11: ni hablar. Una señora salió a hablar de Florencia Lavey, yo no dije nada.
5: No, me imagino.
10: Andate bien, no pises banquina, ya estás en la
5: segundo final. Es bueno, ¿eh? No. ¿Te falta algo? No, ya estamos esperando el ganador ganadora. Sí, a ver quién se lleva hoy el combo de Barroco Pizzería de Irigoyen 60, gracias a la gente de Barroco. 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
11: Bueno, perfecto, ahí ya lo tienen. Vamos, escuchamos quién ganó, vamos.
14: Día Radio, soy Paola con el 042. Mi foto sería con Bochini, sería la única que tengo así. Que vino a jugar al Deportivo, o la selección del 80 creo que fue, pero fue en los años 90 y algo. Bueno, y después me vino un momento lindo, que yo iba al trabajo con mi mamá, donde ahora hay una librería, y yo sobre la misma vereda me iba a dar la vuelta, y los lunes siempre me iba hasta lo del gordo Carlitos, creo que se decía. Y uno ahí miraba la foto en la vidriera de las comuniones, de los cumpleaños. Era esa la forma de ver. Bueno, ese sería mi recuerdo. Que tengan linda semana y, bueno, ojalá tenga suerte.
11: ¡Qué lindo mensaje! Foto Carlitos, del gordo Calderón. Sí, ay, cómo no, no, sí. No, la en la calle Doctor Baraja. Hace un ratito dijeron lo de García. Ahí en los locales de Patané. Uh-huh. Ahí estaba el local, sí, que después tuvo Carmen. Bueno, lo de García, papá de Nicolás García, ex concejal. Sí, bueno, ahí. Y la competencia en aquel tiempo, también estaba foto de Net, ni hablar.
5: Net. Claro, pero Net. Hizo una vez una producción en Nativa.
11: Claro, sí, foto de Net y el gordo Calderón. Carlito, hincha del Ciclón, nuestro dirigente, ¿no? Ajá. Viajábamos con fenómeno. Tenía un 1500... Clásico, 1500, es el Dodge 1500, ¿no?
5: 1500,
11: bueno,
5: sí.
11: Tenía clásico, el auto que te hace la parodia...
5: Everdueña.
11: El auto ese todo tartalado, medio torcido, que para trabar el vidrio le tenía un detornillador. No, ese auto, no. O sea, yo creo que Ever se motivó con el auto de Gordo Calderón. Un fenómeno ir a charlar con él de fútbol. En la vidriera siempre estaban las fotos de casamientos, cumpleaños, pero... Habían fotos de los jugadores del Ciclón.
5: Claro.
11: Y uno como ídolo, como si fuera una figurita, se llevaba una foto de Loco Alba, de Lolo Vargas, por ejemplo, ¿sí? Y muchos más habría, ¿no? Pero estaban las fotos. Y uno, era la época que vos pedías una foto. Te gustaba la foto, tenías que mandar a pedir una ampliación. Hasta donde llegase la ampliación. Y ahí te la enmarcaban en un marco de madera, ¿se acuerdan ustedes?
5: Sí.
11: Yo venía y tenía el cuadrito colgado.
10: Tomá. Hasta eso se ha perdido, ¿viste?
11: Qué lindo, qué lindo, qué lindo.
5: Pocas y nada.
11: Bueno,
5: pocas y
11: nada. Su hijo hace un tiempo largo ya siguió con el trabajo de su papá, pero se fue a Neuquén porque trabajaba, debe estar jubilado ya, ¿no? Digo yo, en la prefectura. Y había pedido el pase a Neuquén. Uh-huh. Y cuando íbamos a hacer la regata de las varias transmisiones que hicimos, Neuquén, digamos, la prefectura de Neuquén se encargaba de acompañarnos en el río. Así que hacían Neuquén Roca, uh-huh. O mejor dicho, Chipolete y Roca. No, en verdad, ¿qué estoy diciendo? No, bien digo, Neuquén Roca o... sí, Neuquén Roca. Bien. ¿No?
5: Porque en su tiempo
11: fue cambiando
5: de Neuquén, claro.
11: Claro, no,
5: de
11: Chipolete, no, dije, me equivoqué. Era de Neuquén cuando se largaba en ese tiempo.
5: En ese tiempo se largaba de Neuquén.
11: Y sí, llegábamos a Roca, está bien. Pasábamos por Chipolete, pasábamos por Allen... Y llegábamos a General Roca en esa etapa. Después venía la gente de Patagones y también acompañaban con sus embarcaciones. Muy lindo, muy lindo, muy lindo recuerdo.
5: Lindo recuerdo. Paola 042, la ganadora del día de hoy de Barroco Pizzería.
11: Una maravilla, espectacular.
10: Lo que lo vamos a extrañar con sus
5: sí, Paulín, a disfrutar, anécdotas. A disfrutar, te lo mereces. Quédate tranquilo. Cuando vuelvas acá va a haber una ferretería.
11: Si es negocio, vamos para adelante.
10: Si
11: es negocio, vamos para adelante.
10: Un chinito en el barrio sirve,
11: Ahí está.
5: A ver de kimono vendiendo ahí a Gaby. Pero disfrutá, pasala lindo.
11: En la próxima les pregunto a cada uno qué negocio quisieran tener.
5: Ah, qué bueno.
11: ¿Me entendés?
5: A todos.
11: A mí la onda ferretería me encanta. Yo entro en una ferretería y me quiero comprar de todo.
10: Muy claro. Darín en la película, ¿viste?
11: Pero no quisiera estar atendiendo todo el día en la ferretería, nada, porque de ahí no quiero. O sea, yo quiero tener la ferretería, pero que atienda a otro.
5: Vos eres el mostrador que vengo y digo... Sí, viste, un show, un Gerardo. ¿Viste el cosito que tenés? ¿Y vos decís flaco, pero a ver, ¿qué?
10: Igual.
5: No, no tenés paciencia.
10: No, es un
5: darín. No, lo mando, ¿sabés cómo le mando el oliva? No,
11: estos días
10: ¿lo llevas o no llevas? ¿Lo llevas o no llevas?
11: Un par de llamados por alquileres, ¿viste? Y donde me dan vuelta con algo. No, no, no, no, no, no, no. Estos días es cierto que estaba muy finito.
10: Para psicólogo no estaba, ¿me entendés? No, no daba.
11: Espero que me extrañen,
5: por supuesto,
11: un poco.
5: Sí,
11: y que,
5: como que no.
11: Yo sé que ustedes sí, sobre todo me van a extrañar a fin de mes cuando no me pague ninguno, pero no importa. Escúchenme, aguántenme esta vez. Piensen en mí. Digo, bueno, pobre, déjalo que disfrute. Pero que nos reencontremos ahí en unos par de semanas.
5: Disfrutá, descansá, no te preocupes nada.
10: Trae el chocolate, trae el chocolate.
5: La nave. Mi chocolate.
10: ¿Podemos,
5: Sí.
10: No, para compartir acá en el equipo.
11: No, pero no hay nada, un pedido barato dentro de todo.
10: Viste que yo sí.
11: Mientras que no sea en botella, el problema ahora es la botella. La botella es más.
10: No, yo no tomo, así que tranca. ¿Botella de qué decías vos?
11: Y vas a tener que empezar a tomar, porque como venís últimamente. Empinate, cosa de no
10: ruda. ¿No cambiar el estilo de vida?
11: Perder un poquito la conciencia.
10: Cuando vos vengas, yo tengo una ranchería afuera. Estás en la. Olvídate.
5: Toda ruda líquida, así se va la mala energía.
10: Chicos, bueno, Pablo, en serio.
11: Va a tener una rancha, estás a ver de quién será.
10: No, bueno, no importa.
11: Hace así,
10: ¿vos querés que la suerte me cambie? No importa de qué. No importa
5: el. El tema es cambiar la suerte.
10: Claro, el pecado es el pecado y ya está. Muchachos, por favor, les pido.
11: A él le dije cómo cambiar la suerte, pero a vos no sé.
10: Claro, pero
11: él
10: no quiso caso.
5: No, yo
10: te digo. ¿Hiciste caso?
11: Sí. Bien. Se hizo sacar una muela. Con eso.
10: Con eso tira. Bueno, busquen, no sé. Googlen, chicos. Algo tiene que pasar. No, Pablo, en serio. Pásalo lindo, disfrutá.
11: Gracias por el aguante a todos ustedes.
5: No, por favor.
11: Nos reencontramos, en el caso mío, a la vuelta, pero ustedes mañana.
5: Mañana a partir de las 9.
11: Chao, pasen
5: el día. Chao, chao.

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3: La Corte Suprema de Justicia rechazó un planteo de José Alberto Samid contra su condena a 4 años de prisión por integrar una asociación ilícita que evadió impuestos en la venta de carne vacuna. La defensa del empresario Matarife había insistido con la prescripción de la causa y cuestionado la excesiva duración del proceso, pero los jueces Horacio Rosati, Carlos Rosenkrantz y Ricardo Lorenzetti desestimaron la presentación. Rosati, presidente del máximo tribunal, consideró inadmisible el planteo, mientras que Rosenkrantz y Lorenzetti señalaron que el pedido de defensa continúa una reedición de argumentos que ya habían sido rechazados previamente y habían adquirido firmeza.
2: Internacionales.
3: Estados Unidos y Argentina lanzaron el corredor Andes Atlántico, una iniciativa conjunta destinada a fortalecer y modernizar la infraestructura que conecta sectores económicos clave del país con puertos atlánticos y mercados occidentales. El lanzamiento fue encabezado por el subsecretario de Estado estadounidense Christopher Landau y el canciller Pablo Quirno en el marco de la Semana de Alto Nivel de la Asamblea General de las Naciones Unidas. Según una declaración conjunta de ambos gobiernos, el corredor busca facilitar la inversión pública y privada a largo plazo en transporte, energía e infraestructura digital, además de promover las exportaciones argentinas de minerales, petróleo y gas.
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Hola, hola, ¿cómo va? Llegamos al jueves, seguimos disfrutando de los primeros días de la primavera y tenemos por delante una nueva edición del Ranking Latino. Soy Santiago Altieri y hoy nos espera otro recorrido por los 20 temas más votados. Hay novedades, movimientos que cambian el panorama completo y canciones que siguen dando pelea en cada tramo de la lista. ¿Quiénes logran avanzar? ¿Quiénes van perdiendo terreno? Bueno, lo escuchamos en el Ranking.

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0: miedo.
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0: Luis Fonsi conserva el primer puesto con Me Despido y sigue al frente del ranking latino. Así terminamos, amigos, este jueves 24. Yo soy Santiago Altieri y gracias por estar del otro lado. Mañana llega una nueva edición para cerrar la semana y seguir descubriendo cómo se acomoda el ranking antes del especial del finde. Acordate que siempre podés participar desde rankinglatino.com, que es la página oficial. Nos encontramos mañana. Chau, chau.
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2: 2:30 pasaditas, día jueves en Sarasa, día jueves en la 100, día de fantasmas, che. ¿Qué? De fantasmas, pero fantasmas que la fantasmean, fantasmas que vos decís, dale, es un montón. A ver.
3: Fantasmas son esos que tienen una moto 110 y le ponen un cañón de escape para que suene como una moto total. 1100 de cada.
4: No te das cuenta que jodés a todo el mundo. Aparte, ¿qué es eso que son más cancheros porque se escucha?
5: El que va con la música, todo lo que en el auto, no, y que se escucha también a tres cuadras.
4: ¿Qué es lo que querés demostrar? No entiendo.
5: ¿Por qué querés que te miremos todo?
2: Imposible.
6: Yo tengo un conocido que no tiene redes sociales, no tiene Instagram, Facebook, nada, porque cada vez que hace algo dice que lo hackean, es un fantasma con eso.
7: Esa es la típica, me hackearon la cuenta.
2: Sí, me copian.
7: Sale mucho en el mundo de los famosos, a usted no lo hackearon todavía, pero sale mucho, viste, que publican una cosa rara, no sé qué, me hackearon la cuenta.
2: Me hackearon.
5: Es que pasa. ¿Quién
7: te hackea la cuenta? A usted no le hackean la cuenta.
5: No me hackearon ninguna cuenta, igual tuve intentos de redes, pero sí me hackearon hace muchos años un mail que lo padecí tanto, porque ahí tenía todo lo que era laboral, estaba dándose contratos, cosas, y sí me hackearon un mail.
7: Pero no le creo a los famosos cuando bardean, viste que tiran un tweet fuerte o lo que
2: después
7: sea.
2: Después dicen que no eran ellos.
7: Me hackearon la cuenta.
2: Tira la piedra cuando
4: ahora entendí, bien.
5: Para lavarse las manos.
4: Sí,
2: los famosos son tremendos.
8: Fantasma es el que escribe una frase motivacional citando al autor.
4: Sí. Tenés unos quilombos en tu vida impresionantes. Pero te digo, no das más de los quilombos que tenés. Ahora ponés una frase de hoyo.
7: Ay, le metés música clásica.
4: Le metés una música de paz. Pero negro, no das más de los quilombos que tenés.
5: Igual yo banco ahí, ¿eh? A mí me gusta mucho leer y.
7: Te hace
5: y
7: bien.
5: Sí.
7: Leer, recibir
5: me
7: eso.
5: Me hace bien y cuando veo algo lindo de algún autor lo comparto, pero no me parece de fantasma.
7: Ahí estamos entrando en zona gris.
4: Chicos, si a Julieta no le parece de fantasma, no es de fantasma y se terminó.
2: Y ahí se dio vuelta en el aire.
4: Se terminó. Ay, la cómo, discusión.
2: ¿Cómo la fantasmeaste, eh?
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1: 3:45, suena Conociendo Rusia, Mateo Sujatovich al frente de Conociendo Rusia, el ruso Sujatovich, y se viene un gran show de Conociendo Rusia, sí, Anita, en un ratito, entradas. ¿No? ¡Ay, hermoso!
2: Va a ser en un rato, el show se llama Mateo, es un formato solista que bien. Está empezando a presentar, y el 25 de septiembre en el Gran Rex se presenta, así que nos queda nada, horas,
1: mañana
2: el show, pero ya. En un rato vamos
3: en
2: a
3: un arrancar. Ratito, así que atentos. Y tenemos mensajitos también de esos fantasmas, bananas fantasmas que no te fumas ni un poco, a ver.
4: Fantasmas son esos que llegan a la cancha de tenis con un raquetero para 14 raquetas y después no le pegan un elefante dentro de un monoambiente.
5: Pero claro, pará, del potro.
1: Verdad. Todo vestido con vincha, visera, todo, parece en un
2: la
1: Rafa.
2: Muñequera.
1: Lo ves entrar y mete miedo.
5: Es Rafa Nadal.
1: Sí, mete miedo y después no le pegan, es verdad.
6: Fantasma, los que ponen estados tirando en directas en vez de venir y decirte las cosas en la
2: sí.
6: cara.
2: Sí, gente grande que vos lees y decís, me da vergüenza ajena, borra esto.
1: Tirando por elevación en redes, ¿viste? Ay, no, qué difícil, qué difícil. Anita, el día no está difícil, el día está hermoso. Y el tránsito, contanos lo que quieras.
2: Pero hubo un choque en la General Paz, ¿ves? Altura Grecia, donde prácticamente donde comienza la General Paz, hacia el Río de la Plata, hay varios autos involucrados y dos carriles obstruidos.
1: Bueno, che, y el solcito sigue, ¿no?
2: Sí, a full, ya casi 24 grados.
1: Qué lindo.
2: Y mañana entre el día estrella, con máxima de 25.
1: Hermoso. Mañana hace un gran viernes retro, sí. Con todo.
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5: Bueno, el alto lore del día de hoy tiene que ver con redes sociales. Mi marido sigue en Instagram a ex compañeras de todo, de laburo, de estudio, de lo que sea. El tema es que le da like o corazón a cada historia, a cada publicación que hacen. Ya le dije que eso se puede interpretar como que le gusta, porque el código de la gente joven es así. Das corazón cuando tenés algo de onda. Cuestión que me dice que no es así, pero lo que más bronca me da es que lo sigue haciendo y tiene una ex compañera que solo sube fotos en poca ropa y tiene muchas lolas. Entonces...
6: Bueno, pero no deja de ser la compañera.
5: No deja de ser la ex compañera.
6: O la ex compañera.
5: Y tiene, bueno, con poca ropa y tiene muchas lolas. Entonces todos los planos son para que se le vean bien.
4: Tres lolas tiene.
5: Bien, claro, de arriba. Sí. Pará, dice que todos los planos son para que se le... Está todo el tiempo mostrando el pecho.
4: Ah, ok, es de pequios mostrar.
5: Claro.
6: Es porque dígame, tiene para mostrar.
5: Sí, pero a veces te puedes poner una remera o podés no salir. Claro. ¿No?
7: Hay técnicas.
5: No necesariamente tenés que salir siempre.
4: Aparte, mal. ¿Sabes qué pasa, Santiago? Yo tengo panza y no la muestro.
5: Sí.
7: Hay técnicas para todo.
6: Pero
7: para
6: deberías, Mariano. Pero deberías.
4: Negri,
6: sí, sí, te quedaría muy bien hacerlo.
5: Podés tener buena cola y no estar todo el tiempo en culo.
4: Claro.
6: Sí.
5: ¿No? Bueno, pará. Dice, díganme si estoy mal en enojarme porque le da like a todas sus fotos y no hay una foto con mi pareja ni nada. Solo fotos de sus pechos. Ah, ojo, que yo agregué un amigo a Instagram, enseguida tira, ¿ese bobo quién es? Como que...
6: El señorito se pone celoso.
4: El señorito es policía de Instagram.
6: Ah, bueno.
5: Y eso, que la persona que yo empecé a seguir no sube fotos de sus partes marcadas. No todos los que yo sigo como él. Y así que me da una bronca.
4: Sí. O sea, ella empieza a seguir a un amigo y el pibe pregunta, ¿y ese bobo quién es? Y él la sigue a todas las ex compañeras, a todas les pone like y sobre todo a la pechocha.
5: Publicación.
6: A la pechocha. El like estamos, porque yo te escuché decir como que si yo le pongo like a alguien es porque me gusta.
5: Pará. Dijo entre la gente. Like con... tanto a una amiga o una ex compañera es como, no pasa nada. Ahora, el like continuo.
6: Sí.
5: En todas las publicaciones, un like
4: es
5: un mensaje.
4: Claro.
6: Porque yo me estaba fijando que...
5: Like a todas las publicaciones de esa persona.
6: Anita, yo siempre le pongo like.
7: Ah, ¿sí? A veces no me pone like.
6: No, acá te puse like, estás arriba de un burro.
7: No, es un caballo.
6: Es un caballo,
7: Mora,
6: bueno.
7: Se llamaba. Eso fue en Jujuy. Ay, gracias por tu like.
6: Like.
7: Claro, like. Pero lo que pasa es que yo no subo todo el tiempo tampoco.
5: Que tampoco entonces... Anita sale en tanga.
7: No.
6: Pero vos también deberías. Lo que pasa es que ella no sale ahí. Pero bueno, después te voy a contar el otro laburo que tiene.
5: Está bien, igual para Anita es tu compañera de trabajo. ¿Qué
0: claro,
5: sé yo?
0: Está claro.
5: A todas tus compañeras de trabajo les pones like a todas sus publicaciones.
6: Y yo vos te pongo, Juli.
5: Yo estoy poniendo el ejemplo de ella, que dice que a todas le pone todas las publicaciones like.
0: Vos likeás, por ejemplo, likeás todas las publicaciones.
5: A mí no me likeás todas las publicaciones.
6: Todas.
5: Ni
0: Santiago, ¿le likeás todas las publicaciones a Salas?
6: No, porque no la sigo.
7: No,
6: porque no la sigo. Respuesta porque me cansó. Porque me cansó. Ahora, sí. Yo le pongo like a todos.
7: El tema es si él también le pone likes a los ex compañeros, por ejemplo. Porque si es un. Ella hace énfasis en las mujeres nada más. Y el resto no pone publicaciones de su equipo de fútbol favorito, no pone like o solamente le pone a las mujeres.
0: ¿Solo likea a mujeres o likea todo? Eso es lo
5: acá la Leo suma mucha inseguridad. Y yo te voy a sumar una cosa: mucha inseguridad y mucha histeria. Porque hay mucho histérico e histérica suelto.
0: Claro.
5: Entonces, ponerle like a todo el mundo, mandarle corazones, qué sé yo, es dar un mensaje. Lo sabemos todos, no nos hagamos los tontos. En hombre
7: likes,
5: y en mujer.
7: Pero contar los likes es...
6: No, claro, para él y para ella, que no salís.
7: Porque él también le dice, vos, ¿quién es? ¿Qué te importa? Es mi cuenta.
6: ¿Vos, Juli, sos de poner like?
5: No mucho.
6: Y pero animate a poner like.
5: Ahora
6: escatimes al like.
5: Yo te voy a decir una cosa, voy a ser 100% honesta.
6: Sí.
5: Tengo claro que si yo a una cuenta de un pibe cualquiera la empiezo a seguir y le pongo 3 likes... A los 3 días tengo un mensaje directo.
7: ¿Y por qué Julieta Brandi?
5: Sí.
7: Sí, le escribo yo también.
5: Yo empiezo a seguir a alguien y esa persona inmediatamente me vuelve a seguir. Entonces, sí entiendo el juego de que es un mensaje.
6: ¿Qué querés, mamá? ¿Sí?
5: Entonces,
6: ¿qué es, Julieta?
5: Y al revés.
6: ¿Sabés qué?
5: Y al revés.
6: Yo te sigo de Franchella, Julieta.
5: Escúchame, Santi. Sí. Si a mí me empieza a seguir un pibe, ni hablar si es alguien conocido, me empieza a seguir un pibe y yo le devuelvo el follow y empiezo a likear, a la semana tengo mensajes.
7: ¿Se
5: entiende?
6: Entiendo perfecto.
5: Todos sabemos que Instagram no es solamente una red para publicar fotos lindas.
6: Bien.
5: Es de Levante también.
6: Bien.
5: Bueno, eso.
0: Escuchame una cosa.
5: Querida,
0: tu
6: campaña de Peter Pan.
0: Querida oyente que tenés este lore.
5: Sí.
0: Vamos a abrir el juego a la comunidad zaracera y vemos qué opinan. ¿Eh? De todos estos likes que pone tu pareja, likeador serial de ex compañeras, sobre todo de las pechugonas. Y
5: pero
0: que pregunta,
5: le molesta que vos sigas a
0: y pregunta
5: alguien.
0: ¿Quién es este vos cuando sigues un compañero vos? A ver, ¿qué opina la gente? Vamos.
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1: Bueno, 21 minutitos pasaron de las 3 de la tarde, abrimos líneas por este lore que tiene que ver con redes sociales. A ver qué opina la gente.
2: Bueno, a mí me parece que esos dos son dos histéricos. O sea, ella porque se pone celosa porque le pone like a las fotos de la ex compañera. Y él también. Así que me parece que son dos histéricos esos dos.
3: Le cabe a los dos, según ella, ¿eh? No solo...
1: Me parece.
3: Bien.
4: Yo lo que le diría a la chica es que se haga las lolas bien grandes y que saque fotos de ella en Instagram.
1: Mal no está. Con lolas grandes o no lolas grandes, mal no está que ella suba su foto.
3: Hay toda una inversión ahí que hacer, ¿no? Claro, hay que ver si la quiere hacer, claro.
5: El flaco está de levante. Una cosa es que ponga un like... Y bueno, o un corazón cada tanto y demás. Y otra cosa que lo haga siempre. Y encima se enoja si la persona, o sea, la pareja, tiene un amigo nuevo. O sea, es más que obvio que el flaco está de levante.
6: No me quemes.
1: Yo opino igual, ¿eh?
3: ¿Vos opinás que él anda haciéndose el pispireto por ahí?
1: Creo que él es un histérico. Que le gusta coquetear serialmente. Le gusta como la aprobación en el sexo opuesto todo el tiempo. Y como él es consciente, aunque no lo reconozca, de esa condición, cuando ve a su novia en cualquier situación que él mismo hace...
3: Claro, se pone mal porque entiende de qué va.
1: Le molesta, porque justamente le estás metiendo el dedo en la herida. No sé, para mí va por ahí.
3: Yo creo que a lo que dijo Julieta no hay que agregarle más nada.
1: No.
3: Con eso es conclusión total, sí, y absoluta. Fíjate vos, amiguita del Lore, qué es lo que haces.
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0: Somos los más dignos representantes de una gran costumbre argentina. 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We built this city.
1: We built this city on rock and roll. Arranca la última hora de Sarasa con todos mis compañeros tentados. Ya me contaron.
2: Ay, estos son unos pupugeles.
1: Son unos bravos. 7 minutitos más tarde.
3: Si me ponen un poquito más de pelo,
4: lo están le estamos poniendo todo, Leo.
1: Que ahora vamos a tomar un cafecito mientras escuchamos a Marian.
2: Sí, porque hay una historia que está bueno conocer. A veces lo que puede ser algo que parece una adversidad o un hecho difícil de sortear y que uno trata de evitar, si lo logra capitalizar, termina siendo algo que mejora la situación o la cuestión. ¿A qué me refiero? Los vinos en Francia, los vinos de guarda, hace muchos años, eran un activo muy importante. Tomaba mucho tiempo cosecharlos, producirlos, era todo un proceso manual. El tratamiento de la uva, la cosecha, el vino pisado, procesado. En primavera, con cambios de temperatura, algunos de esos vinos se llenaban de burbujas.
1: Mira.
2: Esto hacía que los productores desecharan ese vino, lo descartaran, porque, claro, había un aumento de la fermentación, de la segunda fermentación, se generaba dióxido de carbono, aumentaba la presión al interior, salía con fuerza el corcho, y ahí se dieron cuenta que esos vinos se habían puesto con burbujas, burbujeantes, entonces los tiraban. Después algunos, para no tirarlos, dijeron, che, por ahí las burbujas se van. Entonces hicieron con el corcho, pusieron un corcho más a presión, más fuerte, y los conservaron con las burbujas. Después se terminaron dando cuenta, y mucho tuvo que ver en esto un monje benedictino llamado, no sé si le suena, Dom Perignon.
1: ¡Claro!
2: Que dijo, che, acá hay algo con las burbujas. ¡Guarda, eh!
1: ¡Guarda, eh!
2: Vamos a probarlo, a ver qué onda. Y dicen que dijo, estoy bebiendo estrellas.
4: ¡Ay!
2: Cuando lo probó.
4: Mirá que linda metáfora.
2: Algo parecido a Cristian Castro que dijo, están lloviendo estrellas.
1: Él lo estaba
2: bebiendo. Estoy bebiendo estrellas. Bueno, la cuestión es que en algunos lugares figura que Dom Perignon inventó el champán. Esto no es así, pero sí tuvo que ver y mucho, porque él era el encargado en ese convento en el que estaba, de los benedictinos, era el encargado de los vinos de guarda y de la parte de la bodega. Entonces él fue el que medio trabajó mucho para conservar y para aprender a tratar a las burbujas para que no solo no desaparecieran, sino que pudieran controlarlas. Entonces empezaron a producir los vinos burbujeantes en una región de Francia que no de casualidad se llamaba Champagne.
1: ¡Mira!
2: O sea que la denominación de origen de la bebida, el vino espumante, es Champagne porque se producían originalmente en la región Champagne de Francia. Así que,
1: y quien lo descubrió es Dom Perignon.
2: Y Dom Perignon tuvo mucho que ver con que esto funcionara y mucho. Así que así se construye un poquito la historia. Las burbujas existían en el vino antes de Dom Perignon. No hay que decirlo, pero el tipo aportó mucho para que se conservaran y para decir, che, no, para, está
1: hagamos
2: bueno.
1: Algo con él.
2: Ya sé que a vos te gusta sin burbuja el vino, pero probalo con burbuja y es otra cosa, vas a ver.
1: Claro.
2: Es el vino de champán de esta región. Y ahí empezó todo el lore del champán. Y Dom Perignon, de última, después le pusieron una marca y lo embocaron. No sé si se habrá cobrado un mango, pero bueno. Primero intentaron sacarse de encima las burbujas, después se dieron cuenta que había algo ahí que había que capitalizar y terminó transformándose en un lujo.
1: Y ahora no hay celebración, fiesta, casamiento, Navidad, que no haya una copa de champán.
2: Que no haya una copa de vino espumante,
1: de vino
2: decirle.
1: Espumante,
2: porque champán solo se le puede decir al que es de la región
1: esa
2: de champán por una nueva ley de denominación de origen.
5: Mirá vos.
2: Cosa que pasa también con el queso Roquefort. Ya no se le puede decir Roquefort.
1: ¿Ah, no?
2: Porque es, solo se le puede decir queso Roquefort al que es producido en la zona de Roquefort.
5: ¿Y cómo le digo?
2: Queso azul.
4: Ah, yo pensé que era porque se la daban de chetos ahora.
1: No, pensé que era como la onda palermitana.
2: Claro. Una cosa que se llama, googleenlo, denominación de origen. Pero lo dejo para otro momento
4: para
2: porque no los quiero
4: marear.
2: Lo van a ver más adelante.
4: Sí, sí.
2: Lo van a ver más adelante.
5: En segundo grado.
0: Claro. No somos expertos en nada, pero somos opinólogos matriculados en todo. 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
1: 19 minutitos pasaron de las 4 de la tarde, momento de la frase que te habilita para jugar. Anita, ¿estás lista?
2: Sí, la estoy procesando.
3: Pero algo va a salir, dice.
2: Algo va a salir.
1: Algo va a salir.
2: Cuando te besé, yeah, yeah, yeah, dice, sentí que toqué el cielo. Cuando
4: te besé. Ah, te exigieron.
2: Ah, yeah, era.
1: Yeah.
2: El cielo. Wow, dice.
4: Wow. Cuando te besé, yeah, sentí que toqué el cielo. Wow. ¿Canta quién?
2: Sí, Becky G y Pablo Londra.
4: Ah, Becky G y Pablo Londra. Bueno, perfecto. Esa es la frase que te habilita para jugar a las 4 de las 4. 5167-0100, nuestra línea para que juegues. 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Nosotros regalamos la ASTI.
1: Sí, claro.
4: Que está buenísima. Así que llámanos para jugar a las 4 de las 4. 5167-0100.
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2: Bueno, les voy a contar una historia que parece un chiste, que parece ficción, pero es real. Esto pasó en Chipoleti, Río Negro, en un kiosco, en el medio de un robo. Este kiosco, ubicado en la calle Alema, en 1700, entraron dos hombres a este kiosco, redujeron a la empleada, que en ese momento estaba detrás del mostrador contando la recaudación. Ajá. Luego le encerraron en el baño para llevar adelante el robo. Mientras tanto, el cómplice quedó en la puerta haciendo de campana para evitar que nadie se diera cuenta de un asalto. En ese momento entró una clienta y la mujer no sabía que estaba en medio de un robo. Empezó a recorrer las góndolas, empezó a agarrar cosas con total normalidad. Se fue a la caja y uno de los ladrones se mete detrás y dice: yo le voy a seguir la corriente para que no se dé cuenta.
1: Claro.
2: Le cobró.
1: Ah, como si fuese el dueño del kiosco.
2: Se hizo pasar por el empleado, exactamente. Tomó los productos que había elegido la clienta, los pasó por la caja, llegó incluso a cobrarle la compra, le dio el ticket, el pago fue mediante un QR, así que hizo todo el procedimiento.
1: Claro, hizo todo.
2: La mujer se fue con todo lo que había comprado sin saber que había estado en medio de un robo que podría haber terminado de cualquier manera. Terrible.
1: ¿Sabes a quién le pasó algo parecido?
2: A ver, ¿a quién?
1: A Capusotto, ¿recuerdan?
3: No, sí, no, es cierto. ¿Qué le pasó?
1: Estaban robando una farmacia,
2: sí.
1: Y él entra a comprar. Y entonces, claro, cuando él él se dio cuenta que era el robo. Pero no se fue, se quedó quietito.
2: Ay,
1: que
2: no,
1: te robaban ahí. Claro, se quedó quieto, nada. Y los tipos robaron y él se quedó así. Pero claro, es feo para.
2: No, es feo. Aparte, imagínate la mujer cuando supo que ella estuvo ahí y se puso tan en peligro sin saber y que estuvo cara a cara con
1: el
2: ladrón.
1: Y que estaba ocurriendo ahí, además.
2: Y que el ladrón es el que la miró a los ojos y le cobró.
1: Claro.
4: Oh, tremendo.
2: Te agarra un miedo como.
1: ¿Qué te parece? ¿Te paralizás?
2: Terrible. Terrible. Así que el tipo hizo todo. Después se fueron con todo el botín. Pero increíble lo que hizo el ladrón para disimular. ¿Qué me contás? A veces la vida, viste, que supera la ficción. Esto quedó, por supuesto, quedó registrada en las cámaras de seguridad.
1: Ah, las cámaras de seguridad local. Uy, claro, ahí se vio todo.
2: Sí, ahí se vio todo.
1: Y ahí se viralizó la historia.
2: Exactamente.
1: Qué bárbaro.
2: Pero bueno.
1: Bueno, nuestro saludo a la gente del kiosco, si está escuchando nuestra
2: solidaridad. Sí, esperemos que
1: también
2: hayan recuperado algo.
1: Claro,
2: de todo lo que se llevaron los.
1: Que se haya resuelto.
3: Pero excelente atención ahí. No. Excelente atención de cualquiera.
2: De cualquier manera te atienden bien.
1: No, claro, qué quilombo.
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3: Llegamos al final de esa.
4: Sí, Juli.
3: Y tenemos que aterrizar la nave finalmente. En una tarde que, por supuesto, es preciosa, de 24 grados, inmejorable. O sí, se puede mejorar, pero la verdad que
5: siempre un poquito no se tenemos puede, pero no, re bien. Y mañana también, mañana todos manga corta.
4: Ah, mira, sí. No digas, che.
5: Mañana sí. 25, cómodos, la máxima.
3: Qué bien.
4: Mañana 25, de fecha, mañana es 25 además.
5: Ay, ¿en serio?
4: Claro, si hoy es 24.
3: Anda,
4: claro.
5: 25, y 25 la máxima mañana.
4: No te la puedo creer.
5: ¿Qué hacemos con ese 25?
3: Ya sos la tana, ¿eh?
5: Organicémonos.
4: Juguémosle al 25 mañana,
5: sí.
4: Chicos.
5: Sí. Todo, bueno, mañana le jugamos al 25. Esta vez no tiene que tocar, chicos.
4: Sí, porque jugamos al mega supercar chiquiri ese y no ganamos nada.
5: Pero jugamos dos o tres números, pero no alcanzó.
4: No, es verdad.
5: No alcanzó.
6: Es que quedamos cortos. Quizás deberíamos haber apostado más números.
5: Y pero le jugamos siete cartoncitos que jugamos.
4: Sí.
6: Y no ganamos
5: nada. No nos dio para más el presupuesto tampoco.
3: No.
6: Sí.
3: No, es verdad.
6: Tenemos que rever la estrategia, quizás.
4: Quizás.
6: Sí. Claro.
4: Es verdad. Bueno, charlémoslo en el recinto.
6: Sí. En todo caso. Sí.
3: Y todavía no te tomaste el cafecito, Santiago.
4: O charlémoslo en comisión y después bajamos con la cosa ya cocinada en el recinto.
6: Claro.
3: También.
6: Claro.
3: También.
4: Che, qué lindos vasitos cookie nos mandaron, ¿eh? Nos trajeron unas... Sí. Unas amigas de, ya
5: cookie
4: te
5: glass,
4: digo,
5: Cookie Glass,
4: qué buen emprendimiento.
5: Sí.
4: Son vasitos de galletita y chocolate que le metes el café adentro y te vas tomando el café con el vasito que vas a
5: volver.
6: Lo comes.
3: Muy rico.
6: Ay,
3: las cucharitas de chocolate.
6: Tenés la boca llena de chocolate, Julieta.
7: Nos estamos viendo, querido. Chau, chau.

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3: Señoras y señores, buenas tardes para todos. Bienvenidos a este atardecer de un día agitado por la 100. Hoy jueves para mí, previernes para ella. Voy a saludar a Maru. ¿Qué hace, Maru?
4: Hola, Lape, ¿cómo va? Buen previernes. Ya estamos ahí nomás del fin de semana.
3: Ya estamos ahí empezando a darnos cuenta de que el viernes está a la vuelta de la esquina.
4: ¡Qué
3: ¿no?
4: lindo!
3: Qué hermoso, el tiempo va mejorando a poquito.
4: Sí, sí.
3: Y hoy podés salir queriendo a tomar algo, si querés, con tus amigos, tus amigas.
4: Ahí va.
3: Como le dicen ustedes, los chicos. El after hour, le dicen.
4: After office.
3: Y yo te dije, ustedes los chicos, y vos te hiciste la gila y dijiste...
4: Ay, a mí no me está hablando este señor.
3: Qué locura.
4: Igual, gracias.
3: Gracias, muchas gracias. Muy bien, está contento. Bueno, atención, así comenzamos nuestro encuentro. Este es el atardecer de un día agitado por la ciencia. Van a quedar hasta las 8 de la noche.

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1: Bueno, a ver, estoy pensando ahora con este abuelazgo, cosas que deberían considerarse leyes de vida. Ajá. Y voy a empezar con una ley de vida.
2: A ver.
1: Si vas a cenar, que sea con una copita de vino, chiquitito, aunque sea el vino dulce, cualquier cosita.
2: Ahora que no falte abuelo, el vino.
1: Es un vinito, pero poquito,
2: la
1: ¿eh?
2: Copita, la
1: media
2: copita.
1: Media copita.
2: Ahí va.
1: ¿Está bien? ¿Qué ley de vida deberías pensar
2: si vas
1: vos?
2: Con paraguas por la calle, no camines por abajo del techito.
1: Es cierto.
2: El techito
1: cierto.
2: Es para los que van sin paraguas.
1: Tenés razón.
2: Que sea ley de vida.
1: Ley de vida, si vas a doblar, poner luz de giro si estás manejando, ¿no?
2: Oh, claro. Sí.
1: Poner luz
2: sí,
1: de giro.
2: Sí, cómo cambiaría todo.
1: Respetar al peatón. ¿Eh?
2: Totalmente.
1: ¿Qué otra ley de vida?
2: Que sea ley de vida que si te vas a pedir helado, que no sea de menta granizada.
1: Vos, qué
2: ni de quinotos al whisky.
1: No, ni no sé ni cuánto del cielo.
2: Ni de esos gustos raros.
1: Bueno, ley de vida para mí, las frutas no van en la comida, ¿eh?
2: ¿Ah?
1: No le pongas nada, no hagas el agridulce, es horrible.
2: Ah, claro, no, pizza.
1: Las frutas
2: con
1: después, ¿no?
2: La fruta ley de vida. Después, claro. Después.
1: ¿Qué otra cosita más, dale?
2: Si vas a hacer asado, que haya chori.
1: Obvio, un sanguchito, un choricito, bien cocidito.
2: Ley de vida.
1: Bueno, quiero saber qué otras cosas deberían considerarse leyes de vida. Llamá al 11 3700 05 que te escuchamos, dale.

0: Y que sean ellas. Hola.
1: Que si tengo un turno a las 5, me atiendan a las 5, la P. Que sea ley.
2: Mi amor.
0: Tienes razón, hermoso. Si tiene turno a las 5.
2: Sí, hay que ser puntuales.
0: Sí, se ve que debe estar en el médico esperando y nadie te atiende todavía. Es tremendo eso. Bueno, sí, claro. A todos gracias, ¿eh? Que sea ley de vida seguir escuchando el atardecer de un día agitado por la 100, claro.
3: Si escuchas música.

0: un boche y me dice, ley de vida, la siesta.
1: Y sí, ¿no? Es necesaria.
0: Es necesario, es necesario. Te queremos escuchar, hola.
2: Que sea ley, que si te levantás un lunes a las 5 de la mañana para ir a trabajar y está lloviendo, sea día no laborable, que
0: tenés
2: sea
0: razón.
2: Ley.
1: Ay, qué lindo tenés que razón. Sería.
0: Me encanta eso, qué buena idea. Hola.
3: Que sea ley cuando queda el último sanguchito de salami y queso, pregunte si alguno lo quiere comer.
0: Exactamente, que te haces el gil, lo agarras.
1: No, adentro.
0: No, no, hay que preguntar.
1: Hay que preguntar.
0: Hola.
4: Que sea ley que cuando compras en la verdulería, el verdulero no te meta la verdura podrida en la bolsa que compras.
0: Por favor, ni la manzana podrida, nada, nada. Es que sea ley.

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0: lo hicieron llegar a ser el solista tal vez más vendido en mucho tiempo, Phil Collins. You Can't Hurry Love. ¿Qué día es hoy?
1: Hoy es 24 de septiembre, la PM.
0: Mira, 24 de septiembre. Yo lo anoto porque es el clásico del millón y capaz que hoy se va y te pregunto por esto.
1: Y anotemos, entonces, ¿dijiste? ¿Me repetís?
0: No, ya está.
1: Ah, ya está, bueno.
0: Bueno, sí, te lo repito. Phil Collins,
1: sí.
0: You Can't Hurry Love.
1: Ok.
0: Hoy lo voy a preguntar esto.
1: Perfecto, 24 de septiembre.
0: 24 de septiembre.
1: Anotado todo.
0: Pero lo pregunto, ¿eh?
1: Hoy se va, ¿no? El palito y medio.
0: Hoy.
1: Wow.
0: Ay, Dios mío.
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0: El Senado aprobó con cambios la reforma de la Carta Orgánica del Banco Central y vuelve a diputados. El nuevo texto establece que tanto la designación como la remoción de los directores de la entidad sea por mayoría absoluta y por decisión únicamente de la Cámara Alta.
1: La pobreza subió al 32,3% en el primer semestre de 2026 y afectó a 15 millones de personas. El INDEC reportó un aumento del 4,1% en relación con los últimos seis meses de 2025. En términos de hogares, el 24,4% quedó por debajo de ese umbral, mientras que el 5,6% no logró cubrir siquiera la canasta básica alimentaria y quedó en situación de indigencia.
0: AMIA, la justicia reconstruyó los movimientos de los acusados antes del atentado y reveló nuevos detalles de la operación. El juez Daniel Rafecas ordenó cronológicamente las pruebas sobre planificación y ejecución del ataque. Los llamados de los locutorios porteños, el ingreso de un miembro del Hezbollah con documentación falsa, la conexión con la triple frontera y un segundo atentado en Panamá. Pronóstico del tiempo.
1: 23 grados 5 décimas la actual, con cielo parcialmente nublado. Para esta noche algo de nubosidad y una temperatura de 17 grados. 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
0: Bueno, y atención que el técnico de la selección argentina, Scaloni, mantiene la incógnita sobre la continuidad de la selección. El técnico por lo menos tiene silencio al término de la práctica del plantel en el periodo de 6. Se dijo, tengo ganas de estar acá, hay predisposición para dialogar con Tapia. Todavía no sabemos. Aparentemente estarían cerrando por 2 años, con posibilidad de renovar 2 más. Eso es lo que quiere el técnico argentino para seguir en la selección nacional. Amigos, estamos en la 100, estamos informados.

personal, Jesús de Depeche Mode. Volvemos juntos. Te quiero decir que está lenta la autopista ahí en Perito Moreno, en dirección acceso oeste hacia Luján. Tenemos demoras en Salguero y Libertador por un choque. Atención con esto. Está generando complicación en el tránsito. Después tenés un corte total en Coronel Salvadores y Avenida Regimiento Patricios por un accidente. Atención, eso en la zona de Barracas, ¿no? La Barraca barra la Boca. Así que con calma, vamos regresando a casa. A las 6 de la tarde, 7 minutos. En este atardecer de un día agitado por la 100. Envío un saludo a María Laura Santillán, que nos está escuchando y está volviendo a casa también. Vos, quédate ahí, que nosotros hacemos lo que mejor sabemos hacer: acompañarte.

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1: Me abrazaba.
2: Corazón con corazón.
1: 15 segundos, me dice, gente que no conocía.
2: Sí, hace realmente bien.
1: La ciencia dice que esto hace bien, esto te baja la locura y te da una sensación de paz inigualable. Escucha.
2: Sí.
1: Tengo que decirte algo.
2: Che, 6 y 20 casi.
1: Ya no doy más yo. Sí, porque me habían dicho que había otro, pero parece que no. Entonces, como no hay otro clásico, hay que entregar el clásico de Se Tocar, orden de las autoridades.
2: Bien.
1: ¿Está bien? 1,5 millones de pesos. Así que a partir de ahora, el primero que llama al 5167-0100 se lleva el millón. Me tiene que contestar todas las preguntas.
2: Claro,
1: ¿eh?
2: Tiene que son invocar cuatro. Los clásicos que le vas a preguntar.
1: Son cuatro. Y hasta la de hoy de Yapa también la voy a preguntar. Listo, avise.
2: Mira.
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1: Bueno. Atención.
2: Atención.
1: ¿Con quién hablo? A ver. Hola.
3: Hola.
1: ¿Quién habla?
3: Con Karen.
1: ¿Karen?
3: Sí.
1: ¿De dónde sos, Karen?
3: Un gusto, de Lanús.
1: De Lanús, Karen, muy bien. El sur existe. ¿Eh?
3: Sí, como siempre.
1: Como siempre, como siempre. Yo te voy a hacer preguntas, Karen.
3: Sí.
1: Y vos me tenés que ir. Te voy a dar la fecha y vos decime qué salió. ¿Tenés todo anotado todos los días?
3: Todos los días.
2: Muy bien. Bueno, vamos. Hizo los deberes.
1: Y bueno, capaz que se confunde de día, ¿no? Esperá.
3: No,
2: vamos,
1: vamos,
2: Karen.
1: Vamos a ver. Atención. El 17 de septiembre del 2026 pusimos un clásico. ¿Cuál fue?
3: El 17 de septiembre, Limón y Sal MTV de Julieta Venegas.
1: Correcto.
2: Bien.
1: Uno. El 3 de septiembre
3: del 2026. El 3 de septiembre, A Soul Sister de Train.
2: Qué buena pronunciación.
1: Correcto.
2: Vamos.
1: Van dos. El 31 de agosto. El 31 de agosto sonó también un clásico. ¿Cuál fue?
3: Bicho de Ciudad, Los Piojos.
1: Pero qué barro, tenés todo ahí. Bien, vamos. Uno más. Espera. Me falta uno. El 23 de septiembre.
3: Sí, un misil en mi placar, un plug de Soda Stereo,
1: dijo.
3: De Soda Stereo, sí.
1: Pero es correcto. Wow. Atención. Espera, porque yo te dije que iba a preguntar el de hoy. Hasta ahora ganaste vos. Tenés que decirme ¿vos hoy lo escuchaste?
3: Sí. Estoy justo viajando por eso. You can hurry, Phil Collins.
1: Listo. ¡Te ganaste el millón y medio de pesos!
2: ¡Muy bien, Karen!
1: ¡Es el lugar, genia!
3: Gracias. Bien, ¿puedo pasar mi página, que soy maquilladora?
1: ¡Uy, soy maquilladora! Dale, vení a maquillarme, sí. Así que también, dale, me encantó.
3: Karen Gisela Makeup, mi página. Y un saludo a mis dos nenas. Karen Gisela Makeup,
1: listo, ya tenemos. La gente te va a seguir y te va a contratar también. Pero aparte te ganaste un millón y medio de Cetrogar. Anda a buscarte lo que quieras, algo para la
3: niña. Muchas gracias.
1: Un beso, hermosa.
2: Felicitaciones.
3: Gracias.
1: Qué lindo. Uno más que se va con el millón y medio de pesos. ¿Tengo más, che? ¿Habrá más clásicos? Déjame, voy a llamar a las autoridades. Ahora vengo.
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0: para que puedas estar en el show de Robbie Williams en Argentina. Y vos con la 100, obviamente, porque nosotros te invitamos. Atención, porque en minutos va a sonar el tema completo. Ahora, un ratito. Y ahí mismo tenés que mandar la palabra Robbie, R-O-B-L-I-E, al 11-80-99-0100. Anotaste este número, ¿eh? Así que estar atentos, amiguitos. Volvemos juntos. Bajamos un cambio. De a poquito va cayendo la tarde. Cada vez se va extendiendo más el día. Ya estamos en primavera. Y la temperatura, afortunadamente, hoy es hermosa, ¿eh? Una hermosa temperatura. Por lo menos para los que estamos acá en este sector del planeta. En Neuquén hubo una lluvia, un tremendo temporal, en la cordillera también. Pero bueno, así estamos, amiguitos.
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0: El riesgo país subió a los 578 puntos. El dólar oficial cerró en 1540. En el Banco Nación es un nuevo máximo. Un indicador que lo elabora el JP Morgan. Ganó 4 unidades respecto al miércoles, el equivalente a una alza del 0,7%.
2: Caso Agostina Vega, imputaron a Claudio Barrelier por tenencia de material de abuso sexual infantil. La acusación surgió tras el análisis de sus celulares y una computadora entregada por su expareja, en donde hallaron fotos y videos de la menor.
0: Conflicto universitario. Los gremios ratifican la marcha federal a pesar de la reciente resolución judicial que intima al gobierno nacional a actualizar los fondos. Igual confirmaron la movilización estimulada para el 15 de octubre. Pronóstico del tiempo.
2: 22 grados, 8 décimas la actual, con cielo parcialmente nublado. Mañana, viernes, mayormente nublado. La mínima 14, la máxima 27 grados.
0: Volvamos juntos con esta hermosa temperatura, claro que sí. Me llamás al 11-3900-0100. No, 3900 no, 3700-0100.
2: Ahí va.
0: Y hay muchos números en la cabeza, no puedo con todo. Y me decís, Lape, llegué, dale, así nos quedamos tranquilos.
3: Lape,
0: exactamente, que estás en casa, dale.
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0: lo que nos falta es lo más valioso y es lo que importa. Y por si nadie te lo dijo últimamente, también te va a tocar una buena racha, así que con calma, que las cosas seguramente van a empezar a salir bien, que a lo mejor va a llegar una noticia que no esperás y que te alegre el día, ¿no? Que algo que parecía imposible se puede llegar a acomodar y vas a poder respirar tranquilo sin estar esperando el próximo problema. Deberíamos no tener problemas. Y cuando esto empieza a pasar, pensá que es muy bueno para vos y acostúmbrate, porque te lo deseamos desde la sierra.
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0: Freddie Mercury, qué genio, por favor. Che, qué despelote todo esto, lo que está pasando. Pero Maro, vos no te das cuenta.
1: ¿Qué pasó?
0: Pero claro, con el tema de la nena, que vas, que le ¿dónde está el pañal?
1: Oh,
0: bueno, claro. parece que cuando me pasa José el dato de la localidad para Bariloche, en el Alma del Lago Suitán Spa, lo escribí en un papel que estaba en el pañal. Entonces terminé escribiendo el pañal.
1: No te puedo creer, no te
0: el pañal
1: dato.
0: De Delfina ya lo usó.
1: No,
0: así que lo estoy buscando en el tacho de basura ahora.
1: No, pero quédate tranquilo porque hoy es jueves, Lape, por suerte.
0: ¿Y qué pasa los jueves?
1: Y los jueves el dato también lo tengo yo.
0: Qué raro,
1: así que anótalo.
0: Bueno, anoto.
1: Mientras buscas el pañal con el dato, ¿no?
0: Sí, claro. ¿No?
1: Dice que la localidad es algo que se puede comer. Es algo que se puede comer.
0: Ah, ya sé.
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0: Muy buenas noches, amigos de Radio Patagonia 90.5. Comenzamos con Electroshock. Agregamos energía a tus sentidos en este día jueves 24 de septiembre de este 2026. Ya a 8 minutos de la hora 20 y hasta las 22 horas te acompañamos en Radio Patagonia. Mi nombre es Emilio Calfueque. Hoy el equipo ya completo en el estudio de Radio Patagonia. El equipo que viste a través de la miniatura de YouTube, en el caso de que estés con nosotros conectado a través de esa vía también. Mi nombre es Emilio Calfueque. A mi costado derecho, el señor Cristian Kili Rodicio. Kili, buenas noches.
1: Buenas noches, Emilio. Te diste cuenta que somos el equipo que no te abandona, ¿no? Porque cuando arrancás un lunes o un martes, a veces más solo que Menem el Día del Amigo.
0: Vos eras amigo de Menem.
1: No, yo no.
0: ¿Seguro?
1: No llegué a votarlo, si no lo hubiese votado. Sí, yo no tengo problema.
0: ¿Sabés que todos se lavaron la mano después con...
1: No, nunca hay que negar el pasado.
0: Claro, a Menem no lo había votado a nadie, no sé cómo llegó varias oportunidades. Bueno, a mi costado izquierdo la señorita Flor Romec. Flor, buenas noches.
2: Buenas noches, ¿cómo andan?
0: ¿Todo bien?
2: Todo bien, por suerte puedo decir que tuve un muy buen día. Ajá. Compartí el día con almorcé con mis papás, uh-huh. Después compartí toda la tarde con mi mamá, así que re contenta, y terminé la tarde con mi hermana y a mis dos sobrinos, así que chocha.
0: Bien, y al frente mío la señorita Loli Blanco. Loli, buenas noches.
3: Muy buenas noches para todos. Bueno, yo también contenta porque la verdad fue un día productivo el de hoy.
2: ¿Sí? ¡Vamos!
3: Hoy voy a dormir como un bebé.
2: ¡Ay, sí! ¡Re! Sí.
1: ¿Mucho gym?
3: Mucho gym, y recién me comí un chocolate. Ajá. Así que bueno, fallé ahí, pero
2: no pasa nada.
3: Acá no pasó nada.
1: ¿Quién nos ha comido un chocolate en la vida?
3: ¿Quién nos ha comido un chocolate en la vida?
0: Bueno, hoy un día hermoso.
2: Recontra lindo, qué mentiroso que es el pronóstico.
3: Estuvo hermoso, llovió un ratito igual.
2: Sí,
3: pero fueron...
2: Hace un ratito.
3: Sí, pero fue un ratito, sí.
1: A la mañana, a la madrugada pintaba feo, a las 7 de la mañana era lluvia, viento y parecía que se caía el mundo, nublado. Después se fue despejando como en las noches.
2: Claro, es verdad, a mí me despertó la lluvia.
1: No hizo, pero siempre estuvo así como medio raro. Y ahora marca un poco llovizna, ¿eh?
2: Uh-huh. Hola, chat. También. Hola, Teo, Ludovico.
0: En el Cóndor estuvo muy linda la tarde.
2: Así.
0: Muy buena oportunidad. Y acá pensé que iba a estar feo porque acá estaba bastante ventoso a la hora que salí.
2: Sí.
0: Pero estaba hermoso.
2: Sí, re lindo está.
0: Así que bueno, ya se vienen al parecer los días de primavera. Por las dudas no vamos a mirar el pronóstico, no lo vamos a decir.
1: No es tan así. Vos sos muy optimista para los días de primavera.
2: Y
1: no,
2: pero aparte
0: sos
2: es
0: muy
2: traidor.
0: Negativo últimamente con los...
2: Volvió a decir que tiene que es muy traidor el pronóstico. Yo me esperaba un día re catanga hoy. Capaz mañana es el catanga.
3: Capaz.
2: ¿Quién sabe?
3: Capaz.
0: ¿Catanga es feo?
1: Catanga te vas a buscar la noche. En un auto.
3: El auto catanga.
2: No. Ese no, Kili.
0: Bueno,
2: no me subo
0: el
2: más.
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0: Estamos en la noche de Radio Patagonia 90.5 en esto que es Electro Shock. Vos podés sumarte a través del canal de YouTube de la radio también y participar con nosotros como cada noche de día de semana. 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
1: Así mañana que tendremos que ir, ¿eh?
0: Para celebrar el fin de semana.
1: Sí. ¿Cuál? Habrá que ir mañana. Yo me guardé para ir mañana.
0: ¿Tinto, blanco?
1: Tinto.
0: Rosado.
1: ¿Sí? Tinto.
2: Temprano aquí por un tinto, sí.
0: ¿Sí? ¿Y allá?
1: Y ahora yo tengo un nuevo preferido, que es, ajá, el choco vino.
3: ¡Vamos! Ah,
1: la verdad que me encantó.
2: ¿Qué
1: y es punto.
2: Me gustó a mí el choco vino.
1: Qué mal ejemplo que soy.
2: El dadá, ¿no?
1: No, el mismísimo choco vino.
2: El choco vino posta.
1: Choco vino. Claro, no la invitación.
2: No la invitación.
1: Qué ejemplo, ¿no? Pero bueno, hay que comprar, hay que ir al Unicom mañana para festejar el sábado, loco.
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0: Bueno, Kili, vamos a comenzar con efemérides.
2: Un 24 de septiembre, pero de 1812, se desarrollaba la Batalla de Tucumán. El Ejército del Norte, comandado por Manuel Belgrano, derrota a las tropas realistas en la Batalla de Tucumán, una victoria fundamental para la causa independentista que se vendría después, ¿no? También en 1812, la Virgen de la Merced es proclamada generala del Ejército. Uh-huh. Después de la victoria de Tucumán, Belgrano atribuyó parte del triunfo a la protección de la Virgen de la Merced, cuya festividad se celebra el 24 de septiembre, justamente por eso hoy es el Día de Nuestra Señora de la Merced.
0: Ah, mirá.
2: Que se celebra, como decía, el 24 de septiembre de cada año en Argentina. Patrona de varias ciudades y localidades. Tiene una particular importancia histórica por su vínculo en la campaña de Belgrano. También en 1973 se desarrollaban las elecciones presidenciales en Argentina, donde Juan Domingo Perón se consagraba como presidente de la Nación por tercera vez, acompañado de María Estela Martínez de Perón como vicepresidenta.
1: Ahí va.
2: Un día como hoy, de 1928, nacía Carlos Bilardo.
1: ¡Opa!
2: O sea que es el cumpleaños de Carlos Bilardo, ya debe tener 80 y largo, Bilardo.
1: Sí, seguro.
2: Debe estar, o más también, ¿eh? Uh-huh. Nació en Buenos Aires, uh-huh, Carlos Salvador Bilardo, médico futbolista y entrenador argentino. Yo me acordaba el otro día del, sí, momento que tomaba champán.
0: Sí, del Gatorade.
2: Él estaba en la ¿cómo se llama esto? Donde están los entrenadores, como en la parte donde están los técnicos, ¿viste? Sí, y en un momento agarra, se da vuelta y le destapan un champán, se lo sirve una copa, qué sé yo, y se pone a tomar champán.
1: Mirá, no sabía eso yo.
0: Ah, yo me acuerdo de esto, es Gatorade.
1: De eso sí me acuerdo.
2: Creo que lo dijo en una entrevista eso, o sea, o algún periodista le pregunta.
0: Sí, pero fue ahí.
2: Pero fue después de cosas, o sea, yo te digo la imagen nomás del tipo, claro, tomando champán en pleno partido. Chupaba un huevo todo, básicamente. Era un tipo que sacó a Argentina campeón en el 86, ¿no?
1: Sí.
2: Como entrenador del equipo nacional. Hoy también es el día colectivero.
1: Ajá. Ay, feliz día a todos los que nos escuchan.
2: A los colectiveros que nos están escuchando en este momento, que están trabajando a full. Cada 24 de septiembre se celebra el día colectivero en homenaje a quienes trabajan en el transporte público automotor de pasajeros.
0: ¡Qué paciencia!
1: Ay, chicos, sería el día del chico que se afanó el colectivo. Que su sueño era ser colectivero.
2: Le mandamos un abrazo.
1: Un abrazo a ese chico.
2: Él quería festejar este día y no lo dejaron, pobre. Pero sí, qué laburo el de colectivero, ¿no? Sí. Yo a veces pienso estar todo el día dando vueltas por las mismas calles, hablando con gente en el medio, ¿viste? No,
1: qué rutinario, tal cual. Pero sí, más que nada, los de ciudad debe ser un tema. Yo cuando voy a Buenos Aires y me tomo los colectivos, es como que no, por ahí me agarra cierto cagacito, ¿viste? Sí. Pero ya están acostumbrados, ¿no? Pero bueno, está, ¿eh?
0: Por la velocidad.
1: La velocidad y cómo se van mandando también. Es como que, epa, y cómo se meten los autos en el medio, sí, todo, ¿viste? Como, bueno.
2: Yo tengo una teoría de que los colectiveros a la noche, cuando la gente está durmiendo, le meten pata. Yo sé que están controlados por radar, satélite, no sé qué el tema de la velocidad, pero para mí...
0: ¿Vos decís los delitos?
2: Algo desenchufan y...
3: No, confirmo. Porque yo suelo andar en bondi.
2: ¿Conoces un colectivero?
3: Y hay un colectivero que acelera con todo. Me tiró casi 30.000 veces en el año. O sea, fe de puro... Pero te juro, digo, ¿por qué tan apurado? Yo estoy así en el colectivo.
2: Bueno, no sé qué estarías haciendo en el colectivo.
3: No estoy haciendo nada raro.
2: Imagino que ibas a...
3: Iría.
1: Mientras no te lleves a flashbacks.
3: No digo más nada. Eso me pasa por botonear a ese colectivero.
2: Un día como hoy también se celebra el Día Mundial de la Investigación contra el Cáncer. Uh-huh. 24 de septiembre se utiliza internacionalmente para promover la importancia de la investigación oncológica, el desarrollo de tratamientos y la prevención. Y también en Río Negro hoy se celebra el Día del Agente Sanitario. ¿Se acuerdan cuando estábamos con el tema del COVID, la importancia que eran los agentes sanitarios con todo? O sea, porque era... El tipo que estaba en la primera línea en un centro de atención primario para vacunarte, para esto, lo otro. Uh-huh. Y no sabía si el COVID te mataba mañana o te mataba después, o sea, no sabíamos nada.
1: Uh-huh. Sí, los tipo... que te iban llamando por día, cuando vos estabas diagnosticado.
2: Los que ponían el cuerpo y la cabeza eran ellos, y no sé si alguna vez fue, ojalá sí haya sido valorado en todo sentido, en lo económico y en lo mental, creo yo, porque los tipos deben haber necesitado una contención terrible y es como que lo olvidamos, o sea, como nosotros ya pasó el COVID, pasó todo eso, y es como que su tarea quedó de lado, pero en realidad fue muy importante en ese momento, y hoy se celebra su día en la provincia de Río Negro. Y nada más, mi querido Emilio.
0: Muy bien, bueno, así pasaban las efemérides en el día de hoy. Sí. Y bueno, vamos a continuar con estudios que se han realizado, como siempre lo hacemos. Y en este caso, ustedes, en el caso de las elecciones que han tenido de parejas, consideran del 1 al 10 cuánto le dieron al muchacho que estuvo. Por su cara, digo, ¿eh? O
1: por su física. Cara física. Sí.
2: ¿Pero le dieron en qué sentido? ¿Le dieron en la tecla? Si vos como...
0: Del 1 al 10, un puntaje.
1: O sea, de lindo.
0: Sí.
1: El primero, 9.
0: Sí.
1: El segundo, 7.
0: Sí.
1: Y el último, ay Dios, menos 10. ¿Hay negativos?
2: ¿Por la cara? O sea, ¿era feo?
1: Simplemente por la cara. O capaz que la maldad... Es que la maldad es fea también.
2: Ah, sí, la maldad está fea. Sí,
1: la maldad es fea. Y él era muy malo, así que menos 10. Menos 15. Ajá. Ya que estamos.
3: Y yo tuve 2 novios en mi vida, creo. Así que el primero... También, no sé, era feo. No sé qué sería. Sí, menos 2 vamos a darle. Porque quiero ser buena dentro de todo.
0: ¿Quiero ser buena?
1: Menos 2.
3: Me deja con el trono de la maldad a mí.
1: Ay, y el último, 1000 puntos. De lindo.
0: ¿1000 puntos?
1: Nah, para mí sí, 1000 puntos de lindo.
0: O sea que 10.
1: Sí.
0: Ajá, bueno.
1: Bueno, vos dejame, Flor.
3: Me corrí porque iba a estornudar, no, me pasó.
1: Pero no juzgamos.
0: Igualmente acá tengo un dilema, porque bueno, en el caso de... Según lo que dice el estudio, ¿no? Según la ciencia. ¿Por qué las mujeres atractivas eligen a hombres menos atractivos?
1: A ver, ¿por qué?
0: Mujeres atractivas eligen a menos atractivos.
2: No me ha pasado eso.
1: ¡Qué pavo recién caído!
0: Bueno, entonces por eso, quería saber más o menos si elegían alguno que no sea atractivo o alguien que sí.
3: Y yo, bueno, feos.
1: Mi ex, a mí siempre me dicen que fui muy humilde con él. Siempre me lo dicen. Es más, mis compañeras de la universidad en ese momento se querían juntar conmigo y no con él, porque íbamos juntos a la universidad. Y siempre era como, no, que no venga. Ay, Loli, ¿qué le viste? Todo el mundo siempre me decían eso.
3: Sí.
1: Así que no sé, ¿por qué dice el estudio?
0: Bueno, la imagen, en este caso, de una mujer considerada muy atractiva junto a un hombre que no encaja con los mismos estándares físicos, suele llamar la atención. Sin embargo, distintas investigaciones sostienen que este tipo de pareja no constituye una anomalía, sino que puede explicarse por la manera en que las personas evalúan diferentes características al momento de elegir una pareja. Bueno, ahí está el informe publicado a través de una revista digital que estamos mostrando a través del stream. Y en este caso, según los diversos estudios sobre las relaciones a largo plazo, el atractivo físico parece tener un peso diferente entre hombres y mujeres. Investigaciones realizadas con parejas recién casadas encontraron que la belleza de la mujer estaba relacionada de manera más consistente con la satisfacción marital de los hombres, mientras que el atractivo físico del hombre no tenía el mismo impacto en la satisfacción de las mujeres. Bien, una de las explicaciones planteadas desde la psicología evolutiva está relacionada con las diferencias históricas en la inversión parental. Debido a que estos costos asociados al embarazo, a la lactancia y a la crianza, las mujeres habrían desarrollado una mayor tendencia a valorar, además del atractivo físico, características vinculadas con la estabilidad, con los recursos, con el compromiso y la capacidad de afrontar distintas situaciones.
1: Todo es culpa de mi mamá, entonces.
0: ¿Por qué?
1: Entonces, me amamantó mal.
3: Mi mamá me amamantó hasta los 3, 4 años más. Estuviste ahí, te la remandás.
1: ¿Cómo hasta los 4 años?
3: No sé si 4 o 3 años. Creo que a los 3, hasta los 3. Porque le costaba mucho despegarse.
2: ¿A quién? ¿A vos o a tu mamá?
3: De mí. Ala, bueno, yo era bebé yo. Yo no sabía que eso estaba mal.
2: ¿3 años?
3: La adulta era mi madre. Ajá. Entonces,
1: como, echémosle el cargo a las madres.
3: Claro, mi mamá fue. Esta es tu culpa, mamá.
0: Bueno, los estudios sobre las citas online también encontraron diferencia en este sentido. Investigaciones realizadas con miles de usuarios observaron que las mujeres tendían más a valorar con mayor frecuencia aspectos como la educación, los ingresos y la ambición. Estos patrones también fueron identificados en investigaciones realizadas con numerosos países, aunque con diferencia según el contexto cultural. La apariencia tampoco sería el único elemento capaz de aumentar el atractivo masculino. Algunas investigaciones encontraron que la creatividad puede hacer que un hombre de apariencia promedio sea percibido como más atractivo. Esta característica podría funcionar como una señal asociada a la inteligencia, la capacidad de resolver problemas y la flexibilidad para enfrentar diferentes situaciones.
1: Sí.
0: Otro concepto estudiado es el de la igualación entre parejas. Las personas suelen establecer relaciones con individuos que perciben como similares en atractivo. Sin embargo, algunas investigaciones señalan que las parejas, donde la mujer es considerablemente más atractiva físicamente, pueden presentar dinámicas diferentes. Esto cuestiona la idea de que una mujer atractiva necesariamente debe elegir a un hombre igualmente atractivo para construir una relación estable.
1: Siento que el estudio me está diciendo fea. Porque me estoy sintiendo fea en este momento, sí. No le puedo echar toda la culpa a mi mamá.
0: Según la ciencia, encima dice, ¿no?
1: Por eso, está estudiado según la ciencia. La ciencia me está diciendo fea.
0: Bueno, en definitiva, la atracción humana no depende exclusivamente de la apariencia física. El atractivo puede estar determinado por una combinación de características como personalidad, compromiso, estabilidad, inteligencia, creatividad y capacidad para construir un vínculo. ¿Bien? Además, estas preferencias no son completamente universales ni inmutables. Pueden variar según cultura, condiciones sociales y contexto de cada relación.
1: No, todo cada vez peor. Todo. ¿Qué me pasó a mí con el último? ¿Es que me pasó en ese momento? Por favor, ¿qué me pasó en el 2020?
2: No, Dios. Bien. Yo creo que tiene la elección de una pareja tiene que ver mucho por cómo uno está.
0: Ajá.
1: En el 2020 no está bien, yo estaba mal.
2: Cuando uno no está bien, no elige bien. Y cuando uno está bien, puede elegir algo mejor o superior a lo que uno espera de una pareja.
1: Yo me agarro del estudio de Kili.
3: Sí. Yo confío en lo que dice Kili. Estoy mal.
2: Depende mucho de eso. Sí, ¿cómo está uno?
1: Sí, yo estaba muy mal en el 2020.
2: Después puedes tener la suerte de que te dé bola alguien que sea, qué sé yo, un minón, ponele, y vos estés bien o mal, no importa eso, pero que te dé bola un minón. Puede pasar también. Pero, digo, cuando uno busca una pareja, no busca solamente que sea un minón.
1: Claro,
2: sí. Si
1: claro.
2: No, es un juego muy complicado.
1: ¿Qué pasa? Encima todo lo dejábamos terminar, sí, ¿viste?
3: Dale, terminalo.
1: La primera vez que alguien tiene tanto tiempo para hablar en este programa.
0: Cómo cerraba la idea.
2: Cualquier cosa que dijera iba a quedar bien, pero no lo podía terminar, ¿viste? Era como que faltaba la última palabra. ¿Qué quedaba?
0: Bueno, ¿qué les pareció? O quedaba una razón, o no son atractivas, o son atractivas y eligieron hombre feo.
1: Soy hermoso y elegí buena cosa.
0: Hombre feo.
1: Sí.
3: ¿Ah? Sí, yo también. Porque aparte a mí me ganó porque me hizo reír. Era por eso nada más. Porque yo cuando lo vi dije, ay, qué espanto. Pero después cuando lo conocí, me gustó porque me hacía reír, ¿entendés?
0: Ese fue el primero. Fue
3: fácil. Sí.
0: ¿Y el segundo?
3: El segundo, ¿qué tiene? ¿Por qué te empezó a gustar? ¿Por qué me
0: no, porque dijiste que era atractivo, ese el segundo. Ah, claro. Parece un dilema.
3: Ah, el primero me pareció lindo. No, digo, el segundo me pareció lindo, quiero decir.
1: Ah.
2: Me parece que estás confundiendo ya, Loli, las dos personas. No sabemos cuál es el primero.
3: No. El primero feo, el segundo me pareció súper lindo.
1: Ajá. O sea que cuando... Me bugué. Sí. ¿Y qué pasa cuando elegías a alguien lindo?
0: Cuando... Si eras más atractivas...

0: Me bugué. Sí. ¿Y qué pasa cuando elegías a alguien lindo?
1: Cuando, si eras más atractivas, lo que decía el estudio, son más atractivas, elegís a alguien feo.
0: Uh-huh. Loli, ¿te sentís fea?
2: Ay, sí, lo tengo que confesar. No,
0: Mucho pan.
1: Según la ciencia.
0: La ciencia no sabe nada. Claro, ¿qué van a saber? Ya está, que vengan a estudiar acá, a ver qué tanto.
1: Bueno, así pasaba el primer estudio. En un ratito seguimos con noticias, tendencias y virales. Antes voy a saludar a Anto, que dejaba el den like antes que Ludovico. Se pelean por...
3: ¿Qué pelea, no?
0: A partir de ahora es ver quién llega primero al poner el comentario.
3: Que lo que se pelean se aman, decir en la escuela.
0: Opa. Ojota, ¿qué pasa ahí?
1: Ojota. ¿Te amaste mucho? Sí. ¿O te peleaste mucho?
3: No voy a opinar. No voy a hablar de mi vida privada.
0: ¡Ay, qué caladura! ¡Qué, Dios mío! Igual, para mí ese dicho es mentira. Yo me peleo con medio mundo y no amo a casi nadie. No, amo a mi familia y a mis amigos. Listo.
1: Vamos a ver qué dice la ciencia. Pues.
0: ¿Qué me importa lo que diga la ciencia? La ciencia dice muchas cosas.
1: ¿Miraron ayer lo vieron por Reels? Lo que sucedió con el Puma Rodríguez.
0: Qué viejo gagá, sí, por
3: pero
0: Dios.
3: Ese Puma ya está, ya no sirve más. Ese Puma.
0: Recontra gagá.
2: ¿Qué hizo? No sé qué vi.
1: Habló sobre una de las canciones de Joaquín Levington, del cantante de Turf.
4: Ligerita, no se puede desarrollar mucho. Muy ligera.
1: Hablando de loco un poco.
4: Es una canción ligera, no es una canción de peso realmente para desarrollar una voz. Está bien. Se pasa.
1: Es el Puma.
4: ¿Es tuya la canción?
5: Es de ella.
4: ¿Es de ella?
3: Es de ella.
1: Joaquín Levington.
4: La maté.
5: ¿Cómo eres, Puma, eh? ¿Cómo eres?
4: No, es una canción ligera. No es para desarrollar un...
5: Sí, pero ella la hizo con todos sus sentimientos.
4: ¿Qué le hiciste de madrugada?
5: Le has generado menudo mogollón.
1: Joaquín Levy.
4: ¿Que tuve la canción? Bueno, se parece a ti, mamá. ¿Está bien? Perdón.
0: Ay, pará, porque sigue.
4: No sigo.
5: Menudo mogollón.
4: Perdón.
0: A mí siempre... Me alegra el corazón esa canción.
5: Siempre. Ahí tenés.
4: No, pero si te pones a verla de verdad profundamente, tiene una cosita.
0: Es tarde, Puma. Es tarde. Es un hit.
4: Allá en el
0: mundial. Fondo
4: tiene una cosita.
3: Buah, agárrense de la mano.
0: Ay, lo amo con todo mi corazón.
3: Otro conmigo.
0: Es lo más.
1: El Puma bardió la canción de Joaquín Levington de Turf sin saber que era...
0: Que era él.
1: La canción, una canción que interpretó un dúo ahí en uno de los programas de Guido Casca.
0: Sí.
1: Igualmente cerró muy bien Joaquín Levington.
0: Es un crack. Con la rapidez mental. Ay, lo amo.
3: Pero el Puma está mal ya. El Puma ya es un tipo que...
0: Viejo gaga.
3: Yo me acuerdo cuando los forrió a los pibes que fueron de acá, de...
0: Sí.
3: ¿Cómo llamaba esa banda? No me voy a acordar ahora. Que cantaron cuatro chicos de Viedma.
0: Sí.
3: En un tipo así, como este programa, de La Voz.
0: Ah, sí, ya sé. Elegido, o sea, el programa.
3: Nos forrió mal. Yo digo, este tipo está mal, la cabeza.
0: Bueno, viste que a veces a la gente de mala. Creo que les había dicho, bueno, van a tener que ir a llorar, pero a su casa. Algo así le había dicho. Bueno.
1: No me acuerdo.
0: Qué gil. Sí, le contestó así.
1: Bueno.
0: Sí, le contestó así. Le dijo a uno que lo elegían solo a él. Y que los otros tres se tenían que ir. Y él dijo, no, yo me quedo con mis amigos. Ni amigos, una hora. Pero bueno, a la gente mala le pasan cosas malas.
2: Es verdad.
1: Bueno, así pasaba este momentito. 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
1: 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Quédate con nosotros, esto es Electroshock, hasta las 22 horas te acompañamos en Radio Patagonia.

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0: Continuamos en Electroshock en Radio Patagonia 90.5. Vos podés sumarte con nosotros y compartir esta noche de día jueves que tenemos historias de amor hoy y además también tenemos
1: el mitos.
0: El espacio de mitos, sí, hoy
1: por... Ay, qué emoción, cómo me gustan los jueves.
0: Cristian Edward, ¿sí?
1: Me encanta.
0: Esperás el jueves solamente para escuchar los mitos de Kiri. Sí,
2: la historia de amor está muy linda, ¿eh?
1: Siempre. No, la historia de amor, no, pues siempre un muerto, un suicidio o algo ahí, ¿viste? No sé, todo medio raro la historia de amor.
2: Termina normal.
1: Historia de drama, pero mito, sí, muy, me encanta mito. Aparte me gusta cuando habla de algo que yo sé y puedo agregar, ¿viste? Ah,
0: En las últimas quedó mareado el que trajo los mitos.
2: Sí, sí, no, pero ayer también Pablo me sorprendió. Sí. Cada tema que hablaba, cada efeméride que decía, es como que él sabía el desarrollo, ¿viste?
1: Sí, sí.
0: Se llevó todas las malas reacciones igualmente con los temas que para él estaban
1: sobrevalorados. Lo odié. Lo odié. Quiero hacer público mi odio.
0: Bueno, nos quedaron muchos más para repasar el próximo miércoles igualmente. Es que después fueron saliendo más canciones que están sobrevaloradas.
1: Chicos, volvió Facu, mi amigo del chat. Salúdenlo.
0: Ah, ¿sí?
1: Hola, Facu.
0: Hola, Facu.
1: Sí.
0: Está ahí conectado con nosotros. Bueno, vamos a continuar y vamos a ir a noticias, tendencias y virales.
1: Vamos.
0: Y hay alguien que gastó en flores amarillas para su novia el día 21.
1: Y mira, yo tenía Instagram plagado de flores amarillas, así que ¿sí? ¿Quién será?
0: Pero gastó, ¿saben cuánto?
1: ¿Cuánto?
0: 200 mil pesos.
1: No tengo margen de cuánto salen las flores hoy en día igual. Como para saber si es mucho o poco. ¡Ay! ¡Ese es Merduel!
2: ¿Quién es ese?
1: ¿No es Merduel ese?
2: ¿Marnuel?
1: No. Merduel.
2: Merduel, sí.
3: No sé.
1: Sí, es Merduel.
0: Ese mismo.
1: Ah, pero para Merduel 200 mil son 2 pesos con 50, no es nada para él.
2: Yo si soy el sobrino de Donald Trump también te compro las flores.
1: ¿De Donald Trump? ¿Por qué Donald Trump?
2: Te lleno un campo de flores y tengo y por la guita que debe tener.
0: Todo romántico.
2: Yo sí, a mí me encanta regalar flores a cosas. Soy regalón.
1: Por más kilis. Por más kilis. Cópiense de Kili. Copien a Kili.
0: Gastó 200 mil pesos en flores para su novia por el día de la primavera y la reacción del vendedor emocionó a todos. Un streamer decidió hacerle un regalo a su novia por el día de la primavera y gastó 200 mil en flores. El joven conocido en plataformas como Merduel vio un vendedor ambulante bajo la lluvia con los ramos y no dudó en comprarle toda la mercadería. Todo le compró. El video fue subido a TikTok por Merduel y se hizo viral en redes. Mi novia se queja de que nunca le compro flores. Está lloviendo y hay un vendedor que está mojado como nunca, así que voy a hacer una buena acción del día.
1: Ay, qué bueno que sos, qué generoso. Uy, qué casualidad, estaba grabando mientras le compraba el que estaba abajo de la lluvia. Sí. Ay, qué, ¿cómo la cagan haciendo eso después?
3: A mí me molesta que hagan eso, que hagan algo bueno y se graben haciéndolo.
1: Entonces, claro, pues es como, che, loco, sos re malo. Entonces, si la única cosa buena que haces en la vida tenés que grabar, sos un sorete andante.
3: Claro.
1: Lo odio, me cae mal. Igual siempre me cayó Merduel. Antes no, porque antes solamente opinaba de River. Ahora es un boludo.
0: Bueno, bajo ese contexto, agregó, vamos a comprarle todas las flores posibles para Florencia. Ah. Así, ella está feliz, el hombre está feliz y yo pobre.
1: Ay, no. Claro. Qué bueno que sos. ¡Qué bueno que sos! ¡Qué generosa!
3: Él quería likes de mina.
1: Ay, sí, él quería más como Merduel, ¿no?
3: Claro.
1: Más como Kili, chicos.
0: Cuando se acercó al vendedor le preguntó el precio de los ramos. Las rosas salen 10.000 cada una o tenés ramos que te salen 20.000. Fue lo que le respondió al vendedor ambulante. El streamer no dudó y contestó, ¿me das 200.000 pesos en flores? Y el vendedor se sorprendió y accedió a darle todos los ramos.
1: Lo felicito al vendedor. La verdad que muy muy bueno para el vendedor, muy malo que para Merduel.
0: Es que si sos después, por ejemplo, la novia y ves esa acción que hizo, pero contando todo y no sé qué.
2: ¿No estaba la novia en el video? ¿Al lado de él?
1: No lo vi. Yo no consumo.
0: ¿Lo viste?
2: No, pero vi que estaba en la imagen como capaz que digo.
0: No. Estaba con el.
1: El vendedor.
0: Sí.
2: Mira.
0: Sí.
1: ¿Qué cagada? Porque yo siempre pienso eso, que cuando la gente, por ejemplo, es como la gente que se graba donando ropa, ponele.
3: Sí.
1: Digo, que se graban así todo el lugar yendo, o que se graba, no sé, es como que, ¿qué necesidad tenés de grabarte haciendo un gesto bueno?
3: De mostrarlo también.
1: Claro. Entiendo que por ahí hay gente que, che, estoy re orgulloso de lo que estoy haciendo, que lo quiero compartir, no sé, es mi primera vez donando sangre, mi primera vez donando ropa, libros o lo que la gente necesita y estoy re contento. Pero alguien como Merduel,
3: que tiene millones de seguidores y está forrado en guita, básicamente, que haga eso es como que me entendés. Si hubiese hecho Kiri o vos, es como, ¡Vamos!
2: 200 lucas te gastaste.
3: ¡Bien los pibes! Pero bueno, Mernuel.
0: Vamos a otra.
3: Sí, por favor.
0: Bueno, en este caso tiene polémica porque fue una decisión judicial. Un hombre deberá pagar $226 al mes por la manutención de su hijo que no es suyo.
3: Que le pida plata a Mernuel.
0: Esta no fue acá igual, ¿eh?
2: ¿Qué pasó?
3: ¿Por qué?
0: Bueno, una particular decisión judicial ha generado controversia. Un hombre fue obligado por un juez a pagar $266 mensuales por la manutención de un menor que, según su abogado, no es hijo biológico. Un juzgado, esto fue en San Pedro Sula, ordenó, en este caso, a un hombre a pagar la pensión alimenticia mensual durante de unos $226 por un menor con quien, según su defensa legal, no tendría un vínculo biológico ni legal. El caso es en Honduras, fue dado a conocer por el abogado Oscar Mejía, representante del ciudadano afectado, quien cuestionó la resolución que calificó como insólita y anunció que presentó un recurso de apelación para que en una instancia superior revise los fundamentos de la medida. Según la defensa legal, el hombre habría mantenido una relación sentimental con la madre del menor y durante el tiempo que estuvieron juntos, él no dudó en ayudarla económicamente de forma voluntaria para que el pequeño no le falte nada. Sin embargo, el romance llegó a su fin y la mujer decidió acudir a la vía judicial para mantener la asistencia económica. Bueno, en el juzgado de violencia doméstica, lamentablemente se vulnera el derecho a la defensa de las personas, sostuvo el abogado a referirse a la resolución judicial, y el abogado señaló que el menor tiene padre, y así lo constata también el acta de nacimiento, pero eso no fue valorado por el juez, lo que le causó sorpresa e indignación, hasta el punto de criticar al magistrado encargado de revisar el caso, ya que en ese documento debió determinar quién realmente tiene la obligación de pasar la manutención. Mi cliente, de buena manera, cuando estaba en la relación, le ayudaba económicamente y la mujer no aceptó que terminara la relación porque quería sostener esta ayuda económica.
3: Claro, pero no termino de entender por qué.
0: Sí,
3: claro.
0: Una turra.
3: Pero, sí. ¿Y por qué la justicia dio a favor de ella?
2: La justicia, viste cómo es.
3: Sí, pero estamos hablando de Honduras, no estamos hablando de Argentina.
0: Bueno, pero puede pasar
2: son peor que
0: en cualquier lado, claro.
3: Revisión ADN, bueno, dice que no.
0: La pensión fijada por el juez asciende los $226 y el monto se mantuviera durante un año completo, representaría un desembolso alrededor de $2,712 anuales. En la cara del juez le dijo que así eran las cosas y que el menor no tenía la culpa y tenía que seguir ayudando al menor que tiene padre biológico, fue lo que acotó el letrado.
3: Y que se encargue el padre biológico.
0: Sí, al parecer no. La justicia falló para papá Jarrón.
3: Pero, ¿qué justicia de mierda?
0: En este caso, sí.
1: Sí, malísimo.
3: Qué indignante.
0: Igualmente también la madre, ¿no? Que,
3: sí, bastante con...
0: Sí. Sí. Es que en su momento seguramente ayudaba económicamente, pero bueno, ya se terminó la relación de pareja y ya era...
3: Y le encajó el pie.
0: Momento de otro.
1: Sí.
2: Quedó como abrochado en eso, ¿no? O sea, como que es como que es tu obligación.
0: Claro.
2: No puedes salirte de esa.
0: Sí, sí, sí. Y probablemente encima el jovencito, el niño, le debe tener aprecio porque se crió con él, pero igualmente no es el que le corresponde pagar.
3: No, me entristeció igual.
0: ¿Querés ir a otra?
3: Sí.
0: Cambiamos, en este caso tiene que ver con una noticia que es similar a lo que sucedió en Relato Salvaje, en la última escena.
3: ¿Cuál es la última?
0: O en el último relato, donde aparece Erika Rivas.
3: ¿El casamiento? ¡Ay, sí!
0: Pasó algo similar en España. A los Relatos Salvajes, un banquete de bodas terminó en batalla campal con la novia en el baño con un empleado.
3: ¡Ay, qué
2: bastoso! ¡Qué quilombo!
0: Ese fue el lugar donde...
3: Pero en Relatos Salvajes era la protagonista... No sé, no me acuerdo cómo se llamaba la que hacía Erika. Bueno, la chica...
2: Sí. La novia.
3: Claro, la novia le era infiel al novio porque había descubierto que le era infiel, entonces fue y se empomó a alguien del casamiento.
0: Claro. Que no tardó mucho en acceder el mozo.
1: No, habló con...
0: El chef, no sé quién era.
1: Sí.
0: Bueno, un banquete de boda celebrado en la región de Galicia, en el norte de España, finalizó con incidentes violentos, daños materiales y la intervención de la fuerza de seguridad. Lo que debía ser una jornada festiva se transformó en una confrontación generalizada entre los recién casados y sus invitados. El hecho tuvo lugar en una casona restaurada del siglo XVII durante el desarrollo del festejo nupcial. El conflicto se desencadenó a partir de una severa discusión entre los contrayentes en pleno banquete, según publicó el medio local de la región ourense. La disputa comenzó cuando la novia solicitó una elevada suma de dinero. La mujer es de nacionalidad colombiana y mientras que el novio es oriundo del municipio español de Ramírez, en este centro del reclamo figuraba la exigencia de la novia hacia su esposo de recibir 40.000 euros procedentes de los obsequios recibidos durante la boda.
1: Ah, mierda.
0: La solicitud respondía a un supuesto acuerdo nupcial previo entre las partes. Sin embargo, el hombre rechazó de manera categórica entregar esa cantidad de dinero. La negativa del novio provocó que la discusión verbal subiera de tono de forma inmediata. A la disputa inicial de la pareja también se sumaron rápidamente diversos temas familiares de ambos lados. La situación se desbordó al incluir agresiones físicas y verbales. A medida que la tensión crecía en el recinto, los invitados y la pareja comenzaron a romper en los elementos del lugar. ¿Bien? La propia novia admitió posteriormente que los asistentes habían bebido mucho durante la celebración.
1: Claro.
0: Como consecuencia, provocaron serios destrozos en la cristalería y en la parte de la vajilla centenaria del establecimiento. Y ante la magnitud del descontrol y la imposibilidad de contener esta gresca, los organizadores tomaron medidas de emergencia. En medio de este tumulto generalizado se produjo otro episodio insólito en el interior del inmueble. La recién casada se dirigió hacia uno de los sanitarios de la casona junto a un joven de la organización.
1: Esto fue todo armado.
3: Sí, no.
1: Fue todo armado por ella. Pidió la plata por adelantado, sí. Armó quilombo y se fue al baño con el que le gustaba. Hija de puta.
3: ¿La hizo?
2: Otra turra más.
1: Sí.
2: Seguro,
1: ¿qué, sí, qué onda? Hoy es zorra, ¿qué?
3: Noticia de turras hoy. Perdón.
1: Con todo respeto.
3: Con todo respeto.
0: Y, igualmente, bueno, la propia protagonista reconoció que en el marco del revuelo mantuvo un rápido desahogo carnal.
1: ¡Ah, qué bueno! ¡Qué te felicito!
2: La mujer del momento le la hizo...
0: La mujer calificó y justificó la conducta al señalar el estado de ebriedad en el que se encontraban los festejantes. Bueno, la intervención de la Guardia Civil llegó y permitió descongestionar el lugar y finalizar la contienda. Así que algo similar a lo ocurrido en Relatos Salvajes.
1: Similar, porque se ve que el novio no fue infiel. A ella le pintó, ella lo armó todo. A mí no me cagan, está todo armado eso.
2: Sí, eso lo preparó, dijo, acá me mando la cagada total. Después.
1: Claro, mirá que le va a pedir plata por adelantado, encima 40.000 euros, después que se arme semejante quilombo y que la encuentren en el baño pomándose a otro.
0: Igualmente es el lugar medio terrorífico para festejar un casamiento.
1: Sí, viste que los gustos de los españoles son medios medios.
2: Pero lo del castillo está bueno, lo estaba pensando cuando lo contaba. Yo digo, qué loco debe ser casarse en un castillo.
0: ¿Sí?
1: Sí, mal. En el Landalde me voy a casar yo. Es por lo que me da el presupuesto.
2: En la, abajo el puente viejo. No, yo en Córdoba conocí uno muy lindo.
0: Sí.
2: Que me sorprendió por eso, porque yo decía, qué loco que esto haya sido un castillo y haya vivido alguien de su, la realeza de ese momento que,
0: sí,
2: que vivió acá, o sea, estaba en este lugar.
1: Sí.
2: Me sorprendió eso. En Córdoba hay muchos castillos.
0: Sí, sí.
1: Es verdad.
2: Bueno, acá en Patagones también hay uno, creo.
1: El de Landalde, estoy diciendo. Sí. Me da bola, amigo Pablo.
2: No se había llamado así.
1: Fue todo para la chacota.
2: No, no, nunca andul por ahí.
0: Está bueno ese Kili, ¿eh? Ese que mencionaste está bueno.
2: ¿Qué cosa? ¿El de Córdoba?
0: No, el de acá de Patagones.
2: Ah, sí. Y bueno, vamos a tener que ir un día.
1: No sé si... Me parece que ahora lo tienen como casa, ¿eh? Yo en su momento de travesura de adolescente, hace muchos años, sí, quisimos entrar y nos sacaron cagando. Un chabón con un palo nos sacó cagando.
2: ¿Y si está escuchando la gente de Landal? Que nos manda un mensaje al 2920-48-3304. ¿Landal? ¿No se llama así?
1: Y esta vez no fui yo. Ay, chicos, ya van dos veces que... Reconstruiste aquí un poco de cultura de la comarca,
2: no,
1: nene.
2: Yo Patagonia no, pero... no conozco la mierda.
1: No.
2: No sé qué pasó si te más.
1: Bueno, estudialo más.
2: Yo soy nacido que iba
1: miedo. Y le mandabas a estudiar a ella, dale. Dice,
2: la cueva esa que está yendo para la baliza, no tengo ni idea. Guardarían cosas, no sé.
3: la bandita. ¿Escuchan eso? Yo no te puedo creer.
0: Bueno,
3: hasta yo lo sé.
0: Hasta las 22 horas te acompañamos en Radio Patagonia 90.5.
1: Miranda. ¡Ay, me encanta!
0: Hola.

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